0: Ven, Espíritu Santo, llena los corazones de tus fieles y enciende en ellos el fuego de tu amor. Envía tu Espíritu, Señor, y nos darás nueva vida y renovarás la faz de la tierra. Oremos. Oh Dios, que has iluminado los corazones de tus hijos con la luz del Espíritu Santo, concédenos ser dóciles a ese mismo Espíritu para gustar siempre el bien y gozar de sus consuelos. Por Jesucristo nuestro Señor.
1: Amén.
0: Creo en Dios,
1: Padre Todopoderoso, Creador del cielo y de la tierra. Creo en Jesucristo, su único Hijo, nuestro Señor, que fue concebido por obra y gracia del Espíritu Santo. Nació de Santa María Virgen, padeció bajo el poder de Poncio Pilato, fue crucificado, muerto y sepultado, descendió a los infiernos, al tercer día resucitó de entre los muertos, subió al cielo y está sentado a la derecha de Dios Padre Todopoderoso. Desde allí ha de venir a juzgar a los vivos y a los muertos. Creo en el Espíritu Santo, la Santa Iglesia Católica, la comunión de los santos, el perdón de los pecados, la resurrección de la carne y la vida eterna. Amén.
2: Inclinemos la cabeza.
1: Que la sangre preciosa que brota de la sagrada cabeza de nuestro Señor Jesucristo, templo de la divina sabiduría, tabernáculo del divino conocimiento y luz del cielo y de la tierra, nos cubra ahora y siempre. Amén.
0: Oh preciosísima sangre de Jesucristo,
3: sana las heridas del sacratísimo corazón de Jesús.
0: Padre nuestro que estás en el cielo, santificado sea tu nombre. Venga a nosotros tu reino. Hágase tu voluntad en la tierra como en el cielo.
1: Danos hoy nuestro pan de cada día. Perdona nuestras ofensas, como también nosotros perdonamos a los que nos ofenden. No nos dejes caer en la tentación y líbranos del mal. Amén.
0: Dios te salve María, llena eres de gracia, el Señor es contigo, bendita tú eres entre todas las mujeres y bendito es el fruto de tu vientre, Jesús.
1: Santa María, Madre de Dios, ruega por nosotros pecadores, ahora y en la hora de nuestra muerte. Amén.
0: Dios te salve María, llena eres de gracia, el Señor es contigo. Bendita tú eres entre todas las mujeres, y bendito es el fruto de tu vientre, Jesús.
1: Santa María, Madre de Dios, ruega por nosotros pecadores, ahora y en la hora de nuestra muerte. Amén.
0: Dios te salve María, llena eres de gracia, el Señor es contigo. Bendita tú eres entre todas las mujeres, y bendito es el fruto de tu vientre, Jesús.
1: Santa María, Madre de Dios, ruega por nosotros pecadores, ahora y en la hora de nuestra muerte. Amén.
0: Gloria al Padre, y al Hijo, y al Espíritu Santo.
1: Como era en el principio, ahora y siempre, por los siglos de los siglos. Amén.
2: Inclinemos la cabeza.
1: Que la sangre preciosa que brota de la sagrada cabeza de nuestro Señor Jesucristo, templo de la divina sabiduría, tabernáculo del divino conocimiento y luz del cielo y de la tierra, nos cubra ahora y siempre. Amén.
2: Primer misterio. La mano derecha de nuestro Señor Jesucristo es clavada.
0: Por la llaga preciosa de tu mano derecha, y por el dolor causado por el clavo que la atravesó, que la sangre preciosa que brota de allí salve a los pecadores del mundo entero y convierta a muchas almas.
3: Amén.
0: Oh preciosísima sangre de Jesucristo,
3: sana las heridas del Sacratísimo Corazón de Jesús.
0: Padre nuestro que estás en el cielo, santificado sea tu nombre. Venga a nosotros tu reino. Hágase tu voluntad en la tierra como en el cielo.
3: Danos

0: final. Amén.
1: Dios te salve María, llena eres de gracia, el Señor es contigo, bendita tú eres entre todas las mujeres, y bendito es el fruto de tu vientre, Jesús.
0: Santa María, Madre de Dios, ruega por nosotros pecadores, ahora y en la hora de nuestra muerte. Amén.
1: Sangre preciosa de Jesucristo,
0: sálvanos a nosotros y al mundo entero.
1: Sangre preciosa de Jesucristo,
0: sálvanos a nosotros y al mundo entero.
1: Sangre preciosa de Jesucristo,
0: sálvanos a nosotros y al mundo entero.
1: Sangre preciosa de Jesucristo,
0: sálvanos a nosotros y al mundo entero.
1: Sangre preciosa de Jesucristo,
0: sálvanos a nosotros y al mundo entero.
1: Sangre preciosa de Jesucristo,
0: sálvanos a nosotros y al mundo entero.
1: Sangre preciosa de Jesucristo,
0: sálvanos a nosotros y al mundo entero.
1: Sangre preciosa de Jesucristo,
0: sálvanos a nosotros y al mundo entero.
1: Sangre preciosa de Jesucristo,
0: sálvanos a nosotros y al mundo entero.
1: Sangre preciosa de Jesucristo,
0: sálvanos a nosotros y al mundo entero.
1: Sangre preciosa de Jesucristo,
0: sálvanos a nosotros y al mundo entero.
1: Sangre preciosa de Jesucristo,
0: sálvanos a nosotros y al mundo entero.
1: Gloria al Padre, y al Hijo, y al Espíritu Santo.
0: Como era en el principio, ahora y siempre, por los siglos de los siglos. Amén.
2: Inclinemos la cabeza.
3: Que la sangre preciosa que brota de la sagrada cabeza de nuestro Señor Jesucristo, templo de la divina sabiduría, tabernáculo de

0: Segundo misterio, la mano izquierda de nuestro Señor Jesucristo es clavada.
1: Por la llaga preciosa de tu mano izquierda y por el dolor causado por el clavo que la atravesó, que la sangre preciosa que brota de allí libere las almas en el purgatorio y proteja a los moribundos contra los ataques de los espíritus infernales.
2: Amén.
1: Oh preciosísima sangre de Jesucristo,
2: sana las heridas del Sacratísimo Corazón de Jesús.
1: Padre nuestro que estás en el cielo, santificado sea tu nombre. Venga a nosotros tu reino. Hágase tu voluntad en la tierra como en el cielo.
2: Danos

0: a los que nos ofenden. No nos dejes caer en la tentación y líbranos del mal. Amén.
1: Dios te salve María, llena eres de gracia. El Señor es contigo, bendita tú eres entre todas las mujeres y bendito es el fruto de tu vientre, Jesús.
0: Santa María, Madre de Dios, ruega por nosotros pecadores, ahora y en la hora de nuestra muerte. Amén.
1: Sangre preciosa de Jesucristo,
0: sálvanos a nosotros y al mundo entero.
1: Sangre preciosa de Jesucristo,
0: sálvanos a nosotros y al mundo entero.
1: Sangre preciosa de Jesucristo,
0: sálvanos a nosotros y al mundo entero.
1: Sangre preciosa de Jesucristo,
0: sálvanos a nosotros y al mundo entero.
1: Sangre preciosa de Jesucristo,
0: sálvanos a nosotros y al mundo entero.
1: Sangre preciosa de Jesucristo,
0: sálvanos a nosotros y al mundo entero.
1: Sangre preciosa de Jesucristo,
0: sálvanos a nosotros y al mundo entero.
1: Sangre preciosa de Jesucristo,
0: sálvanos a nosotros y al mundo entero.
1: Sangre preciosa de Jesucristo,
0: sálvanos a nosotros y al mundo entero.
1: Sangre preciosa de Jesucristo,
0: sálvanos a nosotros y al mundo entero.
1: Sangre preciosa de Jesucristo,
0: sálvanos a nosotros y al mundo entero.
1: Sangre preciosa de Jesucristo,
0: sálvanos a nosotros y al mundo entero.
1: Gloria al Padre, y al Hijo, y al Espíritu Santo.
0: Como era en el principio, ahora y siempre, por los siglos de los siglos. Amén.
2: Inclinemos la cabeza.
0: Que la sangre preciosa que brota de la sagrada cabeza de nuestro Señor Jesucristo, templo de la divina sabiduría, tabernáculo del

0: Tercer misterio. El pie derecho de nuestro Señor Jesucristo es clavado.
1: Por la llaga preciosa de tu pie derecho y por el dolor causado por el clavo que lo atravesó, que la sangre preciosa que brota de allí proteja los fundamentos de la Iglesia Católica contra los planes del reino oculto y los hombres malignos.
2: Amén.
1: Oh preciosísima sangre de Jesucristo,
2: sana las heridas del Sacratísimo Corazón de Jesús.
1: Padre nuestro que estás en el cielo, santificado sea tu nombre. Venga a nosotros tu reino. Hágase tu voluntad en la tierra como en el cielo.
2: Danos hoy nuestro pan de cada día. Perdona nuestras ofensas, como también nosotros perdonamos a los que nos ofenden. No nos dejes caer en la tentación, y líbranos del mal. Amén.
1: Dios te salve María, llena eres de gracia, el Señor es contigo, bendita tú eres entre todas las mujeres, y bendito es el fruto de tu vientre, Jesús.
2: Santa María, Madre de Dios, ruega por nosotros, pecadores, ahora y en la hora de nuestra muerte. Amén.
1: Sangre preciosa de Jesucristo,
2: sálvanos a nosotros y al mundo entero.
1: Sangre preciosa de Jesucristo,
2: sálvanos a nosotros y al mundo entero.
1: Sangre preciosa de Jesucristo,
2: sálvanos a nosotros y al mundo entero.
1: Sangre preciosa de Jesucristo,
2: sálvanos a nosotros y al mundo entero.
1: Sangre preciosa de Jesucristo,
2: sálvanos a nosotros.

0: casa de nuestro Señor Jesucristo, templo de la divina sabiduría, tabernáculo del divino conocimiento y luz del cielo y de la tierra, nos cubra ahora y siempre. Amén.
1: Cuarto misterio. El pie izquierdo de nuestro Señor Jesucristo es clavado.
2: Por la llaga preciosa de tu pie izquierdo y por el dolor causado por el clavo que lo atravesó, que la sangre preciosa que brota de allí nos proteja en todos nuestros caminos contra los planes y ataques de los espíritus malignos y sus agentes.
3: Amén.
2: Oh preciosísima sangre de Jesucristo,
4: sana las heridas del Sacratísimo Corazón de Jesús.
2: Padre nuestro que estás en el cielo, santificado sea tu nombre. Venga a nosotros tu reino. Hágase tu voluntad en la tierra como en el cielo.
4: Danos hoy nuestro pan de cada día. Perdona nuestras ofensas, como también nosotros perdonamos a los que nos ofenden. No nos dejes caer en la tentación y líbranos del mal. Amén.
2: Dios te salve María, llena eres de gracia, el Señor es contigo, bendita tú eres entre todas las mujeres y bendito es el fruto de tu vientre, Jesús.
4: Santa María, Madre de Dios, ruega por nosotros, pecadores, ahora y en la hora de nuestra muerte. Amén.
2: Sangre preciosa de Jesucristo,
4: sálvanos a nosotros y al mundo entero.
2: Sangre preciosa de Jesucristo,
4: sálvanos a nosotros y al mundo entero.
2: Sangre preciosa de Jesucristo,
4: sálvanos a nosotros y al mundo entero.
2: Sangre preciosa de Jesucristo,
4: sálvanos a nosotros y al mundo entero.
2: Sangre preciosa de Jesucristo,
4: sálvanos a nosotros y al mundo entero.
2: Sangre preciosa de Jesucristo,
4: sálvanos a nosotros y al mundo entero.
2: Sangre preciosa de Jesucristo,
4: sálvanos a nosotros y al mundo entero.
2: Sangre preciosa de Jesucristo,
4: sálvanos a nosotros y al mundo entero.
2: Sangre preciosa de Jesucristo,
4: sálvanos a nosotros y al mundo entero.
2: Sangre preciosa de Jesucristo,
4: sálvanos a nosotros y al mundo entero.
2: Sangre preciosa de Jesucristo,
4: sálvanos a nosotros y al mundo entero.
2: Sangre preciosa de Jesucristo,
4: sálvanos a nosotros y al mundo entero.
2: Gloria al Padre, y al Hijo, y al Espíritu Santo.
4: Como era en el principio, ahora y siempre, por los siglos de los siglos. Amén.
1: Inclinemos la cabeza.
0: Que la sangre preciosa que brota de la sagrada cabeza de nuestro Señor Jesucristo, templo de la divina sabiduría, tabernáculo del divino conocimiento y luz del cielo y de la tierra, nos cubra ahora y siempre. Amén.
1: Quinto misterio. El costado de nuestro Señor Jesucristo es traspasado.
2: Por la llaga preciosa de tu sagrado costado y por el dolor causado por la lanza que lo traspasó, que la sangre preciosa y el agua que brotan de allí sane a los enfermos, resucite a los muertos, resuelva nuestros problemas presentes y nos muestre el camino para llegar a Dios para la eterna gloria.
3: Amén.
2: Oh preciosísima sangre de Jesucristo,
4: sana las heridas del Sacratísimo Corazón de Jesús.
2: Padre nuestro que estás en el cielo, santificado sea tu nombre. Venga a nosotros tu reino. Hágase tu voluntad en la tierra como en el cielo.
4: Danos hoy nuestro pan de cada día. Perdona nuestras ofensas,

0: líbranos del mal. Amén.
1: Dios te salve María, llena eres de gracia, el Señor es contigo, bendita tú eres entre todas las mujeres, y bendito es el fruto de tu vientre, Jesús.
0: Santa María, Madre de Dios, ruega por nosotros,
2: tu corazón, y oremos con la coronilla de la sangre preciosa de nuestro Señor Jesucristo, como una manera de glorificar a Dios por la inmensidad de su amor que nos mostró al entregar a su Hijo unigénito en la cruz.

0: coronilla de la sangre preciosa.
1: Por la señal de la Santa Cruz de nuestros enemigos, líbranos, Señor Dios nuestro, en el nombre del Padre y del Hijo y del Espíritu Santo. Amén.

0: Ven, Espíritu Santo, llena los corazones de tus fieles y enciende en ellos el fuego de tu amor. Envía tu Espíritu, Señor, y nos darás nueva vida y renovarás la faz de la tierra. Oremos. Oh Dios, que has iluminado los corazones de tus hijos con la luz del Espíritu Santo, concédenos ser dóciles a ese mismo Espíritu para gustar siempre el bien y gozar de sus consuelos. Por Jesucristo nuestro Señor.
1: Amén.
2: Creo en Dios,
1: Padre Todopoderoso, Creador del cielo y de la tierra. Creo en Jesucristo, su único Hijo, nuestro Señor, que fue concebido por obra y gracia del Espíritu Santo. Nació de Santa María Virgen, padeció bajo el poder de Poncio Pilato, fue crucificado, muerto y sepultado, descendió a los infiernos, al tercer día resucitó de entre los muertos, subió al cielo y está sentado a la derecha de Dios Padre Todopoderoso. Desde allí ha de venir a juzgar a los vivos y a los muertos. Creo en el Espíritu Santo, la Santa Iglesia Católica, la comunión de los santos, el perdón de los pecados, la resurrección de la carne y la vida eterna. Amén.
3: Inclinemos la cabeza.
1: Que la sangre preciosa que brota de la sagrada cabeza de nuestro Señor Jesucristo, templo de la divina sabiduría, tabernáculo del divino conocimiento y luz del cielo y de la tierra, nos cubra ahora y siempre. Amén.
0: Oh preciosísima sangre de Jesucristo,
4: sana las heridas del sacratísimo corazón de Jesús.
0: Padre nuestro que estás en el cielo, santificado sea tu nombre. Venga a nosotros tu reino. Hágase tu voluntad en la tierra como en el cielo.
4: Danos hoy nuestro pan de cada día. Perdona nuestras ofensas, como también nosotros perdonamos a los que nos ofenden. No nos dejes caer en la tentación y líbranos del mal. Amén.
0: Dios te salve María, llena eres de gracia. El Señor es contigo. Bendita tú eres entre todas las mujeres y bendito es el fruto de tu vientre, Jesús.
4: Santa María, Madre de Dios, ruega por nosotros pecadores, ahora y en la hora de nuestra muerte. Amén.
0: Dios te salve María, llena eres de gracia. El Señor es contigo. Bendita tú eres entre todas las mujeres y bendito es el fruto de tu vientre, Jesús.
4: Santa María, Madre de Dios, ruega por nosotros pecadores, ahora y en la hora de nuestra muerte. Amén.
0: Dios te salve María, llena eres de gracia, el Señor es contigo, bendita tú eres entre todas las mujeres, y bendito es el fruto de tu vientre, Jesús.
4: Santa María, Madre de Dios, ruega por nosotros pecadores, ahora y en la hora de nuestra muerte. Amén.
0: Gloria al Padre, y al Hijo, y al Espíritu Santo.
4: Como era en el principio, ahora y siempre, por los siglos de los siglos. Amén.
3: Inclinemos la cabeza.
1: Que la sangre preciosa que brota de la sagrada cabeza de nuestro Señor Jesucristo, templo de la divina sabiduría, tabernáculo del divino conocimiento y luz del cielo y de la tierra, nos cubra ahora y siempre. Amén.
3: Primer misterio. La mano derecha de nuestro Señor Jesucristo es clavada.
0: Por la llaga preciosa de tu mano derecha y por el dolor causado por el clavo que la atravesó, que la sangre preciosa que brota de allí salve a los pecadores del mundo entero y convierta a muchas almas.
5: Amén.
0: Oh preciosísima sangre de Jesucristo,
4: sana las heridas del Sacratísimo Corazón de Jesús.
0: Padre nuestro que estás en el cielo, santificado sea tu nombre. Venga a nosotros tu reino. Hágase tu voluntad en la tierra como en el cielo.
4: Danos hoy nuestro pan de cada día. Perdona nuestras ofensas, como también nosotros perdonamos a los que nos ofenden. No nos dejes caer en la tentación, y líbranos del mal. Amén.
0: Dios te salve María, llena eres de gracia. El Señor es contigo, bendita tú eres entre todas las mujeres, y bendito es el fruto de tu vientre, Jesús.
4: Santa María, Madre de Dios, ruega por nosotros pecadores, ahora y en la hora de nuestra muerte. Amén.
0: Sangre preciosa de Jesucristo,
4: sálvanos a nosotros y al mundo entero.
0: Sangre preciosa de Jesucristo,
4: sálvanos a nosotros y al mundo entero.
0: Sangre preciosa de Jesucristo,
4: sálvanos a nosotros y al mundo entero.
0: Sangre preciosa de Jesucristo,
4: sálvanos a nosotros y al mundo entero.
0: Sangre preciosa de Jesucristo,
4: sálvanos a nosotros y al mundo entero.
0: Sangre preciosa de Jesucristo,
4: sálvanos a nosotros y al mundo entero.
0: Sangre preciosa de Jesucristo,
4: sálvanos a nosotros y al mundo entero.
0: Sangre preciosa de Jesucristo,
4: sálvanos a nosotros y al mundo entero.
0: Sangre preciosa de Jesucristo,
4: sálvanos a nosotros y al mundo entero.
0: Sangre preciosa de Jesucristo,
4: sálvanos a nosotros y al mundo entero.
0: Sangre preciosa de Jesucristo,
4: sálvanos a nosotros y al mundo entero.
0: Sangre preciosa de Jesucristo,
4: sálvanos a nosotros y al mundo entero.
0: Gloria al Padre, y al Hijo, y al Espíritu Santo.
4: Como era en el principio, ahora y siempre, por los siglos de los siglos. Amén.
3: Inclinemos la cabeza.
1: Que la sangre preciosa que brota de la sagrada cabeza de nuestro Señor Jesucristo, templo de la divina sabiduría, tabernáculo del divino conocimiento y luz del cielo y de la tierra, nos cubra ahora y siempre. Amén.
3: Segundo misterio. La mano izquierda de nuestro Señor Jesucristo es clavada.
0: Por la llaga preciosa de tu mano izquierda y por el dolor causado por el clavo que la atravesó, que la sangre preciosa que brota de allí libere las almas en el purgatorio y proteja a los moribundos contra los ataques de los espíritus infernales.
5: Amén.
0: Oh preciosísima sangre de Jesucristo,
4: sana las heridas del Sacratísimo Corazón de Jesús.
0: Padre nuestro que estás en el cielo, santificado sea tu nombre. Venga a nosotros tu reino. Hágase tu voluntad en la tierra como en el cielo.
4: Danos

0: final. Amén.
1: Dios te salve María, llena eres de gracia, el Señor es contigo, bendita tú eres entre todas las mujeres y bendito es el fruto de tu vientre, Jesús.
0: Santa María, Madre de Dios, ruega por nosotros pecadores, ahora y en la hora de nuestra muerte. Amén.
1: Sangre preciosa de Jesucristo,
0: sálvanos a nosotros y al mundo entero.
1: Sangre preciosa de Jesucristo,
0: sálvanos a nosotros y al mundo entero.
1: Sangre preciosa de Jesucristo,
0: sálvanos a nosotros y al mundo entero.
1: Sangre preciosa de Jesucristo,
0: sálvanos a nosotros y al mundo entero.
1: Sangre preciosa de Jesucristo,
0: sálvanos a nosotros y al mundo entero.
1: Sangre preciosa de Jesucristo,
0: sálvanos a nosotros y al mundo entero.
1: Sangre preciosa de Jesucristo,
0: sálvanos a nosotros y al mundo entero.
1: Sangre preciosa de Jesucristo,
0: sálvanos a nosotros y al mundo entero.
1: Sangre preciosa de Jesucristo,
0: sálvanos a nosotros y al mundo entero.
1: Sangre preciosa de Jesucristo,
0: sálvanos a nosotros y al mundo entero.
1: Sangre preciosa de Jesucristo,
0: sálvanos a nosotros y al mundo entero.
1: Sangre preciosa de Jesucristo,
0: sálvanos a nosotros y al mundo entero.
1: Gloria al Padre, y al Hijo, y al Espíritu Santo.
0: Como era en el principio, ahora y siempre, por los siglos de los siglos. Amén.
2: Inclinemos la cabeza.
0: Que la sangre preciosa que brota de la sagrada cabeza de nuestro Señor Jesucristo, templo de la divina sabiduría, tabernáculo del divino conocimiento y luz del cielo y de la tierra, nos cubra ahora y siempre. Amén.
2: Tercer misterio. El pie derecho de nuestro Señor Jesucristo es clavado.
1: Por la llaga preciosa de tu pie derecho y por el dolor causado por el clavo que lo atravesó, que la sangre preciosa que brota de allí proteja los fundamentos de la Iglesia Católica contra los planes del reino oculto y los hombres malignos.
0: Amén.
1: Oh preciosísima sangre de Jesucristo,
0: sana las heridas del Sacratísimo Corazón de Jesús.
1: Padre nuestro que estás en el cielo, santificado sea tu nombre. Venga a nosotros tu reino. Hágase tu voluntad en la tierra como en el cielo.
0: Danos hoy nuestro pan de cada día. Perdona nuestras ofensas, como también nosotros perdonamos a los que nos ofenden. No nos dejes caer en la tentación, y líbranos del mal. Amén.
1: Dios te salve María, llena eres de gracia, el Señor es contigo, bendita tú eres entre todas las mujeres, y bendito es el fruto de tu vientre, Jesús.
0: Santa María, Madre de Dios, ruega por nosotros pecadores, ahora y en la hora de nuestra muerte. Amén.
1: Sangre preciosa de Jesucristo,
0: sálvanos a nosotros y al mundo entero.
1: Sangre preciosa de Jesucristo,
0: sálvanos a nosotros y al mundo entero.
1: Sangre preciosa de Jesucristo,
0: sálvanos a nosotros y al mundo entero.
1: Sangre preciosa de Jesucristo,
0: sálvanos a nosotros y al mundo entero.
1: Sangre preciosa de Jesucristo,
0: sálvanos a nosotros y al mundo entero.
1: Sangre preciosa de Jesucristo,
0: sálvanos a nosotros y al mundo entero.
1: Sangre preciosa de Jesucristo,
0: sálvanos a nosotros y al mundo entero.
1: Sangre preciosa de Jesucristo,
0: sálvanos a nosotros y al mundo entero.
1: Sangre preciosa de Jesucristo,
0: sálvanos a nosotros y al mundo entero.
1: Sangre preciosa de Jesucristo,
0: sálvanos a nosotros y al mundo entero.
1: Sangre preciosa de Jesucristo,
0: sálvanos a nosotros y al mundo entero.
1: Sangre preciosa de Jesucristo,
0: sálvanos a nosotros y al mundo entero.
1: Gloria al Padre, y al Hijo, y al Espíritu Santo.
0: Como era en el principio, ahora y siempre, por los siglos de los siglos. Amén.
2: Inclinemos la cabeza.
0: Que la sangre preciosa que brota de la sagrada cabeza de nuestro Señor Jesucristo, templo de la divina sabiduría, tabernáculo del divino conocimiento y luz del cielo y de la tierra, nos cubra ahora y siempre. Amén.
2: Cuarto misterio. El pie izquierdo de nuestro Señor Jesucristo es clavado.
1: Por la llaga preciosa de tu pie izquierdo y por el dolor causado por el clavo que lo atravesó, que la sangre preciosa que brota de allí nos proteja en todos nuestros caminos contra los planes y ataques de los espíritus malignos y sus agentes.
0: Amén.
1: Oh preciosísima sangre de Jesucristo,
0: sana las heridas del Sacratísimo Corazón de Jesús.
1: Padre nuestro que estás en el cielo, santificado sea tu nombre. Venga a nosotros tu reino. Hágase tu voluntad en la tierra como en el cielo.
0: Danos hoy nuestro pan de cada día. Perdona nuestras ofensas, como también nosotros perdonamos a los que nos ofenden. No nos dejes caer en la tentación y líbranos del mal. Amén.
1: Dios te salve María, llena eres de gracia. El Señor es contigo, bendita tú eres entre todas las mujeres y bendito es el fruto de tu vientre, Jesús.
0: Santa María, Madre de Dios, ruega por nosotros pecadores, ahora y en la hora de nuestra muerte. Amén.
1: Sangre preciosa de Jesucristo,
0: sálvanos a nosotros y al mundo entero.
1: Sangre preciosa de Jesucristo,
0: sálvanos a nosotros y al mundo entero.
1: Sangre preciosa de Jesucristo,
0: sálvanos a nosotros y al mundo entero.
1: Sangre preciosa de Jesucristo,
0: sálvanos a nosotros y al mundo entero.
1: Sangre preciosa de Jesucristo,
0: sálvanos a nosotros y al mundo entero.
1: Sangre preciosa de Jesucristo,
0: sálvanos a nosotros y al mundo entero.
1: Sangre preciosa de Jesucristo,
0: sálvanos a nosotros y al mundo entero.
1: Sangre preciosa de Jesucristo,
0: sálvanos a nosotros y al mundo entero.
1: Sangre preciosa de Jesucristo,
0: sálvanos a nosotros y al mundo entero.
1: Sangre preciosa de Jesucristo,
0: sálvanos a nosotros y al mundo entero.
1: Sangre preciosa de Jesucristo,
0: sálvanos a nosotros y al mundo entero.
1: Sangre preciosa de Jesucristo,
0: sálvanos a nosotros y al mundo entero.
1: Gloria al Padre, y al Hijo, y al Espíritu Santo.
0: Como era en el principio, ahora y siempre, por los siglos de los siglos. Amén.
2: Inclinemos la cabeza.
0: Que la sangre preciosa que brota de la sagrada cabeza de nuestro Señor Jesucristo, templo de la divina sabiduría,

0: Amén.
1: Quinto misterio. El costado de nuestro Señor Jesucristo es traspasado.
2: Por la llaga preciosa de tu sagrado costado y por el dolor causado por la lanza que lo traspasó, que la sangre preciosa y el agua que brotan de allí sane a los enfermos, resucite a los muertos, resuelva nuestros problemas presentes y nos muestre el camino para llegar a Dios para la eterna gloria.
0: Amén.
2: Oh preciosísima sangre de Jesucristo,
0: sana las heridas del Sacratísimo Corazón de Jesús.
2: Padre nuestro que estás en el cielo, santificado sea tu nombre. Venga a nosotros tu reino. Hágase tu voluntad en la tierra como en el cielo.
0: Danos

0: al amén.
1: Dios te salve María, llena eres de gracia, el Señor es contigo, bendita tú eres entre todas las mujeres y bendito es el fruto de tu vientre, Jesús.
0: Santa María, Madre de Dios, ruega por nosotros pecadores, ahora y en la hora de nuestra muerte. Amén.
1: Sangre preciosa de Jesucristo,
0: sálvanos a nosotros y al mundo entero.
1: Sangre preciosa de Jesucristo,
0: sálvanos a nosotros y al mundo entero.
1: Sangre preciosa de Jesucristo,
0: sálvanos a nosotros y al mundo entero.
1: Sangre preciosa de Jesucristo,
0: sálvanos a nosotros y al mundo entero.
1: Sangre preciosa de Jesucristo,
0: sálvanos a nosotros y al mundo entero.
1: Sangre preciosa de Jesucristo,
0: sálvanos a nosotros y al mundo entero.
1: Sangre preciosa de Jesucristo,
0: sálvanos a nosotros y al mundo entero.
1: Sangre preciosa de Jesucristo,
0: sálvanos a nosotros y al mundo entero.
1: Sangre preciosa de Jesucristo,
0: sálvanos a nosotros y al mundo entero.
1: Sangre preciosa de Jesucristo,
0: sálvanos a nosotros y al mundo entero.
1: Sangre preciosa de Jesucristo,
0: sálvanos a nosotros y al mundo entero.
1: Sangre preciosa de Jesucristo,
0: sálvanos a nosotros y al mundo entero.
1: Gloria al Padre, y al Hijo, y al Espíritu Santo.
0: Como era en el principio, ahora y siempre, por los siglos de los siglos. Amén.
2: Inclinemos la cabeza.
3: Que la sangre preciosa que brota de la sagrada cabeza de nuestro Señor Jesucristo, templo de la divina sabiduría,

0: Amén.
1: Oh preciosísima sangre de Jesucristo,
0: sana las heridas del Sacratísimo Corazón de Jesús.
1: Oh preciosísima sangre de Jesucristo,
0: sana las heridas del Sacratísimo Corazón de Jesús.
1: Oh preciosísima sangre de Jesucristo,
0: sana las heridas del Sacratísimo Corazón de Jesús.
2: Dios te salve,
3: Reina y Madre de Misericordia, vida, dulzura y esperanza nuestra. Dios te salve, a ti llamamos los desterrados hijos de Eva. A ti suspiramos, gimiendo y llorando en este valle de lágrimas. Ea pues, Señora, abogada nuestra, vuelve a nosotros esos tus ojos misericordiosos, y después de este destierro, muéstranos a Jesús, fruto bendito de tu vientre. Oh clemente, oh piadosa, oh dulce Virgen María, ruega por nosotros, Santa Madre de Dios, para que seamos dignos de alcanzar y gozar las promesas de nuestro Señor Jesucristo. Amén.
1: Oremos. Oh preciosísima sangre de nuestro Señor Jesucristo, te honramos, te veneramos, te adoramos por la obra de tu eterna alianza que trae paz a la humanidad. Sana las heridas del Sacratísimo Corazón de Jesús. Consuela al Padre Todopoderoso en su trono y lava los pecados del mundo entero. Que todos te veneren, oh preciosa sangre. Ten misericordia de nosotros.
0: Amén.
1: Sacratísimo Corazón de Jesús,
0: ten misericordia de nosotros.
1: Corazón Inmaculado de María,
0: ruega por nosotros.
1: San José, Esposo de María,
0: ruega por nosotros.
1: San Pedro y San Pablo,
0: rueguen por nosotros.
1: San Juan al pie de la cruz,
0: ruega por nosotros.
1: Santa María Magdalena,
0: ruega por nosotros.
1: Todos los ejércitos de la oración e intercesores celestiales,
0: rueguen por nosotros.
1: Todos los grandes santos de nuestro Señor,
0: rueguen por nosotros.
1: Todas las huestes celestiales, Legión de María,
0: rueguen por nosotros.
4: Letanías de la preciosa sangre de Jesucristo.
1: Señor, ten piedad de nosotros.
0: Señor, ten piedad de nosotros.
1: Cristo, ten piedad de nosotros.
0: Cristo, ten piedad de nosotros.
1: Señor, ten piedad de nosotros.
0: Señor, ten piedad de nosotros.
1: Cristo, escúchanos.
0: Cristo, escúchanos con bondad.
1: Dios Padre Celestial,
0: ten piedad de nosotros.
1: Dios Hijo Redentor del mundo,
0: ten piedad de nosotros.
1: Dios Espíritu Santo,
0: ten piedad de nosotros.
1: Santísima Trinidad, un solo Dios,
0: ten piedad de nosotros.
1: Oh preciosísima sangre de Jesucristo, sangre de salvación,
0: cúbrenos a nosotros y al mundo entero.
1: Océano de la sangre de Jesucristo,
0: libéranos.
1: Sangre de Jesucristo, llena de santidad y compasión,
0: libéranos.
1: Preciosa sangre de Jesucristo, nuestra fuerza y poder,
0: libéranos.
1: Preciosa sangre de Jesucristo, alianza eterna,
0: libéranos.
1: Preciosa sangre de Jesucristo, fundamento de la fe cristiana,
0: libéranos.
1: Preciosa sangre de Jesucristo, armadura de Dios,
0: libéranos.
1: Preciosa sangre de Jesucristo, caridad divina,
0: libéranos.
1: Preciosa sangre de Jesucristo, flagelo de los demonios,
0: libéranos.
1: Preciosa sangre de Jesucristo, ayuda de los cautivos,
0: libéranos.
1: Preciosa sangre de Jesucristo, vino sagrado,
0: libéranos.
1: Preciosa sangre de Jesucristo, poder de los cristianos,
0: libéranos.
1: Preciosa sangre de Jesucristo, defensora de la muralla católica,
0: libéranos.
1: Preciosa sangre de Jesucristo, verdadera fe de los cristianos,
0: libéranos.
1: Preciosa sangre de Jesucristo, sangre sanadora,
0: sálvanos.
1: Preciosa sangre de Jesucristo, sangre de unción,
0: sálvanos.
1: Preciosa sangre de Jesucristo, fortaleza de los hijos de Dios.
0: Sálvanos.
1: Preciosa sangre de Jesucristo, capitana de los guerreros cristianos.
0: Sálvanos.
1: Preciosa sangre de Jesucristo, sangre de resurrección.
0: Sálvanos.
1: Preciosa sangre de Jesucristo, bebida de los ángeles celestiales.
0: Sálvanos.
1: Preciosa sangre de Jesucristo, consolación de Dios Padre.
0: Sálvanos.
1: Preciosa sangre de Jesucristo, poder del Espíritu Santo.
0: Sálvanos.
1: Preciosa sangre de Jesucristo, circuncisión de los gentiles.
0: Sálvanos.
1: Preciosa sangre de Jesucristo, paz del mundo.
0: Sálvanos.
1: Preciosa sangre de Jesucristo, luz del cielo y de la tierra.
0: Sálvanos.
1: Preciosa sangre de Jesucristo, arco iris del cielo.
0: Sálvanos.
1: Preciosa sangre de Jesucristo, esperanza de los niños inocentes.
0: Sálvanos.
1: Preciosa sangre de Jesucristo, palabra de Dios en nuestros corazones.
0: Sálvanos.
1: Preciosa sangre de Jesucristo, arma celestial.
0: Sálvanos.
1: Preciosa sangre de Jesucristo, sabiduría divina.
0: Sálvanos.
1: Preciosa sangre de Jesucristo, fundamento del mundo.
0: Sálvanos.
1: Preciosa sangre de Jesucristo, misericordia de Dios Padre.
0: Sálvanos.
1: Oh preciosísima sangre de Jesucristo,
0: limpia los pecados del mundo.
1: Oh preciosísima sangre de Jesucristo,
0: purifica al mundo.
1: Oh preciosísima sangre de Jesucristo,
0: enséñanos cómo consolar a Jesús.
1: Oremos. Oh preciosa sangre de nuestra salvación, creemos, esperamos y confiamos en ti. Libera a todos aquellos que están en manos de los espíritus infernales, te rogamos. Protege a los moribundos de toda obra de los espíritus malignos y dales la bienvenida a tu eterna gloria. Ten misericordia del mundo entero y fortalécenos para adorar y consolar al Sagrado Corazón. Te adoramos, oh preciosa sangre de misericordia.
0: Amén.
1: Oh preciosísima sangre de Jesucristo,
0: sana las heridas del Sacratísimo Corazón de Jesús.

0: consagración a la sangre preciosa de Jesucristo. Consciente de mi nada y de tu sublimidad, misericordioso Salvador, me postro a tus pies y te agradezco por las innumerables pruebas de tu gracia que te has dignado derramar en tan ingrata criatura. En especial te doy gracias por haberme liberado por tu preciosa sangre del poder destructivo de Satanás. En presencia de mi querida Madre María, mi ángel guardián, mi santo patrono y de todas las huestes celestiales, me consagro voluntariamente y de todo corazón, oh querido Jesús, a tu preciosa sangre con la que redimiste al mundo del pecado, de la muerte y del infierno. Te prometo, con la ayuda de tu gracia y con todas mis fuerzas, suscitar y promover la devoción a tu preciosa sangre, que es el precio de nuestra redención, para que tu adorable sangre sea honrada y glorificada por todos. De esta forma quiero reparar mi deslealtad a tu preciosa sangre de amor y ofrecerte satisfacción por las muchas profanaciones que los hombres cometen contra el inestimable precio de su salvación. Que mis propios pecados, mi frialdad y todos los actos irrespetuosos que haya cometido en el pasado contra ti, oh sangre santa y preciosa, queden borrados. Mira, oh querido Jesús, te ofrezco el amor, el honor y la adoración que tu Santísima Madre, tus fieles discípulos y todos los santos han ofrecido a tu preciosa sangre. Te pido olvidar mi anterior falta de fe y frialdad, y te pido que perdones a todos los que te hayan ofendido. Báñame, oh divino Salvador, y a todos los hombres con tu preciosa sangre, para que podamos, oh amor crucificado, amarte de ahora en adelante con todo nuestro corazón, y que honremos dignamente el precio de nuestra salvación.
1: Amén. Bajo tu amparo nos acogemos, oh Santa Madre de Dios. No desprecies las súplicas que te dirigimos en nuestras necesidades. Antes bien, líbranos de todos los peligros, oh Virgen gloriosa y bendita.

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Si Jesús no te ha sanado y tu dolor sigue, y tu debilidad se sigue manifestando, yo quisiera que te dieras cuenta que lo que tienes no es dolor ni soledad, es cruz. El dolor y la soledad matan, pero la cruz se convierte en vida, en anuncio de resurrección. La cruz es algo incomprensible y duro. Tal vez es tu complejo, tus miedos, tu enfermedad, tu pobreza, tus heridas.

Ningún motivo es suficiente ni tan importante para acabar con lo más valioso que tienes, tu vida, la vida que Dios te dio.

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agradecida y contenta con Voice Day por ese mensaje en la mañana, la oración que a la hora de levantarnos, el canto, la oración, a las 7 ya están dando la Eucaristía. 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Gracias a Dios por esta labor que mi Dios nos da, nos presta y nos mantiene con vida en esta vida terrenal.

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0: pues yo me llamo Nuris Pinto y le doy un saludo especial a todos los oyentes de La Voz Dei para que sigamos y continuemos con esa tónica de oración, porque es una emisora, como dijo el padre, que es para todos los católicos. 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

0: Reina del cielo, alégrate, aleluya.
1: Porque el Señor, a quien has merecido llevar, aleluya.
0: Ha resucitado según su palabra, aleluya.
1: Ruega al Señor por nosotros, aleluya.
0: Gózate y alégrate, Virgen María, aleluya.
1: Porque verdaderamente ha resucitado el Señor, aleluya. Oración.
0: Oh Dios, que por la resurrección de tu Hijo, nuestro Señor Jesucristo, has llenado el mundo de alegría, concédenos, por intercesión de su Madre, la Virgen María, llegar a alcanzar los gozos eternos. Por Jesucristo, nuestro Señor. Amén.

0: En la Semana por la Paz, oramos el Santo Rosario.
1: Por la señal de la Santa Cruz, de nuestros enemigos, líbranos, Señor, Dios nuestro, en el nombre del Padre, y del Hijo, y del Espíritu Santo. Amén.
2: Divino Jesús, te ofrecemos este rosario que vamos a rezar, meditando los misterios de nuestra redención, por la paz del mundo, por la conversión de los pecadores y de nuestra familia. Concédenos, por intercesión de la Virgen María, Madre de Dios y Madre nuestra, las virtudes que son necesarias para bien rezarlo.
0: El Santo Padre ha pedido que se eleve fuerte en toda la tierra el grito de la paz.

0: Fe es una fuerza poderosa capaz de hacer que el mundo sea más justo y más bello. Con confianza sincera en el Dios de la paz, en su Hijo Jesús y en la fuerza transformadora del Espíritu Santo, que es el amor, imploramos juntos el don de la paz para Colombia y para la humanidad entera.
1: Creo en Dios Padre Todopoderoso, Creador del cielo y de la tierra. Creo en Jesucristo, su único Hijo, nuestro Señor, que fue concebido por obra y gracia del Espíritu Santo. Nació de Santa María Virgen, padeció bajo el poder de Poncio Pilato, fue crucificado, muerto y sepultado. Descendió a los infiernos, al tercer día resucitó de entre los muertos, subió a los cielos y está sentado a la derecha de Dios Padre Todopoderoso. Desde allí ha de venir a juzgar a los vivos y a los muertos. Creo en el Espíritu Santo, la Santa Iglesia Católica, la comunión de los santos, el perdón de los pecados, la resurrección de la carne y la vida eterna. Amén.
2: Jesús, mi Señor y Redentor, yo me arrepiento de todos los pecados que he cometido hasta hoy y me pesa de todo corazón porque con ellos he ofendido a un Dios tan bueno. Propongo firmemente no volver a pecar y confío en que por tu infinita misericordia me has de conceder el perdón de mis culpas y me has de llevar a la vida eterna. Amén.
3: Los misterios que vamos a meditar en esta parte del Rosario son los misterios gozosos. El primer misterio es el anuncio del ángel Gabriel a María Santísima.
2: Oremos a Dios Padre Todopoderoso, para que a través de la Santísima Virgen María y su ejemplo nos reconozcamos comprometidos con el anuncio del mensaje de la paz que brota del corazón de Dios.
4: Padre nuestro que estás en el cielo, santificado sea tu nombre. Venga a nosotros tu reino. Hágase tu voluntad en la tierra como en el cielo.
5: Danos hoy nuestro pan de cada día. Perdona nuestras ofensas, como también nosotros perdonamos a los que nos ofenden. No nos dejes caer en tentación y líbranos del mal. Amén.
4: Dios te salve María, llena eres de gracia. El Señor es contigo, bendita eres entre todas las mujeres y bendito es el fruto de tu vientre, Jesús.
5: Santa María, Madre de Dios, ruega por nosotros pecadores, ahora y en la hora de nuestra muerte. Amén.
4: Dios te salve María, llena eres de gracia. El Señor es contigo, bendita eres entre todas las mujeres, y bendito es el fruto de tu vientre, Jesús.
5: Santa María, Madre de Dios, ruega por nosotros pecadores, ahora y en la hora de nuestra muerte. Amén.
4: Dios te salve María, llena eres de gracia. El Señor es contigo, bendita eres entre todas las mujeres, y bendito es el fruto de tu vientre, Jesús.
5: Santa María, Madre de Dios, ruega por nosotros pecadores, ahora y en la hora de nuestra muerte. Amén.
4: Dios te salve María, llena eres de gracia. El Señor es contigo, bendita eres entre todas las mujeres, y bendito es el fruto de tu vientre, Jesús.
5: Santa María, Madre de Dios, ruega por nosotros pecadores, ahora y en la hora de nuestra muerte. Amén.
4: Dios te salve María, llena eres de gracia. El Señor es contigo, bendita eres entre todas las mujeres, y bendito es el fruto de tu vientre, Jesús.
5: Santa María, Madre de Dios, ruega por nosotros pecadores, ahora y en la hora de nuestra muerte. Amén.
4: Dios te salve María, llena eres de gracia. El Señor es contigo, bendita eres entre todas las mujeres, y bendito es el fruto de tu vientre, Jesús.
5: Santa María, Madre de Dios, ruega por nosotros pecadores, ahora y en la hora de nuestra muerte. Amén.
4: Dios te salve María, llena eres de gracia. El Señor es contigo, bendita eres entre todas las mujeres, y bendito es el fruto de tu vientre, Jesús.
5: Santa María, Madre de Dios, ruega por nosotros pecadores, ahora y en la hora de nuestra muerte. Amén.
4: Dios te salve María, llena eres de gracia. El Señor es contigo, bendita eres entre todas las mujeres, y bendito es el fruto de tu vientre, Jesús.
5: Santa María, Madre de Dios, ruega por nosotros pecadores, ahora y en la hora de nuestra muerte. Amén.
4: Dios te salve María, llena eres de gracia. El Señor es contigo, bendita eres entre todas las mujeres, y bendito es el fruto de tu vientre, Jesús.
5: Santa María, Madre de Dios, ruega por nosotros pecadores, ahora y en la hora de nuestra muerte. Amén.
4: Dios te salve María, llena eres de gracia. El Señor es contigo, bendita eres entre todas las mujeres, y bendito es el fruto de tu vientre, Jesús.
5: Santa María, Madre de Dios, ruega por nosotros pecadores, ahora y en la hora de nuestra muerte. Amén.
4: Gloria al Padre, y al Hijo, y al Espíritu Santo,
5: como era en un principio, ahora y siempre, por los siglos de los siglos. Amén.
3: El segundo misterio es la visita de María Santísima a su prima Isabel.
2: Oremos para que en nuestro país, los hogares, las ciudades y en el mundo entero predomine la paz como ambiente propicio para la construcción de un mundo más justo, para la construcción de un mundo más justo y equitativo.
4: Padre nuestro que estás en el cielo, santificado sea tu nombre. Venga a nosotros tu reino. Hágase tu voluntad en la tierra como en el cielo.
5: Danos hoy nuestro pan de cada día. Perdona nuestras ofensas, como también nosotros perdonamos a los que nos ofenden. No nos dejes caer en tentación y líbranos del mal. Amén.
4: Dios te salve María, llena eres de gracia. El Señor es contigo. Bendita eres entre todas las mujeres y bendito es el fruto de tu vientre. Jesús.
5: Santa María, Madre de Dios, ruega por nosotros pecadores, ahora y en la hora de nuestra muerte. Amén.
4: Dios te salve María, llena eres de gracia. El Señor es contigo, bendita eres entre todas las mujeres, y bendito es el fruto de tu vientre, Jesús.
5: Santa María, Madre de Dios, ruega por nosotros pecadores, ahora y en la hora de nuestra muerte. Amén.
4: Dios te salve María, llena eres de gracia. El Señor es contigo, bendita eres entre todas las mujeres, y bendito es el fruto de tu vientre, Jesús.
5: Santa María, Madre de Dios, ruega por nosotros pecadores, ahora y en la hora de nuestra muerte. Amén.
4: Dios te salve María, llena eres de gracia. El Señor es contigo, bendita eres entre todas las mujeres, y bendito es el fruto de tu vientre, Jesús.
5: Santa María, Madre de Dios, ruega por nosotros pecadores, ahora y en la hora de nuestra muerte. Amén.
4: Dios te salve María, llena eres de gracia. El Señor es contigo, bendita eres entre todas las mujeres, y bendito es el fruto de tu vientre, Jesús.
5: Santa María, Madre de Dios, ruega por nosotros pecadores, ahora y en la hora de nuestra muerte. Amén.
4: Dios te salve María, llena eres de gracia. El Señor es contigo, bendita eres entre todas las mujeres, y bendito es el fruto de tu vientre, Jesús.
5: Santa María, Madre de Dios, ruega por nosotros pecadores, ahora y en la hora de nuestra muerte. Amén.
4: Dios te salve María, llena eres de gracia. El Señor es contigo, bendita eres entre todas las mujeres, y bendito es el fruto de tu vientre, Jesús.
5: Santa María, Madre de Dios, ruega por nosotros pecadores, ahora y en la hora de nuestra muerte. Amén.
4: Dios te salve María, llena eres de gracia. El Señor es contigo, bendita eres entre todas las mujeres, y bendito es el

0: fruto de tu vientre, Jesús.
1: Santa María, Madre de Dios, ruega por nosotros pecadores, ahora y en la hora de nuestra muerte. Amén.
0: Dios te salve María, llena eres de gracia, el Señor es contigo, bendita eres entre todas las mujeres, y bendito es el fruto de tu vientre, Jesús.
1: Santa María, Madre de Dios, ruega por nosotros pecadores, ahora y en la hora de nuestra muerte. Amén.
0: Dios te salve María, llena eres de gracia, el Señor es contigo, bendita eres entre todas las mujeres, y bendito es el fruto de tu vientre, Jesús.
1: Santa María, Madre de Dios, ruega por nosotros pecadores, ahora y en la hora de nuestra muerte. Amén.
0: Gloria al Padre, y al Hijo, y al Espíritu Santo,
1: como era en un principio, ahora y siempre, por los siglos de los siglos. Amén.
2: En el tercer misterio contemplamos el nacimiento del niño Jesús en el portal de Belén.
3: En este misterio pidamos por medio de la intercesión de la Madre de Dios que al conmemorar el nacimiento de Jesús, Príncipe de la Paz, seamos fortalecidos en el compromiso de trabajar por la paz para ser bienaventurados.
0: Padre nuestro que estás en el cielo, santificado sea tu nombre. Venga a nosotros tu reino. Hágase tu voluntad en la tierra como en el cielo.
1: Danos hoy nuestro pan de cada día. Perdona nuestras ofensas, como también nosotros perdonamos a los que nos ofenden. No nos dejes caer en tentación y líbranos del mal. Amén.
0: Dios te salve María, llena eres de gracia. El Señor es contigo. Bendita eres entre todas las mujeres y bendito es el fruto de tu vientre, Jesús.
1: Santa María, Madre de Dios, ruega por nosotros pecadores, ahora y en la hora de nuestra muerte. Amén.
0: Dios te salve María, llena eres de gracia. El Señor es contigo, bendita eres entre todas las mujeres, y bendito es el fruto de tu vientre, Jesús.
1: Santa María, Madre de Dios, ruega por nosotros pecadores, ahora y en la hora de nuestra muerte. Amén.
0: Dios te salve María, llena eres de gracia. El Señor es contigo, bendita eres entre todas las mujeres, y bendito es el fruto de tu vientre, Jesús.
1: Santa María, Madre de Dios, ruega por nosotros pecadores, ahora y en la hora de nuestra muerte. Amén.
0: Dios te salve María, llena eres de gracia. El Señor es contigo, bendita eres entre todas las mujeres, y bendito es el fruto de tu vientre, Jesús.
1: Santa María, Madre de Dios, ruega por nosotros pecadores, ahora y en la hora de nuestra muerte. Amén.
0: Dios te salve María, llena eres de gracia. El Señor es contigo, bendita eres entre todas las mujeres, y bendito es el fruto de tu vientre, Jesús.
1: Santa María, Madre de Dios, ruega por nosotros pecadores, ahora y en la hora de nuestra muerte. Amén.
0: Dios te salve María, llena eres de gracia. El Señor es contigo, bendita eres entre todas las mujeres, y bendito es el fruto de tu vientre, Jesús.
1: Santa María, Madre de Dios, ruega por nosotros pecadores, ahora y en la hora de nuestra muerte. Amén.
0: Dios te salve María, llena eres de gracia. El Señor es contigo, bendita eres entre todas las mujeres, y bendito es el fruto de tu vientre, Jesús.
1: Santa María, Madre de Dios, ruega por nosotros pecadores, ahora y en la hora de nuestra muerte. Amén.
0: Dios te salve María, llena eres de gracia. El Señor es contigo, bendita eres entre todas las mujeres, y bendito es el fruto de tu vientre, Jesús.
1: Santa María, Madre de Dios, ruega por nosotros pecadores, ahora y en la hora de nuestra muerte. Amén.
0: Dios te salve María, llena eres de gracia. El Señor es contigo, bendita eres entre todas las mujeres, y bendito es el fruto de tu vientre, Jesús.
1: Santa María, Madre de Dios, ruega por nosotros pecadores, ahora y en la hora de nuestra muerte. Amén.
0: Dios te salve María, llena eres de gracia, el Señor es contigo, bendita eres entre todas las mujeres, y bendito es el fruto de tu vientre, Jesús.
1: Santa María, Madre de Dios, ruega por nosotros pecadores, ahora y en la hora de nuestra muerte. Amén.
0: Gloria al Padre, y al Hijo, y al Espíritu Santo,
1: como era en un principio, ahora y siempre, por los siglos de los siglos. Amén.
2: En el cuarto misterio contemplamos la presentación del niño Jesús en el templo.
3: En este misterio, oremos juntos por las familias, comunidades, poblaciones y sectores populares que han sido víctimas de la terrible violencia que vive nuestro país, para que sean reconfortados y experimenten la paz y la tranquilidad que viene de Dios.
0: Padre nuestro que estás en el cielo, santificado sea tu nombre. Venga a nosotros tu reino. Hágase tu voluntad en la tierra como en el cielo.
1: Danos hoy nuestro pan de cada día. Perdona nuestras ofensas, como también nosotros perdonamos a los que nos ofenden. No nos dejes caer en tentación y líbranos del mal. Amén.
0: Dios te salve María, llena eres de gracia. El Señor es contigo. Bendita eres entre todas las mujeres y bendito es el fruto de tu vientre, Jesús.
1: Santa María, Madre de Dios, ruega por nosotros pecadores, ahora y en la hora de nuestra muerte. Amén.
0: Dios te salve María, llena eres de gracia. El Señor es contigo, bendita eres entre todas las mujeres, y bendito es el fruto de tu vientre, Jesús.
1: Santa María, Madre de Dios, ruega por nosotros pecadores, ahora y en la hora de nuestra muerte. Amén.
0: Dios te salve María, llena eres de gracia. El Señor es contigo, bendita eres entre todas las mujeres, y bendito es el fruto de tu vientre, Jesús.
1: Santa María, Madre de Dios, ruega por nosotros pecadores, ahora y en la hora de nuestra muerte. Amén.
0: Dios te salve María, llena eres de gracia. El Señor es contigo, bendita eres entre todas las mujeres, y bendito es el fruto de tu vientre, Jesús.
1: Santa María, Madre de Dios, ruega por nosotros pecadores, ahora y en la hora de nuestra muerte. Amén.
0: Dios te salve María, llena eres de gracia. El Señor es contigo, bendita eres entre todas las mujeres, y bendito es el fruto de tu vientre, Jesús.
1: Santa María, Madre de Dios, ruega por nosotros pecadores, ahora y en la hora de nuestra muerte. Amén.
0: Dios te salve María, llena eres de gracia. El Señor es contigo, bendita eres entre todas las mujeres, y bendito es el fruto de tu vientre, Jesús.
1: Santa María, Madre de Dios, ruega por nosotros pecadores, ahora y en la hora de nuestra muerte. Amén.
0: Dios te salve María, llena eres de gracia. El Señor es contigo, bendita eres entre todas las mujeres, y bendito es el fruto de tu vientre, Jesús.
1: Santa María, Madre de Dios, ruega por nosotros pecadores, ahora y en la hora de nuestra muerte. Amén.
0: Dios te salve María, llena eres de gracia. El Señor es contigo, bendita eres entre todas las mujeres, y bendito es el fruto de tu vientre, Jesús.
1: Santa María, Madre de Dios, ruega por nosotros pecadores, ahora y en la hora de nuestra muerte. Amén.
0: Dios te salve María, llena eres de gracia. El Señor es contigo, bendita eres entre todas las mujeres, y bendito es el fruto de tu vientre, Jesús.
1: Santa María, Madre de Dios, ruega por nosotros pecadores, ahora y en la hora de nuestra muerte. Amén.
0: Dios te salve María, llena eres de gracia. El Señor es contigo, bendita eres entre todas las mujeres, y bendito es el fruto de tu vientre, Jesús.
1: Santa María, Madre de Dios, ruega por nosotros pecadores, ahora y en la hora de nuestra muerte. Amén.
0: Gloria al Padre, y al Hijo y al Espíritu Santo,
1: como era en un principio, ahora y siempre, por los siglos de los siglos. Amén.
2: En el quinto misterio contemplamos la pérdida y hallazgo del niño Jesús en el templo.
3: Por las necesidades de la paz y armonía que hay al interior de nuestros hogares, lugares de trabajo y comunidad, de manera que construyamos una sociedad más justa.
0: Padre nuestro que estás en el cielo, santificado sea tu nombre. Venga a nosotros tu reino. Hágase tu voluntad en la tierra como en el cielo.
1: Danos hoy nuestro pan de cada día. Perdona nuestras ofensas, como también nosotros perdonamos a los que nos ofenden. No nos dejes caer en tentación y líbranos del mal. Amén.
0: Dios te salve María, llena eres de gracia. El Señor es contigo. Bendita eres entre todas las mujeres y bendito es el fruto de tu vientre, Jesús.
1: Santa María, Madre de Dios, ruega por nosotros pecadores, ahora y en la hora de nuestra muerte. Amén.
0: Dios te salve María, llena eres de gracia. El Señor es contigo, bendita eres entre todas las mujeres, y bendito es el fruto de tu vientre, Jesús.
1: Santa María, Madre de Dios, ruega por nosotros pecadores, ahora y en la hora de nuestra muerte. Amén.
0: Dios te salve María, llena eres de gracia. El Señor es contigo, bendita eres entre todas las mujeres, y bendito es el fruto de tu vientre, Jesús.
1: Santa María, Madre de Dios, ruega por nosotros pecadores, ahora y en la hora de nuestra muerte. Amén.
0: Dios te salve María, llena eres de gracia. El Señor es contigo, bendita eres entre todas las mujeres, y bendito es el fruto de tu vientre, Jesús.
1: Santa María, Madre de Dios, ruega por nosotros pecadores, ahora y en la hora de nuestra muerte. Amén.
0: Dios te salve María, llena eres de gracia. El Señor es contigo, bendita eres entre todas las mujeres, y bendito es el fruto de tu vientre, Jesús.
1: Santa María, Madre de Dios, ruega por nosotros pecadores, ahora y en la hora de nuestra muerte. Amén.
0: Dios te salve María, llena eres de gracia. El Señor es contigo, bendita eres entre todas las mujeres, y bendito es el fruto de tu vientre, Jesús.
1: Santa María, Madre de Dios, ruega por nosotros pecadores, ahora y en la hora de nuestra muerte. Amén.
0: Dios te salve María, llena eres de gracia. El Señor es contigo, bendita eres entre todas las mujeres, y bendito es el fruto de tu vientre, Jesús.
1: Santa María, Madre de Dios, ruega por nosotros pecadores, ahora y en la hora de nuestra muerte. Amén.
0: Dios te salve María, llena eres de gracia. El Señor es contigo, bendita eres entre todas las mujeres, y bendito es el fruto de tu vientre, Jesús.
1: Santa María, Madre de Dios, ruega por nosotros pecadores, ahora y en la hora de nuestra muerte. Amén.
0: Dios te salve María, llena eres de gracia. El Señor es contigo, bendita eres entre todas las mujeres, y bendito es el fruto de tu vientre, Jesús.
1: Santa María, Madre de Dios, ruega por nosotros pecadores, ahora y en la hora de nuestra muerte. Amén.
0: Dios te salve María, llena eres de gracia. El Señor es contigo, bendita eres entre todas las mujeres, y bendito es el fruto de tu vientre, Jesús.
1: Santa María, Madre de Dios, ruega por nosotros pecadores, ahora y en la hora de nuestra muerte. Amén.
0: Gloria al Padre, y al Hijo, y al Espíritu Santo,
1: como era en un principio, ahora y siempre, por los siglos de los siglos. Amén.

0: Letanías por la paz, para que los cautivos sean al fin liberados.
1: Consíguenos el don de la paz.
0: Para que los desterrados encuentren al fin su patria.
1: Consíguenos el don de la paz.
0: Para que los que sufren encuentren la fortaleza.
1: Consíguenos el don de la paz.
0: A ti, que eres la madre de los desamparados.
1: Consíguenos el don de la paz.
0: A ti, que sientes compasión ante los duros de corazón.
1: Consíguenos el don de la paz.
0: A ti, que eres la madre del Dios resucitado.
1: Consíguenos el don de la paz.
0: A ti, que eres la reina en el reino del Dios lleno de paz.
1: Consíguenos el don de la paz. Dios.

Oremos. Oh María, Reina y Mensajera de la Paz, nosotros te suplicamos que nos traiga la paz al mundo entero. Paz en la Iglesia, paz en las familias, paz en los corazones, paz en el mundo entero. Que todos nosotros seamos mensajeros e instrumentos de paz. Que el Espíritu Santo, el Santificador, venga con el don de la paz por la puerta de tu corazón inmaculado. Que la paz de tu corazón inmaculado, oh María, destruya las fuerzas del infierno. Oh Jesús, Príncipe y Señor de la paz, ten piedad de nosotros y del mundo entero. Amén. Que el Señor nos bendiga en el nombre del Padre, y del Hijo, y del Espíritu Santo. Amén.

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1: Aunque anhelemos sinceramente tener una familia saludable, si no permitimos que el amor de Cristo sea el fundamento indispensable, nuestros esfuerzos serán en vano.

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cantar a la Virgen que me ha llenado de gozo ese canto.

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Oh Dios misericordioso, que todavía me permites vivir, dame fuerza para que pueda vivir una vida nueva, la vida del Espíritu sobre la cual la muerte no tiene poder. Y mi corazón se ha renovado y he iniciado una vida nueva ya aquí en la tierra, la vida del amor de Dios. Sin embargo, no olvido que soy la debilidad en persona, pero no dudo ni por un momento en la ayuda de tu gracia, oh Dios.

El Señor, a través de su iglesia, nos invita a reparar por los pecadores y lo comunica también por medio de su sierva Santa Faustina. Reza incesantemente esta coronilla que te he enseñado. Quienquiera que la rece recibirá gran misericordia a la hora de la muerte. Los sacerdotes se la recomendarán a los pecadores como la última tabla de salvación. Hasta el pecador más empedernido, si reza esta coronilla una sola vez, recibirá la gracia de mi misericordia infinita. Deseo que el mundo entero conozca mi misericordia. Deseo conceder gracias inimaginables a las almas que confían en mi misericordia. Te saludo, misericordiosísimo corazón de Jesús. Viva fuente de toda gracia, único amparo y refugio nuestro, en ti tengo la luz de la esperanza. Te saludo, corazón piadosísimo de mi Dios, insondable, viva fuente de amor, de la cual brota la vida para los pecadores y los torrentes de toda dulzura. Te saludo, herida abierta del sacratísimo corazón, de la cual salieron los rayos de la misericordia y de la cual nos es dado sacar la vida únicamente con el recipiente de la confianza. Te saludo, inconcebible bondad de Dios, nunca penetrada e insondable, llena de amor y de misericordia, siempre santa y como una buena madre inclinada sobre nosotros. Te saludo, trono de la misericordia, Cordero de Dios, que has ofrecido la vida por mí, ante el cual mi alma se humilla cada día

coronilla a la Divina Misericordia. Por la señal de la Santa Cruz de nuestros enemigos, líbranos, Señor Dios nuestro. Padre nuestro, que estás en el cielo, santificado sea tu nombre. Venga a nosotros tu reino. Hágase tu voluntad en la tierra como en el cielo. Danos hoy nuestro pan de cada día. Perdona nuestras ofensas, como también nosotros perdonamos a los que nos ofenden. No nos dejes caer en la tentación y líbranos del mal. Dios te salve María, llena eres de gracia, el Señor es contigo. Bendita tú eres entre todas las mujeres y bendito es el fruto de tu vientre Jesús. Santa María, Madre de Dios, ruega por nosotros pecadores, ahora y en la hora de nuestra muerte. Amén. Creo en Dios Padre Todopoderoso, Creador del cielo y de la tierra. Creo en Jesucristo, su único Hijo, nuestro Señor, que fue concebido por obra y gracia del Espíritu Santo. Nació de Santa María la Virgen, padeció bajo el poder de Poncio Pilato, fue crucificado, muerto y sepultado. Descendió a los infiernos, al tercer día resucitó de entre los muertos, subió a los cielos y está sentado a la derecha de Dios Padre Todopoderoso. Creo que de allí ha de venir a juzgar a los vivos y a los muertos. Creo en el Espíritu Santo, la Santa Iglesia Católica, la comunión de los santos, el perdón de los pecados, la resurrección de los muertos y la vida eterna. Amén. Contemplemos los misterios de dolor. Jesús ora y se siente solo en el huerto. Jesús es humillado por nuestros pecados en la flagelación. Se burlan de Jesús y lo declaran rey, coronándolo de espinas. La cruz pesada de nuestro pecado es llevada por Jesús. Traspasan sus manos y sus pies con clavos y muere como pago de nuestras faltas.

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Mire, ¿cómo no vivir contento con la vida? ¿Cómo mirar al cielo y no sonreír y decir, Señor, estoy agradecido por este nuevo día, por esta oportunidad que tú me das? Hoy es 6 de julio de 2026, son las 4 de la mañana, 19 minutos, en nuestra emisora diocesana. Excelente día tengan todos y cada uno de ustedes, mis queridos amigos oyentes de la frecuencia de la Esperanza y la Paz. Aquí estamos nuevamente, firmes como un cañón, con pie derecho, con paso firme, para saludar a todos los fieles oyentes de la frecuencia de la Esperanza y de la Paz. En este momento les saludo y, bueno, por supuesto, lleno de bendiciones, pidiendo la protección de la Santísima Virgen María, que el Espíritu Santo sea quien nos ilumine, Dios mío, el camino, este nuevo comenzar, este segundo semestre que el Señor nos ha regalado, que el Espíritu Santo esté constantemente con nosotros y en nuestro Padre Celestial nos esté acompañando constantemente en nuestra vida. Así que muy buenos días, queridísima familia de Vox de mi 120 AM, me hicieron muchísima falta, los pensé muchísimo, los encomendé en oración, agradecida con muchas personas que también me escribieron a través de mis redes sociales y que estaban allí muy atentos y muy pendientes. Muchísimas gracias, Dios les bendiga por ese amor, por ese cariño, por ese apoyo incondicional a nuestra emisora Vox Day y, por supuesto, bueno, a esta servidora que hoy nuevamente se reintegra después de unas pequeñas, un pequeñito descanso para compartir también con la familia, con su hijito, que hoy también regresan los niños a sus actividades académicas. Así que un abrazo para todos los chicos de nuestro departamento norte de Santander que hoy regresan a sus actividades académicas. Nuestra emisora diocesana Vox Day 1120 AM, la frecuencia de la esperanza y la paz, es la voz que acompaña y edifica nuestra vida. Así que hoy abrimos las puertas a una nueva semana, a un nuevo mes prácticamente, porque estamos estrenando mes, un tiempo perfecto que el Señor nos regala para renovar nuestras fuerzas, sacudir el cansancio y reavivar nuestra fe. Estamos con la presidencia de Monseñor José Livar.

0: se renueva cada mañana. Y con esa certeza, pues estamos prestos a que los próximos días estén cubiertos de la gracia, de la bendición, de la providencia y de la paz del Señor. Y que en cada jornada de este nuevo mes especialmente, pues experimentemos su guía, el trabajo, también la armonía en nuestro hogar y por supuesto la fortaleza necesaria para superar cualquier obstáculo. Un saludo para todas las queridísimas amas de casa, para nuestros queridos caballeros, para los niños, los jóvenes que están en este momento sintonizando la frecuencia de la esperanza y la paz, a nuestros amigos en los municipios, veredas y corregimientos de todo el departamento norte de Santander. Un abrazo a los que nos sintonizan en la zona de frontera, a los comerciantes, a los que se están alistando para ir a trabajar, a los que van de regreso porque han tenido turno nocturno. Que tengan lluvia de bendiciones de parte de nuestra emisora Voz de la Voz de Dios. Aquí está presente con ustedes tu voz amiga Raquel San Juan, embajadora de la alegría, uniéndonos desde ya en una oración a través del Santo Rosario.
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4: Iniciemos el nuevo día con el rezo del Santo Rosario.
5: Por la señal de la Santa Cruz, de nuestros enemigos, líbranos, Señor. En el nombre del Padre, del Hijo y del Espíritu Santo. Amén. Jesús, mi Señor y Redentor, yo me arrepiento de todos los pecados que he cometido hasta hoy y me pesa de todo corazón, porque con ellos ofendí a un Dios tan bueno. Propongo firmemente no volver a pecar y confío en que por tu infinita misericordia me has de conceder el perdón de mis culpas y me has de llevar a la vida eterna. Amén. Misterios gozosos. Primer misterio gozoso. Contemplemos la encarnación del Hijo de Dios.
6: Contemplemos a María, elegida por Dios, para recibir a su propio Hijo en un acto de perfecta fe. El ángel precisa que el niño que va a nacer no es obra del hombre sino de Dios. La concepción en María no es otra cosa que la intervención misteriosa de Dios en el mundo. Ella es morada de Dios. Nuestra naturaleza enferma por el pecado exigía ser sanada. Por ello, en el sí de María se produce el sí de la humanidad al amor y a la salvación enviada por Dios. Queriendo hacernos partícipes de su divinidad, asumió nuestra naturaleza, pues no habría podido ser redimido lo que no hubiese sido asumido por Dios. Este es el misterio del amor perfecto de Dios por nosotros, acontecido en la humildad de su esclava.
5: Madre de Dios, enséñanos a dar un sí sin reservas a la salvación que Dios nos ofrece en su Hijo y a disponer nuestra vida según la voluntad de Dios. Enséñanos, Madre, a creer en lo imposible si contamos totalmente con el infinito amor de Dios. Padre nuestro que estás en el cielo, santificado sea tu nombre. Venga a nosotros tu reino, hágase tu voluntad en la tierra como en el cielo.
7: Danos hoy nuestro pan de cada día. Perdona nuestras ofensas como también nosotros perdonamos.

0: perdonemos a los que nos ofenden. No nos dejes caer en la tentación y líbranos del mal. Amén.
1: Dios te salve María, llena eres de gracia. El Señor es contigo. Bendita tú eres entre todas las mujeres y bendito es el fruto de tu vientre Jesús.
0: Santa María, Madre de Dios, ruega por nosotros pecadores ahora y en la hora de nuestra muerte. Amén.
1: Dios te salve María, llena eres de gracia. El Señor es contigo. Bendita tú eres entre todas las mujeres y bendito es el fruto de tu vientre Jesús.
0: Santa María, Madre de Dios, ruega por nosotros pecadores ahora y en la hora de nuestra muerte. Amén.
1: Dios te salve María, llena eres de gracia. El Señor es contigo. Bendita tú eres entre todas las mujeres y bendito es el fruto de tu vientre Jesús.
0: Santa María, Madre de Dios, ruega por nosotros pecadores ahora y en la hora de nuestra muerte. Amén.
1: Dios te salve María, llena eres de gracia. El Señor es contigo. Bendita tú eres entre todas las mujeres y bendito es el fruto de tu vientre Jesús.
0: Santa María, Madre de Dios, ruega por nosotros pecadores ahora y en la hora de nuestra muerte. Amén.
1: Dios te salve María, llena eres de gracia. El Señor es contigo. Bendita tú eres entre todas las mujeres y bendito es el fruto de tu vientre Jesús.
0: Santa María, Madre de Dios, ruega por nosotros pecadores ahora y en la hora de nuestra muerte. Amén.
1: Dios te salve María, llena eres de gracia. El Señor es contigo. Bendita tú eres entre todas las mujeres y bendito es el fruto de tu vientre Jesús.
0: Santa María, Madre de Dios, ruega por nosotros pecadores ahora y en la hora de nuestra muerte. Amén.
1: Dios te salve María, llena eres de gracia. El Señor es contigo. Bendita tú eres entre todas las mujeres y bendito es el fruto de tu vientre Jesús.
0: Santa María, Madre de Dios, ruega por nosotros pecadores ahora y en la hora de nuestra muerte. Amén.
1: Dios te salve María, llena eres de gracia. El Señor es contigo. Bendita tú eres entre todas las mujeres y bendito es el fruto de tu vientre Jesús.
0: Santa María, Madre de Dios, ruega por nosotros pecadores ahora y en la hora de nuestra muerte. Amén.
1: Dios te salve María, llena eres de gracia. El Señor es contigo. Bendita tú eres entre todas las mujeres y bendito es el fruto de tu vientre Jesús.
0: Santa María, Madre de Dios, ruega por nosotros pecadores ahora y en la hora de nuestra muerte. Amén.
1: Dios te salve María, llena eres de gracia. El Señor es contigo. Bendita tú eres entre todas las mujeres y bendito es el fruto de tu vientre Jesús.
0: Santa María, Madre de Dios, ruega por nosotros pecadores ahora y en la hora de nuestra muerte. Amén.
1: Gloria al Padre, al Hijo y al Espíritu Santo,
0: como era en un principio, ahora y siempre, y por los siglos de los siglos. Amén.
2: Pues sois de los pecadores el consuelo y la alegría.
3: Oh Madre clemente y pía, escuchad nuestros clamores.
4: Segundo misterio gozoso. Contemplemos la visitación de Nuestra Señora a Santa Isabel.
5: Padre nuestro que estás en el cielo, santificado sea tu nombre. Venga a nosotros tu reino, hágase tu voluntad en la tierra como en el cielo.
6: Danos hoy nuestro pan de cada día, perdona nuestras ofensas, como también nosotros perdonamos a los que nos ofenden. No nos dejes caer en tentación y líbranos del mal.
5: Dios te salve María, llena eres de gracia, el Señor está contigo. Bendita tú eres entre todas las mujeres, bendito es el fruto de tu vientre Jesús.
6: Santa María,
7: Madre de Dios, ruega por nosotros pecadores, ahora y en la hora de nuestra muerte. Amén.
8: Dios te salve María, llena eres de gracia, el Señor está contigo. Bendita tú eres entre todas las mujeres, bendito es el fruto de tu vientre Jesús.
7: Santa María, Madre de Dios, ruega por nosotros pecadores, ahora y en la hora de nuestra muerte. Amén.
8: Dios te salve María, llena eres de gracia, el Señor está contigo. Bendita tú eres entre todas las mujeres, bendito es el fruto de tu vientre Jesús.
7: Santa María, Madre de Dios, ruega por nosotros pecadores, ahora y en la hora de nuestra muerte. Amén.
8: Dios te salve María, llena eres de gracia, el Señor está contigo. Bendita tú eres entre todas las mujeres, bendito es el fruto de tu vientre Jesús.
7: Santa María, Madre de Dios, ruega por nosotros pecadores, ahora y en la hora de nuestra muerte. Amén.
8: Dios te salve María, llena eres de gracia, el Señor está contigo. Bendita tú eres entre todas las mujeres, bendito es el fruto de tu vientre Jesús.
7: Santa María, Madre de Dios, ruega por nosotros pecadores, ahora y en la hora de nuestra muerte. Amén.
8: Dios te salve María, llena eres de gracia, el Señor está contigo. Bendita tú eres entre todas las mujeres, bendito es el fruto de tu vientre Jesús.
7: Santa María, Madre de Dios, ruega por nosotros pecadores, ahora y en la hora de nuestra muerte. Amén.
8: Dios te salve María, llena eres de gracia, el Señor está contigo. Bendita tú eres entre todas las mujeres, bendito es el fruto de tu vientre Jesús.
7: Santa María, Madre de Dios, ruega por nosotros pecadores, ahora y en la hora de nuestra muerte. Amén.
8: Dios te salve María, llena eres de gracia, el Señor está contigo. Bendita tú eres entre todas las mujeres, bendito es el fruto de tu vientre Jesús.
7: Santa María, Madre de Dios, ruega por nosotros pecadores, ahora y en la hora de nuestra muerte. Amén.
8: Dios te salve María, llena eres de gracia, el Señor está contigo. Bendita tú eres entre todas las mujeres, bendito es el fruto de tu vientre Jesús.
7: Santa María, Madre de Dios, ruega por nosotros pecadores, ahora y en la hora de nuestra muerte. Amén.
8: Dios te salve María, llena eres de gracia, el Señor está contigo. Bendita tú eres entre todas las mujeres, bendito es el fruto de tu vientre Jesús.
7: Santa María, Madre de Dios, ruega por nosotros pecadores, ahora y en la hora de nuestra muerte. Amén.
8: Gloria al Padre, al Hijo y al Espíritu Santo,
7: como era en el principio, ahora y siempre, por los siglos de los siglos. Amén.
2: Pues sois de los pecadores el consuelo y la alegría.
3: Oh Madre clemente y pía, escuchad nuestros clamores.
4: Tercer misterio gozoso. Contemplemos el nacimiento de Jesús en el establo de Belén.
6: Padre nuestro, que estás en el cielo, santificado sea tu nombre. Venga a nosotros tu reino. Hágase tu voluntad en la tierra como en el cielo.
9: Danos hoy nuestro pan de cada día. Perdona nuestras ofensas, como también nosotros perdonamos a los que nos ofenden. No nos dejes caer en tentación y líbranos del mal. Amén.
7: Dios te salve María, llena eres de gracia. El Señor es contigo. Bendita tú eres entre todas las mujeres y bendito es el fruto de tu vientre Jesús.
9: Santa María, Madre de Dios, ruega por nosotros pecadores, ahora y en la hora de nuestra muerte. Amén.
7: Dios te salve María, llena eres de gracia.
10: el Señor es contigo. Bendita tú eres entre todas las mujeres, y bendito es el fruto de tu vientre, Jesús.
9: Santa María, Madre de Dios, ruega por nosotros pecadores, ahora y en la hora de nuestra muerte. Amén.
10: Dios te salve María, llena eres de gracia, el Señor es contigo. Bendita tú eres entre todas las mujeres, y bendito es el fruto de tu vientre, Jesús.
9: Santa María, Madre de Dios, ruega por nosotros pecadores, ahora y en la hora de nuestra muerte. Amén.
10: Dios te salve María, llena eres de gracia, el Señor es contigo. Bendita tú eres entre todas las mujeres, y bendito es el fruto de tu vientre, Jesús.
9: Santa María, Madre de Dios, ruega por nosotros pecadores, ahora y en la hora de nuestra muerte. Amén.
10: Dios te salve María, llena eres de gracia, el Señor es contigo. Bendita tú eres entre todas las mujeres, y bendito es el fruto de tu vientre, Jesús.
9: Santa María, Madre de Dios, ruega por nosotros pecadores, ahora y en la hora de nuestra muerte. Amén.
10: Dios te salve María, llena eres de gracia, el Señor es contigo. Bendita tú eres entre todas las mujeres, y bendito es el fruto de tu vientre, Jesús.
9: Santa María, Madre de Dios, ruega por nosotros pecadores, ahora y en la hora de nuestra muerte. Amén.
10: Dios te salve María, llena eres de gracia, el Señor es contigo. Bendita tú eres entre todas las mujeres, y bendito es el fruto de tu vientre, Jesús.
9: Santa María, Madre de Dios, ruega por nosotros pecadores, ahora y en la hora de nuestra muerte. Amén.
10: Dios te salve María, llena eres de gracia, el Señor es contigo. Bendita tú eres entre todas las mujeres, y bendito es el fruto de tu vientre, Jesús.
9: Santa María, Madre de Dios, ruega por nosotros pecadores, ahora y en la hora de nuestra muerte. Amén.
10: Dios te salve María, llena eres de gracia, el Señor es contigo. Bendita tú eres entre todas las mujeres, y bendito es el fruto de tu vientre, Jesús.
9: Santa María, Madre de Dios, ruega por nosotros pecadores, ahora y en la hora de nuestra muerte. Amén.
10: Dios te salve María, llena eres de gracia, el Señor es contigo. Bendita tú eres entre todas las mujeres, y bendito es el fruto de tu vientre, Jesús.
9: Santa María, Madre de Dios, ruega por nosotros pecadores, ahora y en la hora de nuestra muerte. Amén.
10: Gloria al Padre, al Hijo y al Espíritu Santo,
9: como era en el principio, ahora y siempre, por los siglos de los siglos. Amén.
4: Pues sois de los pecadores el consuelo y la alegría.
3: Oh Madre clemente y pía, escuchad nuestros clamores.
4: Cuarto misterio gozoso. Contemplemos la presentación de Jesús en el templo.
5: Padre nuestro que estás en el cielo, santificado sea tu nombre. Venga a nosotros tu reino. Hágase tu voluntad así en la tierra como en el cielo.
6: Danos hoy nuestro pan de cada día. Perdona nuestras ofensas, como también nosotros perdonamos a los que nos ofenden. No nos dejes caer en tentación y líbranos del mal.
5: Dios te salve María, llena eres de gracia. El Señor es contigo. Bendita tú eres entre todas las mujeres, y bendito es el fruto de tu vientre, Jesús.
10: Santa María, Madre de Dios, ruega por nosotros pecadores, ahora y en la hora de nuestra muerte. Amén.
5: Dios te salve María, llena eres de gracia. El Señor es contigo. Bendita tú eres entre todas las mujeres, y bendito es el fruto de tu vientre, Jesús.
10: Santa María, Madre de Dios, ruega por nosotros pecadores, ahora y en la hora de nuestra muerte. Amén.
11: Dios te salve María, llena eres de gracia. El Señor es contigo, bendita tú eres entre todas las mujeres, y bendito es el fruto de tu vientre, Jesús.
10: Santa María, Madre de Dios, ruega por nosotros pecadores, ahora y en la hora de nuestra muerte. Amén.
11: Dios te salve María, llena eres de gracia. El Señor es contigo, bendita tú eres entre todas las mujeres, y bendito es el fruto de tu vientre, Jesús.
10: Santa María, Madre de Dios, ruega por nosotros pecadores, ahora y en la hora de nuestra muerte. Amén.
11: Dios te salve María, llena eres de gracia. El Señor es contigo, bendita tú eres entre todas las mujeres, y bendito es el fruto de tu vientre, Jesús.
10: Santa María, Madre de Dios, ruega por nosotros pecadores, ahora y en la hora de nuestra muerte. Amén.
11: Dios te salve María, llena eres de gracia. El Señor es contigo, bendita tú eres entre todas las mujeres, y bendito es el fruto de tu vientre, Jesús.
10: Santa María, Madre de Dios, ruega por nosotros pecadores, ahora y en la hora de nuestra muerte. Amén.
11: Dios te salve María, llena eres de gracia. El Señor es contigo, bendita tú eres entre todas las mujeres, y bendito es el fruto de tu vientre, Jesús.
10: Santa María, Madre de Dios, ruega por nosotros pecadores, ahora y en la hora de nuestra muerte. Amén.
11: Dios te salve María, llena eres de gracia. El Señor es contigo, bendita tú eres entre todas las mujeres, y bendito es el fruto de tu vientre, Jesús.
10: Santa María, Madre de Dios, ruega por nosotros pecadores, ahora y en la hora de nuestra muerte. Amén.
11: Dios te salve María, llena eres de gracia. El Señor es contigo, bendita tú eres entre todas las mujeres, y bendito es el fruto de tu vientre, Jesús.
10: Santa María, Madre de Dios, ruega por nosotros pecadores, ahora y en la hora de nuestra muerte. Amén.
11: Dios te salve María, llena eres de gracia. El Señor es contigo, bendita tú eres entre todas las mujeres, y bendito es el fruto de tu vientre, Jesús.
10: Santa María, Madre de Dios, ruega por nosotros pecadores, ahora y en la hora de nuestra muerte. Amén.
12: Gloria al Padre, al Hijo y al Espíritu Santo,
10: como era en el principio, ahora y siempre, por los siglos de los siglos. Amén.
4: Pues sois de los pecadores el consuelo y la alegría.
3: Oh Madre clemente y pía, escuchad nuestros clamores.
4: Quinto misterio gozoso. Contemplemos a Jesús hallado en el templo por José y María.
6: Padre nuestro que estás en el cielo, santificado sea tu nombre. Venga a nosotros tu reino. Hágase tu voluntad en la tierra como en el cielo.
13: Danos hoy nuestro pan de cada día. Perdona nuestras ofensas como también nosotros perdonamos a los que nos ofenden. No nos dejes caer en tentación. Líbranos del mal. Amén.
10: Dios te salve María, llena eres de gracia. El Señor es contigo. Bendita tú eres entre todas las mujeres, y bendito es el fruto de tu vientre, Jesús.
13: Santa María, Madre de Dios, ruega por nosotros pecadores, ahora y en la hora de nuestra muerte. Amén.
10: Dios te salve María, llena eres de gracia. El Señor es contigo. Bendita tú eres entre todas las mujeres, y bendito es el fruto de tu vientre, Jesús.
13: Santa María, Madre de Dios, ruega por nosotros pecadores, ahora y en la hora de nuestra muerte. Amén.
10: Dios te salve María, llena eres de gracia. El Señor es contigo. Bendita tú eres entre todas las mujeres, y bendito es el fruto de tu vientre, Jesús.
13: Santa María, Madre de Dios, ruega por nosotros pecadores, ahora y en la hora de nuestra muerte. Amén.
10: Dios te salve María, llena eres de gracia. El Señor es contigo. Bendita tú eres entre todas las mujeres, y bendito es el fruto de tu vientre, Jesús.
13: Santa María, Madre de Dios, ruega por nosotros pecadores, ahora y en la hora de nuestra muerte. Amén.
10: Dios te salve María, llena eres de gracia. El Señor es contigo. Bendita tú eres entre todas las mujeres, y bendito es el fruto de tu vientre, Jesús.
13: Santa María, Madre de Dios, ruega por nosotros pecadores, ahora y en la hora de nuestra muerte. Amén.
10: Dios te salve María, llena eres de gracia. El Señor es contigo. Bendita tú eres entre todas las mujeres, y bendito es el fruto de tu vientre, Jesús.
13: Santa María, Madre de Dios, ruega por nosotros pecadores, ahora y en la hora de nuestra muerte. Amén.
10: Dios te salve María, llena eres de gracia. El Señor es contigo. Bendita tú eres entre todas las mujeres, y bendito es el fruto de tu vientre, Jesús.
13: Santa María, Madre de Dios, ruega por nosotros pecadores, ahora y en la hora de nuestra muerte. Amén.
10: Dios te salve María, llena eres de gracia. El Señor es contigo. Bendita tú eres entre todas las mujeres, y bendito es el fruto de tu vientre, Jesús.
13: Santa María, Madre de Dios, ruega por nosotros pecadores, ahora y en la hora de nuestra muerte. Amén.
10: Dios te salve María, llena eres de gracia. El Señor es contigo. Bendita tú eres entre todas las mujeres, y bendito es el fruto de tu vientre, Jesús.
13: Santa María, Madre de Dios, ruega por nosotros pecadores, ahora y en la hora de nuestra muerte. Amén.
10: Dios te salve María, llena eres de gracia. El Señor es contigo. Bendita tú eres entre todas las mujeres, y bendito es el fruto de tu vientre, Jesús.
13: Santa María, Madre de Dios, ruega por nosotros pecadores, ahora y en la hora de nuestra muerte. Amén.
10: Gloria al Padre, al Hijo y al Espíritu Santo,
13: como era en un principio, ahora y siempre, por los siglos de los siglos. Amén.
2: Pues sois de los pecadores el consuelo y la alegría.
3: Oh Madre clemente y pía, escuchad nuestros clamores.
4: Dios te salve, Reina y Madre de Misericordia, vida, dulzura y esperanza nuestra. Dios te salve, a ti clamamos los desterrados, hijos de Eva. A ti suspiramos gimiendo y llorando en este valle de lágrimas. Ea pues, Señora, abogada nuestra, vuelve a nosotros tus ojos misericordiosos. Y después de este destierro, muéstranos a Jesús, fruto bendito de tu vientre. Oh clemente, oh piadosa, oh dulce Virgen María, ruega por nosotros, Santa Madre de Dios, para que seamos dignos de alcanzar las promesas de Cristo. Oremos. Derrama, Señor, tu gracia sobre nosotros, que por el anuncio del ángel hemos conocido la encarnación de tu Hijo, para que lleguemos por su pasión y cruz, y con la intercesión de la Virgen María, a la gloria de la resurrección. Por nuestro Señor Jesucristo, tu Hijo, que vive y reina contigo en la unidad del Espíritu Santo, y es Dios por los siglos de los siglos. En el nombre del Padre, del Hijo y del Espíritu Santo. Amén.
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0: Y nos despertamos, Señor, con tu bendición. Son las 4 de la mañana, 58 minutos en la frecuencia de la esperanza y la paz. Muy buenos días a nuestros fieles oyentes de nuestra emisora diocesana. Bienvenidos sean todos ustedes a este gran espacio cultural, folclórico, campesino, Amaneciendo con Dios, y yo me lleno de su bendición. 4:59 minutos. Acabamos de vivir un momento hermoso, especial, arrancando el día y la semana como debe ser, ¿no? Con la oración, con el Santo Rosario y meditando cada uno de los misterios que se nos tiene para el día de hoy. Con un saludo apoteósico les damos la bienvenida para que le suban todo el volumen, compadre. Amaneciendo con Dios para disfrutar de la buena música carranguera, para estrenar un nuevo ciclo temático que tiene que ver con la patrona de Colombia, con la casica. Bueno, mejor dicho, ya les voy a estar explicando en momentitos para que todos estemos atentos y muy participativos en Amaneciendo con Dios y yo me lleno de su bendición. Entre los días internacionales, les quiero contar que hoy es el Día Mundial del Desarrollo Rural. Hoy, 6 de julio, Naciones Unidas acaba de reconocer oficialmente el 6 de julio como el Día Mundial del Desarrollo Rural. Una oportunidad para escuchar de verdad a quienes viven y trabajan en áreas rurales. Si pensamos en desarrollo, muchas veces imaginamos ciudades verticales, ¿no? Fibra óptica, industria tecnológica, pero casi la mitad de la humanidad vive en zonas rurales. Por eso aprovecho para saludar a todos nuestros queridos campesinos del Departamento Norte y Santander. Y allí cada 4 o cada 5 personas viven bajo el umbral de la, también de la pobreza. Lo paradójico es que estas regiones, a menudo invisibles para la política o el mercado, producen el 80% de los alimentos del mundo. Sin ellas no hay suficiente comida para todos ni futuro sostenible. Así que un aplauso apoteósico para todos nuestros consentidos, nuestros campesinos, que en este momento amanecen con Dios y se llenan de su bendición. En este momento nos vamos preparando para vivir el espacio también de reflexión en Amaneciendo con Dios. Buenos días, Señor.
1: Buenos días, Señor. Iniciamos el día con una reflexión aquí en Amaneciendo con Dios.

0: Y nos vamos con la historia de reflexión en Amaneciendo con Dios, y yo me lleno de su bendición. La historia para hoy se titula, son cortitas pero muy sustanciosas, El viejo y la muerte, de Félix María de Samaniego. Se trata de una relación que alecciona acerca de lo importante de valorar la vida, sin importar cuántas dificultades tengamos en el camino. La vida siempre nos da algo positivo, aún en las situaciones más dolorosas. Entre montes, por un áspero camino, tropezando con una y otra piña, iba un viejo cargado con su leña, maldiciendo su mísero destino. Al fin cayó, viéndose de suerte que apenas levantarse ya podía. Llamaba con colérica porfía una, dos y tres veces a la muerte. Armada de guadaña, un esqueleto, la parca se le ofrece en al qué punto. Pero el viejo, temiendo ser difunto, lleno más de terror que de respeto, trémulo le decía balbuciente: yo, señora, os llamé desesperado, pero acaba, ¿qué quieres, desdichado? Que me cargues la leña solamente. ¡Ay, Dios mío, señor! ¡Tengan paciencia, quien se cree infeliz! Que aún la situación más lamentable es la vida del hombre siempre amable. Tenga paciencia quien se cree infeliz, que aún en la situación más lamentable es la vida del hombre siempre amable. Entre las creaciones del reconocido fabulista español Félix María de Samaniego, encontramos esta fábula en verso, ¿no? Una versión de una historia atribuida a Esopo, El viejo y la muerte, de Félix María Samaniego. Así que hemos escuchado esta narración que nos da esta lección acerca de lo importante de valorar la vida, sin importar cuántas dificultades tengamos nosotros en el camino. La vida siempre nos da algo positivo, aún en las situaciones más dolorosas. En Amaneciendo con Dios y yo me lleno de su bendición, nos unimos en este momento a la oración de la mañana.
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3: Oración de la mañana. Señor, me cuesta comenzar este día porque sé que es una nueva tarea, un nuevo compromiso, un nuevo esfuerzo. Pero quiero comenzarlo con entusiasmo, con alegría, con ilusión nueva. La fe me dice que este nuevo día es un don, una nueva oportunidad para hacer el bien como agente tuyo en el mundo, para glorificarte, para merecer el cielo, para ejercitar las virtudes y superarme. Dame fuerzas para aprovecharlas. Envíame a tu Santo Espíritu Consolador para que me conforte, me ayude y guíe, renueve mi energía. Sé que velas por mí desde el cielo, que estás a mi lado, en mi familia, en mis amigos, en mi comunidad, en los eventos. Gracias por este nuevo amanecer. Gracias por este nuevo empezar. Gracias por las nuevas oportunidades. Gracias por tu presencia y providencia. Quiero hacer el bien, sembrar paz y unión. Sé que este difícil comenzar cada día significa una nueva lucha. Es la situación común de la humanidad caída y que muchos están en circunstancias mucho peores que las mías. Sin un techo, sin nadie a su lado, con hambre. Te pido por ello, Señor. Me hago solidario de tanto dolor en el mundo y me uno al esfuerzo común por mejorar la humanidad. Y junto con todos los que sufren te digo, buenos días, Señor.

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1: y bailando Huasca, no hay quien le gane al campesino con ese bailecito atravesado. 5 de la mañana, 15 minutos, en Amaneciendo con Dios, y yo me lleno de su bendición. Y en contexto también a esta canción, le recordamos a nuestros oyentes, a quienes en este momento se acaban de conectar con nosotros en el Dial 1120 AM, y que empiezan a interactuar. Hoy es el Día Mundial del Desarrollo Rural. Las Naciones Unidas, como les dije al inicio del programa, acabo de reconocer oficialmente el día de hoy, 6 de julio, como el Día Mundial del Desarrollo Rural. Una oportunidad para escuchar de verdad a quienes viven y trabajan en las áreas rurales. ¿Desde cuándo y por qué se conmemora el Día Mundial del Desarrollo Rural? Pues les quiero contar que la decisión se tomó en junio de 2025, es decir, del año pasado, en la Asamblea General de la ONU. Lo impulsaron varios países, entre ellos Perú, Ghana e India, con un mensaje claro: si de verdad queremos cumplir los objetivos de desarrollo sostenible de aquí al 2030, no podemos dejar a nadie atrás. La fecha es nueva, sí, es nueva, pero el reclamo es antiguo: acceso a tierra, trabajo digno, salud, educación, conectividad. Hoy la mitad de la población rural no tiene cobertura sanitaria y menos del 50% accede a internet, frente al 83% en la ciudad. Es un tema de interés general para poderle contar a todos ustedes, nuestros oyentes, de la frecuencia, de la esperanza y de la paz. Les quiero contar también que durante esta semana, en esta semana, mis queridos amigos oyentes, estamos de Celebration. Es una semana bastante importante y de ahí nosotros vamos a tomar para armar nuestro ciclo temático, formativo y diríamos también espiritual en Amaneciendo con Dios. Porque esta semana, el jueves 9 de julio, se celebra el Día de Nuestra Señora del Rosario de Chiquinquirá. Muy importante advocación, no solamente para Colombia, sino también para nuestra diócesis de Cúcuta, ya que nosotros también tenemos nuestra Basílica Menor. Así que muy atentos para que nos vayamos instruyendo y empecemos de una vez a interactuar en contexto a este ciclo temático mientras disfrutamos de la interacción de, de los oyentes, de la audiencia y también de la buena música carranguera en Amaneciendo con Dios. Me voy en este momento a irme con la primera tanda de saludos, de reportes de sintonía. Salimos de los reportes de sintonía y ya empezamos en contexto a desarrollar la línea temática, es decir, la primera parte. Saludamos, sacamos el primer grupo de reportes de sintonía para saludarnos, para darnos buenos días, y ya en la siguiente interacción lo hacemos en contexto al espacio formativo que hemos querido generar para todos ustedes en Amaneciendo con Dios. Es decir, la primera parte se sacan los reportes, los saludos, las bendiciones, y ya la siguiente parte nos vamos a aterrizar y a interactuar sobre el tema, ya sea a través de una dinámica, a través de una pregunta, a través de una trivia. Así que muy atentos. Un saludo para María Luisa Medina, dice: muy buenos días, Raquelita, Amaneciendo con Dios, y me lleno de su bendición escuchando esa hermosa programación. Qué alegría escucharla, escucharla después de ese merecido descanso. Muchas gracias. Un saludo para Beatriz Medina, también en el barrio San Luis, y a su esposo, a nuestra amiga María Luisa, en el barrio La Laguna. Janet Torrado, un abracito para Janet. Buenos días, Raquelita, Amaneciendo con Dios, dándole gracias por un día más de vida. Feliz comienzo de semana. Un abrazo para ella, Dios me le bendiga abundantemente. Me voy por aquí con nuestra amiga Luz Janet. Muy buenos días, Luz Janecita, ¿cómo se encuentra? ¿Cómo amanece? Vamos a activarle aquí el sonito de la pestaña. Vamos a ver nuevamente, a ver si me sale. Buenos días,
2: dándole gracias a Dios por este nuevo día. Y dándole las gracias a Dios por tenerte otra vez en mi emisora de hoy. Dios me la bendiga, me la guarde, me la proteja.
1: Amén.
2: Que hayas pasado unas mejores vacaciones.
1: Bueno, hay un cortito nada más ahí, porque hay mucho trabajo en nuestra emisora. Y sí, estuve ahí unos días descansando, aprovechando que pues mi hijo también estaba de vacaciones. Ya hoy todos ingresamos nuevamente a trabajar. Un abrazo para Hermes Amado, que nos dice que lluvia bendiciones para todos. Él nos reporta sintonía desde el barrio San Luis. También aprovecho para saludar a Ismenia Castro Grimaldo, que nos dice: muy buenos días. Un abrazo también para Luisa Rigau, conectada con la frecuencia de la esperanza y la paz. Un abrazo también en Cristo Jesús para Esperanza Martínez, quien también está ahí, dice, súmale volumen, compadre, desde Cuberos. Un abrazo para Esperancita, Jessica Nausa Ibarra, amaneciendo con Dios. Un abrazo para ella, que nos reporta sintonía. Yubiri Murillo, feliz día, dice por acá. Raquelita, dice por acá, pensé que estaba hoy Giancarlo, no, por eso hay que escuchar, hay que estar conectado, sabe que a veces yo me doy cuenta de eso, porque hay oyentes que saludan a otros locutores y bueno, no están atentos, pero no, mire, ya se dio cuenta Yubiri, que está por acá. Raquel, pensé que hoy estaba Giancarlo, Giancarlo está en el quinto sueño. Yubiri, un abrazo para usted, Dios mire, bendiga abundantemente. También un saludito para Carmen Rosa Alvarado en el asentamiento Francisco I, para Diomar Gómez ahí en el Trigal del Norte, ya la habíamos saludado. Un abrazo para nuestro amigo Olides Robles, y nos dice por acá, muy buenos días Raquelita, bienvenida nuevamente después de sus vacaciones, aquí amaneciendo con Dios y nos llenamos de su bendición en la variedad del pórtico, nuestro amigo Silvano Rey. Un abrazo para don Silvano, para su esposa Irma Carrascal, y me pide por acá un servicio social. Dice por acá, quiero pedirle el favor y me anuncie la pérdida de mis documentos. Ay, don Silvano, no me diga. Bueno, si llegan a encontrar los documentos de don Silvano Rey, por favor comunicarse a la línea 313-263-6078. Sin embargo, como sabes, a los

0: ¿Qué cinco razones? Porque vamos a trabajar lunes, martes, miércoles, jueves y viernes. En total son 5 días. Sí. Entonces son 5 razones por las que María sigue conquistando corazones. Y pues les quiero contar y compartir que eso lo vamos a hacer en contexto a la celebración de Nuestra Señora del Rosario de Chiquinquirá. Hoy lunes. ¿Por qué toda madre deja huella? Porque vamos a arrancar con lo esencial de la Santísima Virgen María para ir llegando a esta advocación colombiana y como se le llama también cariñosamente la casica de Cúcuta, para ir aterrizando en la localidad. Vámonos a ir hablando primero de no solamente de una imagen o una fiesta o la basílica, vamos a empezar a hablar de la vida también de las personas, para que nos conectemos, para que hablemos con el corazón. Y por supuesto, vamos a hablar un poquito del podcast de Voz de Conversa, porque está relacionado este especial con Nuestra Señora del Rosario de Chiquinquirá. Cuando un pueblo necesita esperanza, siempre mira al cielo. Con María comienza un camino de esperanza. Hay momentos en la historia de los pueblos en que las dificultades parecen más grandes que las fuerzas para enfrentarlas. Es entonces cuando las personas levantan la mirada buscando una razón para seguir adelante. Eso ha sucedido durante siglos con millones de creyentes que encuentran en María una compañía silenciosa, cercana y por supuesto llena de esperanza. No se trata de verla como alguien lejana o inalcanzable, todo lo contrario. María es una mujer que conoció las alegrías y también las incertidumbres o las incertidumbres de la vida. Vivió momentos de gozo, pero también de dolor, de esperanza y de confianza absoluta en Dios. Por eso cuando la iglesia nos invita a contemplarla bajo la advocación de Nuestra Señora del Rosario y de Chiquinquirá, nos recuerda que Dios sigue acompañando la historia de su pueblo a través de signos que fortalecen la fe. En esta semana será una oportunidad para descubrir que la devoción mariana no consiste únicamente en una tradición religiosa. Es una invitación a caminar con esperanza, a fortalecer la fe y a confiar en que Dios nunca abandona a quienes ponen su vida en sus manos. Tal vez hoy también nosotros necesitemos levantar la mirada, ¿no? Y descubrir que aún en medio de las dificultades, siempre hay una luz que nos invita a seguir caminando. ¿Pero qué tiene que ver esto? Sí, ¿qué tiene que ver con esto? Sobre todo con el tema de la madre, porque vamos a hablar de esta imagen de la Santísima Virgen María, pero del aspecto maternal. ¿Qué hace inolvidable a una madre? En un mundo donde muchas cosas cambian, hay algo que permanece y es el amor de una madre. Así que en este momento yo les quiero invitar a que me den una palabra para mamá. Una palabra, unita. No vamos a hacer un poema. Una palabra para mamá, para que todos empecemos a interactuar. Una palabra para mamá. No una historia larga, solo una palabra. Así que yo les invito para que ya a partir de ese momento empiecen a enviar su nota de voz diciendo: para mí una madre es, y dicen la palabra. Para mí una madre es una sola palabra. Por ejemplo, para mí una madre es fortaleza. Otro oyente podrá decir: para mí una madre es refugio. Otro oyente dirá: no, para mí una madre es amor. Los escucho a partir de este momento para que interactuemos y se nos sigamos disfrutando en compañía de la frecuencia de la esperanza y la paz. Esta semana el enfoque dirigido haciéndole honor y por supuesto acercándonos a la celebración del 9 de julio, día de Nuestra Señora del Rosario de Chiquinquirá.
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0: Ahí tenemos el eucalipto para que se cure, señoras y señores. Son las 5 de la mañana, 34 minutos. Así que amaneciendo con Dios, como les hemos comentado, hemos iniciado una semana muy especial dedicada a Nuestra Señora del Rosario de Chiquinquirá, patrona de Colombia y madre espiritual de millones de creyentes. Pero antes de hablar de una advocación o de una celebración, queremos hacernos una pregunta que todos podemos responder, ¿no? ¿Qué hace inolvidable a una madre? ¿Ustedes se han preguntado eso? ¿Qué hace inolvidable una madre? Esa respuesta, amigos oyentes, y amaneciendo con Dios, nos ayudará a comprender por qué Dios quiso que Jesús también tuviera una madre y por qué María sigue ocupando un lugar tan especial en la vida de la iglesia. Así que acompáñenos, acompáñenos en este camino de reflexión, de fe y de esperanza. Así que, mis amigos oyentes de la frecuencia, la esperanza y la paz, nos vamos de inmediato, señoras y señores, en Amaneciendo con Dios, y yo me lleno de su bendición. Y recuerden la dinámica, si no se acuerdan, váyanse al WhatsApp, al estado del WhatsApp de nuestra emisora. Ahí está colgadita la imagen con la dinámica, el tema, con absolutamente todo para que usted también esté en contexto de lo que hora a hora vamos nosotros realizando en nuestra emisora diocesana Vox Day, la voz de Dios. Y para que usted no se pierda la oportunidad también de interactuar, de participar en contexto y en la esencia que es de nuestra emisora, que es la evangelización y la formación, una presencia que deja huella para siempre. Hay personas que pasan por nuestra vida, dejan buenos recuerdos, ¿no? Otras, en cambio, dejan una huella que permanece para siempre. Y así sucede con una madre. No es solamente quien nos dio la vida, es quien muchas veces nos enseñó las primeras palabras. Nos tomó ahí de la manito cuando aprendíamos a caminar. Y estuvo presente en momentos que quizás ya no recordemos, pero que marcaron nuestra historia. Con el paso de los años entendemos que la grandeza de una madre no se mide por los grandes acontecimientos, sino por los pequeños gestos de cada día. Una palabra de ánimo, una corrección hecha con amor, una noche sin dormir por cuidar a un hijo o una oración silenciosa por su familia. Por eso, cuando hablamos de la maternidad desde la fe, comprendemos que Dios quiso que su propio hijo creciera acompañado por una madre. Jesús pudo haber venido al mundo de muchas maneras, ¿verdad? Pero el Padre eligió que experimentara el cariño, la educación y la cercanía de un hogar. Ese detalle nos habla de la importancia que Dios da a la familia y el papel de una madre en la formación del corazón humano. Por eso hoy, al iniciar esta semana dedicada a Nuestra Señora del Rosario de Chiquinquirá, recordemos que María no es importante únicamente porque fue la madre de Jesús, sino porque aceptó con humildad la misión que Dios le confió y permaneció hasta el final. Por eso, en este momento, mis queridos amigos oyentes de la frecuencia de la Esperanza de Paz, me voy con interacción de los de ustedes. ¿Por qué toda madre deja huella? Y pues, dando como quien dice, completando la frase, ¿no? Una palabra para mamá. Para mí, una madre es, vamos a ver qué nos dicen los oyentes de nuestra emisora diocesana Vox Day, la voz de Dios. Y vamos a escuchar las notas de voz. Recuerden que la interacción, cuando hacemos un feedback con los oyentes, cuando hay una pregunta, cuando hay una interacción en cada programa, le damos mucho, mucho hincapié a la nota de voz. Porque eso permite que el oyente está interactuando y hace vivo el sentido real de la interacción con la audiencia. Ya los mensajitos de texto los dejamos para otros momentos, ya por lo menos cuando es un cumpleañero o la oración, que no tiene que ver con el espacio, sino que es para otros momentos de la programación. Pero recuerden la interacción o a través de la línea fija para escucharlos, que es la línea 607-582-588-9674, o a través de una nota de voz. Recuerden, es radio y necesitamos escuchar la voz de nuestro oyentes. Ya el locutor, el comunicador social, se encarga de dirigir el espacio que está hablando, está locutando, y el oyente hace su parte, pues mandando la nota de voz para escuchar su voz. Luyanet, cuéntenos, muy buenos días.
1: Raquelita, para mí, una madre es amor, ese amor que le da a los hijos, a los padres, a todos.
0: Muy bien, la palabra es amor. Mientras tanto, ¿qué nos dice Olga Osorio? Buenos días, Olguita.
2: Buenos días, Rosquilita. Le habla aquí Olga Osorio de las Américas. Mi madre es humilde, sencilla, caritativa.
0: Bueno, Olguita, muy bien. Una palabra. Vamos a ver por aquí rápidamente. Lucía Bermúdez, ¿qué nos dice Lucía? Buenos días.
3: Bienvenida.
0: Gracias.
3: Amor.
0: Una madre. Muy bendiga. Gracias. Muchas gracias, Lucía. Un abrazo para usted. Una madre es amor. A ver, vamos a ver por aquí qué otra notita de voz nos llega. Rosita Calvo, buenos días.
4: Buenos días. Reportando sintonía desde Tunja.
0: ¡Uy, qué rico!
4: Felicidades. Escucharla, estaba de vacaciones, qué rico. Sí. Una madre es admiración.
0: Admiración.
4: Muchos abrazos, feliz día para todos. Atentamente, Rosita Cal.
0: Rosita, gracias por estar conectadita con nosotros. Dios me le bendiga abundantemente. Un saludo para Marta Ballesteros, también conectada con la frecuencia de la esperanza y de la paz. María Lugo, también conectadita con nosotros. Un abrazo para Germán Barbosa y en Atalaya. Y por acá nota de voz, Isabel Gelbes. ¿Qué nos dice Isabel Gelbes?
5: Buenos días. Marisa, qué gusto no oírla otra vez.
0: Gracias.
5: Llenamos de su amor. Dale gracias a Dios por un día más, por una semana más, poner todo en manos de Él, a mis hijas. Hola Raquelita, para mí una madre es amor.
0: Una madre es amor. Listo. Son las 5 de la mañana, 41 minutos. Vamos con más música porque el espacio también es carranguero y muy musical. Y vamos así equilibrando los reportes de sintonía, la interacción con nuestros oyentes y también la buena música en Amaneciendo con Dios. Aquí tenemos a Jorge Velosa con la gallina mellicera. 5 de la mañana, 41 minutos.

6. Que la 5.

0: camino, buenos días.
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0: Ahí tenemos a los hermanos Molina tomando un café. El tiempo va pasando, las bendiciones van llegando y los oyentes continúan participando. Una palabra para mamá, porque durante esta semana, toda la semana, cinco razones por las que María sigue conquistando corazones. En Amaneciendo con Dios y yo me lleno de su bendición. La fuerza silenciosa que sostiene una familia. Vivimos en una sociedad que suele admirar el éxito, el reconocimiento y los grandes logros. Sin embargo, muchas de las personas que transforman el mundo lo hacen desde el silencio de un hogar. Una madre no necesita escenarios para influir en la vida de sus hijos. Su ejemplo, su manera de afrontar las dificultades, su capacidad para perdonar y su confianza en Dios hablan, por supuesto, más fuerte que muchos discursos. María vivió así. Los evangelios no registran pues largas enseñanzas pronunciadas por ella, pero sí muestran una mujer que supo escuchar, confiar y actuar cuando era, por supuesto, necesario. Pero ¿qué nos dicen nuestros oyentes? Porque vamos finalizando nuestro espacio en Amaneciendo con Dios y yo me lleno de su bendición. Ya se viene por aquí Monseñor José Libardo Garcés Monsalve para compartirnos la reflexión del Evangelio del día. Anita, muy buenos días.
1: Hola Raquelita, muy buenos días. Dios los bendiga. Me alegra oírla de nuevo.
0: Gracias.
1: Para mí una madre es fortaleza. Reportando sintonía del barrio Doña Nidia a Bogotá. Bendiciones.
0: Bendiciones, Anita. María Fuentes, buenos días.
2: Bueno. Buenos días, Raquelita. Feliz bendecido día. Bienvenida a través del programa.
0: Gracias.
2: Una madre es amor. Yo ya no la tengo. Está en el cielo. María Fuentes y Ureña.
0: Muy bien, María. Un abrazo para ti. Dios te bendiga. Carmen Rosa Alvarado. Creo que ya la hemos escuchado por acá. No sé.
3: Buenos días, Raquelita. Para mí, la madre es apoyo.
0: Ajá. Nuestro amigo Jesús Marcucci.
4: Buenos días, Raquel.
0: Buenos días.
4: Amaneciendo con Dios. Una madre es fortaleza. Muchas gracias. Dios la bendiga.
0: A usted, mi querido Jesús, gracias por estar conectado con nosotros. Dios me lo bendiga abundantemente. Y me voy con un par de oyentes más y finalizamos nuestra interacción, pero mañana muy atentos y muy pendientes para darle continuidad a este ciclo
5: feliz
0: temático.
5: Feliz y bendecido día, Raquelita.
0: Buenos días.
5: Una madre es protección, guía.
0: Protección,
5: enseñanza y amor.
0: Amén. Yuviri Murillo, un abrazo para ella, para Delicias Danfer, también conectadito, dice un abrazo. Gracias, mi querida Jennifer Ocoró, para Ana Rosa, Julio César, bueno, muchas personas que han reportado sintonía. Jenny Vergara, un abrazo para ti, Dios te bendiga. Son las 5 de la mañana, 49 minutos, en la frecuencia de la esperanza y de la paz. Mañana continuamos con este lindo ciclo temático. Les quiero comentar, y con esto cierro, en las bodas de Caná percibió la necesidad, y estamos hablando de la Santísima Virgen María, la necesidad de una familia antes que los demás. Al pie de la cruz permaneció firme cuando muchos habrían huido, y después de la resurrección acompañó a los discípulos mientras así nacía la iglesia. Su grandeza estuvo en servir, no en sobresalir. Quizás sea una de las razones por las que millones de personas seguimos encontrando en María una inspiración para vivir la fe. En un mundo que muchas veces premia la apariencia, ella nos recuerda que la verdadera fuerza nace del amor, de la fidelidad y de la confianza en Dios. Por eso hemos comenzado esta semana con esta bonita invitación sencilla de mirar a María no solo como la madre de Jesús, sino como un ejemplo de vivir con un corazón disponible para Dios y para los demás. Nos vamos en este momento a compartir con ustedes, nuestros fieles oyentes de la frecuencia de la esperanza y la paz. Nos vamos a compartir la voz del pastor, recordando que a las 8 de la mañana estaremos con Monseñor José Libardo Garcés Monsalve en la voz del obispo. Que nuestro Señor los bendiga y que el Espíritu Santo los envuelva con su luz divina.
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1: En el nombre del Padre, y del Hijo, y del Espíritu Santo. Amén. Los saludo muy cordialmente en Dios. Oro por sus intenciones y necesidades. Los bendigo y los invito a escuchar la palabra de Dios para este día. Del Evangelio según San Mateo. En aquel tiempo, mientras Jesús hablaba, se acercó un jefe de los judíos que se arrodilló ante él y le dijo: Mi hija acaba de morir, pero ven tú, impón tu mano sobre ella y vivirá. Jesús se levantó y lo siguió con sus discípulos. Entre tanto, una mujer que sufría flujos de sangre desde hacía 12 años, se le acercó por detrás y le tocó la orla del manto, pensando que con solo tocarle el manto se curaría. Jesús se volvió y al verla le dijo: Ánimo, hija, tu fe te ha salvado. Y en aquel momento quedó curada la mujer. Jesús llegó a casa de aquel jefe y al ver a los flautistas y el alboroto de la gente dijo: Retírense, la niña no está muerta, está dormida. Se reían de él. Cuando echaron a la gente, entró él, cogió a la niña de la mano y ella se levantó. La noticia se divulgó por toda aquella comarca. Palabra del Señor. Gloria a ti, Señor Jesús. Muy queridos hermanos, en el Evangelio hemos escuchado cómo el encuentro con Jesús sana y da vida. Y eso ha ocurrido precisamente con alguien que le pide que su hija, que acaba de morir, necesitaba su presencia para que viviera. Jesús se desplazó y, como hemos escuchado en el Evangelio, en ese camino, una persona que estaba enferma desde hacía 12 años apenas tocó la orla de su manto y quedó curada. Jesús alaba ese gesto de la mujer y le dice: tu fe te ha salvado, ánimo. Y eso nos dice hoy a nosotros. La fe en el Señor Jesús permite que tengamos un encuentro personal con Él. En la confesión, cuando pedimos perdón por nuestros pecados, y ahí quedamos sanados del cáncer, del pecado, quedamos limpios de corazón, con entusiasmo y ánimos para tener una vida nueva, que es la vida de la gracia. Y luego alimentarnos con la Eucaristía, el cuerpo y la sangre de nuestro Señor Jesucristo, permite tener ese encuentro con Jesús que se queda con nosotros en el corazón. Y en medio de las dificultades de la vida, de la cruz por la que todos pasamos, en medio de los dolores y hasta las enfermedades, si estamos en la gracia de Dios, tenemos la salud espiritual, tenemos vida en Cristo, que siempre nos levanta y nos enseña el camino para llegar un día a la gloria de Dios. Que hoy, a la luz de esta palabra, podamos sentir la vida de la gracia cuando nos acercamos a Jesús y tenemos un encuentro con Él, sea en la confesión, sea en la Eucaristía, al recibir la comunión sacramental en gracia de Dios. Y la bendición de Dios Todopoderoso, Padre, Hijo y Espíritu Santo, descienda sobre ustedes. Bendigamos al Señor, demos gracias a Dios.
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3: Hola, mi nombre es Cristian San Juan. Yo conduzco con fe y escucho Voz Day, la frecuencia de la esperanza y la paz. Y este es mi relato de fe. Hace muy poco tiempo me dirigía con mi esposa a llevar a una sobrina a uno de los barrios que queda apartados en la ciudad de Cúcuta. Ya era un trayecto conocido por nosotros porque acostumbrábamos los fines de semana a ir a buscarla y a regresarla a su casa, a la sobrina. Bueno, en este trayecto siempre lo hacíamos cuando regresamos en las horas de la noche. Siempre había una parte oscura que uno duraba más o menos entre unos 3 y 4 minutos para pasar esa parte oscura donde no hay luz eléctrica. Pero esa noche fue impresionante porque nosotros de regreso entramos a la parte oscura y nosotros andábamos y andábamos como por más de 10 minutos en esa moto y no podíamos salir de esa oscuridad. Y nos entró nervio a los dos y se sentían escalofríos horribles y todos asustados. Y en ese momento empezamos a orar a Dios y a pedirle a la Virgen del Carmen que nos alumbrara el camino y que nos sacara rápido de esa oscuridad. Y gracias a Dios y a la Virgen del Carmen, así fue. En unos pocos minutos volvimos a salir al claro y pasamos esa zozobra tan horrible que se sintió. Nuestra Señora del Carmen ruega por nosotros.
4: Virgen del Carmen, Santa María.
5: Hoy despiertas con una alegría grande en tu corazón. Hoy despiertas con ganas de saltar de gozo. Hoy despiertas y estás feliz. Bueno, vamos también en esta alegría a gritar al Señor, a alabar al Señor, porque Dios se goza en la alegría, en la alabanza de sus hijos. Señor, te alabaré, te bendeciré todos los días de mi vida. Dile, te bendeciré, Señor, todos los días de mi vida, y el Señor te bendecirá, y en tu alabanza Dios se gozará.

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0: En el nombre del Padre, y del Hijo, y del Espíritu Santo.
1: Amén.
0: El ángel del Señor anunció a María.
1: Y ella concibió por obra y gracia del Espíritu Santo.
0: Dios te salve María, llena eres de gracia, el Señor es contigo. Bendita tú eres entre todas las mujeres, y bendito es el fruto de tu vientre Jesús.
1: Santa María, Madre de Dios, ruega por nosotros pecadores, ahora y en la hora de nuestra muerte. Amén.
0: He aquí la esclava del Señor.
1: Hágase en mí según tu palabra.
0: Dios te salve María, llena eres de gracia, el Señor es contigo. Bendita tú eres entre todas las mujeres, y bendito es el fruto de tu vientre Jesús.
1: Santa María, Madre de Dios, ruega por nosotros pecadores, ahora y en la hora de nuestra muerte. Amén.
0: Y el Verbo de Dios se hizo carne,
1: y habitó entre nosotros.
0: Dios te salve María, llena eres de gracia, el Señor es contigo. Bendita tú eres entre todas las mujeres, y bendito es el fruto de tu vientre Jesús.
1: Santa María, Madre de Dios, ruega por nosotros pecadores, ahora y en la hora de nuestra muerte. Amén.
0: Ruega por nosotros, Santa Madre de Dios,
1: para que seamos dignos de alcanzar las promesas y gracias de nuestro Señor Jesucristo. Amén.
0: Derrama, Señor, tu gracia en nuestros corazones, para que quienes, por el anuncio del ángel, hemos conocido la encarnación de tu Hijo Jesucristo, por los méritos de su pasión y de su cruz, lleguemos a la gloria de su resurrección. Por Jesucristo nuestro Señor.
1: Amén.
0: En el nombre del Padre, y del Hijo, y del Espíritu Santo.
1: Amén.
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8: Son las 6:00 a.m, 2 minutos en la frecuencia de la esperanza y la paz. Un saludo cordial para nuestros oyentes, de bienvenida, de muy buenos días a esta nueva semana donde vamos a estar también de celebración con la patrona de Colombia, Nuestra Señora del Rosario de Chiquinquirá. Además, tendremos también el especial de podcast de Vox Dei Conversa. Tendremos el estreno, Diana, del nuevo, el nuevo festivo que se ha dado en Colombia en contexto a esta advocación mariana. Así que excelente y muy bendecida semana. Bienvenidos sean todos ustedes a este espacio informativo de Vox Dei Conversa con la dirección del padre Samuel Alexis Arias Misa. La coordinación también de las noticias, también en esta semana nos va a estar acompañando la voz del padre Carlos Alberto Escalante, la producción de las notas periodísticas en las manos de Diana Carolina Estupiñán y la conducción del noticiero en esta semana, quien les acompaña tu voz amiga Raquel San Juan. Reiterándole saludo a todas las emisoras de Anita que retransmiten nuestro espacio informativo desde la diócesis de Cúcuta. Muy buenos días.
9: Muy buenos días, Raquel. Gracias a Dios, aquí una semanita más con ustedes, acompañándolos, trayéndoles toda la información, como usted lo acaba de decir, de nuestra área metropolitana San José de Cúcuta, de Norte de Santander, de los corregimientos, municipios, hasta donde llegan estas ondas evangelizadoras. Ahí estamos con la información, pero también contándoles noticias importantes de nuestra Iglesia Católica a nivel nacional, internacional. Les contamos que a nivel nacional también estaremos contándoles algunos detalles y aparte de lo que va a ser esta semana, porque pues están en la Asamblea Plenaria del Episcopado Colombiano, algo que se realiza cada año, del 6 al 10 de julio. Estaremos contándoles detalles más adelantico.
8: Muy bien, siendo las 6:05 a.m, San José de Cúcuta se despierta con una temperatura de 26 grados centígrados y una sensación térmica de 28 grados. Pico y placa para el día de hoy, restricción vehicular.
10: En Vox Dei Noticias,
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10: este es el pico y placa para vehículos particulares.
12: Hoy lunes no circulan vehículos particulares con placas terminadas en 1 y 2.
10: Esta medida aplica para vehículos matriculados en el área metropolitana, Cúcuta, el municipio de Los Patios, Villa del Rosario y El Zulia.
12: Consiste en restringir la circulación vehicular en el perímetro del centro en los siguientes horarios: de 7 de la mañana a 8 y 30 de la mañana, de 11 y 30 de la mañana a 2 y 30 de la tarde, de 5 y 30 de la tarde a 7 y 30 de la noche.
10: Placa día lunes. No circulan vehículos particulares con placas terminadas en 1 y 2.
12: Esta medida restringe los vehículos con placa nacional o extranjera entre los horarios de 7 de la mañana hasta las 8 de la noche en todo el perímetro interno de los anillos viales oriental y occidental del municipio de Cúcuta.
10: Este ha sido el pico y placa para vehículos particulares en Vox Dei Noticias.
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8: Vox Dei Noticias, 6 de la mañana, 6 minutos, y vamos con él ya con la información de interés de carácter local, regional y nacional. De las PRIE ya inicia empalmes regionales en Cúcuta y priorizará seguridad en norte de Santander.
9: Una muy buena noticia, Raquel, para nosotros, para esta parte de la región, pues el presidente electo Abelardo de las PRIE ya anunció que en los próximos días van a comenzar aquí en Cúcuta los empalmes regionales que permitirán coordinar la transición de gobierno y definir prioridades regionales. Según la información oficial, las jornadas se enfocarán en identificar necesidades y articular acciones entre equipos nacionales y locales.
8: Entre las prioridades señaladas por De las PRIE ya están el Catatumbo, el fortalecimiento de la seguridad, la recuperación del territorio y la reactivación del comercio. Además, el mandatario electo mencionó el impulso al sector minero y la ejecución de proyectos que permanecen abandonados como objetivos también inmediatos para este departamento norte y Santander.
9: El anuncio se produce un día después de que el presidente electo informara la creación de un bloque de defensa para la seguridad urbana, una estrategia destinada a enfrentar la inseguridad en las principales ciudades del país, entre las que figuramos nosotros, Cúcuta, como prioridad. Las autoridades regionales y nacionales deberán coordinar cronogramas y responsabilidades durante los empalmes. Escuchemos, Raquel y oyentes, a continuación. Precisamente las declaraciones del nuevo presidente, el presidente electo Abelardo de las PRIE ya, quien menciona a Cúcuta, dijo: tierra motilona será la prioridad.
13: El próximo miércoles iniciaré, este es un anuncio muy importante en la ciudad de Cúcuta, el primero de los 32 empalmes regionales. Lo voy a hacer en la tierra motilona, porque esa tierra maravillosa votó masivamente por el Tigre. Y hoy necesita toda la atención que podamos darle en materia de seguridad, recuperación del territorio, reactivación del comercio, fortalecimiento de la minería y el destrabe, por supuesto, de los proyectos abandonados por el gobierno saliente. En Cúcuta voy a anunciar medidas concretas para revertir las perversas decisiones del desgobierno que han permitido el pillaje, el robo de la tierra de los bravos hijos del norte de Santander.
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8: 6 de la mañana, 10 minutos. Dianita, y en contexto a lo que acaba de mencionar el presidente electo Abelardo, vamos a hablar también un tema de lo que él también trata ahí. Dentro del tema de seguridad y todo eso, también está el tema del comercio en nuestro departamento, exclusivamente también en nuestra ciudad de Cúcuta. Pues les contamos a los oyentes de Vox de Noticias, industriales de la moda en Norte de Santander, pues se alertan por competencia de plataformas chinas. Eso es una cuestión que...
9: difícil.
8: Sí, es bastante complicado, pero bueno, vamos a ver qué estrategias también se dan no solamente, Dianita, hablo también del tema de la moda, sino que también hay varias denuncias que se han hecho también en lo que es la parte gastronómica últimamente por el tema de los altos costos. Entonces, no sabemos cómo es el, se quiere, no se quiere, se quiere reactivar, hay competencias, lo que hay que hacer, yo creo que sería pues... hacer como nuevos proyectos, ¿no? Y nuevos nuevas estrategias que pues se beneficien tanto a los empresarios como a nosotros que somos los consumidores. En el contexto del industrial de la moda Norte de Santander, ¿qué sucede, Diana?
9: Bueno, pues los industriales de la moda, Raquel, en Norte de Santander reportan afectaciones en lo que usted mencionaba por la competencia de plataformas chinas que han reducido ventas y han presionado a los comerciantes locales. De hecho, mencionaban en la entrevista que le hacían, ya vamos a escuchar a la empresaria a continuación, donde mencionaba que pues las personas ya no quieren comprar en los locales comerciales y obviamente la competencia en precios es enorme y esto ha obligado a los comerciantes a reducir su personal. Destacaron ayudas recibidas también a través del proyecto Marca Región y otros programas de apoyo que buscan fortalecer la producción y la comercialización de empresas norte santandereanas, pero aún así, aparte de estas ayudas que están recibiendo por parte de la gobernación, sigue siendo una batalla bastante difícil.
8: Pues los dirigentes del sector hicieron un llamado a la ciudadanía para respaldar el comercio de Cúcuta y del departamento, recordando que muchas marcas locales generan empleos que sostienen familias en la región. Señalaron que aunque los empresarios resisten y buscan alternativas para salir adelante, algunos han debido reducir el personal, por lo que insistieron en la importancia de comprar producto local para proteger el empleo y la economía regional. Escuchemos en Voz de Noticias a Joana Arévalo, ella es la directora de Corpo Moda.
14: Hemos venido teniendo una afectación por las plataformas chinas, por eso pues todo este apoyo que recibimos de las entidades de que desarrollemos ese programa de marca región, de que cucuteño compre cucuteño, porque más que todo las nuevas generaciones, como que no tiene ese enlace de sentido de pertenencia con los fabricantes norte santandereanos. Es importante validar que detrás de cada empresa hay empleados, hay familias que están recibiendo su sustento de este trabajo, de esta labor que se realiza. No podemos dejar que puedan darse, que hayan disminución en número de empleados en nuestras empresas. Pensemos que tenemos muy buen producto, muy buena calidad. Tenemos desde cada uno aporta con un granito de arena el ir y mirar qué marcas hay en Norte de Santander. Es esta la oportunidad. Muchos no las conocen. Conocen marcas a nivel nacional e internacional y no conocen las nuestras. Es como cuando decimos que viajamos, conocemos otros países y no conocemos el nuestro.
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8: Son las 6:13 en Voz de Noticias. Les contamos, entre otro contexto noticioso de nuestro departamento, periodistas enfrentan censura y obstáculos en la cobertura de los terremotos de Venezuela. Esto es noticia internacional, pero nosotros como somos ciudad fronteriza, pues le damos gran relevancia a esta situación. ¿De qué se trata, Diana?
9: No, y que la mayoría de periodistas están tratando de entrar por precisamente por esta zona de frontera, por Cúcuta. La mayoría de canales o decir periodistas a nivel nacional se encuentran aquí. Entonces, los precisamente la cobertura de la catástrofe por los recientes terremotos en Venezuela se ha visto severamente obstaculizada por años en censura digital, que eso lo sabemos todos, y por los daños del sismo pues causaron a la infraestructura de comunicaciones más daños todavía, y los reporteros y medios locales pues reportan dificultades para acceder y difundir información en un momento crítico, cuando la población necesita datos confiables para poder tomar decisiones que salven vidas.
8: Organizaciones internacionales y gremiales han alertado sobre la gravedad de la situación. Reporteros Sin Fronteras, RSF, pidió a las autoridades restablecer de manera urgente el acceso a medios y a las herramientas de información. Mientras el Colegio Nacional de Periodistas, CNP, señaló que desde el 25 de junio la necesidad de garantizar el ejercicio del periodismo y denunció también, por supuesto, el 29 de junio actos de hostigamiento y restricciones que afectan la circulación informativa.
9: Las organizaciones exigen medidas inmediatas para poder asegurar la libertad de prensa, la protección de reporteros y la restauración de redes de comunicación que permiten una cobertura veraz y oportuna. Vamos a escuchar este impresionante testimonio, Raquel, de Paulina Sodi, quien es una reconocida periodista de Univisión, quien cuenta pues realmente lo que están viviendo los periodistas en este momento en Venezuela.
15: Me encuentro en las instalaciones de La Carlota, son unas instalaciones gubernamentales aquí en Venezuela. La prensa nacional e internacional fue citada muy temprano el día de hoy para tomar nuestros datos y entrar en una base de datos, así se nos dijo. Nos pidieron nuestro número de pasaporte, nuestras credenciales de trabajo, nos pidieron nuestro tipo de sangre, números de contacto, correos electrónicos, y en el caso de la prensa internacional nos dijeron que nos iban a enviar en las próximas horas o días, no nos dijeron cuándo, una visa. No nos dijeron más. Nos dieron estos brazaletes, los cuales tenemos que portar hasta el día que salgamos del país, y se nos informó después en una plática que le dieron a la prensa internacional que a partir de este momento solamente vamos a poder entrar a los lugares de desastre, a las zonas de desastre, a través de esos camiones que el gobierno va a proporcionar. Si no es a través de esos camiones, no podemos ingresar a las zonas de desastre. Se nos dieron dos horarios para llegar a estas instalaciones de La Carlota por la mañana y por la tarde, abordar esos camiones que van a tener un cupo limitado, y ellos nos van a llevar a las zonas de desastre.
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8: 6:17 en Vox Noticias. Continuamos con el desenlace, bueno, con más información en esta primera emisión. Controles diarios buscan reducir el transporte informal en Cúcuta. Otra vez volvemos con el tema del transporte informal, ¿no?
9: El agente, precisamente el gerente del área metropolitana de Cúcuta, informó que mantienen operativos, Raquel, diarios para controlar la informalidad y el transporte pirata, como se le dice comúnmente aquí en la ciudad, y que están atentos en estos momentos para aplicar las medidas necesarias con el fin de poder disminuir esta práctica. Señaló además que se adelantan estudios sobre rutas y ofertas de servicio para evaluar otras alternativas que incentiven el uso del transporte formal.
8: El funcionario Diana atribuyó parte del problema a la cultura ciudadana y explicó que muchas personas optan por el transporte informal por razones de precio y tiempo, pese a las solicitudes de nuevas rutas. Afirmó que la entidad trabaja coordinadamente con autoridades locales y operadores para ampliar opciones, mejorar cobertura y así reducir la preferencia por el servicio no regulado. Escuchemos a Juan Carlos Soto, él es el gerente de área metropolitana de Cúcuta.
16: Pues es una lucha diaria, es una lucha permanente y es un compromiso con los alcaldes metropolitanos, empezando por el alcalde de Cúcuta, el doctor Jorge Acevedo, que las directrices es combatir el transporte informal y el transporte ilegal. Eso es un tema que no es fácil verlo reflejado porque es un tema de una problemática social bastante arraigada aquí en la ciudad de Cúcuta. Nosotros, por naturaleza, la informalidad de Cúcuta toda la vida ha sido muy alta por el tema migratorio, por el tema de la población flotante, y entonces, bueno, estamos todos los días trabajando en pro a reducirlo y esperemos que cada día ver mejores resultados. También es la cultura ciudadana, a nosotros las comunidades nos piden nuevas rutas, pero haciendo estudios de nosotros, pues es obligación hacer, previo a una aprobación de ruta, hacer el estudio, y muchas veces no arrojan porque la gente prefiere coger el bicitaxi, el taxi, mototaxi, que les da pues mejor tarifa o no mejor tarifa, sino mejores tiempos en los desplazamientos. Entonces muchas veces no podemos llegar a todas las comunidades con transporte público porque la misma comunidad no toma el transporte legal. Pero ya le digo, todos los días estamos tratando de llegar hasta todas las comunidades, a todos los barrios de Cúcuta y de Villarrosario, de todos los municipios, para tratar de reducir hasta lo que más podamos este tipo de transporte.
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8: 6 de la mañana, 20 minutos en Vox de Noticias. Vamos a unos mensajes de interés, Diana, y de regreso vamos a escuchar noticias de Iglesia Internacional. ¿Qué nos dice el Santo Padre?

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1: Abro comillas, en la esclavitud Cristo es liberación, bajo el azote de la guerra Cristo es esperanza, en la hora del pecado Cristo es perdón. Esta es la verdadera sabiduría, es decir, el camino que queremos recorrer juntos, unidos en su nombre como discípulo, dijo el Papa León XIV en esta locución previa a la oración mariana del Ángelus en este fin de semana. Vamos en este momento a compartir el mensaje, la enseñanza en la propia voz de nuestro Papa, su Santidad el Papa León XIV.
2: El Hijo de Dios, hecho hombre, manifiesta su amor al incluir a todas las criaturas en esta acción de gracias. La sencillez de un gesto tan espontáneo y alegre corresponde al estilo de Dios, que ama revelarse a los pequeños, mientras permanece oculto a los sabios y entendidos. La sabiduría que Él nos dona es pues un anuncio de salvación, y su yugo nos levanta en cada caída. Al seguir a Cristo, nuestro camino no es, por tanto, una ascética que mortifica. Es una escuela de libertad que se toma en serio el drama de la historia y siempre ilumina su sentido, sobre todo en los momentos más oscuros. De hecho, solo en la cruz de Jesús se redime el mal. Solo en su pasión nuestro cansancio mortal encuentra consuelo y redención. En la esclavitud, Cristo es liberación. Bajo el azote de la guerra, Cristo es esperanza. En la hora del pecado, Cristo es perdón. Esta es la auténtica sabiduría, es decir, el camino que queremos recorrer juntos, unidos en su nombre como discípulos.
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1: 6:25 en Vox Day Noticias. Vamos con noticias de Iglesia Nacional. Sacerdotes será el tema central de la Asamblea Plenaria del Episcopado Colombiano que se realiza ya a partir de hoy, del 6 al 10 de julio, en Bogotá.
0: Así es, Raquel, la 121ª Asamblea Plenaria del Episcopado Colombiano, junto a más de 90 obispos en esta asamblea, participarán además otras 32 personas de diferentes regiones del país. Estarán rectores, formadores de seminarios, seminaristas, religiosos, religiosas y laicos, invitados especiales, quienes enriquecerán la reflexión y las sesiones de trabajo sobre la formación inicial al presbiterado desde una perspectiva sinodal y misionera.
1: La asamblea también abordará las actualizaciones o la actualización de la Nationalis para Colombia. Este es un documento, Diana, que orienta la formación inicial al presbiterado a la luz de las orientaciones del sínodo sobre la sinodalidad, el magisterio reciente de la Iglesia y también los desafíos pastorales que enfrenta hoy la Iglesia.
0: Pues vamos a escuchar a continuación la siguiente nota que nos hace Lida Lozada Castro, quien es la coordinadora de comunicaciones de la Conferencia Episcopal de Colombia, quien nos cuenta los detalles de lo que va a ser esta conferencia esta semana.
4: Cada asamblea plenaria reúne a los obispos de Colombia para discernir juntos sobre la vida y la misión de la Iglesia. Pero esta edición 121 tendrá una característica especial. El tema protagonista ha llevado a ampliar la participación. Junto a más de 90 obispos a este encuentro, fueron invitados rectores y formadores de seminarios, seminaristas, religiosos, religiosas y laicos de diferentes regiones del país. Su participación responde al espíritu sinodal que inspira esta asamblea. Escuchar distintas voces, muchas de ellas protagonistas de los procesos de formación sacerdotal, para fortalecer juntos la preparación de los futuros presbíteros que servirán a la Iglesia en Colombia. Precisamente para el episcopado del país es fundamental fortalecer una formación sacerdotal integral que favorezca la madurez humana, espiritual, intelectual y pastoral de los futuros.

0: los presbíteros, formar sacerdotes capaces de escuchar, caminar junto al pueblo de Dios y anunciar el Evangelio en medio de las realidades del mundo de hoy. Por ello, los participantes profundizarán en la actualización de la Ratio Nationalis, documento que orienta la formación inicial al presbiterado en el país, pero esta vez acogiendo las orientaciones del camino sinodal que vive la Iglesia Universal. Durante cada jornada habrá momentos de oración, celebración eucarística, conferencias, paneles, conversatorios y espacios de trabajo en grupos. Una metodología que privilegiará la escucha, el diálogo y el discernimiento comunitario. Así, la sinodalidad no será solamente un tema de profundización, sino también el estilo que marcará el desarrollo mismo de esta Asamblea 121.
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2: Vamos en contexto de noticias de Iglesia Local, no sin antes, Dianita, comentarle que, bueno, nuestro obispo se encuentra allí haciendo presencia ante este encuentro que se da dando
3: en la asamblea plenaria,
2: ¿no? Uh-huh. La asamblea plenaria del Episcopado Colombiano. Esta mañana había anunciado a Monseñor para la voz de el obispo, que es a las 8 de la mañana, pero bueno, en contexto de que él está haciendo presencia esta asamblea, pues le recordamos que pues estaremos
3: atentos
2: a todo lo que se desarrolle y a los mensajes que podamos compartir con todos los oyentes de Vox de Noticias. En Iglesia Local, Diana, usted me comentaba en extramicrófonos una actividad especial que va a desarrollar la parroquia de Nuestra Señora del Carmen, muy conocida, sí, como la parroquia Carmelitas en Cúcuta, para vivir un encuentro de sanación, dice por acá, por el alma, ¿no?
3: Así es.
2: ¿De qué se trata? Usted me ha hablado de un testimonio de una hermanita que va a estar invitada para que los oyentes pues tengan la oportunidad también de asistir y de participar a este encuentro.
3: Bueno, Raquel, pues la parroquia de allí de Nuestra Señora del Carmen o de las Carmelitas va a tener ese encuentro espiritual con un testimonio impresionante de la hermana Gloria Cecilia Narváez, donde nos hace la invitación el próximo martes 14 de julio, es decir, de este martes en 8 días, contaremos con la presencia de esta hermana, quien estará contando el testimonio acerca de su secuestro en el año 2017 por un grupo extremista malí. Es un testimonio impresionante, así que pues están invitados todos, cordialmente invitados para que asistan, vayan con toda la familia. Pero vamos a escuchar a Fray César Carrillo Buitrago, quien es vicario de Nuestra Señora del Carmen aquí en Cúcuta y quien nos extiende esta invitación.
4: Querida gente de Cúcuta, queremos hacerles una invitación muy especial aquí desde la parroquia de Nuestra Señora del Carmen. El próximo 14 de julio a las 7 de la noche tendremos una conferencia que llevará a cabo la hermana Gloria Narváez. Ella es la hermana franciscana de María Inmaculada. Ella estará contándonos su experiencia mientras estuvo secuestrada en Malí durante 4 años y cómo el Señor, Cristo Eucaristía, la sostuvo durante su cautiverio. No se pierdan esta importante charla donde quedará en evidencia la fuerza que Dios tiene en medio de nuestra vida. 14 de julio, parroquia Nuestra Señora del Carmen, 7 de la noche. Los esperamos.
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3: 6:32 Les agradecemos a todos por su compañía, por estar ahí con nosotros siempre en cada programación de Vox Day Noticias. Nos vamos a continuación al rezo de laudes y también la Santa Eucaristía. Les deseamos a todos una feliz y bendecida mañana en el Señor.
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0: Un saludo muy especial hoy en esta mañana de este hermoso lunes, lunes donde dejamos a disposición todo nuestro ser, toda nuestra vida en manos del Señor. Hoy en este día, inicio de semana, coloquemos por medio de esta oración de laudes todo aquello que vamos a ir realizando durante la semana, aquello que nace en nuestro corazón, todas las intenciones que tienen cada uno de ustedes, nuestros amigos lectores y suscriptores del periódico La Verdad y amigos de nuestra emisora diocesana Vox Dei. Les invito para que nos dispongamos juntos a vivir este momento de oración con el rezo de nuestros laudes en esta hora de la mañana. Señor, abre mis labios
1: y mi boca proclamará tu alabanza.
0: Demos vítores al Señor, aclamándolo con cantos. Demos vítores al Señor, aclamándolo con cantos. Venid, aclamemos al Señor, demos vítores a la roca que nos salva. Entremos a su presencia dándole gracias, aclamándolo con cantos.
1: Demos vítores al Señor, aclamándolo con cantos.
0: Porque el Señor es un Dios grande, soberano de todos los dioses. Tiene en su mano las cimas de la tierra, son suyas las cumbres de los montes. Suyo es el mar porque Él lo hizo, la tierra firme que modelaron sus manos.
1: Demos vítores al Señor, aclamándolo con cantos.
0: Venid, postrémonos por tierra, bendiciendo al Señor, Creador nuestro, porque Él es nuestro Dios y nosotros su pueblo, el rebaño que Él guíe.
1: Demos vítores al Señor, aclamándolo con cantos.
0: Ojalá escuchéis hoy su voz, no endurezcáis el corazón como en Meribá, como el día de Masá en el desierto, cuando vuestros padres me pusieron a prueba y dudaron de mí aunque habían visto mis obras.
1: Demos vítores al Señor, aclamándolo con cantos.
0: Ojalá durante 40 años aquella generación me repugnó y dije, es un pueblo de corazón extraviado que no reconoce mi camino. Por eso he jurado en mi cólera que no entrarán en mi descanso.
1: Demos vítores al Señor, aclamándolo con cantos.
0: Gloria al Padre, y al Hijo, y al Espíritu Santo, como era en el principio, ahora y siempre, por los siglos de los siglos. Amén.
2: Demos vítores al Señor, aclamándolo con cantos.

0: Himno. Alfarero del hombre, mano trabajadora, que de los hondos limos iniciales convocas a los pájaros a la primera aurora, al pasto los primeros animales. De mañana te busco hecho de luz concreta, de espacio puro y tierra amanecida. De mañana te encuentro vigor, origen, meta de los profundos ríos de la vida. El árbol toma cuerpo y el agua melodía. Tus manos son recientes en la rosa. Se espesa la abundancia del mundo a mediodía y estás de corazón en cada cosa. No hay brisa si no alientas, monte si no estás dentro, ni soledad en que no te hagas fuerte. Todo es presencia y gracia. Vivir es este encuentro. Tú por la luz, el hombre por la muerte. Que se acabe el pecado. Mira que es desdecirte, dejar tanta hermosura en tanta guerra. Que el hombre no te obligue, Señor, a arrepentirte de haberle dado un día las llaves de la tierra. Amén.
1: Amén. Oremos en esta mañana con el Salmo 41, deseo del Señor y ansias de contemplar el templo. En este momento oramos con este Salmo por todos aquellos hermanos y hermanas de Venezuela quienes en este día, hoy, tienen ese deseo de encontrar la fuente viva en Jesucristo, que es la esperanza en medio de esta realidad que están viviendo. Antífona, ¿cuándo entraré a ver el rostro de Dios?
0: Como busca la sierva corrientes de agua, así mi alma te busca a ti, Dios mío.
2: Tienes sed de Dios, del Dios vivo, ¿cuándo entraré a ver el rostro de Dios?
1: Las lágrimas son mi pan en noche y día, mientras todo el día me repiten, ¿dónde está tu Dios?
0: Recuerdo otros tiempos y mi alma desfallece de tristeza, como marchaba a la cabeza del grupo, hacia la casa de Dios. Entre cantos de júbilo y alabanza, en el bullicio de la fiesta.
2: ¿Por qué te acongojas, alma mía? ¿Por qué te me turbas? Espera en Dios que volverás a alabarlo. Salud de mi rostro, Dios mío.
1: Cuando mi alma se acongoja, te recuerdo, desde el Jordán y el Hermón y el Monte Menor.
0: Una cima grita a otra cima, con voz de cascadas. Tus torrentes y tus olas me han arrollado.
2: De día el Señor me hará misericordia. De noche cantaré la alabanza del Dios de mi vida.
1: Diré a Dios, roca mía, ¿por qué me olvidas? ¿Por qué voy andando sombrío, hostigado por mi enemigo?
0: Se me rompen los huesos por las burlas del adversario. Todo el día me preguntan, ¿dónde está tu Dios?
2: ¿Por qué te acongojas, alma mía? ¿Por qué te me turbas? Espera en Dios que volverás a alabarlo. Salud de mi rostro, Dios mío.
1: Gloria al Padre, al Hijo y al Espíritu Santo.
2: Como era en el principio, ahora y siempre, por los siglos de los siglos. Amén.
3: ¿Cuándo entraré a ver el rostro de Dios?

0: Unemos nuestra voz al cántico de Sirácida, súplica en favor de la ciudad santa de Jerusalén. Antífona, muéstranos, Señor, tu gloria y tu compasión.
1: Sálvanos, Dios del universo, infunde tu terror a todas las naciones. Amenaza con tu mano al pueblo extranjero, para que sienta tu poder.
2: Como les mostraste tu santidad al castigarnos, muéstranos así tu gloria castigándolos a ellos, para que sepan, como nosotros lo sabemos, que no hay Dios fuera de ti.
0: Renueva los prodigios, repite los portentos, exalta tu mano, robustez de tu brazo.
1: Reúne a todas las tribus de Jacob y dale su heredad como antiguamente.
2: Ten compasión del pueblo que lleva tu nombre, de Israel, a quien nombraste tu primogénito. Ten compasión de tu ciudad santa, de Jerusalén, lugar de tu reposo.
0: Llena a Sion de tu majestad y al templo de tu gloria.
1: Al Padre y al Hijo y al Espíritu Santo.
2: Como era en el principio, ahora y siempre, por los siglos de los siglos. Amén.
3: Muéstranos, Señor, tu gloria y tu compasión.
0: Ponemos junto al Salmo 18, alabanza al Dios creador del universo. En él encomendando a todos aquellos quienes en el día de hoy celebran el don de la vida, aquel regalo precioso que Dios les comparte en medio de esta creación, de que cada día nos va perfeccionando en este camino hacia la santidad. Antífona, bendito eres, Señor, en la bóveda del cielo.
1: El cielo proclama la gloria de Dios, el firmamento pregona la obra de sus manos, el día al día le pasa el mensaje, la noche a la noche se lo murmura.
2: Sin que hablen, sin que pronuncien, sin que resuene su voz, a toda la tierra alcanza su pregón, y hasta los límites del orbe su lenguaje.
0: Allí le ha puesto su tienda al sol, él sale como el esposo de su alcoba, contento como un héroe a recorrer su camino.
1: Asoma por un extremo del cielo, y su órbita llega al otro extremo, nada se libra de su calor.
2: Gloria al Padre, al Hijo y al Espíritu Santo.
3: Como era en el principio, ahora y siempre, por los siglos de los siglos. Amén. Bendito eres, Señor, en la bóveda del cielo.

0: Lectura breve del libro de Jeremías. Cuando encontraba palabras tuyas, las devoraba. Tus palabras eran mi gozo y la alegría de mi corazón, porque tu nombre fue pronunciado sobre mí, Señor, Dios de los ejércitos.
1: Responsorio breve. Aclamad justos al Señor, que merece la alabanza de los buenos.
2: Aclamad justos al Señor, que merece la alabanza de los buenos.
1: Cantadle un cántico nuevo,
0: que merece la alabanza de los buenos.
1: Gloria al Padre, y al Hijo, y al Espíritu Santo.
2: Aclamad justos al Señor, que merece la alabanza de los buenos.

0: Y elevemos nuestra oración junto al cántico de Zacarías, reconociendo como aquel que viene, como siempre, Mesías, a cuidar nuestra vida, verdaderamente a llevar nuestro camino por medio de aquellas realidades que estamos viviendo y que Él mismo que nos enseñó a ser el precursor, marcando ese camino en medio de la humanidad, nosotros también vayamos marcando el camino en medio de nuestro proceso de evangelización de nuestra diócesis de Cúcuta. Antífona, bendito sea el Señor Dios de Israel, porque ha visitado y redimido a su pueblo,
1: suscitándonos una fuerza de salvación en la casa de David, su siervo, según lo había predicho desde antiguo por boca de sus santos profetas. Es la salvación que nos libra de nuestros enemigos y de la mano de todos los que nos odian. Ha realizado así la misericordia que tuvo con nuestros padres, recordando su santa alianza y el juramento que juró a nuestro padre Abraham, para concedernos que, libres de temor, arrancados de la mano de los enemigos, le sirvamos con santidad y justicia en su presencia todos nuestros días. Y a ti, niño, te llamarán profeta del Altísimo, porque irás delante del Señor a preparar sus caminos, anunciando a su pueblo la salvación, el perdón de sus pecados. Por la entrañable misericordia de nuestro Dios, nos visitará el sol que nace de lo alto, para iluminar a los que viven en tiniebla y en sombra de muerte, para guiar nuestros pasos por el camino de la paz.
0: Gloria al Padre, y al Hijo, y al Espíritu Santo,
1: como era en el principio, ahora y siempre, por los siglos de los siglos. Amén.
0: Bendito sea el Señor, Dios de Israel, porque ha visitado y redimido a su pueblo. Querida familia, demos gracias a nuestro Salvador que ha hecho de nosotros un pueblo de reyes y sacerdotes. Digámosle, consérvanos, Señor, en tu servicio.
1: Consérvanos, Señor, en tu servicio.
2: Señor Jesús, sacerdote eterno, que has querido que tu pueblo participara de tu sacerdocio, haz que ofrezcamos siempre sacrificios espirituales agradables al Padre.
1: Consérvanos, Señor, en tu servicio. Danos, Señor, la abundancia de los frutos del Espíritu Santo, comprensión, bondad, amabilidad.
0: Consérvanos, Señor, en tu servicio. Que la luz de la fe ilumine este nuevo día y que durante el mismo caminemos por las sendas del amor.
1: Consérvanos, Señor, en tu servicio.
2: Haz que busquemos siempre el bien de nuestros hermanos y les ayudemos a progresar en su salvación.
1: Consérvanos, Señor, en tu servicio. En tus manos, Señor, encomendamos a cada uno de los oyentes de la frecuencia de la esperanza y de la paz. Queremos unirnos en oración a ustedes que en este momento viven este espacio de oración a través de los sentimientos de los salmistas y que se conectan a través de la transmisión de Facebook Live. Acogemos con amor cada una de estas intenciones al iniciar esta semana en compañía de los espacios formadores y evangelizadores de nuestra emisora Vox Day. Oramos en este momento por Marta Beltrán. Bendice, Señor, las intenciones de Jenny Contreras. Oramos también por las necesidades de Josefa Galvis. Encomendamos a Estela Durán y nos unimos a la intención de Consuelo García.
0: Consérvanos, Señor, en tu servicio.
2: Oramos por todos los amigos, lectores, suscriptores del periódico La Verdad. Pedimos al Señor les multiplique al 100 por 1 su generosidad, les conceda participar siempre en la gracia de su amor y alcanzar el reino que el Señor nos tiene prometido.
1: Consérvanos, Señor, en tu servicio.
0: Por todos ustedes quienes se encuentran escuchándonos a través de la radio, desde los distintos lugares del campo, en las veredas, en cada uno de los municipios, allí donde el Señor cada día va haciendo ese gran milagro, bendiciendo las siembras y los campos, para que siempre también cada uno siga creciendo en santidad, en libertad y en amor al Señor.
1: Consérvanos, Señor, en tu servicio.
0: Con el gozo que nos da el sabernos hijo de Dios, digamos confiadamente: Padre nuestro, que estás en el cielo, santificado sea tu nombre, venga a nosotros tu reino, hágase tu voluntad en la tierra como en el cielo.
3: Danos hoy nuestro pan de cada día. Perdona nuestras ofensas, como también nosotros perdonamos a los que nos ofenden. No nos dejes caer en la tentación y líbranos del mal.
0: Oremos. Señor Dios Todopoderoso, que nos has hecho llegar al comienzo de este día, danos tu ayuda para que no caigamos hoy en pecado, sino que nuestras palabras, pensamientos y acciones sigan el camino de tus mandatos. Por nuestro Señor Jesucristo, tu Hijo. Amén.
3: Amén.
0: El Señor esté con ustedes.
3: Y con tu espíritu.
0: Y la bendición de Dios Todopoderoso, Padre, Hijo y Espíritu Santo, descienda sobre ustedes y les acompañe siempre.
2: Amén.
3: Amén.
0: Con la alegría en el Señor, pueden continuar en paz.
3: Demos gracias a Dios.
0: Feliz y bendecido día para todos.
3: Feliz y santo día, Padre Joaquín. Feliz y santo día, seminarista Haider Parada.

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0: Reunámonos en el nombre del Padre, del Hijo, del Espíritu Santo. Amén. Les deseo lo mejor. El Dios de la vida, que ha resucitado a Jesucristo, rompiendo las ataduras de la muerte, esté con todos ustedes.
1: Y con tu espíritu.
0: Muy buenos días para todos.
1: Buenos días, Padre.
0: Sean bienvenidos a participar de la celebración de esta Santa Eucaristía, a colocarnos en las manos de Dios al inicio de este día, de esta semana, a presentarle al Señor nuestro trabajo, nuestra familia, nuestros deseos, todo lo que vamos a realizar durante estos días, suplicándole al Señor nos acompañe, nos ilumine, nos guíe, nos proteja. Damos gracias a Dios por tantos beneficios que nos concede. Pedimos su auxilio, su compañía, su protección. Nos unimos a las intenciones de cada uno de ustedes, de quienes nos acompañan a través de la emisora Voz Dei, de las redes sociales, campesinos, familias, enfermos, trabajadores, privados de la libertad. Damos gracias a Dios por el don de la vida de María Oliva Magado. El Señor la bendiga, la proteja siempre, la auxilie en el camino. Nos alegra su presencia entre nosotros. A María démosle un fuerte aplauso de bienvenida y felicitación. Oramos en acción de gracias a San José por su treintena en honor a él. Intención de Lisset, Karime. Encomendamos la salud de los enfermos en el hospital, en las clínicas, en los hogares. Amanda Cárdenas, Norberto Pérez Pacheco, Dora Inés Torrado de Ariza. Oramos confiando en la misericordia de Dios, el descanso eterno de nuestros seres queridos fallecidos. Gonzalo Rincón Acosta, intención de su esposa, hijo. Nelson Sanguino Vega, intención de su esposa, hijos. María Custodia Botello Escalante, 3 años y 6 meses de eternidad, intención de sus hijos. Selmira Alba Botello, 5º aniversario de eternidad, intención de la familia. María Elvia Gómez de Ramírez, 8º día de eternidad, intención de sus hijos. Joaquín Guerrero López, 11 años de eternidad, intención de sus hermanos. Jesús Manuel Yáñez Granados, Carmen Sofía Mogollón, 21 años de eternidad. Etanislao Ariza Martínez, Abilio Zúñiga Solano, Marlene Ruiz Ruiz, Angélica Pérez. En un momento cada uno coloque en las manos del Señor su intención. Acojámonos bajo la protección del buen Dios.

0: y con estos deseos para acercarnos a participar dignamente de esta mesa, pidamos perdón. El Señor con su misericordia limpie, purifique, haga nueva nuestra vida. Digamos juntos, yo confieso ante Dios Todopoderoso y ante ustedes, hermanos, que he pecado mucho de pensamiento, palabra, obra y omisión, por mi culpa, por mi culpa, por mi gran culpa. Por eso ruego a Santa María, siempre Virgen, a los ángeles, a los santos y a ustedes, hermanos, que intercedáis por mí ante Dios nuestro Señor. Dios Todopoderoso, tenga misericordia de nosotros, perdone nuestros pecados y nos lleve a la vida eterna.
1: Amén.

0: Oremos. Oh Dios, fuente de la inocencia y amante de la castidad, que concediste a tu sierva Santa María Goretti la gracia del martirio en edad juvenil y le entregaste la corona de Virgen por su combate, concédenos por su intercesión constancia en el cumplimiento de tus mandatos. Por nuestro Señor Jesucristo, tu Hijo, que contigo vive y reina en la unidad del Espíritu Santo y de Dios, por los siglos de los siglos.
1: Amén.
0: Escuchemos con atención la palabra de Dios.
2: De la profecía de Oseas. Esto dice el Señor: yo la persuado, la llevo al desierto, le hablo al corazón. Allí responderá como en los días de su juventud, como el día de su salida de Egipto. Aquel día, oráculo del Señor, me llamarás esposo mío, y ya no me llamarás mi amo. Me desposaré contigo para siempre. Me desposaré contigo en justicia y en derecho, en misericordia y en ternura. Me desposaré contigo en fidelidad y conocerás al Señor. Palabra de Dios.
1: Te alabamos, Señor.

0: misericordioso.
1: El Señor es clemente y misericordioso.
0: Día tras día te bendeciré y alabaré tu nombre por siempre jamás. Grande es el Señor, merece toda la alabanza, es incalculable su grandeza.
1: El Señor es clemente y misericordioso.
0: Una generación pondera tus obras a la otra y le cuenta tus hazañas. Alaban ellos la gloria de tu majestad y yo repito tus maravillas.
1: El Señor es clemente y misericordioso.
0: Encarecen ellos tus temibles proezas y yo narro tus grandes acciones. Difunden la memoria de tu inmensa bondad y aclama tu justicia.
1: El Señor es clemente y misericordioso.
0: El Señor es clemente y misericordioso, lento a la cólera y rico en piedad. El Señor es bueno con todos, es cariñoso con todas sus criaturas.
1: El Señor es clemente y misericordioso.

0: El Señor esté con ustedes.
1: Y con tu espíritu.
0: Lectura del Santo Evangelio según San Mateo.
1: Gloria a ti, Señor.
0: En aquel tiempo, mientras Jesús hablaba, se acercó un jefe de los judíos que se arrodilló ante él y le dijo: mi hija acaba de morir, pero ven tú, impón la mano sobre ella y vivirá. Jesús se levantó y lo siguió con sus discípulos. Entretanto, una mujer que sufría flujo de sangre desde hacía 12 años, se le acercó por detrás y le tocó la orla del manto, pensando que con solo tocarle el manto se curaría. Jesús se volvió y al verla le dijo: ánimo, hija, tu fe te ha salvado. Y en aquel momento quedó curada la mujer. Jesús llegó a casa del jefe y al ver a los flautistas y el alboroto de la gente, dijo: retírense, la niña no está muerta, está dormida. Se reían de él. Cuando echaron a la gente, entró él, cogió a la niña de la mano y ella se levantó. La noticia se divulgó por toda aquella comarca. Palabra del Señor.
1: Gloria a ti, Señor Jesús.
0: Mis queridos hermanos, tenemos esta oportunidad de seguir acercándonos a Jesús a través de este sacramento, acercarnos a Jesús para recibir de él la luz, la sabiduría especial de la palabra de Dios para nuestra vida. Hoy nos encontramos con unos textos bellísimos durante esta semana decimacuarta del tiempo ordinario. Vamos a leer en la primera lectura pasajes del profeta Oseas, uno de los profetas menores. Hoy nos muestra cómo esa relación herida, rota, entre Dios y su pueblo, a causa de la infidelidad, del pecado, de la desobediencia, Dios mismo decide sanarla. Él mismo dice: me la llevaré al desierto, a la esposa, que es la iglesia. La esposa es el pueblo, y le hablaré al corazón. Me desposaré contigo para siempre. Me desposaré en fidelidad y conocerás al Señor. Para renovar este amor, el Señor decide llevarse a la esposa, al pueblo, al desierto. No es el lugar mejor, no es el más bonito, el más romántico, pero es el lugar donde Dios puede tocar el corazón de su pueblo, porque es el lugar de la necesidad, es el lugar donde se experimenta el hambre, la sed, y por lo tanto el pueblo aprende: hay un solo Dios vivo, verdadero. Aprende a despojarse de sus ídolos. Pero al mismo tiempo, el pueblo se da cuenta de que por encima de todo lo que el Señor espera de cada uno es su confianza en Él su entrega, su amor, su fidelidad. El pueblo aprende a confiar más en Dios que en las cosas del mundo, que en sus propias fuerzas humanas. Allí renueva el Señor el amor en el desierto. Allí donde el pueblo puede vivir una experiencia maravillosa de Dios, de un Dios que los cuida y los sostiene, especialmente en medio de la dificultad. En segundo lugar, fijémonos en este texto del Evangelio, donde nos encontramos estas lecciones bonitas de humildad, de oración, de confianza en Dios. Allí se nos presentan dos rostros de la misericordia de Dios. El rostro de esta niña que acaba de morir, el rostro de esta mujer que padecía flujos de sangre. ¿Qué sucede? El encuentro con Jesús transforma sus vidas. Este jefe de los judíos, esta mujer que padecía flujos de sangre, tienen una humildad grande ante el Maestro. Este jefe de los judíos se arrodilló ante él. Esta mujer quería al menos tocarle una parte del vestido, del manto, a Jesús. Este jefe ora: ven, impón las manos sobre mi hija y viviré. Esta mujer ora en su interior: con tan solo tocarle el manto quedaré curada. Y los dos tienen grande confianza en la palabra, en el Maestro, en su presencia, en su ayuda. Por eso, el resultado final: esta mujer queda curada, esta niña resucita gracias a la fe de su padre, que la acerca, que la presenta a Jesús. Vamos a pedirle al Señor al comienzo de esta semana, primero, nos ayude a renovar cada día más nuestro amor a Él, a los hermanos, en medio de nuestras necesidades, de los desiertos y de las penas de la vida. Sepamos, Dios nos ama, es fiel y nos quiere también, fieles, amantes de Él. En segundo lugar, el Señor nos conceda esta humildad, esta confianza, esta actitud de oración del jefe de los judíos y de esta mujer que padecía flujos de sangre. Así sea.
1: Así sea.
0: En un momento, démosle gracias al Señor. Nos permite levantarnos, iniciar un nuevo día, una nueva semana. Nos permite el Señor colocarnos en camino a esta celebración, al trabajo, colocarnos en camino para realizar las obras de este nuevo día. Con humildad y confianza le pedimos al Señor nos acompañe, lleve a buen término este día, nos proteja, nos dé la salud, atienda la oración de nuestro corazón. El Señor haga nueva nuestra familia, el corazón de nuestros hijos, nuestra vida. El Señor nos dé su espíritu, nos dé su paz. Oremos un momento.

0: y míranos con inmenso amor, Señor. Atiende los deseos de nuestro corazón, los deseos de quienes nos acompañan desde sus hogares, de los enfermos, de los que sufren, trabajadores, comerciantes. Ten misericordia de todos nosotros y todo nuestro ruego recíbelos por medio de tu Hijo que vive y reina por los siglos de los siglos.
1: Amén.
0: Presentamos ahora esta ofrenda por la salud, bendición de todos ustedes.

0: ahora de hermanos para que este sacrificio mío y vuestro sea agradable a Dios Padre Todopoderoso.
1: El Señor reciba de tus manos este sacrificio para alabanza y gloria de su nombre, para nuestro bien y de toda su santa iglesia.
0: Que la oblación consagrada a tu nombre nos purifique, Señor, y nos lleve de día en día a participar de la vida del cielo. Por Jesucristo nuestro Señor.
1: Amén.
0: El Señor esté con ustedes.
1: Y con tu espíritu.
0: Levantemos el corazón.
1: Lo tenemos levantado hacia el Señor.
0: Demos gracias al Señor nuestro Dios.
1: Es justo y necesario.
0: En verdad es justo y necesario. Es nuestro deber y salvación darte gracias siempre y en todo lugar. Señor Padre Santo, Dios Todopoderoso y Eterno, tú has querido ser por medio de tu amado Hijo, no solo el creador del género humano, sino también su bondadoso restaurador. Por eso, unidos a los ángeles y los santos, te aclamamos diciendo sin cesar.

ser entregado a su pasión, voluntariamente aceptada, tomó pan, dándote gracias lo partió y lo dio a sus discípulos diciendo: tomen y coman todos de él, porque esto es mi cuerpo, que será entregado por ustedes. Del mismo modo, acabada la cena, tomó el cáliz y dándote gracias de nuevo, lo pasó a sus discípulos diciendo: tomen y beban todos de él, porque este es el cáliz de mi sangre, sangre de la alianza nueva y eterna, que será derramada por ustedes y por muchos para el perdón de los pecados. Hagan esto en conmemoración mía.

0: Este es el sacramento de nuestra fe.
1: Anunciamos su muerte, proclamamos su resurrección. Ven, Señor Jesús.
0: Así pues, Padre, al celebrar ahora el memorial de la muerte y resurrección de tu Hijo, te ofrecemos el pan de vida y el cáliz de salvación. Y te damos gracias porque nos hace dignos de servirte en tu presencia. Te pedimos humildemente que el Espíritu Santo congregue en la unidad a cuantos participamos del cuerpo y sangre de Cristo. Acuérdate, Señor, de tu Iglesia, extendida por toda la tierra, con el Papa León, con nuestro obispo José Libardo y con todos los pastores que cuidan de tu pueblo, llévala a su perfección por la caridad. Acuérdate también de nuestros hermanos que durmieron en la esperanza de la resurrección, familiares, amigos, conocidos, de tus hijos Carmen Sofía Mogollón, Gonzalo Rincón Acosta, Nelson Sanguino Vega, María Custodia Botello Escalante, Selmira Alba Botello, María Elvia Gómez de Ramírez, Joaquín Guerrero López, Jesús Manuel Yáñez Granados, Etanislao Ariza Martínez, Angélica Pérez, Marlene Ruiz Ruiz, y de todos los que han muerto en tu misericordia, admítelos a contemplar la luz de tu rostro. Ten misericordia de todos nosotros. Bendice nuestras familias, nuestros hijos, trabajos, negocios. Te confiamos a tu hija María Oliva Magado en sus cumpleaños de vida. Cuídala, protégela, asístela con el don de tu espíritu. Concede, Señor, la salud y pronta recuperación a los enfermos. Da la paz al mundo entero, a Colombia, a Venezuela, a nuestra ciudad, al Catatumbo. Y así con María, la Virgen Madre de Dios, su esposo San José, los apóstoles y cuantos vivieron en tu amistad a través de los tiempos, merezcamos por tu Hijo Jesucristo compartir la vida eterna y cantar tus alabanzas. Por Cristo, con Él y en Él, a ti Dios Padre omnipotente, en la unidad del Espíritu Santo, todo honor y toda gloria por los siglos de los siglos.
1: Amén.
0: Y llenos de confianza en el Señor, como hijos queridos, oremos juntos diciendo: Padre nuestro que estás en el cielo, santificado sea tu nombre, venga a nosotros tu reino, hágase tu voluntad en la tierra como en el cielo.
1: Danos hoy nuestro pan de cada día, perdona nuestras ofensas, como también nosotros perdonamos a los que nos ofenden.

0: No nos dejes caer en la tentación y líbranos del mal. Amén.
1: Líbranos de todos los males, Señor, y concédenos la paz en nuestros días, para que, ayudados por tu misericordia, vivamos siempre libres de pecado, protegidos de toda perturbación, mientras esperamos la venida gloriosa de nuestro Salvador Jesucristo.
0: Tú eres el reino, tuyo el poder y la gloria por siempre, Señor.
1: Señor Jesucristo, que dijiste a tus apóstoles: mi paz os dejo, mi paz os doy. No tengas en cuenta nuestros pecados, sino la fe de tu iglesia. Y conforme a tu palabra, concédele la paz y la unidad. Tú que vives y reinas por los siglos de los siglos.
0: Amén.
1: La paz del Señor esté siempre con ustedes.
0: Y con tu espíritu.
1: Como hijos de Dios, daos fraternalmente la paz.

0: Queridos hermanos, este es Jesús. Es el Cordero de Dios que quita el pecado del mundo. En sus manos nos confiamos. El Señor nos dé la salud, nos dé la paz, nos dé fortaleza en nuestras dificultades. Dichosos los invitados a la cena del Señor.
1: Señor, no soy digno de que entres en mi casa, pero una palabra tuya bastará para

0: Y démosle gracias al Señor por estos dones que renuevan nuestra vida. Oremos, colmados de tan grandes bienes, concédenos, Señor, alcanzar los dones de la salvación y no cesar nunca en tu alabanza. Por Jesucristo nuestro Señor.
1: Amén.
0: Encomendemos este día, nuestra familia, nuestra necesidad a María Santísima. Dios te salve María.
1: Llena eres de gracia, el Señor es contigo. Bendita tú eres entre todas las mujeres. Bendito sea el fruto de tu vientre, Jesús. Santa María, Madre de Dios, ruega por nosotros, pecadores, ahora y en la hora de nuestra muerte. Amén.
0: Concédele, Señor, el descanso eterno.
1: Vive para ello la luz perpetua.
0: Concédele, Señor, el descanso eterno.
1: Vive para ello la luz perpetua.
0: Las almas de los fieles difuntos, familiares, amigos, Carmen Sofía Mogollón, Joaquín Guerrero López, María Elvia Gómez de Ramírez, Selmira Alba Botello, María Custodia Botello Escalante, Nelson Sanguino Vega, Gonzalo Rincón Acosta, Jesús Manuel Yáñez Granados, Marlene Ruiz Ruiz, Etanislao Arisa Martínez, por la misericordia de Dios, descansen en paz.
1: Así sea.

0: Señor, ten piedad.
1: Señor, ten piedad.
0: Cristo, ten piedad.
1: Cristo, ten piedad.
0: Señor, ten piedad.
1: Señor, ten piedad.
0: Y vamos a cantarle juntos el cumpleaños a María Oliva, deseándole siempre lo mejor en su vida. ¿Dónde está María?

0: démosle un fuerte aplauso de felicitación. El Señor la bendiga, la cuide, la proteja. Muchas felicitaciones. Tengamos en cuenta, preparémonos mañana, martes, en honor a San Antonio, desde las 6:30 de la mañana, confesiones. El jueves, hora santa, 4 de la tarde, los esperamos para vivir un momento especial de encuentro con Jesús. San Antonio de Padua,
1: ruega por nosotros.
0: San Antonio de Padua,
1: ruega por nosotros.
0: Divino Niño Jesús,
1: bendícenos con tu amor.
0: Nuestra Señora de Fátima,
1: ruega por nosotros.
0: El Señor esté con ustedes.
1: Y con tu espíritu.
0: La bendición de Dios Todopoderoso, Padre, Hijo y Espíritu Santo, desciendan sobre todos ustedes, su familia, sus hijos, trabajos, y les acompañe siempre.
1: Amén.
0: Gracias por su presencia. En la alegría del Señor pueden continuar en paz.
1: Debo gracias a Dios.
0: Feliz día para todos.
1: Gracias, Padre.

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0: Hay que mirar al cielo y empezar de nuevo. Nos dice Kike Pavón Funk, una muy buena canción a esta hora de la mañana, 7:49 en la frecuencia de la esperanza y la paz. Excelente y feliz y bendecido día tengan cada uno de ustedes, nuestros amigos de nuestra emisora diocesana, diocesana Vox Day, la voz de Dios. Un abracito para mi querida amiga Luz Estela Luna Morales, ahí en Motilones, que en este momento se encuentra conectadita con nosotros, que ha reportado su sintonía, que ha manifestado su saludito. Y bueno, le dan la bienvenida acá a esta servidora nuevamente. Muchas gracias, Luz Estela. Consuelo García, un abrazo para ella. Gracias por estar conectada con nuestra emisora diocesana Vox Day, la voz de Dios. A Judy Gamboa, también conectada con nuestra emisora y también reportando sintonía. Feliz y santo día para Doris Martínez, ahí en Prados del Este. Felicidades para todos los que en este momento se encuentran muy conectaditos con la frecuencia de la esperanza y de la paz. Son las 7:50. Les saluda a esta hora tu voz amiga Raquel San Juan, la embajadora de la alegría, dándole muy buenos días nuevamente a esta querida familia de nuestra emisora Vox Day 1120 AM, esa voz que nos acompaña, que nos edifica la vida. Y pues hoy abrimos las puertas a una nueva semana, ¿no? Estamos en una nueva semana, estamos en un nuevo mes, un tiempo perfecto para que sigamos adelante, un tiempo hermoso que el Señor nos regala para renovar nuestras fuerzas, sacudir el cansancio, y estamos invitados también a reavivar nuestra fe. Así que bueno, nos espera un mes larguito, un poquito larguito, lleno por supuesto de muchos retos, de muchos compromisos y de muchas metas para cumplir. Sin embargo, recuerden que no caminamos solos, no caminamos solos. La palabra de Dios nos recuerda que su misericordia se renueva cada mañana, como lo dice esta hermosa canción. Y pues con esa misma certeza, nosotros tenemos la esperanza, tenemos la fe, confiamos en la voluntad del Señor, que los próximos días estarán cubiertos de la gracia de Dios, de la providencia de Dios y de la paz del Señor. Así que cada jornada de este nuevo mes experimentemos también la guía en nuestro lugar de trabajo, la armonía en nuestro hogar y la fortaleza necesaria para superar cualquier obstáculo. Así que vamos en este momento a sintonizar nuestro corazón con la esperanza, así como es nuestra emisora Vox Day, la frecuencia de la esperanza y la paz. Y te invitamos a caminar juntos día a día a través de nuestra emisora Vox Day, alimentando por supuesto el espíritu con alabanza y con mucha oración. Que Dios Todopoderoso nos bendiga grandemente, bendiga a las familias de la diócesis de Cúcuta y multiplique las alegrías en esta nueva oportunidad. Bienvenida a la semana, bienvenida prácticamente el nuevo mes, en compañía de nuestra emisora diocesana Vox Day, la voz de Dios.
1: Vayan y hagan discípulos, defendiendo la vida.

0: tenemos el corito para gozar. Son las 7 de la mañana, 57 minutos en la frecuencia en Esperanza y La Paz. Un saludito para Rosita Peñaranda, ahí conectadita desde la vereda Miraflores, municipio de Gramalote, que ya se comunicó ahí desde su finquita, saludando a esta hora de la mañana a todos, toditos, todos. Son las 7:57 y les quiero comentar que hoy, dentro de los días mundiales internacionales, hay un día bien especial que voy a ir trabajando durante la programación de la mañana para darle toda la importancia, por supuesto, que tiene este especial día.
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0: esto que escuchamos de fondito se llama Merengue Campesino. ¿Y por qué estoy hablando en este momento de Merengue Campesino? Porque hoy es el Día Mundial del Desarrollo Rural. Aunque no es directamente el Día del Campesino, sí tiene que ver mucho con nuestros campesinos. Hoy es el Día Mundial del Desarrollo Rural. Y les cuento que las Naciones Unidas acaban de reconocer oficialmente el día de hoy, 6 de julio, como el Día Mundial del Desarrollo Rural. Una nueva oportunidad o una excelente oportunidad para escuchar de verdad a quienes viven y trabajan, por supuesto, en las áreas rurales.
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1: Tú escuchas, yo escucho, todos escuchamos Vox Day, la frecuencia de la esperanza, la paz. 7 de la mañana, 19 minutos, 7 de la mañana, 59 minutos. Hablemos un poquito en el tema del desarrollo, ¿no? Si pensamos en desarrollo, muchas veces imaginamos ciudades ahí como medio verticales, ¿no? La fibra óptica, la industria tecnológica, que eso va avanzando y avanzando y avanzando, pero casi la mitad de la humanidad vive en zonas rurales. En zonas rurales, y allí 4 de cada 5 personas viven por debajo del umbral de la pobreza. Lo paradójico es que en estas regiones, a menudo invisibles para la política o el mercado, producen el 80% de los alimentos del mundo. Sin ellas no hay suficiente comida para todos, y sin ellos tampoco hay ningún futuro sostenible.
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1: Y todo el mundo a gozar, a disfrutar. Son las 8 de la mañana en punto. Vamos a hacer una pequeña pausita. De regreso me voy con más saludos, muy buena música, para seguir disfrutando de la muy buena programación de nuestra emisora diocesana Vox Day, la voz de Dios. ¿Desde cuándo y por qué se conmemora el Día Mundial del Desarrollo Rural? Pues les cuento a todos ustedes, nuestros fieles oyentes, que la decisión se tomó en junio del año pasado, del 2025, en la Asamblea General de la ONU. Lo impulsaron varios países, entre ellos Perú, Ghana e India, como un mensaje claro, ¿no? Que si de verdad queremos cumplir los objetivos de desarrollo sostenible de aquí al 2030, no podemos dejar a nadie atrás. La fecha es nueva, sí, esta fecha es nueva, pero el reclamo es antiguo, es de todo el tiempo, ¿no? El acceso a la tierra, el trabajo digno, la salud, la educación, la conectividad. Hoy la mitad de la población rural no tiene cobertura sanitaria y menos del 50% accede a internet, y frente al 83% que se dan en las ciudades. Vamos a hacer una pequeña pausita, unos mensajes de interés, de regreso muy buena música, suplemento musical para irnos preparando a las 9 de la mañana a vivir el lunes de salud mental en Entre Amigos de Recarga, a partir de las 9 de la mañana en la frecuencia de la esperanza y la paz.
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0: Muy buenos días, amables oyentes de la frecuencia de la esperanza y la paz. Sean todos ustedes bienvenidos, tengan un bendecido día en este día lunes 6 de julio. Queremos agradecerles a todos ustedes su presencia, su compañía, también esa cercanía que nos han manifestado cada día a través de nuestra emisora diocesana Vox Dei, la voz de Dios, en el dial 1120 AM. Quiero saludarlos, les habla el padre Samuel Arias. Quiero saludarlos para agradecerles a todos ustedes siempre ese cariño que tienen por nuestra emisora. Agradecemos a la familia del municipio de Villa del Rosario, del barrio Villantigua y de los barrios allí circunvecinos, de las diferentes urbanizaciones y conjuntos donde estuvimos el día de ayer, domingo, en la parroquia Nuestra Señora de las Misericordias con el padre Rafael Humberto Cárdenas Leal, viviendo la celebración eucarística, saludando a los amigos, invitando a muchas familias también para hacerse amigos de la emisora diocesana Vox Dei. En este día lunes, Monseñor José Libardo Garcés Monsalve no nos acompaña en La Voz del Obispo, ya que durante esta semana estarán reunidos los señores obispos en Bogotá en una nueva asamblea plenaria del Episcopado Colombiano que se celebrará esta semana. Además de todos los obispos, también esta asamblea va a tener 32 invitados especiales vinculados a la formación sacerdotal, entre ellos rectores y formadores de seminarios, seminaristas, religiosos, religiosas y laicos de diferentes regiones del país, quienes enriquecerán los espacios de reflexión y trabajo en torno a la formación inicial y el presbiterado desde una perspectiva misional y misionera. De esa manera, desde una perspectiva sinodal y misionera, esta asamblea también abordará la actualización de la Ratio Nationalis para Colombia, que es el documento que ayuda a dar las orientaciones para la formación sacerdotal a la luz de las orientaciones del sínodo sobre la sinodalidad y de los desafíos pastorales que enfrenta hoy la Iglesia en Colombia. Por eso es muy importante que en este día estemos todos muy atentos para compartir esta experiencia de la Asamblea de los Obispos. Nosotros, al final de cada día, desde la Conferencia Episcopal, siempre envían este espacio audiovisual de Así va la Asamblea, ese boletín informativo, y en las redes sociales de nuestra diócesis, en las tardes, lo podrán visualizar de cómo va la reflexión de los señores obispos y también para que nosotros podamos unirnos a esa oración. El lema de esta asamblea plenaria de los señores obispos es la formación inicial de los presbíteros. Entonces, la formación inicial al presbiterado en perspectiva sinodal misionera, que se va a llevar desde hoy lunes hasta el 10 de julio, estarán los obispos reunidos y de esa manera abordarán estos y otros temas de la Iglesia en nuestro país. Por eso, Monseñor José Libardo en este día se ausenta del programa La Voz del Obispo. Sin embargo, nosotros desde aquí renovamos nuestra oración por él, por todos los obispos del país y también por cada una de las jurisdicciones eclesiásticas de nuestro país. También les quiero decir, ustedes ya lo saben desde esta mañana, desde las 4 de la mañana, Raquel San Juan estuvo en su periodo de vacaciones, aprovechando que le coincidían las vacaciones con su hijo y por eso también estuvo unos días de descanso, y desde esta mañana, desde las 4 de la mañana, nuevamente ha regresado a nuestra emisora a acompañarnos cada día a través de los micrófonos de Vox Dei, la voz de Dios. Regresó tu voz amiga, regresó la embajadora de la alegría, regresó nuestra control locutor Raquel San Juan a nuestra emisora. Raquel.
1: Muy buenos días, padre Samuel Alexis Arias Mesa. Bueno, sí, señor, muy contenta, agradecida, pues, por compartir un ratito con la familia, con mi señora madre, con mis hermanos, con mi hijo. Y aquí estamos nuevamente con las pilas puestas, recargadas. Mejor dicho, este mes de julio está lleno de muchísimas cosas buenas para compartir, para participar con todos los oyentes de la frecuencia, la esperanza y la paz. Nuevas propuestas radiales, nuevas propuestas y estrategias comunicacionales para acercarnos más a los oyentes y seguir evangelizándonos, no solamente a través de la radio, sino también a través de las diferentes plataformas digitales.
0: Gracias, Raquel. Y también queremos agradecerle a Giancarlos, que ha estado con nosotros 2 semanas en la mañana, en el tiempo de las vacaciones de Raquel. Ha estado en la mañana. Agradecemos a Giancarlos y, por supuesto, queremos agradecer a Samir Sepúlveda, seminarista de la diócesis de Cúcuta, que estuvo en el horario de la tarde, que estuvo estas 2 semanas en la tarde, acompañando a los oyentes, a los diferentes programas, a todas las personas que escuchan la voz de Dios. Ha estado siempre en las tardes Samir en estas semanas, y por eso aprovechamos para hacerle ese agradecimiento público por este servicio que nos ha prestado y también por el cariño con el que lo ha realizado, ya que juiciosamente estaba allí acompañando a los oyentes, tomando las oraciones, acompañando en brazos de Jesús, el Santo Rosario y toda la programación que hay en las horas de la tarde. Y con eso, nuevamente, amables oyentes, tenemos entonces el equipo de nuestra emisora diocesana Vox Dei nuevamente activo para que en este mes de julio, como dice Raquel, estemos muy atentos, ya que este fin de semana tenemos varias actividades y tenemos también varios productos que desde el Centro de Comunicaciones, desde los medios diocesanos de Cúcuta, queremos compartir con ustedes. Recuerden que cada fin de semana, una vez al mes, tenemos el espacio Vox Dei Conversa. Este podcast, esta conversación, esta reflexión, diálogo, en el que cada mes tenemos un invitado especial. Y como estamos en el mes de julio, en el podcast hemos invitado al padre José Elber Rojas Herrera, quien es el párroco y rector de la Basílica Nuestra Señora del Rosario de Chiquinquirá, Cacica de Cúcuta, en el barrio San Luis, quienes también en estos días celebran su fiesta patronal el 9 de julio. Ayer domingo tenían el primer bazar la parroquia de San Luis. El próximo domingo tienen la celebración el 12 y les decimos a ustedes, amables oyentes, que vamos a transmitir la clausura del jubileo mariano María Madre de la Esperanza. Hace un año transmitíamos también la apertura desde la parroquia San Luis, desde la Basílica, a este jubileo mariano María Madre de la Esperanza. Y el próximo domingo 12 a las 10 de la mañana estaremos haciendo la transmisión de la clausura de este jubileo para que así entonces podamos juntos vivir esta celebración, darle gracias a Dios por esta oportunidad en el jubileo mariano María Madre de la Esperanza y también participar de este cierre. La celebración está a cargo de Monseñor José Libarro Garcés Monsalve, el padre José Elber también va a estar presente, el padre José Adrián, quien es el vicario parroquial, y todos los agentes pastorales de la Basílica Nuestra Señora del Rosario de Chiquinquirá. Y nosotros, pues les decimos, amables oyentes, tenemos el podcast invitado al padre José Elber para hablar acerca de la Basílica, de esta edificación religiosa que es insigne en nuestra ciudad de Cúcuta. Muchas personas, cuando estamos por los lados del Malecón, de la Libertad, en diferentes zonas de la ciudad, logramos alcanzar a ver la torre de la iglesia, de la basílica, y de esa manera identificamos rápidamente dónde está ubicada. Para conocer un poco de la historia, del desarrollo, de las vivencias de esta comunidad parroquial en torno a su edificación, que además es uno de los templos insignes de nuestra diócesis, de la ciudad, es la única basílica menor en el departamento. Ni siquiera Pamplona, arquidiócesis, tiene una basílica menor, tampoco la diócesis de Ocaña, y sin embargo, gracias al Señor, pues Cúcuta ha tenido esta oportunidad y esta experiencia. Él nos va a ir contando cómo fue ese hecho que pues conocemos en la historia a través de Monseñor Víctor Manuel Ochoa Cadavid. Se logró el título de basílica menor, se hicieron todo el proceso y ahora pues Monseñor José Libardo, el padre José Elber, pues han logrado engalanar, colocar muy bonita esta basílica, y de esa manera en este año varios jubileos se han celebrado, varias peregrinaciones, muchas personas han asistido para celebrar los sacramentos, pero también para admirar esta obra arquitectónica que hay en nuestra ciudad. Tenemos las 8 de la mañana con 20 minutos, Raquel, vamos a una tanda musical y ya regresamos en nuestra emisora diocesana Vox Dei, la voz de Dios.

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0: tenemos las 8:40 a.m. y estamos escuchando la voz de Dios, y aprovechamos también para saludar a nuestros hermanos en las diferentes veredas. En Sardinata saludamos allá en la vereda Junín, a las Melcas, a toda la familia que está en la sintonía de la voz de Dios, en la vereda del Cerro, a la familia Galaviz, a todas las personas que nos escuchan en Gramalote, Santiago, en el municipio del Zulia, allí en la Alejandra, donde escuchan la emisora allí por el borde de la carretera, y siempre en las mañanas la Sagrada Eucaristía, todos los conductores cuando frenan ahí en la curva de la Alejandra, en ese policía acostado grandísimo que hay, alcanzan a escuchar un pedacito de la misa según vayan pasando también en el momento de la Sagrada Eucaristía. Saludamos en la vereda de las Mesas a la familia Montañés Castellanos, a doña Rosalba, a la señora Loína, a todas las familias de este municipio de nuestro departamento norte de Santander, a la señora Edilia María Velosa, un saludo muy especial para doña Edilia, que el Señor le bendiga, para las personas aquí en nuestra área metropolitana, Raquel, a quienes nos escuchan desde sus casas en los diferentes barrios de San José de Cúcuta, Raquel San Juan.
1: Bueno, padre, le quiero comentar por acá que nos reportan sintonía de las vías, no sé usted me que viaja un poquito más que yo, de las vías nacionales, ¿no? De las vías nacionales, y me dicen por acá, le reporto sintonía, ella es Marta Cecilia Peñalosa Guerra, y dice, vamos de fiesta con Jesús, acá escuchando clarito, por fuera de Cúcuta. Le digo, ¿por dónde va, doña Marta? Me dicen Ciénaga, me imagino que es Ciénaga Magdalena, porque ella me manda la foto. Viene de regreso de Santa Marta, dice, para mi bella Cúcuta. Entonces escucha clarito, me dice por acá nuestra oyente. Entonces a ratos me dice, a ratos se pierde la señal, pero ahí vamos. Lo importante, mi querida Marta, es que siga conectada con nuestra emisora Vox Day, la voz de Dios. Un abrazo también por acá para Beatriz, para Carolina Suescún, conectadita con nuestra emisora Vox Day. Nubia Uriza nos reporta sintonía, dice, Raquelita, bendiciones todos en mi emisora Vox Day, que todos tengamos un nuevo mes y una semana para todos. Abrazo, Raquelita. Bueno, mi querida amiga Nubia, abrazo recibido. Luz Marina Valera Botello, muy buenos días, Luz Marinita, cuénteme, vamos a activar el sonido por acá.
2: De la alegría. Ay,
1: hola,
2: me alegra que esté vuelta.
1: Gracias.
2: Que nos haga reír con todas sus cositas tan bellas que dice, por esas oraciones, gracias a Dios por esas oraciones que tú haces, también tan hermosa, tan espiritual. Me da mucha alegría volverla a tener en la emisora, Raquelita, le deseo un excelente y bendecido día.
1: Gracias, muchísimas gracias por esos mensajes de bienvenida, mi querida Luz Marina Valero, también a Karina Moreno, dice, Raquelita, qué bueno escucharla, gracias, Dios me le bendiga abundantemente. Nelly Parada nos dice, un saludo para usted, Padre Samuel, para todo el equipo de trabajo de Vox Day. Nelly Parada en el barrio Bogotá, un saludo también para Marina Gómez, buenos días.
3: Buenos días, Raquelita,
1: buenos días.
3: Bienvenida.
1: Gracias.
3: Muchos son mis oídos que la vuelven a oír. Reportando sintonía, Marina Gómez de acá de la Loma de Oliva. Buen día.
1: Bueno, Marinita, gracias, excelente día para ti, para toda tu familia. Diana Salcedo, buenos días.
4: Raquelita, buenos días.
1: Buenos días.
4: ¿Cómo amaneció? Espero que haya disfrutado sus vacaciones.
1: Amén.
4: Haya descansado, haya disfrutado de familia con su hijo. Bienvenida. Un abracito, un feliz día. Y reportando sintonía de Praos Norte, Diana Salcedo.
1: Dianita, muchísimas gracias. Dios me le bendiga. Un saludo para Paula Carvajal, que también nos ha reportado su sintonía. Un abracito para ella. Dioselina Correa, buenos días.
5: Carita, buenos días, ¿cómo amanece? Bienvenida. Esta la tenemos ahí otra vez.
1: Gracias.
5: Feliz bendecida, Dios te bendiga.
1: Gracias.
5: Usted y a su familia.
1: Gracias.
5: Está en la mesa de trabajo.
1: Para el Padre Samuel, que está aquí conectadito con nosotros también, dice Raquelita, desde Torcoroma 2, también nos reporta sintonía, ese por acá, hacía falta escucharla. Gracias, don Raúl, un abrazo para él. Yo ahí de vez en cuando, cada vez que voy a hacer deporte, me encuentro a don Raúl, ahí muy conectadito, él ayuda a podar, padre. Don Raúl es el que poda las maticas ahí en la avenida de siglo XXI, ¿no? Que pues tiene esa característica tan bonita que son puras maticas y todo eso, pues don Raúl es fiel oyente de nuestra emisora Voce y es el que ayuda también a cuidarlas ahí de vez en cuando. Luz Marina, buenos días.
6: Hola,
1: buenos días.
6: Qué alegría volverte a escuchar.
1: Gracias.
6: Bueno, gracias a Dios, hoy estamos más acompañados que nunca con esa tu voz amiga. La queremos mucho, feliz y bendecido de semana, bendecidos para bendecir.
1: Uy, Dios los bendiga. Bendecidos para bendecir. Feliz, me gusta esa frase.
6: Bendecido día para todos. Luz Marina Botello desde el barrio de León, reportando sintonía.
1: Bueno, muy bien, qué bonita esa frase, Luz Marina, bendecido para bendecir. Son las 8 de la mañana, 44 minutos, Padre Samuel, y ya que hemos saludado poco a poco a nuestros oyentes que reportan sintonía, Yuri Caterine Pinto, a todos los que están conectados con la frecuencia La Esperanza y La Paz, hablamos de cosas buenísimas que se vienen durante el mes de julio. Uno, hablando, uno de estos que es Vox Day Conversa, hablando un poco sobre, vamos a hablar sobre la historia también de la Basílica Menor Nuestra Señora del Rosario de Chiquinquirá. Vamos a despejar varias preguntas. El invitado especial será el padre Elber Rojas, nos va a estar acompañando y estaremos emitiendo por tres canales evangelizadores. ¿Cuáles son, padre Samuel? Y después vamos a hablar un poquito de historia sobre ruedas.
0: Claro, entonces, queridos oyentes, el sábado a las 10:30 de la mañana ustedes tienen que estar muy conectados al dial 1120 AM por nuestra emisora Vox Day. Estaremos transmitiendo este podcast, esta conversación. Sabemos que el padre José Elber Rojas Herrera tiene pues muchas ocupaciones, tiene varias responsabilidades en nuestra diócesis de Cúcuta. No solo es el rector de la basílica, también es el ecónomo de la diócesis, es el representante legal de la Fundación Pía Autónoma Asilo Andresen. Entonces tiene varias ocupaciones, pero también en su tiempo sacó este espacio para compartir con los oyentes. Recordemos que él fue también director del Centro de Comunicaciones y ha estado muy atento a los medios de comunicación en todo su ministerio, y por eso le agradecemos su espacio, el haber buscado este espacio en su agenda para aprovechar y compartir con su conversación acerca de la historia, pero también acerca de las vivencias de nuestra emisora a través de esas historias de la basílica, cómo está actualmente, cómo fue todo ese proceso de remodelación que se ha hecho, de embellecimiento que ha tenido la basílica, no solo en su parte externa, como lo podemos ver, que se arregló, se adecuó, se renovó su pintura, sino también internamente una serie de adecuaciones que se hicieron desde el año pasado para la apertura del jubileo y que han culminado y siguen trabajando para continuarla embelleciendo aún más a este templo de nuestra diócesis de Cúcuta, que está ubicado en el barrio San Luis. Entonces, queremos invitarlos porque una opción es a través de la radio, la otra opción es a través del canal de YouTube de la diócesis de Cúcuta. Esta conversación, este podcast es también en video y el padre Elber allí, ustedes lo pueden ver, que se quitó el lunar que tenía, sí, por motivos de salud, entonces ya no es el padre del lunar, como lo llamaban al inicio en la emisora Vox Day, ¿cierto? Por ahí en el año 2008, 2010, también está un poquito más gordito, entonces ya no está tan flaquito como lo hemos hablado antes, sino que se encuentra también esto un poquito más gordito, y de esa manera él nos estará acompañando y a través del canal de YouTube. Y por supuesto, a través de la aplicación Spotify, de esta aplicación streaming de audio, para escuchar esta conversación, para que podamos entonces tener estas tres opciones y de esa manera aprovechar y tener este diálogo con el padre José Elber. También ha sido para mí la oportunidad de agradecerle, porque pues también cuando yo empecé de seminarista los fines de semana aquí en el Centro de Comunicaciones, en la Pastoral de Medios, pues él era el director de esta institución de nuestra diócesis, y por eso hemos tenido esta oportunidad para hablar con él. También ya el padre del mes de agosto está listo. El padre del mes de agosto es un padre muy querido de nuestra diócesis de Cúcuta, al igual que el padre José Elber, muy conocido porque también es un sacerdote que lleva varios varios años en el ministerio sacerdotal y de esa manera invitarlos, amables oyentes. Todo este esfuerzo es una preparación. Agradecemos a Raquel San Juan, que está en la producción y en la preparación para esta conversación. Agradecemos al ingeniero Andrés Ariza, al diácono, porque ya tengo que decirle diácono, al diácono José Francisco, Luis Francisco Salazar, al padre Edinson Joaquín, al seminarista Haider, quienes están en esa parte técnica y de esa manera nos permiten entonces poder tener luego toda esta elaboración.
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0: Con fe y amor podemos seguir a Cristo. Son las 8 de la mañana, 52 minutos. Por acá están verificando la señal a través de la radio, porque bueno, a través de la web, de la aplicación, de la app, ahí estamos 24/7. Al parecer hay un bajonazo de luz en arriba en el sector de donde están ubicadas las antenas, los transmisores. Entonces ya estamos verificando por acá. Un abrazo para Marta Espinosa. Hola, Martica. Buenos días.
1: Pasando sintonía desde Colinas de Yomonte. De Marta Espinosa, y saludo a Raquel, me alegra escucharla.
0: Gracias.
1: Y, padre. Y también para dar un saludo a mi nona Ninfa Moreno, allá en Ospina Pérez, que es fiel oyente, que está trabajando, a mi padre y mi tío. Saludos allá a todos.
0: Bueno, un abrazo.
1: Feliz día para todos los oyentes.
0: Dios me la bendiga.
1: Emisora.
0: Amén. 8 de la mañana, 53 minutos en la frecuencia La Esperanza y la Paz. Un saludo para Yuri Caterine. Dice por acá, conectadita desde mi lugar de trabajo. Un abrazo para Yuri. Feliz y bendecido día, feliz y bendecida semana. Para mi querida Luz Marinita, consentida de nuestra emisora Diocesana Vox Day, la voz de Dios. Hablando con el padre Samuel, les comentábamos, hablando en contexto de este tema de el podcast del mes de julio, y les cuento, ¿sabía que la Basílica Menor de Cúcuta fue testigo de la reconstrucción de la ciudad después del terremoto de 1875? Pues bueno, la respuesta va a ser este sábado en Voz de Conversa. ¿Qué significa realmente que un templo se ha declarado Basílica Menor? Lo vamos a descubrir este sábado en Voz de Conversa. ¿Por qué Colombia declaró un nuevo festivo nacional en honor a Nuestra Señora del Rosario de Chiquinquirá? Se lo contamos este sábado en Voz de Conversa. Son las 8:54 minutos y de Voz de Conversa pasamos, señoras y señores, a Historias sobre Ruedas bajo el manto de la Santísima Virgen del Carmen. Ustedes han estado a través de redes sociales, en TikTok, en Facebook y en nuestra emisora en la programación. Estamos escuchando testimonios de ustedes mismos, los oyentes de la frecuencia de La Esperanza y la Paz, como don Carlos Bautista.
2: 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Estas son Historias sobre Ruedas, bajo el manto de Nuestra Señora del Carmen.
3: Yo soy Carlos Bautista, pues yo tengo una moto, mis hijos me dieron una moto, ¿no? Para que transportara a mi nieto en la mañana y llevara a una hija para los colegios. Bueno, yo lo llevaba para los colegios. Una vez estaba en un evento de la celebración de la Virgen del Carmen y sí, me puse la estampita y dije, ay, para que la Virgen me guarde, bendiga en el camino con mis nietos y mi hijo, no vaya a pasarme nada. Sí, precisamente como a los 20 días iba él estaba agarrando el tarde y llegué y paré en adelante un carro, para no yo iba, pero seguiendo y yo no sé cómo la moto, lo que hizo fue la diáseme y la niña quedó fue parada. Y si no, y Dios me favoreció. Y por eso digo que uno se encomienda a Dios, y Dios sabe que uno es pecador y Dios lo favorece a uno, porque uno se encomienda a Él, sí, lo favorece.
2: Y esta fue una historia de fe en el camino. La próxima puede sorprenderte aún más.
0: Ahí tenemos Historias sobre Ruedas bajo el manto de Nuestra Señora del Carmen. Si usted quiere contarnos su testimonio, pues nos puede enviar su nota de voz a través de el 320-862-53. Así como ya lo hemos venido escuchando, ustedes deben decir su nombre. Dicen, conduzco con fe y escucho Vox Day. ¿Sí? Después de que ustedes digan, conduzco con fe y escucho Vox Day, nos cuentan la historia y al terminar de historia dicen, Nuestra Señora del Carmen ruega por nosotros, así como lo han hecho los diferentes oyentes en este micro testimonial que ha engalanado nuestra programación de la frecuencia de la esperanza y de la paz. Recuerden que son historias sobre ruedas, situaciones que hemos vivido, invitando a quienes de pronto taxista, a quien de pronto iban de viaje, quienes son mototaxistas, quienes trabajan en de pronto, oiga, me falta uno que sea de esos que manejan carga pesada, ¿no? De volquetas, de tractomulas, creo que se les llaman. Estoy recibiendo en esta mañana, voy a estar toda la mañana recibiendo nuevas historias, porque la idea es que estas historias nos acompañen todos los días hasta el 16 de julio, que es el día de Nuestra Señora del Carmen. Recuerden, queremos escuchar tu historia. Envíanos una nota de voz de máximo un minutico contándonos un favor recibido, una protección especial, una anécdota familiar, una experiencia de fe junto a la Virgen del Carmen. Inicia tu historia diciendo: soy tal persona, ustedes dicen el nombre. Por ejemplo, soy Raquel San Juan, conduzco con fe y escucho Vox Day. Ese es el santo y seña para que puedan quedar seleccionados. Muchos oyentes me han mandado otras historias, pero eso hay que filtrarlo porque no todas pueden salir al aire. Entonces me decían una: no, Raquelita, es que yo me soñé y en el sueño tal cosa. No, porque es historia sobre ruedas, no sobre los sueños. Raquelita, imagínese que es que a mí me pareció que vi a la Virgen del Carmen por ahí en el pastel. Tampoco, porque no estamos hablando de ese tipo de cosas, ni de supersticiones, ni de milagros que nosotros de pronto irresponsablemente no podemos masificar ni sacar al aire, porque cada cosa que se deba decir, y sobre todo con el tema de cuando nosotros llamamos milagros, debe estar acreditado y autorizado por la Iglesia Católica para no entrar en supersticiones ni nada de esas cosas. Entonces, ¿por qué se llama historia sobre ruedas? Porque es más que todo mientras se va manejando, mientras usted de pronto va conduciendo, mientras usted va de viaje, porque sabemos que Nuestra Señora del Carmen mayormente es la patrona de los conductores. Entonces, les invitamos a que nos sigan enviando sus historias. Soy tal persona, y el santo y seña dice: conduzco con fe y escucho Vox Day, la frecuencia de la esperanza y de la paz. Cuentan la historia y al terminar la historia hacen la advocación, hacen la jaculatoria, perdón: Nuestra Señora del Carmen, ruega por nosotros. Nos van enviando su audio, su historia al 320-862-53, que es la historia, es el WhatsApp de nuestra emisora, y aquí vamos haciendo la preselección. Yo les tengo una super noticia. A todos los que han participado, a esos oyentes que ya nosotros tenemos acá inscritos, el nombre de cada persona que nos han compartido su historia, por lo menos don Carlos Bautista, desde la parroquia Nuestra Señora del Carmen, a través del padre Samuel Arias, que es nuestro director, nos hicieron llegar un detalle súper lindo para obsequiarle a esos fieles oyentes que tuvieron la disposición de enviar su historia y que quedaron seleccionadas. Porque, como les digo, fueron muchas las historias, pero no todas estaban dentro del proyecto y del enfoque que nosotros le hemos dado a historias sobre ruedas bajo el manto de Nuestra Señora del Carmen. Por ejemplo, don Carlos Bautista, que ya lo escucharon al aire, cuando sea el día, no ya ni mañana ni pasado mañana, esto va a ser a partir del 16 de julio, le vamos a entregar el escapulario. Está súper lindo, yo lo tengo acá en la mano, pero la autorización es entregarla el 16, el escapulario, que ese día pues se hace una bendición especial y se le va a entregar a las historias sobre ruedas, es decir, a esos testimonios que han quedado y han sido seleccionados para pasar al aire, y también a través de TikTok. Oiga, en TikTok está buenísimo, así que los invito para que lo vean, lo compartan. Con esta invitación a que manden sus historias sobre ruedas a nuestra línea WhatsApp, hacemos una pequeña pausa y luego Naturexa. Luego de Naturexa vamos a tener el espacio de lunes de salud mental con el padre Armando Quintero.
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0: Ana, 9 de la mañana, 13 minutos, hoy en lunes de salud mental, lunes de entre amigos, de recarga, ¿no? De recarga es, ¿sí, sí, Raquel? Bueno, un saludo especial a todos los oyentes de la frecuencia de la esperanza y de la paz nuevamente.
1: Sí.
0: Después, como dice el vallenato, han pasado tantos años. Bueno, me alegra escuchar que podamos conectarnos juntos a través de nuestra frecuencia de la esperanza y de la paz. Llegar a través de estos temas que cuánto bien nos hacen y cuánto le pueden aportar a nuestro bienestar, a nuestra salud, no solo mental, sino salud integral. Tenemos que articular más ese concepto de salud, no asociado simplemente a la ausencia de dolores, sino al bienestar. Un abrazo en Cristo Jesús a todos los que están conectados con nosotros. El programa está vivo y actuante porque la presencia y la compañía también de Nidia. Gracias, Nidia, por estar aquí en los momentos en que
1: por
0: no
1: venir
0: hemos
1: juiciosa.
0: Podido. Cuidado. El juicio está. Simplemente es los compromisos.
1: Sí, claro,
0: Nidia, bienvenida.
1: Padre, muy buenos días. Muy buenos días a todos nuestros oyentes. Feliz de estar nuevamente aquí en nuestros lunes de salud mental. Un saludo muy especial a todos nuestros oyentes, los fieles oyentes que siempre nos escuchan a través de la emisora Vox Day.
0: Qué rico volver a estar y bueno. Disfrutar, porque se disfruta de este espacio, la verdad es un espacio que se disfruta y esperamos que ustedes también lo disfruten, que disfruten, no hay cosa más rica que crecer, grábense esa palabra en su corazón, crecer, es una palabra maravillosa, el amor hace crecer, la amistad hace crecer, la espiritualidad auténtica, verdadera, ¿hace qué? Hace crecer. Vamos a introducirnos entonces dándole gracias a Dios por este nuevo amanecer, por este día que nos ha regalado. Démosle gracias a Dios por las personas valiosas que tenemos a nuestro lado, ahí donde estás, en tu casa, en el trabajo. Haz una pausa de un minuto con nosotros y entremos en la gratitud. Más que renegar, más que maldecir, más que quejarnos, dejémosle a Dios también ser protagonista. Silenciemos el ruido que llega a través de nuestros ojos en imágenes, que llega a través de nuestros sentidos, de nuestros oídos, en la voz, en los comentarios de muchas personas, que a veces tan solo es ruido enfermizo, y dejemos que la palabra de Dios haga eco, que esa palabra resuene, y podemos traer a nuestro corazón un texto de Isaías 43, yo te amo, yo te he rescatado, eres valioso a mis ojos, dice ese texto de Isaías capítulo 43, que hoy podamos conectarnos con la gratitud por estar vivos, por la salud, y que Dios nos permita ser una bendición en la vida de alguien. Que Dios nos bendiga a todos y que podamos juntos crecer cada día más. Y que el corazón inmaculado de María nos guarde como hijos predilectos. Amén.
1: Amén.
0: Bueno, y entonces Didia, tantos días, tantos lunes, bueno, pero no venimos a eso, a decir cuántos días, tantos lunes. Este programa de hoy me encanta.
1: Sí.
0: Me va a fascinar mucho. ¿Por qué? Porque hay preguntas, siempre en la vida vamos a experimentar crisis. Vamos a experimentar momentos donde sentimos perder el control, donde las cosas no salen como nosotros queremos. Donde nos tocará rumiar para tomar una decisión. Donde experimentaremos sí. Muchas veces cuadros de malestar asociados con problemas económicos, de vínculos relacionales, emocionales y demás. Pues hoy vamos a trabajar un tema que nos ayuda y nos da una pauta para cómo resolver eso. No vamos aquí a hablar una bitácora de cómo resolver, pero nos va a permitir a nosotros, ¿no, Nidia? Yo creo que vamos a sumergirnos en eso, Nidia.
1: Sí, padre. Un tema muy especial, a mí personalmente me gusta mucho y le decía en estos días al padre, en mi trabajo pues oriento un curso que tiene que ver mucho con esto, y es que hablar hoy día de salud mental implica no solamente decir, bueno, necesitamos estar bien, debemos evitar o prevenir el sufrimiento, sino también es esta mirada, padre, queridos oyentes, en torno a cómo si yo estoy bien a nivel de mi salud mental, yo puedo tener mucha mayor claridad sobre mi propósito y sentido de vida. que hoy precisamente vamos a hacer esa relación, Padre, de cómo nuestra salud mental, lo que hagamos por esa salud mental, nos va a ayudar a organizar, a proyectarnos, a planear todo aquello y a tomar las decisiones y acciones que contribuyan a encontrar aquello que le da placer, gusto, sentido y propósito a nuestra vida.
0: Podríamos plantearnos una pregunta, y yo sé que hay otra ahí planteada en el guión que tenemos, pero hay una pregunta que podemos hoy orientar, y es: ¿a razón de qué? ¿Cuál es la razón de levantarme cada mañana?
1: ¿Qué es lo que me motiva?
0: ¿Qué es lo que me moviliza la vida? ¿Cuál es la razón? ¿A razón de qué estoy en un lugar? ¿A razón de qué me estoy levantando cada mañana? ¿Pudiésemos plantear esa pregunta?
1: Sí, muy interesante.
0: ¿A razón de qué? ¿Sí? ¿A razón de qué estoy aquí hoy en esta empresa? No, pues sí. Yo no tengo más nada que hacer. Uy, cuidado. ¿Sí? ¿A razón de qué? Suena, a mí me encanta esa, ¿a razón de qué? ¿No? Pudiésemos plantearnos. Es un eco que se vuelve reflexión e introspección en la vida del ser humano. ¿A razón de qué?
1: Preguntas existenciales, dirían los filósofos, sí. ¿No? Esas preguntas tan importantes en nuestra vida, ¿no? ¿Por qué estoy así? ¿Por qué estoy aquí?
0: ¿Qué es lo que me mueve?
1: Sí. ¿Qué me impulsa? ¿Qué me levanta cada
0: mañana? Buena pregunta para la esposa que lleva 20 años, 30 años, 25 años, no tanto. Y entonces mira al esposo con ese sinsabor y dice, uff, es que lo veo chiquito, ¿no? Es que lo veo pequeño, es que si supiera todo lo que me ha hecho. Pues queridos oyentes, dejemos esa pregunta ahí, compártanos, ¿a razón de qué? ¿Cuál es la razón? Es decir, ¿qué es lo que hoy mueve mi vida? ¿A razón de qué hoy me levanté? Bueno, Nidia, respóndenos por favor, es que esta pregunta no es para los oyentes, es para nosotros.
1: ¿Para nosotros también?
0: ¿A razón de qué hoy abrió los ojos, un rayo del sol le despertó, o a razón de qué?
1: Bueno,
0: ¿qué es lo que mueve la vida de Nidia? Uy, estoy invasivo, estoy invasivo.
1: Sí, eso, sí. Estamos hoy muy, muy filosóficos, muy reflexivos. Sí. ¿Qué mueve mi vida como tal? Bueno, despertarme cada mañana y abrir los ojos y decirle a Dios gracias por permitirme contemplar un nuevo día. Lo hago más hacia esto, Padre. Le pido a Dios, ayúdame a que hoy mi vida sea un ejemplo para otras personas, que hoy mi vida tenga un propósito de ayudar y de servir. Yo creo que cualquier cosa que nosotros hagamos en la vida, en el trabajo, con la familia, con los amigos, con la pareja, siempre debe estar también, o sea, debe estar muy enfocado, no solamente a sentirme bien y a desear que me den cosas y que me den lo que yo me merezco, sino también cómo lo que yo soy como persona ayuda, contribuye y sirve a los demás, ¿no? Yo creo que eso para mí es lo más importante, le da mucho sentido a mi vida como tal.
0: Una madre diría, bueno, mi razón de vivir es mi hijo.
1: Sí.
0: Sí.
1: Es muy usual, ¿no?
0: Es muy usual.
1: Eso, ¿no?
0: Querida madre, pues repiénselo, ¿no? La razón de vivir no es el hijo. Ahí vamos a adentrarnos en esto, es, lo decimos a carta abierta, vamos a hablar de propósito de vida. Y el propósito de vida es algo más amplio, es algo que conecta con el sentido, con la razón, ¿no? Porque si yo pongo en la razón de vivir a alguien o algo, el día que ese alguien o algo
1: no esté,
0: fracase en mis esquemas, se desborone su imagen en mi memoria y en mi mente o en mi corazón, entonces ese día, ¿cuál es mi razón de ser? ¿Cuál es mi razón de vivir? ¿Cuál es la razón de levantarme, ¿no? Frases muy, muy emocionales y emotivas, muy lindas. Tú eres el complemento de mi vida.
1: Porque tú eres risa, mi media naranja.
0: ¿La llegó a decir, Lidia? ¿La llegó a decir?
1: No.
0: Ah, bueno.
1: Alcancé a decir, eres mi media naranja. No, mentiras. No somos medias naranjas. Estamos completos, ¿no? El otro viene a aportarme, a ayudarme, a hacer una, tal vez una mejor versión de mí mismo.
0: Oye,
1: ¿no?
0: Y buena pregunta para el que hoy se levantó y va al trabajo maldiciendo, renegando el trabajo que tiene. ¿Ah?
1: Sí.
0: Buena pregunta. Sí. ¿Esa es la razón de ir al trabajo? ¿Porque no tengo otro espacio más?
1: Porque me toca.
0: Sí.
1: Tremendo, ¿no?
0: Pero es interesante plantearnos eso, ¿cuál es la razón? Y más en los ciclo vital de nuestra etapa, en el ciclo vital hay crisis propias, crisis de la mitad de la vida, crisis de la adolescencia en la búsqueda de identidad, y siempre vamos a encontrar que hay preguntas que están aparecen. Bueno, después de mi crisis de mitad de la vida, ¿cuál es la brújula? ¿Cuál es la razón? Ya mis hijos posiblemente no están.
1: Claro, y a veces no entendemos, padre, y qué bueno poder compartir esto con nuestros oyentes, que cada etapa de su vida tiene un valor preciosísimo en nuestra existencia, ¿no? Pensamos que solamente en una etapa tal vez productiva, pero ¿qué pasa después cuando ya ante la sociedad y cuando nuestras facultades por lógica y naturaleza empiezan a disminuir? Entonces, ¿qué le da sentido a mi vida, claro, no?
0: El deterioro.
1: El deterioro normal, porque es propio.
0: Las podas neuronales que tenemos.
1: Nadie se va a escapar de eso, tal vez algunos más rápido que otros, pero en esas etapas, sobre todo en etapas finales, bueno, no hablemos etapas finales, en las etapas donde estamos más grandecitos, mayores y demás, la gente dice, bueno, yo ya... ¿Qué? Ya no tengo, me pensioné,
0: sí, crisis de la jubilación.
1: Sí, claro, el nido vacío y todas esas cosas que se dan. Bueno, no, y claro que podemos encontrar sentido.
0: Y ahí se vuelven más profundas las preguntas. Bueno, ¿qué le da sentido? ¿Cuál es la razón?
1: Y a veces no valoramos algo que es la experiencia que adquirimos, ¿no?
0: Sí, pero mira, si resulta que han hecho una encuesta a nivel nacional, todavía no la han publicado. Todavía no la han publicado, pero es una encuesta de salud mental que hicieron el Ministerio de Salud a nivel nacional.

0: supercentenaria. ¿Cómo acompañar? ¿Cuál será la pregunta de un adulto mayor que hoy se encuentra solo en medio de cuatro paredes frías? Bueno, vamos a hablar de propósito de vida porque este tema me fascina, ¿sabes? Me encanta. Y vamos a descubrir que por qué establecer un propósito de vida, no un proyecto de vida.
1: Hay que tener claro
0: el fracaso del sistema educativo de nosotros es ese. Los profesores, y con todo el respeto y mi honra, y los rectores están inquietos por el IFES, por favor. La razón de ser de estar en el colegio del niño es que el IFES y el percentil del colegio no baje. Suba. Pero los niños están hablando de proyecto de vida, de propósito de vida. Oye, empecemos, Nidia, entonces dale cuerpo a esto. ¿Cómo entender esa dinámica entre salud mental y propósito de vida?
1: Bueno, importantísimo tener claro que estos dos conceptos están profundamente relacionados, ¿no? Digamos que una sostiene a la otra. Y juntos, digámoslo así, tanto salud mental como propósito de vida permiten que una persona tenga dirección, tenga esperanza y plenitud en esa existencia, ¿no? En el desarrollo de toda su vida. De ahí, pues, padre y queridos oyentes, esa necesidad de que seamos conscientes sobre hablar y trabajar en términos de salud mental, entendiendo que, yo tengo una buena salud mental, tal vez porque tengo una vida buena, lujos, no paso necesidades y no sufro. No. Hablar de salud mental implica elementos mucho más profundos, ¿no? Entonces, importante que podamos contarles eso a nuestros oyentes, padre, ¿no? Salud mental, ¿qué es? Volvamos a recordarlo, porque siempre lo hablamos acá.
0: Sí,
1: ¿no?
0: Es bueno no olvidar que se lo define la Organización Mundial de la Salud. Es un estado en que la persona puede pensar con claridad, hacer un estado de bienestar, manejar sus emociones, actuar de manera coherente. Es un estado de bienestar que me permite ser funcional.
1: Sí.
0: Sí. No es ausencia de dolor físico. No, es un estado de bienestar integral que implica la parte emocional, mental, física, hasta espiritual, ¿no?
1: Absolutamente.
0: Porque tenemos que tener conscientes también que hay muchas distorsiones cognitivas en el tema religioso. Hay experiencias religiosas hoy por hoy, nacidas de enfoques subjetivos, que están enfermando a la gente. Es que la gente hoy consume. Entonces yo vi un video donde Fulanito de Tal explicaba y él anda compartiendo su mirada subjetiva. También eso enferma. Hay que tener cuidado, hay que tener filtros.
1: Filtro, muy bien.
0: ¿Qué otro?
1: Bueno, padre, hablemos también de propósito de vida, ¿no? Que es la base de lo que estamos hoy abordando. Es la orientación que da sentido a nuestra existencia, aquello que nos motiva, que nos ayuda a organizar nuestras decisiones y también nuestros proyectos personales. El padre mencionaba algo muy importante, y es que a veces confundimos propósito o sentido de vida con proyecto de vida. Digamos que el proyecto de vida ayuda, ¿cierto?, a darle sentido a nuestra vida, pero no es lo único en lo cual nos debemos basar, ¿no? Yo digo
0: más
1: esto,
0: más
1: sí, claro, vamos a ir hablando un poquito de eso, y fíjense que cuando hablamos de sentido, padre, es que aquello que nosotros hagamos con nuestra vida nos haga felices, nos haga sentir tranquilos y sobre todo también que contribuya, ¿no?, a los demás, a nuestra comunidad.
0: Total.
1: Eso es súper clave.
0: Es bienestar.
1: Sí.
0: Es bienestar, como decía ahorita, bienestar fisiológico, físico, mental, emocional, espiritual. Esa es la salud. Ese es cómo conectar mi vida en razón de ello. Vea qué lindo, porque es en cierta manera la gente está buscando plenitud afuera.
1: Sí,
0: quien venga y me haga feliz. ¿Sí? Quiero encontrarme, llenar mi vida de cosas creyendo que eso me va a hacer feliz. Y no. Usted luchó por la carrera. El día que se tituló, le entregaron el título, la ceremonia de grado. Usted es el protagonista de todo, el centro de todo. Mil felicitaciones. Y al otro día se levanta con el título y digo, ¿qué voy a hacer con esto? ¿Qué hago? ¿Ah?
1: Ahora,
0: ¿dónde voy? ¿Ahora qué?
1: ¿Ahora qué sigue?
0: Entonces, si ve que ahí ya estamos marcando la diferencia entre un proyecto de vida y un propósito de vida. Es decir, cuán bello preguntarle al niño, oye, ¿qué te apasiona? Vea que nosotros no sabemos perfilar a veces a las personas, por eso muchos talentos se nos queman. Por eso muchas personas no alcanzaron a explotar, a encontrarse consigo mismo. Murieron sin encontrarse consigo mismo. Murieron fingiéndole a la vida. Y hay mucha gente así.
1: Y es muy triste pasar nuestra vida
0: desconectados con ellos mismos.
1: Desconectados de nosotros mismos, de nuestros sueños, de nuestros anhelos.

0: la caparazón, ¿no? En el hogar está la caparazón de la esposa, pero ella hace rato ya se fue. Es decir, interiormente no está, está la caparazón. O está el caparazón del esposo. Y hace rato ya se fue. Padre, ¿cómo saber qué está la caparazón y no está? ¿Qué diría? Vea, yo estoy convencido. Nada le nace. Cuando solamente está la caparazón, nada le nace. Todo le amarga y nada le gusta.
1: No es genuino, sí. Como decimos, ¿no?
0: Es que lo que, es decir, cuando uno está apasionado con algo, a uno le nace.
1: Eso brota por todos lados de nuestra vida.
0: Bueno, entonces sigamos, porque vamos a ir con un temita musical que nos está preparando Raquel, bien conectado con esto, ¿no? Algo que nos inspire.
1: Y padre, ¿sí? ¿Sabe qué? Queremos dejarle también este mensaje a nuestros oyentes. Si a ustedes les encanta esos temas que nosotros abordamos aquí en nuestros lunes de salud mental, pues los invitamos, ¿cierto, Raquel? A que pueden consultar nuestros programas que están siendo allá colgaditos, no sé si esa es la palabra que se usa, colgaditos en Spotify a través de la emisora Vox Day, buscan lunes de salud mental y entonces usted dice, ala, ese programa me gustó mucho, yo lo voy a volver a escuchar y lo voy a compartir con mi familia. Entonces, antes de irnos a esa pausa musical, recordarles a nuestros oyentes.
0: Perfecto, a alguien le hará mucho bien y a alguien le llegará alguna herramienta.
1: Unas semillitas sembrando.
0: Le hará mucho bien. Entonces ya tenemos claro salud mental, bienestar, propósito de vida, es todo eso que conecto en razón de una plenitud, de un sentido, de mi bienestar, de mi equilibrio, en fin, que me permite disfrutar. Y ahí vamos ahorita, vámonos con la pausa musical, ¿le parece?
1: Sí, vámonos. Y
0: esa palabra disfrutar hay que entenderla muy bien. Raquel, estamos en sus manos con un buen temita musical.
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1: Bueno, 9:35. Quisiéramos saber, Raquel, si los oyentes están conectados con nosotros sobre la pregunta, la razón de levantarnos, aquello que moviliza nuestra vida, ¿no? Aquello que mueve, la razón de estar conectados cada mañana.
2: Padre, vamos a reiterar la pregunta y queremos saludar a Dori Martínez. Nos dice: excelente programa de salud mental, muchas bendiciones. Y ella aquí ya está escribiendo para darnos la respuesta a esta pregunta tan interesante que nos hacen por acá. También saludamos a Carmen Botello. Por el momento, pues, hay reportes de sintonía. Patricia Ramírez también dice: conectada hoy, atenta al tema tan interesante de hoy, lunes de salud mental. ¿Qué es lo que me moviliza en la vida? ¿A razón de qué? Dijo el padre. Me sonó eso como, ¿a son de qué? ¿A son de qué?
1: A razón.
2: ¿A razón de qué? Es la pregunta para hoy, lunes de salud mental, para que nos manden, ya sea mensaje de texto o notita de voz.
1: Bueno, y aquí vamos a empezar también a darle como conexión. Todos los temas que hemos trabajado junto con este tema de propósito de vida, es lo que dábamos al inicio, genera una conexión única. ¿Por qué? Cuando yo tengo claro mi propósito de vida y lo tengo fundamentado sobre mi sentido de vida, sobre mi bienestar, sobre mi equilibrio emocional, mental, fisiológico y demás, esto me permite jugar con lo demás. Es decir, ya mi autoestima no gira, no se estructura bajo el qué dirán. Ya mi autoconcepto no se fundamenta o estructura sobre opiniones. Ya mi toma de decisiones ya no busco la aprobación o no las establezco desde la razón de otros. Aquí es donde empezamos a entender que sí vale la pena afianzar un propósito de vida. Es decir, ¿en qué me ayudaría un propósito de vida? Ejemplo, vamos a colocar, hay una situación, estás pasando por una situación afectiva. Y has establecido una situación afectiva o laboral y usted sabe que le está consumiendo y que esa situación, esa persona, ese lugar le está absorbiendo su energía, su paz, su salud. Usted ya empieza a tener ciertos cuadros de afectación a nivel fisiológico, insomnio, no duerme, la alimentación y demás. A nivel emocional empiezas a tener un desgaste emocional, ¿sí? Y entonces usted ya dice, no. Es decir, yo tengo claro mi propósito de vida. Si uno tiene establecido un propósito de vida, ¿eso qué le permite? Gana en estabilidad emocional. ¿Gana en qué más? Gana en toma de decisiones. Usted ya no piensa en la decisión. No es fácil tomar decisiones, pero cuando uno sabe que la razón de vivir es mi bienestar, usted dice, no, ya, hasta aquí llegué yo.
3: Hace stop, un alto en el camino.
1: Así, un alto en el camino. Entonces, aquí es donde empezamos a jugar, que ya la autoestima, el autoconcepto, la toma de decisiones, todos los temas que hemos trabajado, ya no giran en torno al qué dirán. Ya uno no toma decisiones en razón de momentos, sino en razón de mi propósito. Genial. Yo ya no voy al trabajo porque me toca ir al trabajo. Yo ya voy al trabajo porque lo conecto con qué, con mi razón de vivir. Entonces, Nidia, vayámonos a mirar qué claves podemos establecer para afianzar un buen propósito de vida.
3: Bueno, padre, miren, antes de eso es importante, en todo esto que hemos venido hablando, integrar algo que me parece súper necesario, y es el tema del bienestar integral, ¿sí? Porque a veces confundimos, ¿no? Son conceptos que pueden ser parecidos, digámoslo así, en cuanto a su significado. Y cuando nosotros hablamos de tener esas claves tan importantes, ¿sí?, que ya vamos a ahondar, quiero primero que hablemos sobre ese bienestar. Y es que necesitamos tener ese equilibrio, ¿cierto?, y esa armonía entre todas las dimensiones de nuestra vida. Como ahorita, hace un momento mencionaba el padre, tiene que ver con lo físico, con lo mental, con lo emocional, con lo social y lo espiritual, que es tan importante también, ¿no? Entender que no es solamente la ausencia de ese malestar, ¿cierto?, digamos, de ese problema, de una crisis, de una enfermedad, ¿cierto?, sino que hablar de bienestar integral implica vivir de manera plena, con propósito y coherencia con algo que también debemos tocar, nuestros propios valores, padre.
1: La escala de valores.
3: La escala de valores personales que todos los seres humanos tenemos y necesitamos que estén ahí presentes como bandera que guía nuestra vida. Entonces, cuando hablamos de esas claves que mencionaba hace un momento el padre Armando, importantísimo la toma de decisiones. ¿Por qué? Porque decidir con claridad y coherencia fortalece la autonomía, ¿no? Eso de que yo no voy a estar tan pendiente de lo que los demás digan y demás, y voy a tomar mis decisiones porque por los demás, sino por mí mismo, ¿cierto? Significa reconocer, padre, que cuando tenemos una mente sana, en ese sentido, nosotros podemos evaluar todas nuestras opciones, anticiparnos a esas consecuencias tal vez que pueden ocurrir a partir de nuestras decisiones y elegir lo que más se ajusta a esos valores y a ese propósito de vida, teniendo en cuenta algo, nuestras decisiones siempre van a tener unas consecuencias, buenas o malas, positivas o negativas. Y cuando uno toma decisiones debe tener claro eso. Porque a veces, ay, voy a hacer esto porque es lo mejor para mi vida. Tal vez tú lo piensas así, pero si no ocurre lo que tú esperabas, sí. ¿Qué pasa, no?
1: Y lo que tenemos que tener cuidado es la tendencia emocional. Es decir, no podemos, el propósito de vida no es que mi aparato emocional esté al mil, esté lleno de oxitocina, estoy en un nivel, no. El propósito de vida también implica cuando las cosas no salen como yo quiero.
3: ¿Qué hago con eso?
1: Sí, cuando aparecen las crisis que van a aparecer, cuando me encuentro con el sinsabor de que alguien me defraudó, me sentí defraudado, y entonces uno ya todo lo resuelve, no en razón de un momento, sino en razón de mi propósito de vida, y esos pasajes no tan agradables de la vida, uno los vuelve aprendizajes.
3: Oportunidades para crecer.
1: Claro, los vuelve riqueza, en su parte de proyectar su vida de otra manera, lo vuelve razón de vivir diferente, ¿sí? Entonces, desde ahí uno el propósito de vida conecta todo. Ah, okay, me pasó, hoy no tuve el mejor día de mi vida, ¿sí? Pero no olvido que tengo un propósito, que mañana tengo que reconectarme conmigo, que hacer de este cuadro de hoy que hoy tuve en mi trabajo, en mi parte laboral, qué sé yo, no fue el mejor día, estuvo un episodio difícil tal vez con un compañero jefe, pero yo no me quedo ahí rumiando qué va a pasar o sobrepensando qué será mañana, si mañana me toca ir al trabajo. No, yo todo lo resuelvo en razón de mi propósito de vida, es decir, mi prioridad es mi bienestar.
3: Sí.
1: Pero a sin veces, ser egoísta, ¿no?
3: Eso iba a decir, ¿no? A veces sin eso decir, se puede confundir yo, con el egoísmo,
1: empoderamiento,
3: ¿no?
1: Total, sufra
3: no,
1: quien sufra.
3: Claro
1: no.
3: que no, no,
1: es
3: no.
1: decir, el propósito de vida, es más, lo vamos a mirar, no solamente me conecta conmigo, Nidia ya lo decía, me conecta con el otro. Y mi vida se vuelve inspiración para alguien.
3: Claro.
1: A mí me encanta eso.
3: Sí, ejemplo.
1: Sí.
3: Claro.
1: Yo, a mí, es más, llevémoslo al plano espiritual. A mí el tema del proselitismo espiritual religioso no me gusta. Me gusta ver un cristiano que inspira, que uno dice, oiga, genial cómo esa persona vive. ¿Sí? Me encanta eso. Entonces, fuera de ayudarnos en toma de decisiones, también nos ayuda a establecer límites.
3: Límites, uf, súper importante.
1: Importantísimo. Nosotros somos hijos de una cultura que nos refuerza al mil, ni siquiera al cien, al mil sí. la culpa. Y nos hacen sentir que somos malos. Es decir, ahí aparece el concepto, acuerda que tratábamos un día del gaslighter, del saboteaje emocional que hacemos, y nos hace sentir malos cuando se establecen límites. Pero usted no era así, ¿no? Uy, pero usted cómo... No, es que cuando yo tengo claro mi propósito de vida, cuando yo he priorizado mi bienestar integral, yo ya no negocio. Yo ya le digo al otro,
3: claro.
1: No.
3: Hay cosas que no son negociables. Y fíjese, padre, y a nuestros oyentes, que hay que saber diferenciar entre culpa y responsabilidad. Por eso lo hablamos mucho nosotros los psicólogos, padre. Y es que la culpa, digamos, te estanca. Y te dice, no hay más opción, eres culpable. Como cuando estás en un juicio y tienes una sentencia. Esta es tu sentencia, tu culpa, esto es lo que te pasó o te va a pasar por haber hecho algo que no correspondía a la ley. Yo hago este ejemplo. Pero la responsabilidad dice... Lo hiciste, lo asumes y tienes la oportunidad de tomar decisiones frente a eso. Esa es la diferencia entre culpa y responsabilidad. La culpa no te deja hacer nada. La responsabilidad asumida desde la madurez te ayuda a decir, sí, me equivoqué, no hice lo que debía hacer, de pronto dañé a alguien o afecté a alguna persona, pero soy consciente de eso y puedo tomar decisiones frente a eso. Esa es la diferencia y eso nos ayuda a crecer y eso es precisamente parte de lo que hoy estamos hablando. Cómo los obstáculos, las dificultades de la vida, los problemas que tenemos, si lo asumimos desde la responsabilidad, tenemos la opción de tomar una decisión diferente, claro, ¿no? Sí. Hacerlo diferente.
1: Se toman decisiones asertivas.
3: Es válido hacerlo diferente.
1: Se establecen, ¿no?, límites asertivos, se mejora en la comunicación, se es más asertivo. Se mejora algo que es muy importante, los autoesquemas asociados a la percepción.
3: Sí.
1: Es decir, uno ya no está rumiando el eco del ruido que llega y que le hace sentir que usted es fracasado, que usted está pero deteriorado, que en fin, no, usted no estoy conectado con mi propósito de vida. Sí, ya no, claro, se inquieta por el reloj social. No sé si ustedes han escuchado el reloj social de, claro, Erickson, ¿sí? Uy, ya llegó a los 40. Uy, yo llego a los 30. No, ya no me inquieta eso.
3: Después de los 40 uno, sí, empieza, no, a sentir, no, ese reloj más rápido.
1: Sí, ya no me inquieta eso. A mí ya no me inquieta. ¿Pero por, sí, qué? Sí. Porque es que ha hecho un ejercicio de establecerse un propósito de vida. ¿Sí? Avancemos un poquito más porque, sí, tenemos muchos elementos.
3: Uf, ese tema.
1: Y ese propósito de vida, ¿qué nos lleva? Vea, yo quiero agregarle algo aquí. A saber elegir lugares y personas. Nosotros seleccionamos, Manuel, elegimos. ¿Qué diferencia hay entre seleccionar y elegir? ¿Qué dirían ustedes? A ver, Raquel, para que...
3: Seleccionar y elegir.
1: Comparta. ¿Qué diferencia habría entre... puede darse entre seleccionar y elegir? ¿No?
2: Diferencia entre seleccionar
1: y elegir.
2: Yo creo que... la elección es más personal, diría yo, ¿no? Uno cuando elige es una decisión que uno mismo toma, ¿sí? Es una decisión, ¿sí? Elegir es una decisión. Y seleccionar, no sé, lo veo como también muy como de grupo, decisión, ¿no? Bueno, seleccionar es como algo más, okay, más tranqui, ¿no? Yo selecciono esto, pero yo elijo esto.
1: Bien, seleccionar, yo puedo seleccionar 30 personas. Aplico un solo filtro. Pero de esas 30, debo elegir uno. Le aplico muchos más filtros.
3: Sí.
1: Cuando uno toma decisiones, ¿sí?, uno ya no selecciona, uno elige. Y elige desde mi propósito. Entonces, eso es muy bonito, a mí me encanta. Hay que saber elegir, no seleccionar. Porque seleccionar yo lo puedo hacer desde lo emotivo.
3: O sea, padre, que podríamos
1: decir... Yo me emociono,
3: decir...
1: entonces seleccioné esto y no. Elegir implica todas mis facultades en razón de lo que conecta con mi vida. ¿Sí?
3: Podríamos,
1: entonces,
3: decir, padre, que...
1: Ya no elijo, ya no selecciono una pareja, elijo una pareja.
3: Ahí voy. Podríamos decir que cuando yo selecciono tengo varias y cualquiera podría ser. Sí. Pero cuando elijo, tomo lo mejor. Uh-huh. Y ese tomar lo mejor es porque yo ya he aplicado esos filtros y demás, ¿no?
1: Y
3: esa pasa es la
1: por
3: diferencia,
1: todos los filtros,
3: ¿no?,
1: de mi propósito de vida, ¿no? ¿Por qué? Porque yo puedo seleccionar desde un bombing love, ¿no? Un destello de amor.
3: Ah, ok.
1: ¿No? ¿Qué pasó?
2: Toca que nos traduzca,
3: sí,
2: ¿no?
3: Sí, okay, sí,
2: tradúceme,
3: claro,
2: por favor.
3: Claro,
1: sí, ¿no?
3: Yo también quedé así.
1: Anglosajón, ¿no? Un destello de amor. Y hay gente que selecciona una pareja desde un destello de amor. ¿Qué hombre llega a guache de la vida de una mujer? Ninguno. Perdóneme que use la palabra guache, ¿no? Es... ese hombre brusco, tosco, ninguno va a llegar así. Todos se llegan románticos. ¿Qué hombre llega brusca a la vida de un hombre? Nadie.
3: De una mujer.
1: Entonces, bueno, eso sería otro tema ya de sí, relación, sí, de, sí, pareja. Total. Pero no, aquí lo importante es eso. Elige uno personas y elige ¿qué? Lugares.
3: Lugares.
1: Eso es muy clave, ¿no? Bueno, entonces miremos, Nidia, ¿cómo distorsiona? ¿Qué afecta mi propósito de vida? ¿O cómo hay realidades que en cierta manera comienzan a entorpecer? Yo diría que una de las cosas que a nosotros culturalmente nos angustia mucho es fundamentar la vida siempre desde las pautas culturales. Tienes que hacer esto, tienes que lograr esto, tienes que conectarte con esto. Entonces el papá quiere que el hijo sea abogado como él porque él fue exitoso abogado. ¿Sí? ahí aparece también. Entonces, cuando se distorsiona el propósito de vida, ¿qué sensaciones empiezan a acontecer? ¿Qué situaciones, Nidia?
3: Bueno, padre, fíjese que cuando uno habla de esa distorsión, ¿no? Yo quiero agregarle algo más, y es el tema de la presión que sentimos en este mundo tan acelerado, ¿cierto? Que nos genera tantas situaciones a nivel de nuestra salud física. Hablemos, por ejemplo, del estrés crónico, del agotamiento, de lo que ya hemos mencionado, la desconexión emocional. Todo esto nos afecta. Y, por ejemplo, hoy día usamos mucho algo, el ser multitask, ¿no? El ser multitareas, ¿no? Esa productividad, esa presión tan excesiva que tenemos, de que tenemos que constantemente estar haciendo miles de cosas al tiempo, que todo tenemos que entregarlo para ayer, como decimos, ¿no? Esto, de cierta manera, hace que nosotros también nos distorsionemos de ese propósito y sentido de vida. Por ejemplo, algo que podríamos decir que podría ser eso que nos distrae es el éxito. Y ojo, porque todo el mundo quiere ser exitoso, o sea, todos queremos ser exitosos, pero el éxito no puede ser medido solo por la productividad, ¿no? Entonces, a veces el obtener esos logros externos se confunde con nuestro propósito y sentido de vida cuando dejamos de lado, por ejemplo, los valores personales, los valores espirituales, eso que me hace sentir feliz, alegre, pleno, no por un momento en el que encontré ese logro o ese éxito, sino que mi vida se sostiene sobre eso que me da alegría, que me fortalece, ¿no? Eso, por decirlo así, es una de las cosas que distorsiona nuestro propósito y sentido de vida.
1: Y se refuerza mucho, ¿no? Y desde esa mirada de una vida exitosa asociada a la productividad, que tiene como máxima los resultados, que hay que vender una máxima, ¿cierto? Comienza a afectar tanto hasta el punto de que se viene la sensación de vacío existencial.
3: Uf.
1: ¿Sí? ¿Y cuánta gente está viviendo un agotamiento, un burnout, un síndrome del quemado, donde ya me cansé como de sostener esta vida y ahora no quiero desboronarme y que vean la verdadera imagen que hay en mi corazón? Es decir, digámoslo así, ¿no? Entonces, esa sensación de vacío existencial y otro elemento muy importante que comienza, la comparación, Nidia.
3: Qué tremendo, ¿no? Y que las redes sociales hoy día afectan muchísimo eso, el yo compararme con los demás. Ay, yo veo que aquel tiene esto, que aquella tiene esto, que sale con esto, que comparte fotos y videos haciendo miles de cosas.
1: ¿Será no una aceptación de mi etapa?
3: Pues no sé.
1: Bueno, sigamos. Ahí hablaremos
3: algún día de eso, ¿no? Ay, y entonces el estarnos comparando, ¿cierto? Desde esa mirada, pues obviamente, padre, nos va a generar, si yo no veo que yo tengo o cumplo esos estándares que se me están mostrando, por ejemplo, en las redes sociales, ¿cierto? ¿Qué puede producir eso en mí? Frustración y pérdida de autenticidad. Ay, es que yo quiero ser así, porque como yo soy, no está bien, o no está de moda, o no es cool.
1: No cumple las pautas, no las expectativas culturales.
3: Exactamente, ¿no? Y nos perdemos del privilegio maravilloso que tenemos de ser únicos, que nos lo dio Dios, ¿no? Ser hijos de Dios.
1: En psicología social se habla de la comparación ascendente y descendente. Y la comparación ascendente desde el yo social es: me comparo con aquel que hoy alcanzó esto y me siento como en cierta manera falto de ello, de lograr eso. Pero me equilibro cuando hago mi comparación descendente. No, pues fulano de tal, no, mira dónde está ya, mire cómo le ha ido, yo aquí estancado. Pero comienzo a mirar hacia abajo, pero yo al lado de fulana de tal, yo estoy espero bien, ¿no? Hago comparación ascendente comparación descendente. Y vea, aquí hay un detalle que lo introduzco una vez, que porque el tiempo se nos va, pero es un tema muy rico, y es, se lo escuchaba una psicoterapeuta: cuando ya no estoy disfrutando de algo, necesito ayuda profesional. A mí me encantó eso.
3: Eso es una red flags, una bandera roja, una señal
1: ya
3: de alerta.
1: No estoy disfrutando de algo. Y hay gente que está no disfrutando de su trabajo, no disfrutando de su relación
3: de pareja, por ejemplo.
1: Sí, no está disfrutando de nada. Su vida se desconectó, la fragmentación del sentido de la vida.
3: Sentido de vida.
1: Se desconectó de su vida. Está haciendo manteniendo funcionalidad, pero a nivel emocional está desajustado, a nivel mental está desajustado, bueno, en fin. Y aquí es donde empezamos a decir, oye, sí, la razón de vivir. Pregunta que planteamos hoy, ¿cuál es mi razón de vivir? ¿Qué es lo que mueve mi vida? ¿Sí hay oyentes?
2: Sí, tenemos, bueno, Raquel. Mire, padre, tenemos a Doris Martínez, que fue la que se nos quedó, que estaba ahí escribiendo. Dice, mi razón de levantarme todos los días es darle gracias a Dios por mi salud y todas las bendiciones recibidas cada día. Mi propósito cada día es ayudar a mi hermano, llevarlo a las terapias, reclamar y autorizar los medicamentos. Ahí tenemos esa participación de nuestro oyente. Dice por acá, un saludo para Paula Carvajal. Y por aquí tenemos también una nota de voz. Vamos a pasar a nuestra amiga Orfelina a ver qué nos comenta. Vamos a escuchar por acá. Ajá, vamos a ver. Vamos por acá. Toca filtrar primero para que sea en contexto del tema.
4: Buenos días, padre Armando Quintero y toda la mesa de trabajo, especialmente a Raquelita, por ese hermoso regreso que tiene a la emisora OD y que Dios la llene muchas bendiciones. Pues la realidad de la vida, hay veces uno pasa por dificultades difíciles, porque todo no es bien en esta vida, todo no es color de rosa. Hay momentos en que uno pasa por unas dificultades que solo Papito Dios sabe, y solo con Él podemos salir adelante, de la mano de Él.
1: Bueno, algunas personas llevan su razón de vivir como a una mirada también desde el plano espiritual, ¿no? Pero no olviden de algo que tenemos que tener cuidado. Es que la verdadera espiritualidad conecta siempre con un hombre sano, ¿no? La verdadera espiritualidad me lleva a mí a crecer humanamente. La verdadera espiritualidad genera bienestar. La mala espiritualidad enferma, total. ¿La mala espiritualidad qué?
3: Enferma.
1: Entonces, Nidia, queridos oyentes, vámonos, Nidia. Yo quiero que hagamos esa diferencia marcada entre proyecto de vida y propósito de vida. Hacemos una media pausa y venimos con las red flags y green flags.
2: Green flags. Okay.
1: Nidia, entonces, propósito de vida y proyecto de vida.
3: Bueno, propósito de vida, digamos que es esa razón profunda de existir, aquello que da sentido y dirección a la vida. Tiene un enfoque muy existencial, muy espiritual y sobre todo motivacional. Un ejemplo para que lo entendamos mejor, padre. Quiero contribuir al bienestar, ¿cierto?, de una familia, quiero ayudar, quiero hacer este voluntariado porque yo siento en mi corazón ese deseo de poder servir y ayudar al más necesitado. O sea, eso está más relacionado con el propósito y sentido de vida.
1: Y el proyecto de vida es un plan estructurado de metas, acciones y decisiones para alcanzar objetivos personales y profesionales. Entonces, a los niños le infunden la idea de proyectos de vida. Tienes que hacer esto, tienes que lograr esto, tienes que graduarte, pero el niño va desconectado de todo lo que le dicen, ¿sí? A mí me encanta algo de la generación de hoy en día, me encanta algo. Tienen libertad interior un poquito más que nosotros.
3: Sí.
1: ¿No me está gustando esto? Ya, solté. Es increíble. Para nosotros eso es como un escándalo, uy, ¿sí?
3: Muy desapegados.
1: Sí, son muy desapegados, como que desentendidos, ¿no? Andan en su mundo. Tienen algo,
3: sí.
1: Y es que están muy conectados, a ratos muy egoístas, pero tienen un don ahí, una virtud, y es esa, ¿no? Entonces, el proyecto de vida es, listo, me titulé, compré la casa, compramos la casa, ya, ¿ahora qué viene? Siempre termina la pregunta, ¿ahora qué viene? Y cuando no se logra, una lectura de fracaso de la vida. Propósito de vida no es logros, no es metas, es que las metas forman parte de la razón de vivir. Entonces, eso es muy interesante para un papá, que él cree que el niño sea médico. La meta no es que el niño logre el título. ¿Será que el niño va a disfrutar siendo médico? ¿Será que se conecta, se apasiona con ello? Yo a veces me pregunto, y nos puede pasar a nosotros, y me incluyo como uno más, a veces la amargura en ciertos escenarios laborales puede ser el cansancio. Y pasa. Cuando uno está cansado, se irrita. Pero puede pasar que muchos no están conectados con lo que hacen.
3: Amar lo que se hace,
1: ¿no? Amar lo que se hace, ¿no?
3: Sí.
1: Bueno, yo creo que no alcanzamos ni a irnos a una pausa, nada, musical ni no. Bueno, vámonos entonces a las flags de hoy, ¿no?
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1: Bueno, red flags primero, ¿no? Primero para que las tengamos presentes, pero se nos queden mejor las greens. ¿Primera red flags de hoy, Nidia?
3: Bueno, esas señales de alerta que indican riesgo o deterioro de nuestra salud mental y por consiguiente, pues, afectación en nuestro bienestar, en nuestro propósito de vida. El aislamiento social. Si nosotros observamos a personas cercanas, ¿cierto?, que están, digamos, evitando ese contacto con otras personas, ¿sí?, de manera persistente, que ya no le gusta reunirse, que se aísla, que se guarda, bueno, eso es una señal de alerta, padre.
1: Desesperanza constante, la segunda señal, ¿no? Expresiones frecuentes de vacío, de inutilidad, de pérdida de sentido.
3: Sí, también tenemos los cambios bruscos de conducta, alteraciones repentinas en hábitos, por ejemplo, de sueño, de alimentación, en el rendimiento habitual de sus actividades diarias. Eso también es una señal de que, bueno, aquí algo está pasando con esta persona, ¿no?
1: Algo está pasando. Sí. Uso de afrontamientos inadecuados, entonces empieza el consumo de algunas sustancias, evasión, conductas evitativas, no quiero salir, no quiero saber nada, desisto del trabajo. Ahí ya vamos desconectándonos,
3: sí.
1: ¿Sí? Y nuestra green flag para hoy, primera, Nidia.
3: Bueno, autoconcepto positivo, reconocer nuestras fortalezas y aceptar las limitaciones con realismo.
1: Segunda, relaciones sanas. Uf, esto me encanta. Vínculos basados en respeto, apoyo mutuo y comunicación abierta.
3: Súper importante, las estrategias de afrontamiento saludables o sanas, ¿no? Por ejemplo, usar técnicas como la resolución de problemas, digamos, básicamente el poder dialogar cuando tenemos diferencias, la oración tan importante que nos conecta tanto con este aspecto espiritual, la meditación, el ejercicio, la buena alimentación, indicadores de una salud mental positiva.
1: Bueno, importante, claridad en metas. Y propósito, tener objetivos definidos, flexibilidad para adaptarse a los cambios, sumergir ese propósito de vida en una escala de valores, pero sobre todo en algo, bienestar y conexión consigo mismo. Equilibrio en todo, fisiológico, mental, emocional. Que la razón de mañana abrir nuestros ojos sea una conexión totalmente con la vida, con reconocer el don de Dios, la gratitud y demás. Este tema es un tema que pudiésemos ampliarlo más, profundizarlo más, pero bueno, creo que con estos elementos podemos hoy plantearnos un trabajo y un propósito, decir, voy a empezar a organizarme. De aquí en adelante, ¿cuál es la razón de levantarme cada mañana? ¿Cuál es la razón de vivir? ¿Qué es lo que va a movilizar mi vida? Nidia.
3: Que cada día sea una oportunidad maravillosa para conocernos, Padre. Porque si no me conozco a mí mismo, ¿cómo voy a saber qué es lo que quiero en la vida? ¿Cómo voy a tomar decisiones? ¿Cómo voy a tener claro, cómo voy a planear y organizar, como decía el Padre Armando hace un momento, lo que yo quiero para mi vida? Y sobre todo también algo súper importante, que aprendamos a hacer cosas no solamente esperando una retribución. A veces se nos olvida que hay muchas cosas que podemos hacer que, digamos, no nos van a generar un beneficio directo, sino que va a ayudar tal vez o va a beneficiar a otros. Eso es una manera también de sentir esa satisfacción y esa plenitud en nuestro ser,
1: ¿no? Fuimos diseñados y creados para compartir la vida con otros. Sí. De manera de que, bueno, mañana empecemos o empecemos hoy mismo. Conectémonos con nuestra razón de vivir, que sea un propósito que tenga como fundamento la plenitud, el bienestar, no solo mío, también del otro. 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Un abrazo, Didia, Raquel, a todos los oyentes por este espacio que hemos vivido juntos, Lunes de Salud Mental. Bendiciones para todos.
3: Buen día.
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5: El amor echa fuera el temor. Quien se siente amado no tiene miedo. Confía, es capaz de creer que su hoy y su mañana serán mejores. El amor echa fuera el temor.

amor, echa fuera el temor. Uno no tiene en el corazón miedo, porque uno sabe que pase lo que pase, el Señor está con uno para sacarlo adelante.

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0: Son las 10 de la mañana, 49 minutos en la frecuencia de La Esperanza y La Paz. Estamos disfrutando de un buen suplemento musical mientras hacemos ahí el arrocito, mientras terminamos de montar la ollita para la sopa y mientras estamos ahí picando la cebollita, el tomatito, toda esa cuestión, haciendo la vinagreta para la ensaladita del almuerzo. Y lo hacemos en compañía de estas canciones de alabanza hermosísimas que solamente las encontramos aquí en la frecuencia de La Esperanza y de La Paz. Recuerden, amigos oyentes, estoy recibiendo las historias sobre ruedas. Envíenos a través de una nota de voz su historia donde sintió la compañía, la protección de la Santísima Virgen María, que usted de pronto no, pero de pronto el esposo, el hijo, la hermana, la tía, un familiar, un amigo. Yo le invito para que esa persona grabe esa historia y sean testimonios. Dentro de los testimonios escogidos vamos a entregar el 16 de julio el escapulario oficial que nos ha entregado la parroquia Nuestra Señora del Carmen aquí en Cúcuta. Ya los escapularios bendecidos, hermosísimos, en cuero, están espectaculares para las historias que sean seleccionadas y que sean transmitidas a través de nuestra emisora Diocesana Vox Day, y un proyecto que también se está dando donde se hace a través de un video, se recrea estos testimonios de historias sobre rueda, y yo les invito para que los vean, estos videos recreados, amigos oyentes, a través de la cuenta de TikTok de nuestra emisora diocesana Vox Day, La Voz de Dios. En momentitos vamos a recrear nuevamente el testimonio de Carlos Ramírez, donde, mejor dicho, se le estalló una llanta y tuvo la protección de Nuestra Señora del Carmen. Historias sobre ruedas bajo el manto de Nuestra Señora del Carmen.
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2: Soy Carlos Ramírez, conduzco con fe y escucho Voz de. Hace un tiempo viajaba con mi familia por la carretera de noche, íbamos a buena velocidad, cuando de pronto escuché que se estalló la llanta del carro. Escuché un estruendo duro. En ese momento sentí pánico y mucho miedo, ya que pues íbamos con velocidad. Logré controlar el vehículo y detenerme. Al bajarme me di cuenta de lo que había sucedido. En ese momento le agradecí a Dios y a la Virgen del Carmen. Desde allí comprendí que cada viaje es un regalo y que nunca debemos salir a la carretera sin encomendarnos a ella. Nuestra Señora del Carmen ruega por nosotros.

0: Y juntos alabemos la gloria del Señor. Un saludito para Marta Rincón, conectadita con la frecuencia en la esperanza de la Pano. Dice la Raquelita, feliz y bendecido inicio de semana. Dice que rico tenerla de vuelta. Gracias, mi querida amiga. Dice apoteósica, Jean Carlitos, el seminarista. Lo hicieron muy, pero muy bien. Dice, ustedes son un dúo espectacular. Se convirtieron parte de nuestra familia, a quienes siempre estamos atentos de voz de ella. Sus voces son reconfortantes a cada uno de nosotros. Un saludito, dice por acá Raquelita, un favor, el libro que recomendó el padre Armando. ¡Ay! Me va a tocar preguntarle, Martica, porque ahorita no tengo presente realmente el nombre del libro, ¿no? Entonces ya yo le voy a comentar, cuando el padre me responda, le voy, o que me mande la foto del libro, ¿no? Voy a decirle al padre Armando, tómamele la foto al libro, que es más fácil para uno poderlo adquirir. Un saludo también para Carmen Rincón, conectada con la frecuencia de la esperanza y de la paz, Yolandita Alvarado. Y estamos recibiendo, señoras y señores, las historias sobre ruedas, bajo el manto de la Santísima Virgen del Carmen, Nuestra Señora del Carmen. Dentro de las preguntas que queremos hacerle a nuestros oyentes, quiero comentarles, ¿ustedes conocen la historia de la Basílica Nuestra Señora del Rosario de Chiquinquirá? 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Así que un saludo para todos ustedes, muchísimas gracias. ¿Qué nos dice por acá nuestros oyentes? Por acá. ¿Qué nos dice doña Brígida?
1: Mi nombre
0: dice por acá.
1: Es Brígida Sepúlveda, del barrio de doña Miria. Uh-huh. Doy el testimonio que la Virgen del Carmen me hizo un milagro, porque yo estaba embarazada, iba a tener bebé, y yo no tenía, en ese momento que me dijeron los dolores, no tenía nada que me ayudara. Lo único que tenía era la imagen de la Virgen del Carmen, y yo le pedí a ella que me ayudara en esos momentos. La niña venía de pies. ¿Quién me ayudó?
0: Ay,
1: la Virgen
0: linda.
1: Del Carmen.
0: Doña Brígida, mire, le cuento que esa historia está muy bonita, pero le voy a pedir un favor. Vamos a ver, Carolina Suescu, no sé si me está escuchando, mándeme una manito por ahí, Carolina, para que esta oyente, doña Brígida, me pueda volver a enviar el testimonio, a ver si pasa. Recuerden que pues se hace un filtro sobre la historia. La historia está muy bonita, pero recuerden que tienen un santo y seña con el que deben iniciar la historia, ¿sí? Sí, yo conduzco con fe, escucho Vox Dei, la frecuencia de la esperanza y la paz, soy Brígida Sepúlveda y este es mi testimonio. Vamos a cambiar el término de milagro, lo vamos a cambiar por un favor. Sí, la Virgen del Carmen me hizo este favor y usted va a contar la historia. No le coloquemos el término de milagro porque yo no me puedo comprometer. Ustedes saben que estamos en una emisora católica y nosotros tenemos que regirnos por lo que nos dicta la Iglesia Católica. Y debemos ser muy cuidadosos porque el milagro que podemos hablar aquí realmente es uno que está aprobado por la Iglesia, ¿no? Va y me descomulgue el Papa. Por allá en la emisora vamos a estar hablando de milagros. ¿Y de dónde y con qué autoridad? Entonces, más bien, yo sé que para nosotros es un milagro y nosotros en nuestro corazón lo tenemos en ese concepto, pero hablemos como un favor, ¿sí? La Santísima Virgen María me hizo ese favor y usted me va a contar la historia, que estaba embarazadita, que tenía complicaciones, deme un poquito más de detalle. Me dice que la bebé venía de pies, creo que es, y manifiesta usted que se encomendó a la Santísima Virgen María en la advocación de la Virgen del Carmen y me manda esa notita de voz. Yo a doña Carolina le voy a enviar la estructura. ¿Listo, doña Carolina? Le voy a enviar la estructura para que nuestra amiga Brígida me comparta cómo debe ser la campaña y pues toda la guía que debemos hacer. ¿Listo? Después yo lo guardo, lo colocamos acá en Consejo. En Consejo es un equipo que tengo para también apoyarme en ellos y para que las cosas salgan muy bien. y allí vamos a escoger estos mejores testimonios y el testimonio que salga al aire ya editadito, porque es un testimonio que se saca tanto por Facebook como por, se le hace un video también, un video muy creativo, diríamos, un video que se hace muy chévere a través de TikTok. Yo les invito para que se vayan a TikTok y vean los videos que se están haciendo. O sea, a esa historia se le está haciendo una producción, que es un video que va a empezar a narrar con IA, va contando la historia. Listo, entonces, Carolina, te pido por favor que me ayudes con la historia de doña Brígida Sepúlveda. Debe empezar. Yo soy Brígida Sepúlveda, no sé, soy devota a la Virgen del Carmen, porque es que es historia sobre ruedas. Entonces es sobre especialmente situaciones que se pasan de pronto cuando se está conduciendo, pero vamos a ver si me pasa este testimonio de nuestra oyente. Conduzco con fe y escucho Vox Dei, la frecuencia, la esperanza y la paz. Ahí nos cuenta la historia. Les quiero contar este testimonio de un favor. Ojo, vamos a cambiar el término de milagro por un favor que recibí de la Santísima Virgen del Carmen en esta situación. Nos va a contar la situación, ta, ta, ta, ta, ta, y al terminar la historia nos va a decir: Nuestra Señora del Carmen ruega por nosotros. Entonces, espero rapidito el mensaje para que puedan participar. Son las 11 de la mañana, un minuto, nos vamos a unos mensajes de interés y de regreso un pequeño suplemento musical que nos ponga en el ambiente de oración que tanto necesitamos. Y en este momento la línea telefónica queda cerrada, solamente me van a estar colaborando con los audios que lleguen sobre historias sobre ruedas, ¿sí? Sobre los testimonios de la Virgen del Carmen. Se llaman historias sobre ruedas bajo el manto de Nuestra Señora del Carmen. Es el único que está habilitado para recibir las notitas de voz. Ya para intenciones, cumpleañeros y todo esto, quedan nuestras líneas cerraditas para ya irnos concentrando en el espacio de oración. Vamos a identificar nuestra estación radial y nos unimos en breves momentos a los momentos de oración en la frecuencia de la esperanza y la paz.
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cuántas veces en la vida me puse a preguntar, Señor, ¿tendré mañana que vestir? Mi trabajo no es seguro, tengo tanto que cumplir. Señor,

11 de la mañana con 21 minutos. Los saludamos a cada uno de ustedes, queridos amigos oyentes de nuestra frecuencia de la esperanza y la paz en este lunes, inicio de semana. Llegamos a este momento de la jornada para hacer un stop en nuestra jornada, en nuestro camino, en nuestro trabajo y encomendarnos a Dios. Oiga, pregúntese, ¿usted ya rezó esta mañana? ¿Usted ya rezó hoy? ¿Ya le dio gracias a Dios por su vida, por su familia? Y si no lo ha hecho, pues vamos juntos a elevar un momento de oración para agradecerle a Dios por tantos dones, beneficios que Él siempre derrama en nuestra vida. Y los quiero invitar para que juntos hagamos esta oración inspirados en el Salmo responsorial de la Santa Misa de hoy, que es el Salmo 44, que tiene como respuesta: el Señor es clemente y misericordioso. Nuestro Dios es un Dios de amor. Nuestro Dios es un Dios cercano. Nuestro Dios es un Dios que se abaja hacia nosotros para encontrarnos en nuestras propias periferias existenciales, en el sinsentido de la vida, en los problemas, en las angustias, en las desesperaciones. Dios está allí. Y por eso, invitarles en esta mañana a elevar esta oración de acción de gracias, a ser de Dios nuestro escudo, nuestro galar, de llevarlo siempre por la derecha y decirle: Señor, queremos siempre confiar en ti. Confiamos en ti hemos colocado nuestra esperanza, nuestra fe está en tu poder. Y esa es la oración que a Dios más le agrada, la oración de gracias. Quienes hemos tenido ayer la oportunidad de asistir a la Santa Misa, el Evangelio no comenzaba con una predicación, decía Jesús. Jesús hizo la acción de gracias. Gracias te doy, Padre Celestial, porque has ocultado estas cosas a los sabios y entendidos y se las has revelado a los pequeños. Sí, Padre, porque así te ha parecido bien. Es decir, Jesús mismo es Dios en persona, tiene la necesidad de orar. ¿Cuánto más nosotros? Por eso, no dejemos pasar los momentos de nuestra vida, nuestros días, nuestras semanas, sin agradecer. Un corazón agradecido agrada a Dios. El Salmo lo va a decir hoy: día tras día te bendeciré y alabaré tu nombre por siempre jamás. Grande es el Señor, merece toda alabanza, es incalculable su grandeza. Es reconocer esa omnipotencia de Dios, esa grandeza de Dios que nos mira con misericordia, que nos trata según su amor. Y por eso nosotros le agradecemos a Dios cada día, porque tenemos el pancito, el techo, trabajamos, tenemos dificultades, sí, pero Dios nunca nos desampara. Dios siempre camina con nosotros. Por eso, queridos amigos, yo les invito para que, meditando en este Salmo 144, podamos nosotros hacer esa alabanza que brota de un corazón que experimenta la bondad de Dios. ¡Qué Dios tan bueno! ¡Qué Dios tan misericordioso! ¿Cuánto debemos nosotros agradecer a Dios? Por eso la oración no es una teoría. La oración no es repetición de fórmulas. La oración es el diálogo interno entre el que ama y el que se siente amado. Es el encuentro entre la miseria y la misericordia, va a decir San Agustín, para decirnos que la oración debe nacer de la simplicidad de la vida, de aquel que se reconoce amado por Dios, estimado por Dios, levantado por Dios, transformado por Dios. Esa es la oración que brota y que agrada a Dios, cuando nosotros hacemos experiencia de esa bondad de Dios en nuestra propia historia. Por eso el salmista de este salmo no comienza pidiendo, sino bendiciendo. Día tras día te bendeciré y alabaré tu nombre por siempre jamás. Es que la acción de gracias no es por mañana, no es por la otra semana, no es por si

colocando, porque es Dios quien va poco a poco proveyendo de aquello que tanto tenemos necesidad. Nos dice el Evangelio: no se preocupen por el mañana, a cada día le basta su propio afán. Mire que los pájaros no siembran, no recogen, no cultivan, y Dios no los desampara. Y luego dice: y ustedes valen muchísimo más que cientos de gorriones, que cientos de pájaros, por decirnos que Dios no desampara a quien crea. Dios no desampara a quien se siente amado, quien se sabe agradecido, porque es un Dios providente, es un Dios de potencia, es un Dios de bondad. Por eso, cada día, al levantarnos, tener esa expresión de bendecir a Dios por el techo, porque tal vez se durmió bien, porque tiene una familia, tiene un techito, tiene un trabajo. Claro, tiene sus problemas, pero Dios siempre está contigo. Dios siempre te acompaña. Por eso, esa expresión del salmista, día tras día te bendeciré, nos revela esa espiritualidad de la constancia, en palabras nuestras, de la perseverancia. A veces rezamos una vez y ya cumplí, entonces el chulito. No, es la perseverancia, perseverar en la acción de gracias hacia Dios. No se trata solamente de alabar cuando todo marcha bien, de hacer mejor oración toda tu vida. Y en esto San José, escribe a Balaguer, tenía toda la experiencia. Decían: hagan de lo ordinario algo extraordinario. De lo mismo de siempre, denle un sentido distinto. Hagan de Dios su experiencia de vida. Cada amanecer es una nueva oportunidad para proclamar la fidelidad del Señor que nos acompaña siempre. Pregúntate, ¿de qué le das gracias a Dios? ¿Por quién le das gracias a Dios? ¿Qué hay en tu vida que hoy necesitas agradecer?

Este salmo que te decía que hiciéramos la meditación culmina diciendo: el Señor es bueno con todos, es cariñoso con todas sus criaturas. Es decir, la bondad de Dios es universal. Su amor alcanza a toda persona, de toda situación, incluso aquel que a veces se siente alejado, aquel que en su corazón se siente indigno del amor de Dios. Dios lo sigue siempre amando. Nadie puede quedar fuera del abrazo misericordioso de Dios. Y uno pudiese aquí en este tema ahondar toda la vida, porque la parábola que mejor lo dice es el abrazo del Padre misericordioso o el regreso del Hijo pródigo, que es el mismo. Dice: Dios estaba allí en el balcón esperando a su hijo, y cuando lo vio que volvía, salió corriendo, lo abrazó, lo besó, y no le importó cómo venía su hijo. Entonces, no nos sintamos nunca indignos del amor de Dios. Dios nos ama. Y nuestra oración es siempre esa acción de gracias que sabe reconocer la presencia de Dios. Junto a todas las intenciones que guardamos en el corazón, por nuestra familia, por nuestras propias necesidades, por nuestros seres queridos, unimos también las oraciones de nuestros amigos, aquellos que hacen parte del club de amigos de nuestra emisora Vox Dei, aquellos que son lectores y suscriptores al periódico La Verdad, a quienes agradecemos siempre su aporte y su ayuda en estos medios de evangelización para continuar cada día llevando la palabra de Dios a tantos hogares. Oramos en esta mañana por Janet Jauregui Contreras, por Leonilde Ortiz Ruiz, por la familia Alvarado Serrano y Cía, por Beatriz Adriana.

Ana Solano Gutiérrez, Edwis Castillo Durán, por Josefina Carrascal de Ovallos, por Marlene Chaustre de Sandoval, por Jenny Maribel Parada Beltrán, por Ana Belén Prato de Martínez, por Ruth María Becerra Solano, por Luz Marina Buitrago Camacho, por María Luisa Chapeta de Torres, por Luz Estela Barajas Ardila, por Ana Miriam Ramírez Rivera, por José del Carmen Velázquez Meneses, por Denis Yajaira Carrillo Pérez, por María Ida Estupiñán Rodríguez, por Alice Teresa Chaustre de Iscalá, por Ramón Gonzalo Mendoza Paredes, por Ofelia Teresa Blanco Bueno, por Blanca Flor Vega Ortiz, por Luz Mari Díaz Rodríguez, por Ásula Peñaranda Cortés, por Leonor Cotamo Botello, por María Matilde Villamarín Chía, José Darío Sánchez, Gloria Amparo Parada Jaimes, Sorfiria Prieto Maldonado, por Noralba Ibarra, Erika Yuleima Becerra Costa, por Belgi María Sánchez Maldonado, por Sandra Patricia Payares Luna, por María Doris Reina de Lizarazo, por Marta Fabiola Gamboa Castillo, por Rosa Deli Carrillo de Suárez, Luz Marina Mendoza Rincón, Ana María Ramos Osorio, Alba María Blanco Almeida, por Néstor Iván Gallo Pérez, Ana Ibé Rojas de Galvis, Blanca Nubia Luna Morales, Nelson Tarazona Quintero, Carmen Teresa Rosso Bautista, José Ángel Graterón Torres, Jaime Alberto Belandia Ramos, Nelly Judith Rubio Gómez, por Lina Iret Salazar Mejía, por Paola Virginia Jaimes Cárdenas, por Ana Josefa Bonilla, por José Francisco Rodríguez Martínez, Luz Rafaela Vanegas Aguillón, por César Augusto Armesto Vargas, Jesús Ramón Correa Cáceres, por Antonio Moreno Torres, por Bárbara Gómez Ellis, por Carmen Margarita de Fex Navas, por Goldi Esther Villamizar Carrero, Carmen María Hurtado de Rubio, María Emma Delgado Meneses, Luz Belén León Martínez, por Anaílse Suescún Gómez, Edinson Alberto Vargas Rubio, Luxdari Gutiérrez Buendía, por Aura Elisa Ortiz Pavón, por Omar Nix Osorio, por Amparo Remolina Sánchez, Ana Teresa Parada Rosso, por Noemí Campuzano de Rojas, Rosanelli Leal de Galvis, Rosa María Duarte Pavón, Rita Hernández Mejía, Carmen Milena Ropero Morantes, Denny Miley Cárdenas Sierra, por Nadine Miguel Franco Martínez, por Flor María Payares Conde. Oramos también por cada una de sus intenciones, en especial por las familias Rolón Jauregui, familia Villamizar Ortiz, por Alcer y Distribuciones S.C.A., familia Núñez Solano, la familia Castillo Bautista, la familia Ovallos Carrascal, familia Sandoval Chaustre, la familia Parada Beltrán, familia Martínez Prato, familia Sandoval Becerra, Ramón Buitrago, la familia Torres Chapeta, la familia Rico Barajas, por la salud de Armando Ramírez y Natalí Sepúlveda, por la familia Velázquez Morales y la familia Rolón Morantes, por la familia Ortiz Carrillo, familia Peñalosa Estupiñán Celso Peñalosa, familia Iscalá Chaustre, familia Mendoza Fuentes, por la salud de Laura Blanco y Daniel Blanco, familia Vega Ortiz, familia Díaz Rodríguez, por la estabilidad económica, emocional y espiritual de las familias Liscano Peñaranda y Liscano Quirós, por la familia Botello Cotamo, por la familia Ortiz Villamarín, familia Sánchez Barón, por la familia Mogollón Parada, por la familia Borges Prieto, por Tarcisio Pérez, familia Buendía Becerra,
por la salud y bienestar de la familia Sánchez Maldonado, por la salud de Marlon Lunas y la familia Herrera Payares, familia Lizarazo Reina, familia Olivares Gamboa, familia Suárez Carrillo, la familia Mendoza Rincón, la familia Jiménez Ramos, por la sanación, conversión, liberación de Alfredo Helves, por Alba Blanco, Antonio José Blanco Chacón y Jenny Hernández. Oramos por la familia Gallo Pérez, Galvis Rojas, por Ángela Gabriela Pavón, por la familia Tarazona Villamizar, en acción de gracias al Señor por todas las bendiciones recibidas, por la familia Graterón Torres, familia Belandia Fuentes, por la salud de los hermanos Carolina Vanessa y Ernesto Rubio, por la familia Ospina Salazar, la familia Mendoza Jaimes, familia Duarte Pérez, familia Rodríguez Durán, familia Vanegas Aguillón, familia Armesto Rincón, familia Correa Bernaza, familia Moreno Durán. Oración por la salud, protección de Marco Tulio Ramírez, familia Montoya de Fex, familia Torres, por un empleo, familia Rubio Hurtado, por la salud de todos los enfermos, en especial de Emma Delgado, por la familia Patiño León, la familia Mesa Suescún, la familia Vargas Rico, familia Páez Gutiérrez, familia Ovalles Ortiz, por la salud y protección de Erickson Jairo, por la familia Nix Trillos, por la salud de Paola Andrea Villalba y Verónica Remolina, por Carmen Parada, su salud, por la conversión de sus hijos Hernández Parada, la familia Rojas Campuzano, familia Leal Carrillo, familia Duarte Pavón, familia Castro Hernández, por la familia Ropero Morantes, por los hermanos enfermos, es físicamente, espiritualmente, mentalmente, por la familia Franco Uribe y por la familia Conde Payares. Oramos por cada una de esas intenciones, las que tenemos allí en casa, en el corazón, que las queremos colocar en este momento en la presencia del Señor.

0: Continuamos unidos a las intenciones y las necesidades de nuestros oyentes y la frecuencia de la esperanza y de la paz, unidos a estas necesidades que desde muy temprano han encomendado a nuestros oyentes. Desde antes de las 4 de la mañana hay muchos oyentes que ya van tipo 3 y media, han encontrado intenciones a las 2 y media de la mañana. Uno entiende, puede ser que la persona, diácono Francisco, esté pasando por un momento complicado a esa hora y pues siente la confianza de encomendar, de entregar su intención de oración en los espacios de nuestra emisora Voz de Fe, recordándoles que durante toda la programación de nuestra emisora en intermedios siempre hay espacios donde se llama a la oración y en algunos de ellos también a las lecturas de las intenciones. Queremos orar en esta mañana por las necesidades de las siguientes personas. Oramos por las necesidades de Olives Robles, de Estela Duarte, Silvano Rey Bustos. Encomendamos en oración a Germán Barbosa, a Marta Ballesteros, a María Luisa Medina, Janet Torrado, Diomar Gómez. Encomendamos la intención de oración de Jessica Nausa Ibarra. Oramos por las necesidades de Luisa Rigau, de Ismenia Castro, Hermes Amado. Nos unimos a las intenciones también en esta mañana de Rosita Calvo, quien encomienda cada una de sus necesidades, a nuestro amigo Jesús Marcucci, Carmen Rosa Alvarado. Oramos por las intenciones de Yubiri Murillo. Nos unimos en oración a Ana, a Isabel Galvez, Miriam Cárdenas. Oramos por las intenciones de Jennifer Okoró y Delicias Danfer. También encomendamos en oración a Estela Gómez. Nos unimos a las intenciones de Esperanza Martínez. Oramos por Rita, quien se encomienda en oración por la liberación y conversión y protección de Álvaro Sánchez Torres y Jairlin Nazaret. Oramos en esta mañana por el trabajo de Gustavo Humberto Suárez Mendoza, la salud y el trabajo y conversión y la protección de los hijos de Judy Gamboa. Oramos también por Consuelo García, quien se une en especial oración. Encomendamos la salud de Clementina Collantes. Bendice, Señor, a Adelina Torres, a quienes en este momento se unen en oración en el municipio de San Cayetano. Encomendamos también a la familia Cancino Quintero para que sean fortalecidos en el amor de Dios y la Santísima Virgen les bendiga. Encomendamos a Dioselina Correa, a Nelly Parada, encomendamos también a Karina Moreno e intenciones, a Beatriz Janet García Rincón. Oramos por ella, encomienda a las ánimas benditas del purgatorio, en especial las almas agonizantes, por Carlos Nieto Rincón, quien en este momento se encuentra en clínica, en una clínica, está bastante delicado de salud, e encomendamos esta intención de oración. Oramos por Luz Estela Luna e intenciones, también por Marta Cecilia Peñalosa, Nubia Uriza, Diana Salcedo, Luz Marina Valero Botello, por nuestra amiga Luz Marina Botello en Belén. Encomendamos también la intención de oración de Raúl Pérez, allí en Torcoroma, Marta Espinosa, Yuri Caterine Pinto, Marina Gómez. Oramos por Carmen Alicia Mura. Encomendamos en oración también la salud de la familia Contreras Castañeda y demás intenciones. Nos unimos a las necesidades de Carmen Botello. Oramos por Doromilda Villamizar Restrepo, Orlando Carrero, Dioselina Carrero, Marlene Uribe, Elda María, Michael Rodolfo, José Gregorio Camacho. Encomendamos en oración a Patricia Ramírez, Doris Martínez, Jennifer Payares. Oramos por la salud de, dice por acá, por las terapias de mi hermano Armando. Encomendamos a Wendy Gutiérrez, a Alfonso Chacón, quien se une en oración por el alma de la señora Irene Sánchez, también por el alma del señor Edmundo Andrade. Yo aprovecho también para encomendar en oración el alma de mi padre Robinson San Juan Mendoza. Oramos también por Patricia Rangel Vera. Oramos por Paula Carvajal. Bendice, Señor, las intenciones de Jacqueline, de Ketty Rondón, de Yolanda, quien encomienda en oración a la madrastra Clementina Abril de Peñaranda. Nos unimos a las intenciones de Ketty Rondón, Marta Rincón, Carmen Rincón. Oramos por María. Encomendamos esta intención de oración. Oramos también por todos los que en el día de hoy están cumpliendo un año más de vida en acción de gracias por la vida de cada uno de nuestros hermanos que celebran la vida. Oramos también por André Carolina Mina, por el traslado de trabajo y la familia Mina Lázaro. Encomendamos también a Orfelina Velázquez, Marcela Ortega, y nos unimos en oración por los niños Emiliano Cuadros y Matías Infante. Encomendamos cada una de estas intenciones, estas que se han leído, se han mantenido al aire internamente, también hemos encomendado algunas intenciones, y pues las intenciones, diácono, que nuestros oyentes a esta hora de la mañana también tienen allí en la intimidad de su corazón.
1: A cada uno de ellos los colocamos siempre en la presencia del Señor para que sea el Señor quien a todos los enfermos, sobre todo, les devuelva la salud. Él es el médico de los cuerpos y de las almas. Que allí donde hay angustia, desesperaciones, siempre el Señor sepa fortalecer, sepa aclarar, sepa estar en su presencia y fortalecer a tantas vidas que hoy necesitan de esa presencia de Dios. Señor Dios grande y eterno, queremos hoy bendecirte con todo el corazón. Antes que presentarte mis preocupaciones, quiero darte gracias porque eres bueno, porque nunca abandonas a quienes esperan en ti. Tú eres el Dios clemente y misericordioso, eres paciente con mis debilidades, rico en amor, cuando yo soy pobre en fidelidad. Cuántas veces, Señor, he fallado y sin embargo has seguido siempre buscándome, levantándome, conduciéndome con ternura. Haz, Señor, que mi vida sea un canto de alabanza, que cada día recuerde tus beneficios y nunca olvide las maravillas que has realizado en mi historia. No permita, Señor, que la rutina apague el asombro de tu fidelidad, ni que las dificultades silencien mi gratitud hacia ti. Enséñame, Señor, a transmitir la fe a quienes me rodean, que mis palabras, mis obras, mi testimonio hablen de tu inmensa bondad para conmigo, que quienes se encuentren conmigo puedan descubrir un reflejo de tu misericordia. Señor Jesús, hazme semejante a tu corazón, paciente con aquellos que me ofenden, compasivo con los que sufren, humilde con todos, generoso en el servicio y constante en la alabanza. Hoy, Señor, queremos una vez más renovar nuestra acción de gracias por todos tus beneficios que tú nos derramas a diario. Bendice, Señor, a todas las familias para que ellas descubran en ti la fortaleza, el auxilio en sus necesidades. Gloria al Padre, al Hijo y al Espíritu Santo.
0: Como era en el principio, ahora y siempre, por los siglos de los siglos. Amén.
1: Al Hijo y al Espíritu Santo.
0: Como era en el principio, ahora y siempre, por los siglos de los siglos. Amén.
1: Gloria al Padre, al Hijo y al Espíritu Santo.
0: Como era en el principio, ahora y siempre, por los siglos de los siglos. Amén.
1: Bendigamos al Señor.
0: Demos gracias a Dios.

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0: 11 de la mañana con 52 minutos. Aprovechamos este momento para saludar y felicitar a todos los cumpleañeros en este 6 de julio, a todos los que hoy le dan gracias a Dios por el don de la vida. Desde nuestra emisora Vox Day les enviamos un fuerte, fuerte abrazo a todos los cumpleañeros. Por aquí tenemos algunos de nuestros amigos de nuestra emisora que hacen parte del Club de Amigos que hoy están de plácemes. Permítame primero enviarles un fuerte abrazo, una gran bendición de parte de Dios. Saludamos a Liria Cacua Maldonado, a Ana Lucía Durán Galván, a Ana Lucía Contreras Guerrero, a Bexabe Villamizar de Duarte, Carmen Alicia Dávila Jauregui, también a Henry de Jesús Morales, también a Inés Álvarez Rodríguez, Luisa Margarita Rangel Peñalosa, a Rosa Elena Villamizar Anaya, Luz Yesmín Useche Vesga, a Rómulo Botello Duarte, Rosanelli Castillo Tarazona y Jenny Patricia Albarracín. A ellos les deseamos un feliz, feliz cumpleaños, que el Señor siempre les bendiga y la Virgen María me los acompañe.
1: Celebramos la vida en Cristo Jesús, 11 de la mañana, 52 minutos, en la frecuencia de la esperanza y de la paz. Queremos en este momento también subir al cuadro de honor, Diácono Francisco, a Catalina Rondón Restrepo. Se encuentra en Tolima y nos está escuchando a través de www.emisoravoxy.com. También subimos al cuadro de honor y le deseamos lo mejor a Wendy Gutiérrez de Celebration. Felicitamos también a Luis Francisco. Ese es uno, ¿cómo se llama? Homónimo suyo, ¿no?
2: Homónimo, casi.
1: Pero él es Ardila Espinel.
2: Ah, no.
1: ¿Y ustedes? ¿Y ustedes?
2: Salazar
1: Cucaita. Salazar Cucaita, vea. Luz Francisco Ardila Espinel se encuentra de cumpleaños en el barrio Alfonso López. Felicitaciones también a Jesús David Barbosa Liscano en el barrio Doña Nidia. Subimos al cuadro honor a Breni Villatoro en Torcoroma 2. Que Dios bendiga también a José Emiliano Ropero Contreras en sus 8 añitos de vida. También celebramos la vida de Jesús David Barbosa Liscano. Ya lo habíamos mencionado por acá, ya lo teníamos inscrito. Y me dice que creo que es el padre Benedicto Vaca. Está de cumpleaños y bueno, por acá me lo inscribieron y son unos oyentes del municipio de San Cayetano. Si está de cumpleaños, bien, y si no, pues también. Lluvia, bendiciones también para el padre y para todos los sacerdotes. Ah, sí, está de cumpleaños. Confirmado. Entonces está de él y bueno, los otros sacerdotes que también estén de pronto quizás hoy celebrando la vida en Cristo Jesús. 11 de la mañana, 53 minutos en la frecuencia de la esperanza y la paz. Vamos finalizando, mi querido diácono Luis Francisco Salazar. Y no, hoy no hay torta. La torta a partir de los martes. Estamos buscando patrocinador para los lunes. Para los lunes estamos buscando patrocinador. Alguna empresa que nos quiera patrocinar la tortica todos los lunes, pues aquí está habilitado el espacio para brindarle la publicidad y nos obsequie para los oyentes la torta. Es para los oyentes nada más. Exclusivamente. 11:54 de la mañana, mi querido Luis Francisco, nos vamos. Y ya viene por acá Vox Day Noticias. Por ahí le tengo algo de historias sobre Ruedas bajo el manto de la Santísima Virgen María, una producción que se está haciendo a través de TikTok, a través de Facebook, a través de, sí, y también luego y también a través de nuestra emisora. Chao, Luis Francisco, el diácono por ahí ya se me ocupó en algo y nos vamos con algo de historia sobre rueda. Este es el testimonio de Marisol Parada. En momentitos estaremos conectados con Vox de Noticias. Se despide por el momento Luis Francisco, el diácono Luis Francisco y tu voz amiga Raquel San Juan, comunicadora social de nuestra emisora Vox Day. Sigan enviando también sus testimonios sobre ruedas a través de nuestras líneas telefónicas 320-862-53. Marisol Parada.
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4: Saliendo de casa, mi madre me dice que la Virgen del Carmen te acompaña, hija. Tuve el accidente y en ese momento la mula pisó la llanta de la moto. Cuando recordé las palabras de mi madre, dije, Virgen del Carmen bendita, alguien me pasó al otro carril y me salvé. Nuestra Señora del Carmen ruega por nosotros.
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1: Soy Carlos Ramírez, conduzco con fe y escucho voz de... Hace un tiempo viajaba con mi familia por la carretera de noche, íbamos a buena velocidad, cuando de pronto escuché que se estalló la llanta del carro. Escuché un estruendo duro. En ese momento sentí pánico y mucho miedo, ya que pues íbamos con velocidad. Logré controlar el vehículo y detenerme. Al bajarme me di cuenta de lo que había sucedido. En ese momento le agradecí a Dios y a la Virgen del Carmen. Desde allí comprendí que cada viaje es un regalo y que nunca debemos salir a la carretera sin encomendarnos a ella. Nuestra Señora del Carmen ruega por nosotros.

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1: En el nombre del Padre, y del Hijo, y del Espíritu Santo.
2: Amén.
1: El ángel del Señor anunció a María.
2: Y ella concibió por obra y gracia del Espíritu Santo.
1: Dios te salve María, llena eres de gracia, el Señor es contigo. Bendita tú eres entre todas las mujeres, y bendito es el fruto de tu vientre Jesús.
2: Santa María, Madre de Dios, ruega por nosotros pecadores, ahora y en la hora de nuestra muerte. Amén.
1: He aquí la esclava del Señor.
2: Hágase en mí según tu palabra.
1: Dios te salve María, llena eres de gracia, el Señor es contigo. Bendita tú eres entre todas las mujeres, y bendito es el fruto de tu vientre Jesús.
2: Santa María, Madre de Dios, ruega por nosotros pecadores, ahora y en la hora de nuestra muerte. Amén.
1: Y el Verbo de Dios se hizo carne,
2: y habitó entre nosotros.
1: Dios te salve María, llena eres de gracia, el Señor es contigo. Bendita tú eres entre todas las mujeres, y bendito es el fruto de tu vientre Jesús.
2: Santa María, Madre de Dios, ruega por nosotros pecadores, ahora y en la hora de nuestra muerte. Amén.
1: Ruega por nosotros, Santa Madre de Dios,
2: para que seamos dignos de alcanzar las promesas y gracias de nuestro Señor Jesucristo. Amén.
1: Derrama, Señor, tu gracia en nuestros corazones, para que quienes, por el anuncio del ángel, hemos conocido la encarnación de tu Hijo Jesucristo, por los méritos de su pasión y de su cruz, lleguemos a la gloria de su resurrección. Por Jesucristo nuestro Señor.
2: Amén.
1: En el nombre del Padre, y del Hijo, y del Espíritu Santo.
2: Amén.
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20: Muy buenas tardes, amables oyentes de la frecuencia La Esperanza y la Paz. Sean bienvenidos a este espacio de información de Vox Day Noticias a través del dial 1120 AM, comunicando esperanza y confianza en nuestros tiempos. Aprovechamos para saludar a las emisoras que retransmiten nuestra señal. Saludamos a Ecos del Catatumbo 99.7 FM en el municipio de Tibú, La Voz de la Evangelización y la Paz en la zona del Catatumbo. También saludamos a Linda Estéreo 99.5 FM en el corregimiento de Urimaco en San Cayetano, a Sagrado Corazón Estéreo 107.2 FM en el municipio de Bochalema. Saludamos a San Andina Digital Estéreo 107.2 FM en el municipio de Herrán, Remedios Estéreo 99.7 FM en Villa Sucre, municipio de Arboledas, Aroma Café Estéreo 107.2 FM en San Bernardo de Bata y Manantial Estéreo 97.2 FM en el municipio de Cáchira. También a las personas que nos siguen a través de las redes sociales y el canal de YouTube de nuestra diócesis de Cúcuta y en el Facebook Live de Emisora Vox Day en esta emisión central. Vamos a comenzar con la frase que el Santo Padre ha colocado en la red social X. Mucha atención, Así ha escrito el Papa esta mañana en la red social X. Y nos dice lo siguiente el Santo Padre. El Papa ha escrito en este perfil como, abro comillas, una frase del Evangelio del día: vengan a mí todos los que están cansados y abrumados por las cargas, dice el Señor en el Evangelio de este día, Mateo 11:25-30. Jesús se hace cargo de la humanidad herida por el mal para cuidar de ella. Es la expresión que nos ha dejado el Papa León XIV en su cuenta en X.
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20: Tenemos las 12:03 en Vox Dei Noticias y comenzamos con la información. En esta tarde, Diana Carolina Estupiñán en el control del sonido y la elaboración de las notas periodísticas, y este servidor, el padre Samuel Arias, les estaremos acompañando. El presidente electo, Abelardo de la Espriella, inicia empalmes regionales por todo el país. Lo realizará en Cúcuta. Así priorizará la seguridad en nuestro departamento. Diana, muy buenas tardes.
10: Padre, muy buenas tardes y muy buenas tardes a todos nuestros amables oyentes de esta frecuencia de la Esperanza y la Paz. Nos despertamos con noticias nacionales muy importantes, pero también para nuestra región, para Norte de Santander. Pues el presidente electo Abelardo de la Espriella anunció que en los próximos días van a comenzar en nuestra ciudad los empalmes regionales que permitirán coordinar la transición de gobierno y definir prioridades regionales. Según la información oficial, las jornadas se enfocarán en identificar necesidades y articular acciones entre equipos nacionales y locales.
20: Entre las prioridades señaladas por Abelardo de la Espriella están el Catatumbo, el fortalecimiento de la seguridad, la recuperación del territorio y la reactivación del comercio. Además, el mandatario electo mencionó el impulso al sector minero y la ejecución de proyectos que permanecen abandonados como objetivos inmediatos para Norte de Santander.
10: El anuncio se produce días después de que el presidente electo informara la creación de un bloque de defensa para la seguridad urbana, una estrategia destinada a enfrentar la inseguridad en las principales ciudades del país, en las que figura Cúcuta como prioridad. Las autoridades regionales y nacionales deberán coordinar cronogramas y responsabilidades durante los empalmes. Escuchemos parte de lo que fue esta primera locución de Abelardo de la Espriella.
11: El próximo miércoles iniciaré, este es un anuncio muy importante en la ciudad de Cúcuta, el primero de los 32 empalmes regionales. Lo voy a hacer en la tierra motilona, porque esa tierra maravillosa votó masivamente por el Tigre y hoy necesita toda la atención que podamos darle en materia de seguridad, recuperación del territorio, reactivación del comercio, fortalecimiento de la minería y el destrabe, por supuesto, de los proyectos abandonados por el gobierno saliente. En Cúcuta voy a anunciar medidas concretas para revertir las perversas decisiones del desgobierno que han permitido el pillaje, el robo de la tierra de los bravos hijos del Norte de Santander.
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20: Tenemos las 12:06 y seguimos con más información en Vox Day Noticias. Mucha atención porque se ha designado, el presidente electo ha designado en las últimas horas al mayor general Jorge Eduardo Mora López, oriundo de Norte de Santander, como nuevo ministro de Defensa. Diana.
10: Así es, padre. Hace apenas alguna hora, así lo han comunicado, el presidente electo Abelardo de la Espriella anunció este nombramiento del mayor general Jorge Eduardo Mora López como ministro, nuevo ministro de Defensa, decisión que, según explicó, busca recuperar la autoridad y fortalecer la moral de la fuerza pública. En un mensaje en la red social de X, de la Espriella afirmó que entrega a la cartera a un hombre que ha dedicado su vida a servir a Colombia con honor, disciplina y lealtad.
20: El mandatario electo señaló que la designación representa el reconocimiento a los soldados y policías y el compromiso de garantizar que el Estado ejerza control en todo el territorio nacional. Añadió que el general Mora también cuenta con una experiencia que contribuirá a la recuperación del orden y a la coordinación de operaciones en zonas complejas.
10: Pues Mora López asumirá el cargo tras 36 años de servicio en las Fuerzas Armadas. Su hoja de vida destaca experiencia en gestión y planificación estratégica, resolución de conflictos y dirección de operaciones en áreas neurálgicas del país. Las autoridades esperan que su llegada permita articular acciones para poder mejorar la seguridad y la presencia institucional en regiones con altos niveles de violencia. Esto ha sido información de última hora.
12: Cuatro generaciones sirviéndole a la patria desde el Ejército Nacional. 32 años poniendo el pecho por Colombia. Como un soldado que ha dado todas las batallas con honor, patriotismo y lealtad. Mayor General Jorge Eduardo Mora López, Ministro de Defensa en la Patria Milagro. Un homenaje a los héroes de la patria, ahora liderados por uno de los suyos. Este es el reconocimiento de toda Colombia a los que respetan, honran, defienden y aman el uniforme, tanto como a la patria misma. Por el renacer de la moral combativa, de las capacidades críticas, la despolitización y la transparencia en nuestra fuerza pública. Por la recuperación y expulsión definitiva de los bandidos de los territorios, para que el Estado cumpla su función. Gloria al soldado, por el honor, la seguridad y la defensa del pueblo. Hoy más que nunca, firme con la seguridad y firme por la patria.
13: Porque estoy firme por la patria.
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20: En Vox Day Noticias seguimos con más información de todos los acontecimientos que ocurren en nuestro país y también en nuestra región. Mucha atención porque varios menores han sido afectados por la violencia del Catatumbo en esta guerra fratricida que lleva tantos años en nuestro territorio nacional y sobre todo afectando esta zona del Catatumbo. Hallan y desactivan cilindro explosivo, Diana.
10: Así es, les comunicamos pues a todos nuestros amables oyentes que en las últimas horas pues se registraron varios hechos de violencia en el Catatumbo nuevamente que pues han afectado a menores de edad, entre ellos a un adolescente herido por una mina antipersona y el secuestro de un joven de 18 años que ya se había reportado desde la semana pasada. El incidente más reciente ocurrió el pasado 13 de julio en la vereda Las Mercedes, zona rural de Sardinata, y hechos similares se han reportado en el sector de El Carmen y en varios municipios de la región.
20: Por eso es muy importante que entonces estemos muy atentos ante estos hechos, ya que también la personera Delia Judith de El Carmen denunció la instalación de un artefacto explosivo cilíndrico en la cabecera municipal y señaló que se reunieron con la administración para restablecer el orden público. Hizo un llamado a la población a mantener la calma, evitar manipular objetos sospechosos y mantener la mayor distancia posible ante cualquier hallazgo de este tipo. Por eso escuchemos en Vox Day Noticias a Delia Judith Torres, personera del municipio del Carmen Norte de Santander.
14: Como ese conocimiento, el día de hoy se instalaron artefactos explosivos en la vía que comunica el municipio de Río Oro Cesar, Otaré y Dotaré, el municipio del Carmen Norte de Santander. Por ende, la instalación de un artefacto explosivo estilo cilindro puesto al ingreso de la cabecera municipal. Desde la personería municipal, atendiendo la extrema necesidad y urgencia de atender la alteración al orden público, nos reunimos de manera coordinada, articulada, con la administración municipal en aras de adoptar las medidas necesarias para restablecer el orden público del municipio del Carmen Norte de Santander. Por eso nos hemos reunido y queremos enviar un mensaje a la población civil de tranquilidad, que estamos atendiendo la emergencia y aprovechando las plataformas digitales de enviar un mensaje a la ciudadanía de mantenerse al margen, distante de estos artefactos explosivos, a no intentar tocarlos, manipularlos, porque hasta el momento no tenemos conocimiento si estos artefactos tienen gran carga de explosivos.
10: Pues gracias a la información oportuna que dio la comunidad, las autoridades pudieron ubicar y desactivar un cilindro con estos explosivos en la vía que comunica Pamplona con Saravena, en el sector de San Josecito, tramo vial estratégico que conecta a norte de Santander con Arauca. El Ejército Nacional y las autoridades locales mantienen en estos momentos operativos de seguridad y piden a los residentes continuar reportando cualquier actividad o anomalía sospecha que tengan en este sector. Escuchemos ahora al general Néstor Fabián Nieto Rivera, quien es el subcomandante de la 30ª Brigada del Ejército Nacional.
19: En el marco de nuestro plan Ayacucho Plus, tropas de la 2ª División siguen adelantando tareas ofensivas en el nororiente del país. Gracias a estas labores operacionales, hemos logrado mitigar 7 acciones de proselitismo que intentaba realizar el grupo armado organizado ELN, especialmente sobre la subregión del Catatumbo y nuestra ruta 55, un tramo importante que va hacia el centro del país y termina en Puerto Santander. Agradecemos a la población por la comunicación oportuna a través de la línea 107. Gracias a este aporte de la población, hemos logrado mitigar esas acciones. Esto indica que trabajando conjuntamente, trabajando de la mano con nuestra población, podemos mitigar esas intenciones de los grupos armados organizados. Gracias a nuestro plan blindaje que se realiza con nuestra Policía Nacional, con la Fuerza Aeroespacial, hemos logrado garantizar la tranquilidad de los habitantes del municipio de Cúcuta, del municipio de Ocaña, de Pamplona, ciudades importantes del norte de Santander. Igualmente, nuestra estrategia guardián, orientada y enfocada a la Ruta 70, con capacidades especiales, capacidades humanas, tecnológicas, hemos logrado mitigar cualquier intención de este grupo armado organizado sobre este tramo vial tan importante. Continuamos trabajando de la mano con las instituciones, con las autoridades civiles administrativas y con nuestra población civil para llevar tranquilidad en el nororiente del país y lograr mitigar cualquier intención de estos grupos armados organizados. Patria, honor, lealtad.
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20: Tenemos las 12:14 y seguimos con más información. Periodistas en territorio que se encuentran en territorio venezolano enfrentan hechos de censura y obstáculos en la cobertura de la situación del desastre natural debido a esos dos sismos sufridos el pasado 24 de junio. Diana.
10: Pues en la cobertura de la catástrofe por los recientes terremotos en Venezuela se ha visto severamente obstaculizada por años de censura digital y por los daños que los sismos también causaron a la infraestructura de telecomunicaciones. Reporteros y medios locales reportan dificultades para poder acceder y difundir información en un momento que es muy crítico cuando la población necesita datos confiables para poder tomar decisiones que salven vidas.
20: Las organizaciones internacionales y gremiales han alertado sobre la gravedad de la situación. Reporteros Sin Fronteras pidió a las autoridades restablecer de manera urgente el acceso a los medios y las herramientas de información, mientras que el Consejo Nacional de Periodistas señaló que desde el 25 de junio la necesidad de garantizar el ejercicio del periodismo no estaba clara y denunció el 29 de junio actos de hostigamiento y restricciones que afectan la circulación informativa.
10: Las organizaciones exigen medidas inmediatas para poder asegurar la libertad de prensa, la protección de reporteros y la restauración de redes de comunicación que permitan una cobertura veraz y oportuna. Escuchemos a una de las periodistas enviadas por Univisión, Paulina Sodi, quien da su testimonio.
22: Me encuentro en las instalaciones de La Carlota, que son unas instalaciones gubernamentales aquí en Venezuela. La prensa nacional e internacional fue citada muy temprano el día de hoy para tomar nuestros datos y entrar en una base de datos, así se nos dijo. Nos pidieron nuestro número de pasaporte, nuestras credenciales de trabajo, nos pidieron nuestro tipo de sangre, números de contacto, correos electrónicos, y en el caso de la prensa internacional nos dijeron que nos iban a enviar en las próximas horas o días, no nos dijeron cuándo, una visa, no nos dijeron más. Nos dieron estos brazaletes, los cuales tenemos que portar hasta el día que salgamos del país, y se nos informó después en una plática que le dieron a la prensa internacional que a partir de este momento solamente vamos a poder entrar a los lugares de desastre, a las zonas de desastre, a través de esos camiones que el gobierno va a proporcionar. Si no es a través de esos camiones, no podemos ingresar a las zonas de desastre. Se nos dieron dos horarios para llegar a estas instalaciones de La Carlota por la mañana y por la tarde, abordar esos camiones que van a tener un cupo limitado y ellos nos van a llevar a las zonas de desastre.
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20: Tenemos las 12:17. Vamos a unos mensajes de interés y ya regresamos con más información.
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7: Tenemos las 12:22 a esta hora. Se une el equipo informativo de Vox Day Noticias, Raquel San Juan, que nos trae todos los hechos de Iglesia Internacional para conocer lo que sucede de la Iglesia en el mundo en este día, lunes 6 de julio.
8: Feliz tarde de lunes para todos los oyentes de Vox Noticias. Un saludo cordial para usted, Diana Carolina, y para el padre Samuel Alexis Arias Misa, por supuesto, para todos los oyentes de la frecuencia de la Esperanza y la Paz y quienes se conectan en este momento a escuchar y a ver las noticias en la transmisión de Facebook Live en el fanpage emisora Vox Day. Gracias por permanecer conectados. En este momento hacemos el recorrido de noticias de Iglesia Internacional bajo la fuente de información de aciprensa.com. La Iglesia pide a Europa una estrategia de paz a largo plazo que vaya más allá de la defensa. La Comisión de las Conferencias Episcopales de la Unión Europea invitó a las instituciones europeas a situar la paz en el centro de la futura estrategia europea de seguridad y a desarrollar una versión más amplia que trascienda el ámbito estrictamente militar. Además, anunció que en octubre reunirá a los obispos castrenses de los países miembros de la Unión Europea para reflexionar sobre la dimensión ética de la política común de seguridad y defensa de la UE. Entre los 5 reconocimientos formulados por la entidad, la principal es mantener la paz como el objetivo estratégico. Según el documento, esto constituye no solo una responsabilidad moral, sino también una obligación legal derivada de los tratados europeos. Por esto, Comence proviene o presenta insertar la futura estrategia europea de seguridad dentro de una estrategia europea de paz más allá, capaz de promover una comprensión común de la paz y de reforzar la coherencia entre las políticas de seguridad, desarrollo y acción humanitaria. Entre otras noticias de Iglesia Internacional, Venezuela. El Papa sigue rezando por Venezuela, abro comillas, recuerdo siempre mis oraciones a las víctimas del terremoto. El Papa León XIV continúa rezando por Venezuela tras los 2 terremotos que sacudieron el norte del país el pasado 24 de junio, con apenas 39 segundos de diferencia entre ambos, en una tragedia cuya cifra de víctimas sigue aumentando y que ya deja 2.954 fallecidos confirmados. Tras el rezo del Ángelus, asomado al balcón de su estudio privado en el Palacio Apostólico, el pontífice dio la bienvenida al coro de la Universidad de Mérida, Venezuela, y a continuación dirigió unas palabras en español. Recuerdo siempre en mis oraciones a las víctimas del terremoto y a todo el pueblo venezolano. Que el Señor los sostenga en este momento tan difícil. Finalizamos el recorrido de noticias de Iglesia Internacional. Eduardo Verástegui y Keiko Fujimori rezan el Santo Rosario por el Perú. Eduardo Verástegui, actor, productor y activista católico mexicano, visitó el pasado sábado 4 de julio a Keiko Fujimori, presidenta electa de Perú, con quien rezó el Santo Rosario por la paz y la unidad de la nación en Sudamérica. Verástegui llegó hasta el local de Fuerza Popular en Lima para dialogar y rezar con Fujimori, quien gobernará el Perú los próximos 5 años desde el 28 de julio. En declaraciones a los periodistas al concluir la oración mariana, Verástegui contó que cuando habló con ella hace 2 semanas para felicitarla, dijo lo siguiente: coincidimos en que el primer acto después de ser proclamada el día siguiente sería rezar un rosario por Perú, cosa que nadie había hecho antes en ningún lugar hispanoamericano. Ampliación de noticias de Iglesia Internacional. Nos conectamos en este momento a la Ciudad del Vaticano. Con ustedes, Vatican News.
9: Laudetur Jesus Christus.
10: Bienvenidos a una nueva emisión del programa en lengua española de Radio Vaticana, Vatican News. Reciban un cordial saludo de la redacción y de quien les habla, el padre Joan Pacheco. A continuación los invitamos a seguir las informaciones del Papa y de la Santa Sede de este lunes 6 de julio del año 2026. Los titulares. León XIV saluda a los fieles a su llegada a Castel Gandolfo. El Santo Padre, pidamos piedad en lugar de acusarnos en conflictos que acaban en muerte. El Papa

Corinaldo, provincia de Ancona, con sus seis hijos. María Goretti nació allí el 16 de octubre de 1890. Santa María Goretti, virgen y mártir, que pasó una infancia difícil, ayudando a su madre en las tareas domésticas, ha sido en la oración. A los 12 años, para defender su castidad de un agresor, fue asesinada a puñaladas cerca de Neptuno, en el Lacio. Terminamos así nuestro informativo en lengua española. Gracias una vez más por haber estado con nosotros. Alabado sea Jesucristo. Laudetur Jesus Christus.

0: En Box Day Noticias tenemos las 12 con 28 minutos. Vamos a hacer un aviso de información general. Mucha atención porque la Alcaldía Municipal ha dado esta información. Se realizará un cierre temporal del cementerio central por las prácticas forenses que adelanta la unidad de búsqueda de personas dadas por desaparecidas. Escuchemos bien, Diana.
1: Así es, padre. La unidad de búsqueda de personas dadas por desaparecidas va a realizar prácticas forenses, así que mucha atención a esta información, porque esto obliga al cierre temporal y a la restricción de ingreso al cementerio central a partir de hoy lunes 6 de julio hasta el próximo viernes 17 de julio. Durante este periodo no se permitirá el acceso de visitantes. Se suspenden las labores de mantenimiento en fosas, bóvedas, osarios y sepulturas. También las actividades autorizadas van a ser reprogramadas.
0: Por eso, para todas las personas que son fieles devotos de las divinas ánimas, como las benditas ánimas, como los lunes normalmente se acude a la Eucaristía, y los demás días quienes van a visitar a sus seres queridos que se encuentran en este lugar, solo se permitirá el ingreso para procesos de inhumación, o sea, para quienes llevan a sus seres queridos que van a ser sepultados, a quienes van a enterrar previamente autorizados. Desde la Secretaría de Gobierno se llama a la comunidad a mantener la comprensión y la paciencia mientras se realizan estas labores forenses que buscan aportar a la identificación y a la verdad para las familias que lamentablemente tienen seres queridos desaparecidos y todavía no han logrado dar una sagrada y santa sepultura a cada uno de ellos, para que estemos muy atentos y de esa manera podamos aportar para el bien de la comunidad.
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0: Tenemos las 12 con 30 minutos, vamos a hacer nuestra oración de bendición de los alimentos del Evangelio según San Mateo. Por eso yo les digo, no anden preocupados por su vida con problemas de alimentos, ni por su cuerpo con problemas de ropa. ¿No es más importante la vida que el alimento y más valioso el cuerpo que la ropa? Palabra del Señor.
1: Gloria a ti, Señor Jesús.
0: Oremos. Padre nuestro, te alabamos y te agradecemos por los alimentos que están en la mesa. Ellos son fruto de tu bondad y de tu generoso amor. Te pedimos que nos bendigas para hacer siempre tu santa voluntad. Amén.
1: Amén.
0: Aprovechamos para saludar a las personas que se conectan a la transmisión del Facebook Live, a Gloria Mesa Ortega, a Xiomara Gómez Cárdenas, a Alex Jauregui, a Marisela Peña, que nos envía saludos desde Cornejo, a Miriam Carrillo Cárdenas, a Maritza Gómez y a todos los que nos escuchan a través de www.emisoraboxday.com. Vamos a unos mensajes de interés y ya regresamos con más noticias.
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1: Tenemos las 12:35 minutos. Aprovechamos también para saludar a Diana Carolina Estupiñán, que nos presenta el panorama informativo, una mirada en los medios nacionales e internacionales, quienes reportan los hechos que en este día 6 de julio son noticia.
2: Y a esta hora de la tarde iniciamos el recorrido de noticias nacionales e internacionales con el panorama, presentándoles a ustedes los hechos más relevantes de Colombia y el mundo entero.
3: En noticias nacionales, Infobae titula: Petro convoca a una movilización nacional el próximo 20 de julio para una despedida anticipada como jefe de Estado. El presidente saliente de Colombia, Gustavo Petro Urrego, sorprendió al país al anunciar a través de sus redes sociales que anticipará su acto oficial de despedida como jefe de Estado para el 20 de julio, Día de la Independencia Nacional. Con esta declaración, el mandatario confirmó que no realizará su balance de cierre ni su despedida popular durante los tradicionales días del 6 o 7 de agosto, fechas en las que constitucionalmente concluiría su mandato y entregara el poder al presidente electo Abelardo de la Espriella. La decisión fue comunicada por el propio Petro mediante un extenso mensaje en su cuenta de la red social X, en la que convocó a una movilización general en todas las plazas públicas del país. Continuamos con más información y noticias nacionales. Antioquia respalda iniciativa del presidente electo de crear un bloque de defensa para la seguridad urbana. Luego de que el presidente electo Abelardo de la Espriella informara a través de su cuenta en X que el próximo 7 de agosto, día en el que iniciaría su mandato, firmará un decreto para crear el bloque de defensa para la seguridad urbana, varias autoridades regionales expresaron su respaldo a la iniciativa. Según explicó el mandatario electo, la propuesta contempla convocar a los alcaldes de Bogotá, Medellín, Cali, Barranquilla y Bucaramanga para diseñar, de acuerdo con las necesidades de cada ciudad, la que calificó como la mayor operación de seguridad urbana del país. De acuerdo con su planteamiento, el objetivo es combatir delitos como la extorsión, los atracos y los homicidios, con el fin de garantizar una mayor tranquilidad para los ciudadanos. El alcalde de Medellín, Federico Gutiérrez, reaccionó al anuncio y expresó su respaldo a la propuesta. Abro comillas, estamos listos, presidente. ¿Qué diferencia un presidente que quiere seguridad para la gente, mientras que otro venía a Medellín a hacer tarimazos con los criminales? Que nuestra gente viva tranquila, escribió el mandatario distrital. Y para finalizar noticias internacionales, XM advierte, embalses podrían llegar a mínimos históricos por fenómenos del Niño. El fortalecimiento de las condiciones asociadas al fenómeno del Niño comenzó a generar alerta sobre la confiabilidad y el abastecimiento energético del país. Según el más reciente boletín energético de XM, operador del Sistema Interconectado Nacional SIN, advierte riesgos de déficit de energía y potencia, presión sobre la infraestructura y retrasos en proyectos de expansión. El informe señala que existe una probabilidad superior al 95% de consolidación del Niño y un 63% de posibilidad de que entre noviembre del 2026 y enero del 2027 se presente un episodio muy fuerte que podría ubicarse entre los más intensos registrados desde 1950. Pasando ahora a noticias internacionales. Muerte a Estados Unidos. Estos serían los cantos en Irán durante el multitudinario funeral de Ali Khamenei. Miles de iraníes participaron este lunes en la multitudinaria procesión fúnebre del líder supremo de Irán, Ali Khamenei, asesinado durante la guerra entre Estados Unidos e Israel en una ceremonia marcada por consignas contra Washington y Tel Aviv, estrictas medidas de seguridad y llamados de algunos asistentes a vengar su muerte. El féretro de Jamaneí fue trasladado lentamente por las principales calles de Teherán sobre un camión especialmente acondicionado, mientras una enorme multitud intentaba acercarse para despedir del ayatolá, quien gobernó Irán durante 37 años y murió a los 86 años en un ataque aéreo ocurrido el pasado 28 de febrero, al inicio del conflicto entre Estados Unidos e Israel. Durante el recorrido, numerosos asistentes corearon consignas como muerte a Estados Unidos y muerte a Israel, mientras algunos reclamaban represalias por el asesinato del líder iraní. Pasando a más información, noticias internacionales. Tiroteo en Brooklyn, Estados Unidos, durante una parrillada por el 4 de julio deja 8 heridos, entre ellos 4 niños. Al menos 8 personas, entre ellas 4 niños, resultaron heridas de bala durante una parrillada del 4 de julio en el barrio de Coney Island en Brooklyn el pasado sábado, según informó la policía. Mientras una familia celebraba en el patio de una vivienda, un hombre no identificado, vestido completamente de negro y con un pasamontañas del mismo color, se acercó a la cerca sobre Surf Avenue y disparó varias veces hacia el patio antes de huir a pie, dijo la comisionada del Departamento de Policía de Nueva York, Jessica Teach, durante una conferencia de prensa este domingo por la mañana. Y para finalizar con noticias internacionales, Delcy Rodríguez promete viviendas para fin de año a los damnificados por el sismo, pero los especialistas dudan de que esto sea posible. Rodríguez afirmó el pasado lunes que el Ministerio de Vivienda y Hábitat están elaborando proyectos en el menor tiempo posible para atender la situación y agregó que hay miles de soluciones antes de que finalice el año. Durante la instalación de un comité para atender este aspecto de la crisis, no detalló si se refiere a campamentos, refugios o viviendas definitivas para las familias damnificadas. Las personas que quedaron sin techo esperan una pronta respuesta. Abro comillas, todavía no hemos pensado en el futuro. No sabemos qué viene en adelante, que nos ayuden para poder sobrevivir. Si Dios lo permite, que nos den un lugar donde estar establecidos. Ahora no tenemos dónde vivir, dijo Luis Enrique González a los medios internacionales, un damnificado que está durmiendo en las carpas que fueron instaladas en el Parque del Este en Caracas.
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4: Quiero contarles que el Cúcuta Deportivo se prepara para enfrentar al Atlético Bucaramanga.
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1: Tenemos las 12:42 en Voz de Noticias y seguimos con más información. Vamos a escuchar al seminarista Haider Parada, quien nos tiene los hechos, porque en este mes seguimos en Mundial hasta el 19 de julio. También mañana que nos preparamos todos para disfrutar de este encuentro deportivo entre la Selección Colombia y la Selección de Suiza.
4: Un saludo muy especial para todos los que nos escuchan y nos ven a esta hora aquí en Voz de Noticias, comunicando esperanza y confianza en nuestros tiempos. Un saludo para todos aquellos que nos escuchan a través del dial 1120 AM, aquellos que nos ven a través de nuestra plataforma del Facebook Live. Y continuando y compartiendo con ustedes más noticias deportivas, les contamos que la FIFA cruzó una línea roja. La UEFA se posiciona en el polémico caso de Folarin Balogun. Las reacciones en todo el mundo por la decisión del órgano rector del balompié antes del partido de Estados Unidos contra Bélgica ha aumentado la crisis. El levantamiento de la suspensión de un partido de sanción al estadounidense Folarin Balogun por la FIFA ha provocado una oleada de indignación en el mundo del fútbol y en el ámbito político, tras la intervención del presidente estadounidense Donald Trump en el asunto. La Confederación Europea del Fútbol cargó este lunes contra la medida y consideró que la instancia mundial cruzó una línea roja. El fútbol, como cualquier otro deporte, reposa sobre reglas que son el fundamento de una competición justa, honesta y transparente. A veces las reglas están sujetas a interpretación. Concretamente, este no es el caso, cargó la instancia dirigida por el esloveno Alexander Seferin. Cuando la seguridad jurídica de las reglas ya no está garantizada por quienes deben velar por ella, es la integridad del deporte lo que está en juego y la credibilidad de una competición la que queda dañada. Además, una decisión así crea un precedente en el torneo en curso, en el que situaciones similares deberán recibir ahora un trato idéntico, en detrimento de la competición, añadió el comunicado de la UEFA. Y continuando con más noticias deportivas, les contamos que así va el cuadro mundial de la FIFA 2026, las llaves y cruces de cuartos tras los partidos que terminaron el día de ayer. Una jornada de muchas emociones, tanto en Nueva York como en la Ciudad de México, que dejó dos nuevos clasificados a los cuartos de final de la Copa del Mundo 2026. Poco a poco se van perfilando los 8 mejores equipos del mundo, y hoy fue el turno para Noruega e Inglaterra, quienes vencieron el día de ayer en sus respectivos partidos de octavos de final y ahora se medirán entre ellos por un lugar en semifinales. Eso sí, los derrotados también dejaron mucho de qué hablar. Por un lado, Brasil consumó una nueva decepción, esta vez con tintes de fracaso, sucumbiendo en su intento de volver a ser campeón mundial. Y del otro lado tenemos a México, anfitriona de la Copa del Mundo 2026, quien se despide entre lágrimas de su tercera Copa Mundial de la FIFA como anfitrión. Las desconcentraciones en defensa le costaron muy caro. De este modo ya se están definiendo los cuartos de final de la FIFA 2026 y ya tenemos dos cuartos programados: Francia-Marruecos y Noruega-Inglaterra. Estamos a la espera de los partidos del día de hoy y de mañana. Hoy se enfrenta Portugal-España y Estados Unidos versus Bélgica. El día de mañana tendremos a la selección argentina versus Egipto y a nuestra selección Colombia versus Suiza. Y de esta manera nos despedimos de todos ustedes. Los invitamos desde su casa a apoyar a la Selección Colombia y colocarse la camiseta. Muchas gracias por habernos acompañado en esta sesión deportiva aquí en Voz de Noticias.
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1: Tenemos las 12:47, vamos a unos mensajes de interés y ya regresamos con las noticias de Iglesia Nacional y local.
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1: Tenemos las 12:51 minutos en Iglesia Nacional. Se está desarrollando una nueva asamblea plenaria del Episcopado Colombiano en la que los sacerdotes será el tema principal y esta asamblea se realiza desde hoy lunes 6 al próximo 10 de julio viernes en la ciudad de Bogotá. Junto a más de 90 obispos en esta asamblea participarán otras 32 personas de diferentes regiones del país, entre rectores, formadores de seminarios, seminaristas, religiosos, religiosas, laicos, invitados especiales quienes enriquecerán la reflexión y las sesiones de trabajo sobre la formación inicial al presbiterado desde una perspectiva sinodal y misionera. La asamblea también abordará la actualización de la Ratio Nacionalis para Colombia, documento que orienta la formación inicial hacia el sacerdocio. A la luz de estas orientaciones, también del sínodo sobre la sinodalidad que se celebró hace unos años, el magisterio reciente de la Iglesia y los desafíos pastorales que hoy enfrenta la Iglesia. Por eso se comparte esta nota con los principales detalles del encuentro de obispos y esta primera emisión que realiza el Departamento de Comunicaciones de la Conferencia Episcopal llamado Así va la Asamblea.
2: Cada asamblea plenaria reúne a los obispos de Colombia para discernir juntos sobre la vida y la misión de la Iglesia. Pero esta edición 121 tendrá una característica especial. El tema protagonista ha llevado a ampliar la participación. Junto a más de 90 obispos a este encuentro, fueron invitados rectores y formadores de seminarios, seminaristas, religiosos, religiosas y laicos de diferentes regiones del país. Su participación responde al espíritu sinodal que inspira esta asamblea. Escuchar distintas voces, muchas de ellas protagonistas de los procesos de formación sacerdotal, para fortalecer juntos la preparación de los futuros presbíteros que servirán a la Iglesia en Colombia. Precisamente para el episcopado del país es fundamental fortalecer una formación sacerdotal integral que favorezca la madurez humana, espiritual, intelectual y pastoral de los futuros presbíteros. Formar sacerdotes capaces de escuchar, caminar junto al pueblo de Dios y anunciar el Evangelio en medio de las realidades del mundo de hoy. Por ello, los participantes profundizarán en la actualización de la Ratio Nationalis, documento que orienta la formación inicial al presbiterado en el país, pero esta vez acogiendo las orientaciones del camino sinodal que vive la Iglesia Universal. Durante cada jornada habrá momentos de oración, celebración eucarística, conferencias, paneles, conversatorios y espacios de trabajo en grupos, una metodología que privilegiará la escucha, el diálogo y el discernimiento comunitario. Así, la sinodalidad no será solamente un tema de profundización, sino también el estilo que marcará el desarrollo mismo de esta Asamblea 121.
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1: En Iglesia Local tenemos las 12:53 minutos. El sábado pasado se realizó el encuentro de comunidades eclesiales juveniles y también se habló del próximo retiro de formación juvenil que se realizará del 17 al 20 de julio. Con el propósito de socializar la cartilla de la Semana Juvenil 2026, los coordinadores de las comunidades eclesiales juveniles de la diócesis de Cúcuta se reunieron en las instalaciones de la Curia Diocesana para conocer y preparar el camino hacia la importante celebración que se vivirá del 17 al 25 de julio bajo el lema Encontrando el Camino. Ese encuentro fortaleció su compromiso pastoral y su vida de oración, animándolos a regresar a sus comunidades parroquiales con el entusiasmo de anunciar el reino de Dios y acompañar a más jóvenes en un verdadero encuentro con Cristo. Finalmente, desde la pastoral juvenil, hacen la invitación a otras actividades para la Semana Juvenil que se acerca. Entre ellas está el Encuentro de Decanatos Juveniles, el Rosario Run y el Concierto de Alabanza y el Retiro de Formación Juvenil. Escuchemos al padre Víctor Noriega, quien es delegado diocesano de la Pastoral Juvenil, con esta invitación.
3: Nos encontramos hoy en la Curia Diocesana viviendo ese encuentro de formación de coordinadores y líderes juveniles. Es el momento propicio también para lanzar nuestra Semana Juvenil 2026, que comienza el próximo 17 de julio con el retiro de encuentros de promoción juvenil Encontrando el Camino. 17, 18, 19 y 20 de julio nos encontraremos en este retiro espiritual. Están las inscripciones abiertas para que puedas también vivir esta experiencia. También tendremos un encuentro por decanatos durante esta semana. La idea es que las comunidades eclesiales juveniles de cada uno de los decanatos se reúnan, se congreguen y vivan un encuentro. Y les tenemos una invitación especial. El sábado 25 de julio a las 4 de la tarde nos encontraremos aquí en la Redoma de San Rafael vía la Libertadores para el primer Rosario Run. Están invitadas todas las comunidades eclesiales juveniles, todos los jóvenes, las familias, los niños, las comunidades marianas, para orar, rezar y vivir la alegría, finalizando en el Teatro de las Cascadas con un concierto de alabanza y adoración. Te esperamos durante esta semana para que vivas una experiencia de un Dios, de Cristo, que es un Cristo joven. Que Dios te bendiga.
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1: En Vox Dei Noticias tenemos las 12:56. También se vivió la semana pasada el Campamento Vocacional 2026 en nuestra diócesis de Cúcuta. Damos gracias al Señor por la participación de 33 jóvenes provenientes de diferentes sectores y barrios de la diócesis de Tibú y la diócesis de Cúcuta, quienes respondieron con generosidad a esta vivencia de discernimiento y fortalecimiento de su inquietud vocacional. Durante estos días, el Señor sembró en los corazones de estos jóvenes la alegría de seguirlo y de descubrir el proyecto de amor que tiene para cada uno de ellos. Como iglesia elevamos nuestra oración para que esta primera llamada encuentre una respuesta generosa, perseverante y confiada, y así el Espíritu Santo continúe guiando los pasos de estos jóvenes en su camino vocacional. Escuchemos a uno de ellos, a Gabriel Ricardo Gracales Rodríguez, de la parroquia San Pedro Apóstol de Villacaro, quien ha vivido esta experiencia vocacional.
4: Mi nombre es Gabriel Ricardo Gracales Rodríguez. Tengo 16 años y vengo de la parroquia San Pedro Apóstol de Villacaro. Vine a este campamento iniciándolo el 28 de junio hasta el hoy 3 de julio, donde compartí con mis amigos, personas nuevas, unas experiencias para ayudarme a discernir en mi vocación y también en los consejos de los sacerdotes y seminaristas, y encontrando la figura del amor de Cristo.
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1: Tenemos las 12:58. Agradecemos a todos ustedes, amables oyentes, quienes nos han acompañado en esta hora de información. De Ana Carolina Estupiñán en la elaboración de las notas periodísticas y este servidor, el padre Samuel Arias, les hemos estado acompañando para llevar esperanza y confianza a sus hogares. Les invitamos para que continuemos con toda esta obra de evangelización que se realiza desde la emisora Vox Dei. En esta tarde, Giancarlos Durán nos estará acompañando y conduciendo cada uno de los programas en esta semana. Les agradecemos a todos ustedes, que tengan una feliz y santa tarde.
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0: Amigos, amigos, amigos de por siempre, ahí teníamos el presbítero Olairo Castillo, amigos de Dios, así tal cual como nosotros somos centenares y centenares de amigos por doquier, llamados Club de Amigos, ¿no? Y también amigos oyentes que no necesariamente estén allí como registrados, estén catalogados aquí en nuestros sistemas, sino que a diario hacen parte de esta sintonía amiga de la radio, de la frecuencia de la esperanza y de la paz. Un bendecido inicio de día de hoy lunes. Señores, ya iniciamos labores luego de este fin de semana. ¿Cómo me los trató el Señor sábado? ¿Cómo me los atendió el Señor domingo? Esperando que genial, que súper bien, que hayamos recargado baterías. Esa es la intención, ¿no? En los fines de semana, por supuesto. Luego de haberse ganado esto, por ahí hablando un poquito de derechos laborales y demás, ¿no? Por allá hace un buen par de tiempo, hace un buen par de años. Y pues tenemos los fines de semana para recargar vitalidad. 1:17, bendiciones para cada uno de ustedes. Bueno, que tengamos de tener una jornada excelentísima, que hayamos pasado una maravillosa mañana muy, muy agradable, llena de viveza, llena de victorias, de triunfos. No todos los triunfos tienen que ser así como estrepitosos, como estruendosos, sino tareitas pequeñas pueden ser triunfos que a la larga generan un gran impacto en nuestra vida y también en la de los demás. Hoy, señores, es 6 de julio, seguimos avanzando en este mesecito que nos viene permitiendo nuestro buen Dios, nuestro amado Jesús, la Santísima Trinidad, por su infinita bondad y misericordia. Seguimos recorriendo un mes en el cual traemos a la memoria, pues ya dentro de poco, la festividad de la Virgen del Carmen, patrona de los conductores, patrona de los bomberos, patrona de las Fuerzas Armadas, entre otros patronazgos. Y también un día, o mejor, un mes en el cual se ya celebrará dentro de poco Día de la Independencia de Colombia. Así que está bien de chévere, ¿no? Y pues más de uno han montado en la ola de los memes, ¿no? ¿Qué tal Julio? El famosísimo Julio, si mal no estoy, Julio Iglesias, ¿cierto? Es el que utilizan por ahí que para hacer un poquito de jocosidad en las redes sociales, en las plataformas. Pobre Julio. 1:20 Ahí está tu frecuencia. Recordando como siempre, en la presidencia de los medios de comunicación de la diócesis de Cúcuta, del centro de medios, por supuesto, nuestro obispo José Eduardo Garcés Monsalve, en la dirección general, el padre Samuel Arias, en la subdirección, el padre Nelson García, y aquí en los micrófonos, quien va a estarles acompañando, este fiel servidor de cada uno de ustedes, siendo privilegiado por el Señor para poderme dirigir hacia la audiencia más amable, más loable y más querida y también más fiel de la radio 1120 AM, la frecuencia de la esperanza y de la paz. Así que en esta tarde, Giancarlo Durán estará aquí al frente de este micrófono, de estas perillas y de este sistema, atendiendo cada una de sus solicitudes y, por supuesto, haciéndose compañía mutuamente, que es lo importante.
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Aquí se siente la presencia de Dios. Muchas veces decimos ello, ¿no? De pronto en el canto de la Eucaristía, de pronto en el canto del retiro espiritual, de pronto en la parroquia, en algún tipo de encuentro, ¿no? Y pues recordemos esa expresión, esa afirmación que encontramos en las Sagradas Escrituras, en donde se reúnen dos o más de personas.

pues en favor mío, en hablar de mí, pues yo les estaré acompañando. Ahí estaré, dice el Señor. 1:33. Alabanzas doy al Rey. Ven, ven, ven, ven Espíritu de Dios, ven Espíritu divino. Oígame, precisamente pidiéndole al Espíritu Santo porque están reunidos nuestros obispos, están reunidos ante una, pues, la formación sacerdotal, es el centro de la asamblea plenaria que están llevando nuestros obispos colombianos del 6, es decir, hoy comenzaron, del 6 al 10 de julio, más de 90 obispos colombianos están reunidos en esta segunda plenaria de este año 2026 para abordar la formación de los sacerdotes capaces de escuchar, de discernir, acompañar y caminar junto al pueblo de Dios. Es la temática que pues vienen entablando allí en este encuentro nuestros prelados. Así que pues para ello ha informado también el episcopado en su sitio web que pues se ha elegido como lema del evento la formación inicial al presbiterado en perspectiva sinodal misionera. Además, cuenta también con la, o van a contar con la presencia de 32 invitados especiales provenientes de diferentes regiones del país, todos protagonistas en los procesos de formación, como rectores, formadores de seminarios, seminaristas, religiosos, laicos vinculados a la Organización de Seminarios de Colombia. El episcopado ha explicado que los profundos cambios sociales y culturales y también eclesiales de las últimas décadas plantean nuevos desafíos, nuevos retos para ese proceso de formación de los sacerdotes. Así que por ello se lleva a cabo esta asamblea número 121.

0: Esta asamblea plenaria que ha comenzado en el día de hoy y que centrará su reflexión en la implementación de la Ratio Nacionalis para Colombia, documento que orienta la formación inicial del presbiterado y que ahora se fortalecerá desde las orientaciones del sínodo sobre la sinodalidad y el magisterio reciente de la Iglesia. Bueno, siempre pidiéndole al Espíritu Santo porque cada una de estas iniciativas, de estas perspectivas que se van dando a medida que avanza, la historia de nuestra iglesia, la historia de la iglesia que fundó nuestro Señor Jesús, pues sea asistida por la luz del Paráclito. Y de esa manera, pues, no hagamos por ahí cositas que vayan en contravía de la revelación pública, en contravía también del magisterio. Y por supuesto que sea siempre para el bien, para el provecho, para el lucrar la esperanza de vida y de fe y por supuesto lograr la salvación, que es lo primordial, lo que debe conducir toda acción desde el ciudadano de pie hasta nuestro Santo Padre, ¿no? Hasta quien ocupa la silla petrina. Ese es el objetivo de todo nuestro accionar. 1:36 a esta hora, llegando a la sintonía, vea por acá. Yanexita García Rincón dice: hola, buenas tardes, Yancalitos. Ok. Listo, vamos a tener por acá de presente en nuestras oraciones, nos dice, y por supuesto todos nuestros estimados oyentes que escuchan, nos comenta Yarencita que el primo ha tenido una recaída, está en urgencias. Por supuesto, pedimos también a todos nuestros oyentes elevar esa sucinta oración ante pues este percance en salud que está viviendo este grande ser querido de Yanecita, para que pueda reavivarse esa esperanza de poder sobrepasar este impasse que está viviendo en materia de salud. Mucha fortaleza y ánimo, y para que Papito Dios también pues le dé vitalidad, reconforte su espíritu y la corporalidad de este primo y puedan salir de estas. 1:38 también a esta hora de la tarde, luce Yanecita Luna. Hola, buenas tardes, Yancarlitos. Bueno, no, ella no dice Yancarlito, ella dice Giancarlo. Eso, muy bien. En mi casa también se siente la presencia de Dios con la voz de Dios, qué maravilla. Esa es la intención a través de este instrumento de evangelización, que se sienta la presencia de Papito Dios a través de las diferentes palabras, a través de los diferentes contenidos, a través de los diferentes mensajes. Y por supuesto, todo lo que aquí tratamos de hablar, pues que sea también bajo la iluminación, ¿no?, del Espíritu Santo. Es lo que pedimos siempre al Señor, que cualquier cosita que digamos por ahí, que vaya en contravía de la revelación pública, que vaya en contravía, ya tal como lo decía, del magisterio de la Santa Iglesia, o que no haya mucho bien, o incluso alguna herejía que, ay, Dios nos libre, se nos pueda salir por ahí, a veces sin intención, usted, ¡ey! ¡Ajá! ¿Qué está pasando? Nos echen ahí el jalonazo de oreja. Listo, muy bien, Luz Estelita, bendiciones, nos dice por acá, en esta jornada de la tarde, que el Espíritu Santo nos guíe. Amén, amén, amén. Bueno, viene 39. Seguimos disfrutando de estas buenas melodías, de este inicio de tarde, de este inicio de jornada. Más de uno por ahí esperando que el jefe abra, esperando ahí en la puerta del negocio, del local. Listo, listo. Oígame, a las 2 juega, hablando un poquito de tema deportivo, a las 2 juega Portugal, España. Un duelo de titanes, hágame ese favor. Ya se va poniendo todo color de hormiga, ¿no?, en este mundial. Y mañana juega nuestro seleccionado, nuestra Colombia. Suena por aquí Las Siervas, Gente Más Que Buena. Esta canción me encanta, me gusta escucharla de vez en cuando y de cuando en vez, a menudo. Gente Más Que Buena. Este mundo está lleno de gente buena. Lo que pasa es que la maldad hace más bulla, es más estrepitosa, se escucha desde lo lejos. Cambio la bondad, cambio los actos benévolos, pues se hacen prácticamente en silencio, ¿no? Que nadie hasta ni se dé cuenta, porque es que así lo establece las Sagradas Escrituras, ¿no? Lo que haga con tu mano derecha, que no lo sepa la mano izquierda. Y por ese motivo, pareciese que el mal estuviese ganando, que estuviese ganando terreno, pero no es así. Hay más gente buena en esta tierra.
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0: Ahí teníamos al dueto de antaño. Qué maravilla, qué bonita canción, qué hermosas expresiones a través de la guitarra, a través de estas, a través de estos sonidos. El dueto de antaño es reconocido por ser una de las agrupaciones más legendarias de la música andina y las serenatas colombianas. Fundado en Medellín, en Medallo, hombre, en el año 1941, y estuvo conformado por el compositor Camilo García y también el cantante Ramón Carrasquilla. Destacaron por rescatar canciones clásicas y también grabar más de 60 trabajos discográficos. Nacidos un 14 de marzo en Radio Córdoba, este dueto inmortalizó sonidos tradicionales de la región. Además de ser músicos, ambos artistas también eran educadores y genios de la guitarra. A lo largo de sus 41 años de carrera, nada más y nada menos, recibieron los máximos honores del país, incluyendo la Cruz de Boyacá, incluyendo pues algunos otros reconocimientos. Y su estilo simboliza la serenata clásica y el romanticismo antioqueño. Esto es música, música pura. Esto es poema, esto es poesía cantada, interpretada, salida desde el alma, salida desde el corazón. Díganme si sí o si no, con estas cancioncitas prácticamente era que se pretendía, ¿no? A la dama, a la doncella. 12:06. Hola, hola, buenas tardes, queridísimos oyentes. En este día de lunes, ¿qué tal? ¿Cómo me lo se trató el fin de semana? ¿Cómo lo han pasado? Oigan, ya estaba extrañando un poco este espacio de un cafecito en familia. Ya como 15 días, ¿no? 15 días sin probar un cafecito rico en familia, con ustedes, con nuestra audiencia maravillosa. Qué buen trabajo nos ha hecho nuestro amigo Samir. A él un agradecimiento especialísimo, por supuesto. Un abrazo estrechón por ese grande trabajo de cubrimiento de vacaciones de nuestra queridísima embajadora de la alegría, Raquelita, que ya pues nuevamente ha retornado a sus labores, a su trabajo en el día de hoy, en esta tu radio 1120 AM, la frecuencia de la esperanza y de la paz. A Samir, hombre, un estrechón de manos y un agradecimiento especial por ese trabajo de compañía que realizó durante estos editas. Ya son las 2:07. Bendecida tarde para cada uno de ustedes que están conectados desde muy, muy, muy tempranito. ¡Qué maravilla! Otros se empiezan a conectar a esta hora. Tenemos oyentes a diversos momentos del día, ¿no? Hay unos que nos sintonizan solamente en la madrugada, mientras se levantan, mientras hacen los quehaceres de la casa, mientras hacen el desayuno y el almuerzo de una vez, los dos golpes en uno. Y, por supuesto, arrancan para sus diferentes oficinas y lugares de trabajo. Solamente en la madrugada nos sintonizan. Otros, en el transcurrir de la mañana, para hacer también las diferentes labores de casa, mientras se organiza, mientras se hace también pues todo lo concerniente a algunas cosillas de diligencias y demás. Inclusive apartan cita escuchando nuestra emisora a través de internet, entre otros ámbitos o escenarios. Otros nos sintonizan en la tarde, ya se desocupan en la mañana y así. Otros en la noche, otros durante todo el día, de las 4 de la mañana hasta que ya nos acostamos en los brazos de Jesús. Gracias, gracias siempre por preferirnos. No nos cansamos de agradecer por esa gran preferencia, porque como bien sabemos es un mundo de alternativas que hay, ¿no? Pero aún así, ustedes prefieren la escucha de este radio, de este dial. A todos ustedes, bienvenidos, a aquellos que van llegando a la sintonía. Hola, hola, buenas, buenas, su merced. ¿Qué tal? ¿Cómo están en sus diferentes municipios? Tanto cercanos a la ciudad de Cúcuta como también un poco lejanos. Zonas, veredales, corregimientos. Otras ciudades que también no se sintonizan. Hoy es día lunes, nuevamente recordando, día lunes 6 de julio. Seguimos avanzando en este mesecito que papito Dios nos viene entregando. Un paquetazo de regalos, un paquetazo de bendiciones. Yo cada día voy sacando un detallito de ese gran regalote que nos ha entregado el Señor en el iniciar de este mes. Bueno, voy planteándoles por acá la pregunta del café para que interactuemos un poco, para que hablemos durante este transcurrir de tarde. aunque hay algunos que, bueno, la toman futbolísticamente. Precisamente en este instante está por ahí jugando dos titanes, ¿no? Están jugando Portugal y España. Pues más de uno, pues de pronto estará visualizando el mismo, jugándose ya por estos octavos de la Copa Mundial. Mañana nos corresponderá el turno, Ave María. Les comparto la pregunta del café y es la siguiente. Como estamos en modo en el tiempo de vacaciones, aunque hay algunos que ya culminó su periodo de vacaciones, hay otros que por el contrario están saliendo para ese motivo, ¿no? Para pasar un rato agradable en algún lado, en algún sitio. Por ejemplo, nuestro Santo Padre, el Papa León XIV, pasará vacaciones en Castel Gandolfo, hasta el lunes 27 de julio. 22 días que quedarán suspendidas las audiencias generales de los miércoles y se reanudarán en agosto. Así que las vacaciones son fundamentales. Ya por ahí algunas celebridades también se empiezan a dar sus vacaciones, algunos mandatarios también. Bueno, entonces la pregunta pues va muy relacionada con ello. Hace rato quería hacerla, pero pues por temas de turno de la mañana, pues no se había podido, ¿no? Así que la traslado para en estos momentos, para en estos instantes. ¿Cuál es tu destino ideal de vacaciones? Esa es la pregunta del café. ¿Cuál es tu destino ideal de vacaciones? Si es la playa, si es la montaña, si es un pueblo tradicional, o sencillamente quedarse en Tame en la casa. ¿Cuál es tu destino ideal de vacaciones? Si ustedes prefieren playas, si ustedes prefieren montañas, si prefieren visitar algún pueblito tradicional, colonial, que tenga su historia, o sencillamente la casa. Ahí está entonces para que compartamos un rico y delicioso café, para que conversemos ahí un ratico al respecto, mientras transcurre esta tarde maravillosa, esta tarde bendecida. Y por supuesto, de paso, ustedes nos pueden compartir algún éxito, algún tema musical que de pronto, viejo Yanka, vean, yo hace rato, sinceramente hace rato, no escucho esta canción. ¿Será que no la tienen por ahí para que nos la pongan? Bueno, no les prometo ponerla de una vez, pero sí vamos a ir ampliando, vamos a ir por acá alimentando esta base musical de música colombiana, ni más faltaba. Ante toda la expertise, ante todo el gusto, el bagaje que ustedes tienen, por supuesto, en la escucha, de pronto que el abuelo oía esta melodía o escuchaba esta canción, y que sería bueno ponerla de vez en cuando aquí en esta radio, aquí en este espacio, de manera especial, de manera particular, en Un Café en Familia.
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0: Así es mi orgullo, es mi orgullo, es muy complaciente. A algunos no les gusta utilizar la palabra orgullo. Bueno, entonces es muy complaciente ser colombiano, ser de esta tierrita, pintarnos de amarillo, de azul y de rojo. Oígame, mañana es el gran partidazo. A las 3 de la tarde juega Colombia-Suiza. Hágame el favor, yo ya tengo cortaditas las uñas, porque mañana va a ser un partido come uñas. Mañana va a ser un partido, ay señor, color de hormiga. Esto cada vez se pone más complicado, esto cada vez se pone más difícil. Y pues es nada más y nada menos que contra el seleccionado de Suiza. Dicen que esa gente es peligrosa, dicen que hace unas navajas, las navajas suizas. Tremendo, tremendo. Y pues, por supuesto, esta gente tiene la fama de hacer todo de una manera excelsa, de una manera admirable, de una manera calibradita, ¿no? Una gran fama que tienen por realizar las cosas de una manera perfecta y bien, con toda la atención posible. Y por supuesto, pues llevan toda esa forma de trabajo para también el mundo futbolístico. Bueno, pero mañana con la fe intacta, Óigame, los que no han comprado la camisa, ni se les vaya a ocurrir ya comprarla, porque nos echan la sal, He escuchado por ahí, ¿no?, que dicen que cuando compran la camisa, que ya quieren, se animan a comprarla, precisamente ese día pierde la selección. Ahí no, entonces no se les ocurra. Quédense así quietos. Mañana a ver qué tal, qué sucede. 2:21 de esta tarde maravillosa, de esta tarde de día lunes, un día, o mejor dicho, una tarde en el cual está alumbrando bastante nuestro hermanito sol. Oiga, abrazo cordial y saludo también para nuestros amigos que están por ahí vendiendo que el Bonais, que el Vive 100, que la bebida helada, que el Vikingo, que el Bolis, que la bebida refrescante, que la botellita de agua. A ustedes un saludito especial que están andando por ahí las diferentes calles. Óigame, tremendo trabajo, tremendo camello. A los que están vendiendo por ahí el aguacate, a los que están vendiendo el buñuelito, a los que recorren en su moto con su canasta en la parte de atrás, que el pancito y demás, llevando esa media tarde, esa merienda para ya su clientela o haciendo nueva clientela. Por el contrario, el que está ahí en su negocio manejando el taladro, que está ahí manejando que las brocas, que está ahí con la llave picoloro, que con el alicate, con el destornillador, con todas estas herramientas, escuchándonos con la música bien sabrosa que se caracteriza todas las tardes a partir de las 2, música colombiana, música de nuestras raíces, en Un Café en Familia. Señores, vengo a compartirles por acá este testimonio. Estamos en el mes de julio, por supuesto, ni más faltaba nuevamente recalcarlo. Pero, pues en este mes de julio se da la fiesta de la Virgen del Carmen. Y vamos a ir pasando, o estamos pasando en algunos momentos de nuestra programación, algunos testimonios, algunas experiencias de vida maravillosas, sorprendentes inclusive, de algunos de ustedes que nos la han proporcionado a través de notas de voz que nos han contado. Vea, yo he sentido la protección de la Santísima Virgen María bajo la advocación de la Virgen del Carmen, porque tal cosa, tal día, tal vez pasó esto y aquello otro, y pues me encomendé a la Virgen en ese momento y, mejor dicho, sentí su protección, me libré de tal suceso. Fue algo inesperado, pero sentí ese poder intercesor de nuestra Madre Celestial. Bueno, maravilloso. Ya hemos escuchado algunas. Estas historias se llaman, o se les las hemos titulado, historias sobre ruedas. Historias sobre ruedas. Porque la Virgen del Carmen, pues, por supuesto, al ser patrona de los conductores, pues nos cuida, ¿no? Nos encomendamos. Hay algunos que quizás tenemos esa bonita, bonito hábito de encomendarnos cada vez que salimos por ahí en algún medio de transporte, ya sea propio o también colectivo, pues a ella elevamos esa oración de protección siempre. Vamos a escuchar entonces este testimonio y, por supuesto, luego seguimos disfrutando de nuestras melodías en este espacio de Un Café en Familia.
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2: Hola, mi nombre es Cristian San Juan. Yo conduzco con fe y escucho Voz Day, la frecuencia de la esperanza y la paz. Y este es mi relato de fe. Hace muy poco tiempo me dirigía con mi esposa a llevar a una sobrina a uno de los barrios que queda apartados en la ciudad de Cúcuta. Ya era un trayecto conocido por nosotros porque acostumbrábamos los fines de semana a ir a buscarla y a regresarla a su casa, a la sobrina. Bueno, en este trayecto siempre lo hacíamos cuando regresamos en las horas de la noche. Siempre había una parte oscura que uno duraba más o menos entre unos 3 y 4 minutos para pasar esa parte oscura donde no hay luz eléctrica. Pero esa noche fue impresionante porque nosotros de regreso entramos a la parte oscura y nosotros andábamos y andábamos como por más de 10 minutos en esa moto y no podíamos salir de esa oscuridad. Y nos entró nervio a los dos y se sentían escalofríos horribles y todos asustados. Y en ese momento empezamos a orar a Dios y a pedirle a la Virgen del Carmen que nos alumbrara el camino y que nos sacara rápido de esa oscuridad. Y gracias a Dios y a la Virgen del Carmen, así fue. En unos pocos minutos volvimos a salir al claro y pasamos esa zozobra tan horrible que se sintió. Nuestra Señora del Carmen ruega por nosotros.

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2: ¡Hey, San Pedro! Ahí teníamos el gran sanjuanero Garzón y Collazos. Tremendo éxito, tremendo. Tremenda canción para zapatear, para desgastar, cotiza.

0: Tay Carvajal, hola, buenas tardes, doña Calito, feliz y bendecido lunes, inicio de semana, claro que sí. Un café en familia desde el barrio Claret, dice un saludo especial para Samir por su gran labor, claro que sí, un aplauso acá para nuestro amigazo Samir. Tremenda vozarrón, ¿no? Que tuvieron ustedes. Ave María. Dice, se le quiere, se le recuerda con mucho aprecio, con mucho amor. Bueno, vamos a trasladarle este mensaje a don Samir. Hola, Lucía Bermúdez, buenas tardes, su merced, ¿qué tal? ¿Cómo andamos? ¿Dónde anda? ¿Está vendiendo por allá sus creatividades, sus creaciones o está en la casita? Contalo.
1: Buenas tardes, Giancarlito, Dios te bendiga. Aquí en sintonía de San Eduardo, Lucía Bermúdez.
0: ¿En San Eduardo, sí?
1: Aquí en sintonía de San Eduardo, Lucía Bermúdez.
0: Bueno, creo que sí. Albita Romero, hola, nos dice buenas tardes, jovencito. Hola, doña Albita, señora Albita, ¿qué tal? ¿Cómo estás? Yolandita Becerra, no, se manda ahí una imagencita, como con un café, sí, sí. Un diente en forma de taza, pero que tiene un café ahí adentro. Listo, Yolandita. El café que, mejor dicho, entra a nuestras venas y hace su efecto de mantenernos alerta, vivos. Rosita Lescano, hola, buenas tardes, Yancalitos, aquí escuchando Un Café en Familia, reportando sintonías del barrio 12 de octubre. Perfecto, parroquia San Juan Evangelista, la familia Lescano, ven a full sintonía. Dice, la mejor emisora que me acompaña de noche y de ella es mi consentida, la quiero mucho. Ay, ustedes son muy querendones, muy, muy querendones. Dios les bendiga por ese aprecio, por ese cariño que nos manifiestan, que manifiestan a esta radio, que manifiestan a esta frecuencia, a esta nave sonora llamada Box Day. Bueno, recuerden la pregunta del café. A ver cuál ha sido, venga, la recordamos. La pregunta del café es, ¿cuál es tu destino ideal de vacaciones? ¿Cuál es tu destino ideal de vacaciones? ¿Dónde le gusta a usted pasar vacaciones? Usted dice, a mí cuando me llegan las vacaciones me gusta es irme por allá como para el mar, irme para allá como para la playa, ver palmas, ver cocos, irme como para la montaña. Me gustan las montañas. No, a mí me gusta... cuando llegan las vacaciones, el destino ideal mío es un pueblo tradicional. Un pueblo tradicional, visitar de pronto hasta museos, visitar zoológicos, alguna cosa por ahí interesante. Listo. A ver, ahí está ahora también Tilcita Carvajal. Hola, Tilcia, buenas tardes. Feliz inicio, bueno, sí, podríamos decir, o mediodía de... Sí, inicio de tarde, dejémoslo así, no nos compliquemos la vida. Tilcita Carvajal, ¿qué tal?
2: Buenas tardes, Giancarlito, Dios me lo bendiga, un café en familia. Dándole gracias a Dios porque ya mi hijito hoy empezó el curso de nuevo en la escuela, para que todo me le salga bien, el Espíritu Santo le dé sabiduría.
0: Curso nuevo en la escuela, oiga, qué bien, qué maravilla. Qué maravilla que tengamos siempre esas ganas de aprender, esas ganas de seguir adquiriendo conocimiento, adquiriendo sabiduría, expertise en algún oficio. Oigan, saludos para nuestra gente del SENA, los estudiantes del SENA. No sé si estarán de vacaciones o ya entraron o cómo será la cuestión allí. Aquellos muchachones que constantemente, ¿no?, están ahí preparándose, aportando ese granito de arena, esa sapiencia, ese conocimiento, esa expertise, esa práctica que realizan en cada una de las instituciones de nuestra ciudad, del departamento. A ver, ¿qué más nos cuentas, Tilcita?
2: Cuando pueda me lo coloco, pero tenga en cuenta las oraciones, están Carlitos.
0: Listo, listo.
2: Y dándole gracias a Dios por que ya mañana juega Colombia y que todo salga bien y que gane Colombia.
0: Así es, sí, señora.
2: Que Dios me lo bendiga y que pase una feliz tarde.
0: Eso, como dijo un oyente que días cuando hicimos por ahí lo del marcador, la polla deportiva, dijo que sea lo que Dios quiera, pero que gane Colombia. Me quedó grabada esa expresión. Hola, nos dice por acá Anita Emily Vergel. Buenas tardes, Giancarlitos. Nos alegra mucho escucharte. Dice, Dios te bendiga y que tengas una bonita tarde. Ay, muy gentil, muy amable. Muchas gracias, muy querida Anita. También una bendecida tarde. Que todo le sea muy productivo, muy provechoso. Y que sea una jornada de gran alegría allí para usted, para los suyos. Merceditas, ¿qué tal, Merceditas? ¿Su merced dónde anda? Contalo.
3: Hola, Giancarlito, buenas tardes. Un café familia disfrutando este programa, mi programa predilecto. En cuanto a la pregunta de dónde me gustaría pasar vacaciones,
0: sí.
3: Me encantaría pasar en una finca,
0: en
3: un pueblito también, y como no también en una cabaña.
0: Ahí, vea pues, qué maravilla. Oye, sí, yo recuerdo que unas vacaciones la pasé en una finca, pero... Ay, la verdad, no me quedó como una buena experiencia, pero fue por temas más de clima, porque fue por allá bien.

0: Bien adentrado, casi que en una montaña. Eso tocaba era caminar horas. Y pues fuimos en una ola de mucha lluvia y prácticamente ni podíamos salir a comprar nada. Pero bueno, hay muchos espacios, muchas fincas, por supuesto, bien ubicaditas. Y que la pasa uno de maravilla, ¿no? Mirando por ahí vacas, mirando ovejas, mirando cabras, mirando campo, horizonte, cómo sale el sol, cómo se esconde. ¡Ay, qué maravilla! Y en una cabaña también, ni se diga, ¿cierto, Merceditas?
1: Sí, pues las cabañas son... se respira silencio. Y en los pueblitos también es muy bonito, porque uno va y conoce la iglesia de ese pueblo, pero me gustaría ir a un pueblo que yo no haya conocido.
0: Claro, un pueblito que no haya conocido. Vea, nada más en norte de Santander hay 40, ¿no? Hay 40 municipios que, bueno, ojalá Dios nos permita, ¿no? Quién sabe si aquí habrá algún oyente que haya ya ido a los 40 municipios del departamento. Sería una maravilla.
1: Para conocer qué santo se venera ahí en esa iglesia, asistir a una santa eucaristía y evocar momentos bonitos cuando uno se crió en el pueblo, en el pueblito donde uno haya nacido.
0: Sí.
1: Los pueblitos son muy bonitos, las eucaristías son temprano y bueno, en los pueblitos se respira también aire bonito.
0: Claro.
1: Y bueno, pues esas tres partes me gustaría, una finca, un pueblito o una cabañita. Pero que la cabaña tenga ahí cerquita a una iglesia, porque yo...
0: Claro, o sea, ¿de qué sirve por ahí vacaciones y descansos y si no vamos a poder seguir practicando, por supuesto, nuestra fe y encontrándonos con Papito Dios? No, de nada valdría. Listo, Merceditas, oiga, comparto esos deseos, esas aspiraciones de pasar vacaciones en esos lados. Son maravillosos, pueblitos encantadores que hay. Cuando uno va a un pueblito se despeja la mente, mejor dicho, aprovecha uno para tomar fotos aquí que allá. Ve uno hasta una abejita, una mosca y venga, tomamos una foto. Nos dice Yamile Medina, hola, buenas tardes, Carlos, para ver si me puede regalar la canción Lamento Naufrago. Gracias, Dios les bendiga siempre. A ver, vamos a buscarla. Si la tenemos en el sistema, venga, pongo el título de una vez y le voy diciendo Lamento Naufrago. Oh, a ver, está. Bueno, me aparece por aquí un título, espero que sea ese. A ver, ponemos un pedacito. Debe ser ese. De Chucho Sanoja. Listo, ahí me dices entonces, Yamilita, si sí o si no. Vamos con algo de música. Música, viene buena, viene sabrosona. Y ya venimos con más de Un Café en Familia.

0: Cúcuta, Cúcuta, la tierra rojo y negro. La tierra motilona. La tierra que canta del norte, bramos hijos, cantemos con el alma, la vida por la gloria por la patria, la patria, la patria. Los 43 minutos en esta tarde maravillosa, tarde, tarde, bonita, tarde, chéverona. Vean, me voy por acá con algunas coplitas, relacionadas con... Bueno, hoy es el día, creo que ya la estuvieron compartiendo esta mañana con Raquelita, me imagino. Día Mundial del Desarrollo Rural, ¿no? Hoy es el Día Mundial del Desarrollo Rural. Vamos a dar algunas coplitas para que no se pierda de pronto, como dice la tradición, y recordando en nuestra memoria a Leonor de Pinto, ¿no? A esta fiel oyente que, bueno, pues ella, permitiéndolo nuestro buen Dios y siempre orando por su eterno descanso, que se encuentra allí en esa patria celestial con un gran legado que no se dejó, que siempre nos deleitó con sus poesías, con sus palabras, con sus composiciones. Maravillosa, maravillosa. Y un recuerdo que siempre pues vamos a tener por mucho, mucho, mucho tiempo. Yo creo que por toda la vida. Bueno, entonces, esta coplita va relacionada precisamente al Día Mundial del Desarrollo Rural y dice lo siguiente. En el campo nace el pan, la esperanza y el trabajo. Dios bendice al labrador desde el alba hasta el ocaso. Cada surco bien sembrado es promesa de abundancia. Con esfuerzo y con honradez florece siempre la esperanza. No olvidemos que el campesino es orgullo de la tierra. Con sus manos hace patria y el alimento nos entrega. Que haya caminos y escuelas, agua limpia y bienestar. Que el progreso llegue al campo sin su esencia abandonar. La familia campesina es un ejemplo de unidad. Con valores y con fe, va sembrando humanidad. Cuidar ríos y montañas, bosques, flores y sembrados, es cuidar la creación que Dios nos ha confiado. Hoy brindemos con cariño por el campo colombiano, que su desarrollo crezca con la bendición del cielo y de nuestras manos. Los 45 en esta tarde. Vamos entonces con otra coplita relacionada a las vacaciones, precisamente con este tema que estamos tocando, con esta pregunta del café que hemos planteado al inicio del programa, con el descanso sano. Muchas veces decimos, no, pero es que no hay que descansar, que hay que mantenernos activos, y pues pareciese, ¿no? Pareciese que si estamos descansando podemos ser como improductivos o podemos ser que estemos perdiendo el tiempo, pero a mí me ha asombrado mucho una parte del Evangelio en donde inclusive el mismo Señor Jesús, nuestro papá Dios, invita a sus apóstoles a apartarse, a descansar, porque había tanto ajetreo y tanta gente que no tenían tiempo ellos ni para comer. Recordemos ese pasaje en Marcos 6:31, en donde Él les dijo, venid vosotros, aparte a un lugar desierto y descansad un poco, porque eran muchos los que iban y venían, de manera que ni aún tenían tiempo para comer, para alimentarse. Y es el mismo Señor Jesús que les invita, hay que descansar. Bueno, perfecto. Entonces, pues, como estamos en estos tiempos de vacaciones, precisamente nuestro Santo Padre se va a descansar en este sitio, ¿no? Conocido como Castel Gandolfo. Se toma estos 22 días bien merecidos para nuevamente retomar esa gran labor de llevar esa confirmación de la fe para con nosotros, de ocupar esa silla petrina, mejor dicho. Y también muchos, muchos de nosotros en nuestra cotidianidad, ya inclusive nuestra auxiliar de mercadeo, de ventas, también ha salido vacaciones, y muchos en sus diferentes ambientes laborales se están dando un buen champucito. Otros, por el contrario, regresando de sus vacaciones, como lo han hecho también los estudiantes. Bueno, 2:47, vamos por acá con más mensajitos a esta hora. A esta hora por acá, a ver con quién nos topamos vía WhatsApp. Antes de que se nos acabe por acá el tiempo, dos minutos. Dice Merceditas, hola, buenas tardes, John Carlos. Oiga, ya me nombraron como el artista, John Carlos. ¿Cómo estás? En un café en familia para saludar a mi nieto José Emiliano Ropero Contreras en sus ocho añitos de vida. Que papito Dios le bendiga. Mercedes Contreras, vereda Sinaral, el municipio de Chinácota. Oígame, qué bien, qué maravilla, es de Chinácota. Oiga, para allá donde vamos a ir, Merceditas. Ah, Merceditas quiere ir por allá a una cabaña. Bueno, allá es donde encontramos cabañas, ¿sí o no? En Chinacota. Listo, qué bien, qué maravilla. ¿Cuánto grado estará Chinacota ahorita? Clima sabroso. Carmen Alicia, hola, buena tarde. Giancarlos, hola, Carmencita. Carmencita, también le pegó a la polla deportiva, ¿qué día, no? El día sábado que estuvimos entregando el premio, el detalle de la polla deportiva. Vamos a ver si mañana, si sí o si no. Vamos a ver cómo avanza el tiempo, cómo avanzan por ahí los convenios comerciales. Nos dice también por acá Doris Martínez. Hola, feliz tarde, filo oyente, un café en familia, parroquia Santa Mónica, Prados del Este. Uy, calentando, calentando el sol. Mi destino ideal de vacaciones es visitar un pueblo de clima frío. Visitar un pueblo de clima frío, visitar la iglesia. Oiga, qué bonitos esos planes, de verdad que sí. Cuando uno tiene la oportunidad de visitar un pueblito, ay, queda uno encantado y a veces hasta uno se amaña y como que ni quisiera irse, ¿no? O quedarse por lo menos unos días más. Visitar los parques, compartir con la familia. Yanka, ¿para cuándo es la peregrinación y qué pueblo? Estoy en plan de ahorro. Listo, Doris. Ya por ahí como que nos han dicho algo, pero pues no podemos todavía, no, por lo menos yo no estoy autorizado todavía para dar a conocer el próximo destino. No se sabe a última hora, por ahí se cambia y después quede yo mal, ¿no? Dice, con la fe en Dios, Colombia. Colombia es victoriosa. Así es, mañana. Mañana, pilas pues, a las 3 de la tarde juega nuestra selección. Ay, señor. Mañana vamos a estar ocupados a las 3 de la tarde. Dice por acá también, hola Giancarlo, es un gusto saludarlo, excelente programación. Listo, muchas gracias Patricia, gracias por escucharnos, gracias por preferir la sintonía de esta maravillosa radio, que siempre en lo posible, por supuesto, cada uno de los que nos sentamos aquí, tratamos de que sea programas de agrado, de gusto para ustedes. Lo que tengan por ahí de algún reparo, que no me gusta esto, que no me gusta aquello otro, bueno, lo pueden manifestar, eso es importante. Para de esa manera, pues, es difícil, ¿no? Complacer a todos es difícil, ni nuestro Señor Jesús agradó a todo el mundo, ahora sí que menos nosotros. Pero, pues de alguna manera tratamos de que toda la programación en general sea acorde pues a esa preferencia o a ese gusto en conjunto, ¿no? También por acá Anita Rosa Villamizar, hola, buenas tardes, su merced, ¿qué nos dice? Dice, buenos días, ¿cómo pasó esas vacaciones? No, yo no estuve en vacaciones. La que tuve en vacaciones fue Raquelita. Ah, ok, es que este mensaje quedó mucho más de mañana. Listo, qué pena ahí, Anita. Vamos a escucharte. Ella nos envió un mensaje, ahora sí, de hora de la tarde. Buenas, buenas.
1: Hola, Giancarlos. Aquí en sintonía, nunca mi familia. Uh-huh. Soy de María Paz, parroquia de Soy Nazaret.
0: Sí.
1: Pero aquí lo que estábamos era sin luz. No pude escuchar la emisora en la mañana porque se nos fue la luz.
0: Sí.
1: Entonces, hasta
0: ahora.
1: Hasta la una.
0: Hasta ahora se está retomando o retornando la sintonía, Anita Rosa Villamizar. Sí, en horas de la mañana estuvimos fuera del aire por un rato. Lamentablemente son cositas por ahí que pasan de imprevisto. Todos estos equipos a veces le dan la chiripiorca y ni modo de echarles agua para que se arreglen, así como se arreglaba el chavo. Pero pues se toca ahí como con revisión, con despacito, mirando el cable, mirando aquí, mirando las conexiones y demás. Bueno, pero ya gracias a Dios estamos nuevamente en la sintonía de esta tu radio.

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1: Ay, esta canción bastante, bastante sentimental y bueno, con un ruego que muchos pues tenemos prácticamente siempre, ¿no? Diciéndole a Papito Dios que nos regale esa paz, que nos regale esa armonía, esa tranquilidad en las poblaciones. Y por supuesto, pues condenando los diferentes hechos de violencia que a diario son los primeros titulares, lamentablemente, en los diferentes medios de comunicación. Ya tenemos las 2:57 minutos. Ahí teníamos a Gabriel Romero, este gran artistazo colombiano. A ver, rápidamente por acá, más oyentes, antes de que... ya, vea, son las 2:57 minutos, ¿sabes, María? Dice por acá Teresita Peñaranda, hola, muy buenas tardes, Buzz Day, un café en familia, bendito sea Dios, con un día más, un poco fresco. Bueno, sí, estaba bastante, pues, luminoso el sol, pero no sé, podría decir que no está tan extenuante, ¿no? Dice para que el seminarista Samir también lo hizo muy bien. muy buen locutor. Saludos y bendiciones para él. Y para todos los que hacen posible que estos programas sean muy agradables. Un abrazo grande. Muchas gracias, Teresita. Un abrazo también en Cristo Jesús. Muchas gracias por esa bonita música, por esa gran compañía. Bueno, eso es lo que procuramos. Dice, y será posible para saludar a nuestro querido sacerdote Benedicto Vaca, porque hoy estamos felices en el Señor porque está cumpliendo añitos. Ay, qué bien. Entonces, un aplauso ya para el querido sacerdote Benedicto. Oye, qué nombre, ¿no? Puro nombre de Papa. Benedicto Vaca. Porque hoy está de happy. Mil bendiciones a nuestro querido pastor y amigo. Listo. Un saludo que hace llegar Teresita Peñaranda. Yanesita García, hola, buenas tardes.
2: Decía tarde, Giancarlitos, un café en familia. ¿Qué lugar me gustaría así de vacaciones?
1: Sí.
2: A mí me fascina, me gusta mucho el campo.
1: El campo.
2: Yo tuve un tiempo, me fui de vacaciones para... Pues de una prima que tenía una finca, o tiene.
1: Sí.
2: Y sí, es muy bonito el atardecer, todo, todo. Ese cielo estrellado de noche, una belleza. Y la ayudábamos allá a ordeñar las vacas y todo eso.
1: Ay, qué muy chévere. Bonito. Termina uno allá cultivando yuca, papa, o lo que sea, ¿no? Termina uno aprendiendo, es que el campo es muy bonito, de verdad que sí. Dice por acá Yolanda Viciana, hola, buenas tardes, Giancarlos, comparto un sabroso café en familia, mi pocillo favorito, alusivo a mi profesión. Ah, ok, Yolandita, tú eres como, ¿qué, odontóloga o algo así? me recuerdas, si de pronto en algún momento lo he dicho, se me ha olvidado. Pero sí, pues es un diente, ¿no? Me imagino que debe ser odontóloga. Martica Ballesteros, hola, buenas tardes. Good afternoon, mi querendón. Bendiciones para ti, para todos los oyentes. ¡Chao! Listo, un mensaje preciso, conciso. Hola, Giancarlos, dice, son bienvenidos a mi humilde casa, cuando quieran. Ay, allá en Chinácota, vea. Vean, nos están invitando para Chinácota la señora Mercedes Contreras. Allá nos pondrá a disposición de alguna cabaña. O bueno, a su casita maravillosa. Bien, muchas gracias, Mercedita, por esa gentileza. Dice María Aide Ortega, hola, buenas tardes, bendecida semana para colocar... Listo. Nosotros vamos de vacaciones a cabañas en familia, me gusta arboledas. Ay, qué maravilloso, no he ido a arboledas, tengo que ir. Vengan, lo anoto por acá, ir a arboledas. En algún momento. Dice por acá Lucero Márquez, Luz Marina Valero, hola, buenas
3: tardes. Giancarlito, buenas tardes, ¿cómo me le va? Familia de Gote.
1: Sí.
3: Aquí reportando sintonía, nunca fue familia, Luz Marina Valero del barrio Belén.
1: Listo, Luz Marinita.
3: Deseándole una bendecida semana.
1: Muchas gracias.
3: Y que mi Dios me lo bendiga.
1: Amén, a ti también, Luz Marina.
3: Siempre. Y bueno, esta semana ya lo tenemos en la tarde. Sí.
1: Si Dios quiere, claro que sí, permitiéndolo nuestro buen Dios. Durante esta tarde estaré dando cantaleta y lora a esta hora, ¿no? De 12, bueno, a partir de la 1 hasta las 10 de la noche, cuando ya nos acostamos con el Señor Jesús. Sandrita Salazar también reportándose, Luz Marinita. Bueno, se nos acabó el tiempo. Vamos a escuchar mensajes de interés porque ya se viene este espacio, este momento de sumergimiento, de entrega, de abandono, de humillación ante nuestro Señor Jesús. Con el programa, con este espacio de Sumérgete en la Divina Misericordia.
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0: El Señor es clemente y misericordioso, lento a la cólera y rico en piedad. El Señor es bueno con todos, es cariñoso con todas sus criaturas. Muy buenas tardes, queridos hermanos, y qué alegría es darnos esta hermosa oportunidad de estar con el Señor, de tener este momento de intimidad con Él. Iniciamos este espacio, como siempre, saludando a nuestros oyentes, a los que se conectan y viven este momento de oración. Y hoy, cuando con el salmista decimos, el Señor es clemente y misericordioso. Y esta frase nos recuerda que no estamos solos, que no caminamos sin rumbo, sino que tenemos un Padre misericordioso que nos ama y no le importa el pecado que tengamos. A Él le importa solo que nos salvemos, que creamos, que confiemos. Y hoy, cuando el Señor Jesús cruza la mirada con esta mujer hemorroísa y le dice, hija, tu fe te ha curado. Una mujer enferma que tuvo fe, que se mantuvo firme en su decisión de tocar al menos el borde del manto del Señor. Y no solo fue curada en su cuerpo, sino también Jesús le cura el alma, porque la alienta a seguir firme en su fe, creyendo en aquel que la sana. Queridos hermanos, por eso, con esta misma fe, demos inicio a este momento, a este encuentro con el Señor, y dejemos que su misericordia transforme y sane nuestras vidas y cure todas nuestras enfermedades. Bienvenidos.
1: Jesús le dice a Santa Faustina que entre mayor sea el pecador, más derecho tiene a su infinita misericordia. 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

Son las 3 de la tarde, la hora del amor, la hora de la misericordia. En esta hora, Padre amado, imploramos tu presencia en cada una de las personas que nos reunimos en tu nombre, implorando tu misericordia, Señor. Por eso te pedimos, Padre amado, que envíes tu Espíritu de Dios, oh Espíritu Divino. Ven, ven desde el cielo, Padre amoroso, tú que estás en cada uno de nosotros, Espíritu de Dios. Te pedimos que invadas todo nuestro ser, que alientes nuestras necesidades y nuestras debilidades, que renazca la alegría y la paz que tú nos das siempre, Señor. Oh Espíritu Santo, tú que eres el huésped del alma, que eres el descanso para todos nuestros problemas, que eres la luz que ilumina y que guía. Oh Espíritu de amor, ven con todos tus dones, con todos tus frutos. Ven y enriquécenos con tu presencia. Oh Espíritu Santo, mira qué vacío estamos cuando tú no vibras con nosotros, cuando tú no diriges nuestros pensamientos, cuando tú no nos invitas a realizar las acciones que Dios desea en cada uno de nosotros. Por eso, Espíritu de Dios, toma el control de esta hora que nos ponemos en la presencia de Dios Padre, Hijo y Espíritu Santo, en esta hora en que descargamos nuestros problemas, en esta hora que entregamos todo a Dios, para que Él disponga de acuerdo a su voluntad. Invito a todos los que estamos hoy reunidos en este instante a que depositen en Dios su confianza, solo en Dios, el que todo lo puede, el que todo lo hace bien, el que todo lo hace en el momento preciso, en el mejor momento, porque Él siempre piensa más que nosotros y sabe qué es lo que nos conviene. Por eso, amado Padre Dios, hoy venimos con sed de tu amor. Venimos deseosos de sentirte, de abrazarte y que nuestras fuerzas sean renovadas, que nos llenes de tu poder, de tu sabiduría divina y con el poder de tu Espíritu Santo guiándonos, sigamos cumpliendo tu santa voluntad.

grande es el Señor, y qué bueno es enaltecer en esta hora de la tarde el nombre de nuestro Señor y darle gracias por todos nuestros fieles oyentes, amigos de la emisora y nuestros benefactores que hoy están celebrando ese preciado don de la vida. Hoy tenemos a una cumpleañera muy especial, Ingrid Magali Celi Guerra, en el barrio Rosal. Que sea la misericordia del Señor, que sea ese abrazo del Espíritu la que en este día llene sus vidas, su corazón, su familia, en este día tan especial, y ese es el deseo de la Casa de la Misericordia. Dios le bendiga. Y qué bueno es haber invocado el Santo Espíritu de Dios, ese Espíritu que da vida a todo lo que tenemos dentro, cada uno de nosotros. Ese es el Espíritu que nos unge, que nos motiva, que nos mueve. Por eso, queridos hermanos, con esa misma fuerza del Espíritu Santo, sumerjamos nuestra vida en el corazón de nuestro amado Señor Jesús. Porque Él es la llama viva de un gran amor cuando nos acercamos a Él. Cuando nos acercamos a Él, desaparecen nuestras miserias y pecados y maldades, y salda nuestras deudas cuando nos entregamos a Él. Oh inefable misericordia de nuestro Dios, fuente de piedad y de toda dulzura. Confía, confía, oh alma, a pesar de estar manchada por el pecado, porque cuando te acerques a Dios, no probarás amargura. Y qué bueno es en esta hora de la tarde, amado Señor, confiados en que tú eres esa llama viva. Por eso queremos acercarnos a tu amor y a tu infinita misericordia, para que acercándonos a ti, Señor, desaparezca todo dolor, todo pecado, toda miseria. Hoy queremos, amado Señor, a tus pies ser sanos, no solo del cuerpo, sino también del alma. Tú eres esa fuente de piedad y de amor y de misericordia que viene a sanar y a restaurar, que viene a darnos vida nueva. Y hoy, en la figura de estos dos personajes del Evangelio, este personaje que suplica por la vida de su hija que está muerta y confía, y mira al Señor, y sobre todo pronóstico, va y a los pies del Señor le suplica por su hija. Y la mujer hemorroísa, ambos tenían fe para que el milagro se cumpliera. Y así, aquella niña muerta volviera a la vida y aquella mujer fue curada de su enfermedad. Porque el Señor no solo hace el milagro, sino que devuelve la paz, la tranquilidad, sana el cuerpo y también el alma. Por eso, amado Señor, que este sea el momento que, como la mujer hemorroísa, Señor, podamos tocar al menos el borde de su manto. Que esta sea la hora, Señor, donde podamos al menos tocar, como esta mujer que se atreve, que camina en medio de la gente y logra tocarte el borde del manto, porque ella sabe que si tocaba el borde de tu manto, Señor, se sanaba, se curaba. Hoy queremos, Señor, también nosotros, por lo menos, tocar el borde de tu manto para poder ser sanos, no solamente en el cuerpo, sino también en el alma, que es la enfermedad más dura por la que a veces pasamos, el alma que duele, el alma que todo lo consume, el alma que todo lo agarra. Queremos sanar nuestra alma para que también nuestro cuerpo, Señor, sea sano y restaurado. Bendito eres, Señor,
porque tú haces en medio de nosotros los más grandes milagros, porque con el salmista decimos: el Señor es clemente y misericordioso, lento a la cólera y rico en piedad. El Señor es bueno con todos, es cariñoso con todas sus criaturas.

Amado Padre Celestial, en este momento de silencio me acerco a contemplar con amor la pasión y muerte de tu amado Hijo Jesucristo. Quiero permanecer junto a María, su Santísima Madre, quien ni un segundo se apartó y sufrió junto a Él la pasión. Porque Jesús siempre ha mostrado su amor, inclusive en la cruz, estando ahí, estando clavado en la cruz, imploró misericordia para todos nosotros, pronunciando las palabras: Padre, perdónalos porque no saben lo que hacen. Y hoy en nuestro interior podemos pensar cuántas veces hacemos las cosas incorrectas, cuántas veces, sabiendo que está mal, lo continuamos haciendo. Es un momento de pensar y de reflexionar. ¿Qué estoy haciendo con mi vida? ¿Qué estoy haciendo con la cruz de Jesús? ¿Clavándolo más cada día? ¿O al contrario, cargando su cruz con amor en cada una de las pruebas que tenemos a diario, personales, familiares, en el trabajo, en la economía? Pero por más prueba difícil que tengamos, Jesús lo dio todo por nosotros, y lo dio con amor, lo dio dándolo y pensando en cada uno de nosotros, en hacernos partícipes del reino de Dios, en hacernos hijos de Dios. Oh Jesús, que por tus llagas y por tu muerte encontremos en ti la fuerza necesaria, guiados por el Espíritu de Dios, para obedecer la voluntad de Dios siempre, en todo lo que pensemos, en todo lo que digamos y en todo lo que hagamos, sea siempre de acuerdo a la voluntad de Dios.

0: le doy a la humanidad, dice el Señor a Santa Faustina, le doy a la humanidad la última tabla de salvación, es decir, el refugio en mi misericordia. Y qué bueno es refugiarnos y abandonarnos en el Señor en esta hora de la tarde, queridos hermanos. Por eso vamos a habilitar las líneas 607-588-9674 para que llames y por un brevísimo momento nos digas, en un momento nos digas por qué vas a ofrecer esta hora, esta coronilla, por qué vas a ofrecer esta oración, qué intención tienes en esta hora de la tarde para ofrecerle, para entregarle al Señor. Hoy queremos entregarle al Señor todo el sufrimiento de la humanidad, especialmente que mire con misericordia a nuestro país hermano Venezuela, que lo levante, que lo restaure. Amado Señor, que esta sea la hora de la gran misericordia para cada uno de nosotros, que esta sea la hora de la misericordia para que tú, Señor, puedas hacer la obra en cada uno de nosotros. Tú eres ese alfarero que va restaurando, que va sanando, que va moldeando nuestra vida. Amado Señor, hoy te entregamos y abandonamos en ti a los enfermos del mundo entero.
1: Muy buenas tardes, ¿con quién tenemos el gusto?
2: Muy buenas tardes, con Graciela Díaz del Contento.
1: Doña Graciela, ¿cuál es su intención para el día de hoy?
2: Para ofrecerla por todas las almas benditas del purgatorio, muy especialmente por mi hermana Rosalba Maldonado, que en el día de hoy está cumpliendo un mes de estar con el Señor.
1: Claro que sí, doña Graciela, vamos a orar por su intención.
0: Amado Señor, mira la intención de doña Graciela, que pide la piedad para las almas del purgatorio y especialmente por el alma de Rosalba, para que sea tu amor y tu misericordia la que en esta hora envuelva a cada una de esas almas y las lleve a gozar del paraíso eterno.
1: Muy buenas tardes, ¿con quién tenemos el gusto?

0: estas almas del purgatorio.
1: Claro que
0: y
1: sí.
0: Y también pedir por mi salud también, y por la salud de la familia Bravo Valero y Bravo Botecho.
1: Claro que sí, doña Marina.
2: Bueno, amado Señor, mira la intención que en esta hora de la tarde te pide doña Luz Marina, que pide por la paz del mundo, que pide por toda la Iglesia Universal, que pide por los enfermos, que pide por Josefa Galvis, por Emilce Navarro, por Josefita Galvis, pide por su salud y por todos aquellos que están en esta hora conectados, clamando tu infinita misericordia, que seas tú, Señor, el que vaya sanando, el que vaya restaurando, el que vaya devolviendo la salud, la paz, la tranquilidad, como con esta mujer del Evangelio, como con este personaje que tú le haces el milagro y le resucita a su hija. Ven, Señor, a nuestra vida y llénanos con tu gozo. Que seas tú, Señor, el que sane y restaure. Por eso a esta hora de la tarde te entregamos a todas las almas alejadas. Tú nos dices que a esta hora, Señor, nada le puede ser negado al alma que pida algo por los méritos de tu pasión. Te pedimos por esas almas alejadas, por las que no creen en ti. Hoy clamamos misericordia por nuestro país, Señor, por todo esto que está aconteciendo, por todos y cada uno de los que han salido desplazados, por cada uno de aquellos que necesita de tu paz y de tu misericordia. Hoy clamamos por todas las comunidades que se unen con nosotros, por todas las intenciones que llegan aquí a la mesa de trabajo de Voz Day, por todas las intenciones que llegan a nuestra comunidad, por todos los que nos han pedido oración en este día, y por el pecador más empedernido, Señor, que exista en este mundo, incluyéndonos, cada uno de nosotros necesitados de tu misericordia, para que tu misericordia en esta hora de la tarde nos abrace. Por la señal de la Santa Cruz de nuestros enemigos, líbranos, Señor Dios nuestro.
1: En el nombre del Padre, del Hijo y del Espíritu Santo. Amén. Padre nuestro que estás en el cielo, santificado sea tu nombre. Venga a nosotros tu reino. Hágase tu voluntad en la tierra como en el cielo.
2: Danos hoy nuestro pan de cada día. Perdona nuestras ofensas, como también nosotros perdonamos a los que nos ofenden. No nos dejes caer en tentación y líbranos del mal. Dios te salve, María. Llena eres de gracia, el Señor está contigo. Bendita tú eres entre todas las mujeres y bendito es el fruto de tu vientre, Jesús.
1: Santa María, Madre de Dios, ruega por nosotros pecadores, ahora y en la hora de nuestra muerte. Amén.
2: Creo en Dios Padre Todopoderoso,
1: Creador del cielo y de la tierra. Creo en Jesucristo, su único Hijo, nuestro Señor, que fue concebido por obra y gracia del Espíritu Santo. Nació de Santa María Virgen, padeció bajo el poder de Poncio Pilato, fue crucificado, muerto y sepultado. Descendió a los infiernos y al tercer día resucitó entre los muertos. Subió a los cielos y está sentado a la derecha de Dios Padre Todopoderoso. Desde allí ha de venir a juzgar a vivos y muertos. Creo en el Espíritu Santo, en la Santa Iglesia Católica, en la comunión de los santos, el perdón de los pecados, la resurrección de la carne y la vida eterna. Amén. Padre eterno, te ofrezco el cuerpo y la sangre, el alma y la divinidad de tu amadísimo Hijo, nuestro Señor Jesucristo, como propiciación de nuestros pecados y los del mundo entero. Por su dolorosa pasión,
2: ten misericordia de nosotros y del mundo entero.
1: Por su dolorosa pasión,
2: ten misericordia de nosotros y del mundo entero.
1: Por su dolorosa pasión,
2: ten misericordia de nosotros y del

0: Mundo entero,
1: por su dolorosa pasión.
0: ten misericordia de nosotros y del mundo entero.
1: Por su dolorosa pasión.
0: Ten misericordia de nosotros y del mundo entero.
1: Por su dolorosa pasión.
0: Ten misericordia de nosotros y del mundo entero.
1: Por su dolorosa pasión.
0: Ten misericordia de nosotros y del mundo entero.
1: Por su dolorosa pasión.
0: Ten misericordia de nosotros y del mundo entero.
1: Por su dolorosa pasión.
0: Ten misericordia de nosotros y del mundo entero.
1: Por su dolorosa pasión.
0: Ten misericordia de nosotros y del mundo entero. Padre eterno, te ofrezco el cuerpo y la sangre, el alma y la divinidad de tu amadísimo Hijo nuestro Señor Jesucristo, como propiciación de nuestros pecados y los del mundo entero, por su dolorosa pasión.
1: Ten misericordia de nosotros y del mundo entero.
0: Por su dolorosa pasión.
1: Ten misericordia de nosotros y del mundo entero.
0: Por su dolorosa pasión.
1: Ten misericordia de nosotros y del mundo entero.
0: Por su dolorosa pasión.
1: Ten misericordia de nosotros y del mundo entero.
0: Por su dolorosa pasión.
1: Ten misericordia de nosotros y del mundo entero.
0: Por su dolorosa pasión.
1: Ten misericordia de nosotros y del mundo entero.
0: Por su dolorosa pasión.
1: Ten misericordia de nosotros y del mundo entero.
0: Por su dolorosa pasión.
1: Ten misericordia de nosotros y del mundo entero.
0: Por su dolorosa pasión.
1: Ten misericordia de nosotros y del mundo entero.
0: Por su dolorosa pasión.
1: Ten misericordia de nosotros y del mundo entero. Padre eterno, te ofrezco el cuerpo y la sangre, el alma y la divinidad de tu amadísimo Hijo nuestro Señor Jesucristo, como propiciación de nuestros pecados y los del mundo entero. Por su dolorosa pasión.
0: Ten misericordia de nosotros y del mundo entero.
1: Por su dolorosa pasión.
0: Ten misericordia de nosotros y del mundo entero.
1: Por su dolorosa pasión.
0: Ten misericordia de nosotros y del mundo entero.
1: Por su dolorosa pasión.
0: Ten misericordia de nosotros y del mundo entero.
1: Por su dolorosa pasión.
0: Ten misericordia de nosotros y del mundo entero.
1: Por su dolorosa pasión.
0: Ten misericordia de nosotros y del mundo entero.
1: Por su dolorosa pasión.
0: Ten misericordia de nosotros y del mundo entero.
1: Por su dolorosa pasión.
0: Ten misericordia de nosotros y del mundo entero.
1: Por su dolorosa pasión.
0: Ten misericordia de nosotros y del mundo entero.
1: Por su dolorosa pasión.
0: Ten misericordia de nosotros y del mundo entero. Padre eterno, te ofrezco el cuerpo y la sangre, el alma y la divinidad de tu amadísimo Hijo nuestro Señor Jesucristo, como propiciación de nuestros pecados y los del mundo entero, por su dolorosa pasión.
1: Ten misericordia de nosotros y del mundo entero.
0: Por su dolorosa pasión.
1: Ten misericordia de nosotros y del mundo entero.
0: Por su dolorosa pasión.
1: Ten misericordia de nosotros y del mundo entero.
0: Por su dolorosa pasión.
1: Ten misericordia de nosotros y del mundo entero.
0: Por su dolorosa pasión.
1: Ten misericordia de nosotros y del mundo entero.
0: Por su dolorosa pasión.
1: Ten misericordia de nosotros y del mundo entero.
0: Por su dolorosa pasión.
1: Ten misericordia de nosotros y del mundo entero.
0: Por su dolorosa pasión.
1: Ten misericordia de nosotros y del mundo entero.
0: Por su dolorosa pasión.
1: Ten misericordia de nosotros y del mundo entero.
0: Por su dolorosa pasión.
1: Ten misericordia de nosotros y del mundo entero. Padre eterno, te ofrezco el cuerpo y la sangre, el alma y la divinidad de tu amadísimo Hijo, nuestro Señor Jesucristo, como propiciación de nuestros pecados y los del mundo entero. Por su dolorosa pasión,
0: ten misericordia de nosotros y del mundo entero.
1: Por su dolorosa pasión,
0: ten misericordia de nosotros y del mundo entero.
1: Por su dolorosa pasión,
0: ten misericordia de nosotros y del mundo entero.
1: Por su dolorosa pasión,
0: ten misericordia de nosotros y del mundo entero.
1: Por su dolorosa pasión,
0: ten misericordia de nosotros y del mundo entero.
1: Por su dolorosa pasión,
0: ten misericordia de nosotros y del mundo entero.
1: Por su dolorosa pasión,
0: ten misericordia de nosotros y del mundo entero.
1: Por su dolorosa pasión,
0: ten misericordia de nosotros y del mundo entero.
1: Por su dolorosa pasión,
0: ten misericordia de nosotros y del mundo entero.
1: Por su dolorosa pasión,
0: ten misericordia de nosotros y

0: Santo Dios, Santo fuerte, Santo inmortal,
1: ten piedad de nosotros y del mundo entero.
0: Santo Dios, Santo fuerte, Santo inmortal,
1: ten piedad de nosotros y del mundo entero.
0: Santo Dios, Santo fuerte, Santo inmortal,
1: ten piedad de nosotros y del mundo entero. Oh Dios eterno, en quien la misericordia es infinita y el tesoro de compasión inagotable, vuelve a nosotros tu mirada bondadosa y aumenta tu misericordia en nosotros, para que en momentos difíciles no nos desesperemos ni nos desalentemos, sino que con gran confianza nos sometamos a tu santa voluntad, que es el amor y la misericordia mismos. Expiraste, Jesús, pero la fuente de vida brotó para las almas y el mar de misericordia se abrió para el mundo entero. Oh fuente de vida, insondable misericordia divina, abarca el mundo entero y derrámate sobre nosotros. Oh sangre y agua, que brotaste del corazón de Jesús como una fuente de misericordia para nosotros.
0: En ti confío, en ti confío, en ti confío.
1: Que tu misericordia, Señor, venga sobre nosotros como lo esperamos de ti. Que tu misericordia, Señor, venga sobre nosotros
0: como lo esperamos de ti.
1: Santa Faustina,
0: ruega por nosotros.
1: Te alabamos y te bendecimos, te damos infinitas gracias, Señor, por este momento que nos regalas, porque con tu misericordia, Señor, estás restaurando, sanando a los enfermos, porque con tu misericordia, Señor, estás devolviendo la salud, no solo del cuerpo, sino del alma. Con tu misericordia, Señor, estás uniendo hogares, sanando familias. Con tu misericordia, Señor, estás llenando a cada persona, Señor, que lo perdió todo en estos terremotos de Venezuela. Derrámate sobre este país, Señor, con toda tu infinita misericordia. Derrámate sobre nuestro país y sobre toda la humanidad. Y a ti, Madre Santísima, que siempre caminas a nuestro lado, que eres nuestra intercesora y en medio de nuestras oscuridades, de los días difíciles, tú nos enseñas a confiar, a callar y a esperar siempre ese plan perfecto de Dios. Por eso te decimos, oh María, tú que resplandeces siempre en nuestro camino como signo de salvación y esperanza, nosotros nos encomendamos a ti, salud de los enfermos, que ante la cruz de Jesús fuiste asociada a su dolor, manteniendo firme tu fe. Tú, salvación del pueblo, sabes lo que necesitamos y estamos seguros de que proveerás para que, como en Caná de Galilea, pueda regresar la alegría y la fiesta después de este momento de prueba. Ayúdanos, Madre del Divino Amor, a conformarnos con la voluntad del Padre y a hacer lo que nos dirá Jesús, que ha tomado sobre sí nuestro sufrimiento y ha tomado sobre sí nuestros dolores para llevarnos a través de la cruz al gozo de la resurrección. Amén y amén.

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0: Y qué bueno es, después de estar a los pies del Señor, encontrarnos con la bendita palabra de Dios, la palabra de Dios que sana mi vida, la palabra de Dios que sana mi familia, mi hogar, que sana mi entorno, mi lugar de trabajo, la palabra de Dios que llena todo y cada uno de los rincones de mi vida, de mi alma. Bueno, queridos hermanos, y a través de nuestro manual Misericordia Día a Día, la palabra del Señor para cada día, son 7 sencillos pasos en la mañana y 1 en la noche, para que encontremos esa voz de la misericordia en nuestra alma y para que el Señor nos hable al corazón. Y hoy precisamente tomé la voz de la misericordia del Evangelio. Se le acercó por detrás y le tocó el borde del manto, pensando que con solo tocarle el manto se curaría. Y hoy el Evangelio nos muestra a esta mujer. Y yo, cuando leía el Evangelio y hacía mi camino diario de oración esta mañana con la palabra, yo encontraba la fe de esta mujer. Esta mujer que oyó tal vez hablar del Señor, que no lo conocía, que tal vez le dijeron, no, pues por ahí va pasando el Señor Jesús. Entonces se levantó. Imagínense una mujer con flujo de sangre desde hace 12 años. ¿Cómo habría podido estar, ¿no? Y ella se levanta y va. Y esa fe la mueve a tocarle el borde del manto al Señor, porque ella sabía que si lo tocaba se iba a curar. Qué bonita acción la de esta mujer. Y hoy el Señor me invita a eso, a que mi fe no desfallezca, a tener una fe firme, a pensar que si yo logro tener esa fe, el Señor puede hacer cosas grandes en mi vida, los más grandes milagros. A eso me está invitando hoy el Señor, a que mi fe sea firme, a que no dude. Entonces, queridos hermanos, a eso también nos invita a todos y cada uno de nosotros el Señor. Y a ti, Juan Carlos.
1: Yo la tomé del Salmo. El Señor es bueno con todos. El Señor es bueno con todos. No tiene reparo ni por color de piel, ni por edad, ni de dónde soy. Él es bueno con todos en todo momento. Es bueno en la alegría, es bueno en la tristeza, es bueno en la abundancia, es bueno en la escasez, porque Dios siempre está con nosotros y Él siempre quiere lo mejor para cada uno de nosotros, aunque de pronto veamos un cielo oscuro, Dios está ahí sosteniéndonos. Aunque veamos el camino pedregoso y peligroso, Dios va con nosotros de la mano. Yo los invito a todos que confiemos en Dios Padre, Hijo y Espíritu Santo, y que esa confianza sea como los personajes del Evangelio, y que pongamos la fe y la esperanza solo en Él.
0: Bueno, qué bonito, de verdad, qué bonito hoy el Evangelio nos muestra estos dos personajes, ¿no? Que tienen la fe. El uno se arrodilla y le pide por su hija, y la otra va detrás y le toca el borde del manto. Esto definitivamente es algo grandioso, de verdad. Es una buena enseñanza para cada uno de nosotros. Bueno, queridos hermanos, y invitaciones muy especiales para esta semana, como siempre. Invitarlos a esta jornada de oración el jueves, desde las 7 de la mañana. Estamos iniciando con la Eucaristía. A las 8 el Santísimo queda expuesto hasta las 4 de la tarde, para que por un brevísimo momento vayamos y adoremos al Señor, para que dejemos a sus pies nuestras intenciones, para que le clamemos a su misericordia. Y también una invitación muy especial para este domingo 12 de julio. Peregrinemos con Nuestra Señora de Belén a Salazar de las Palmas, domingo 12 de julio, hora de salida, 6 de la mañana, lugar, Casa de la Misericordia María Auxiliadora. Esto vale 50,000 pesos, incluye transporte, ida y regreso, más refrigerio. Para más información pueden llamar al 312-4040-184 o al 310-559-4549. Bueno, queridos hermanos, y qué bonito es haber compartido este momento de oración con cada uno de nosotros, con cada uno de ustedes. Qué bonito es de verdad haber estado a los pies del Señor. Recuerden que la misericordia del Señor nunca descansa, que Él es clemente y compasivo, rico en piedad. A Él no le importa nuestro pecado, a Él le importa el pecador. O sea, cada uno de nosotros, a Él le importa que nosotros nos sanemos, nos salvemos. Bueno, queridos hermanos, y como hijos de Dios, como hijos de la misericordia, decimos:
1: Jesús, en ti confío.
0: Dios les bendiga.
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0: Qué buenas expresiones, haciendo alusión a las diferentes formas en las que hay que estar en la vida cristiana. Abajo para no pisar a nadie más y arriba para descubrir que hay alguien más que hay que ir, por supuesto, ayudándonos mutuamente en este camino de la fe. 15 minutos ya sobre las 4 de la tarde. Vamos acompañándonos mutuamente en este realizar de segunda jornada de hoy lunes, el mes de julio, día 6. Bueno, estimadísimos oyentes, les comento, les recuerdo que ya este sábado vamos a tener otro podcast, este formato nuevo que hemos incluido en el transcurrir de este año 2026. Y que ya se nos llega la oportunidad de tener el podcast oficial de este mes de julio. Vamos a tenerlo este sábado 11 a las 10:30 de la mañana. ¿Y de qué vamos a hablar en este podcast? ¿Conoces la historia de la Basílica? De la Basílica Menor que tenemos en nuestra ciudad de Cúcuta. Bueno, pues este sábado a las 10:30 de la mañana tenemos esa gran cita con la historia, con la fe, con la identidad de nuestra región en una nueva edición de Box Day Conversa. ¿Sabía que en la Basílica Menor de Nuestra Señora del Rosario de Chiquinquirá guarda buena parte de la memoria de Cúcuta y de Norte de Santander? Bueno, acompáñanos a descubrirlo junto al presbítero José Elber Rojas Herrera, rector de la Basílica, en una conversación llena de historia, llena de patrimonio y llena de tradición este sábado. También lo podrás disfrutar aquellos que les gusta la parte multimedia, la parte de video, para mirar el presbítero, por supuesto, el invitado que nos va a entregar cada uno de estos detalles de la Basílica Menor, y también, por supuesto, quien va a dirigir este espacio maravilloso por parte de nuestro director, el padre Samuel Arias. Bueno, pues va a estar colgado en YouTube, va a ser emitido también a través del canal de YouTube de la Diócesis de Cúcuta, y también en esta plataforma va a quedar colgado en Spotify y, por supuesto, a través de tu emisora Box Day 1120 AM, a través de tu radio.
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0: Vamos encaminando en este transcurrir de 11 de tarde. Un saludo para aquellos que van llegando a su casita, sobre todo nuestra gente de las veredas, de los corregimientos, la gente que se dedica al trabajo allí en la zona rural del campo, a los cultivos de bien para la sociedad. Ya vienen a descansar, sus jornadas comienzan desde muy, muy temprano, tipo 3 de la mañana, ya están prácticamente levantados y pues llegan también a su casita, a descansar, por supuesto, a buscar ese momento, ese rato de distensión corporal, a buscar ese descanso necesario. A ustedes que están allí en su taller, que están ahí en su emprendimiento, un abrazo cordial, gracias por seguir con la sintonía de esta frecuencia de la esperanza y de la paz.
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0: Encuentra dicha quien se deshincha, desgasta por los demás. Una buena canción con un gran mensaje. Precisamente desgastarnos por el otro. Decían por ahí algunos santos, ya descansaré en la patria celestial. Mientras tanto, pues aquí estamos. A medida que nos den las fuerzas corporales, pues trabajamos para con nuestros semejantes, para con el prójimo.
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0: Y para después escuchar esa dulce voz.
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0: De un gran regocijo rotundo y eterno. Venid.

0: ocupar la patria celestial. Bienaventurados. Porque lloraron por la justicia. Bienaventurados ustedes los mansos. Bienaventurados porque me vieron con hambre y me vieron con sed y me brindaron alimento. Bienaventurados los misericordiosos. Y una grande lista que nuestro Padre Celestial, nuestro Señor Jesús, dio a conocer.
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0: A las 5 de la tarde vendremos con la meditación del Santo Rosario. Bueno, un poquito más, a las 5:20 aproximadamente.
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0: Para encomendarnos a nuestra Madre Celestial en este comienzo de semana.
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0: doblemos rodilla para cambiar la situación, nos lo dice este pequeño coro de esta gran canción. Vuelve tu mirada y aprende la lección.
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0: Así es. Qué buena melodía de Oscar Vivas, Venezuela, mi país. Seguimos, por supuesto, en esa sintonía espiritual con ellos, con nuestros hermanos, ante esta pues, de tragedia sucedida, ¿no? Ya más de 15 días, por supuesto, de este doble terremoto acontecido allí en nuestro hermano país de Venezuela. Recordemos, esa invitación que se nos sigue haciendo es una calamidad que esto va a durar por un buen rato. Muchos en la calle, muchos en la intemperie, muchos niños prácticamente huérfanos, muchos que lo han perdido todo, que era su único refugio, su casa, su terruño, y que pues ya no hay piedra sobre piedra. Varios sacerdotes vienen alentando a nuestros hermanos de Venezuela y por supuesto a los demás, porque esto es una consternación a nivel internacional vivida que ha conmocionado al mundo entero ante esta tragedia, que a propósito van más ya, según cifras oficiales, más de 3.300 ya personas fallecidas. Y sigue creciendo las víctimas, lamentablemente. Ni qué decir, los desaparecidos, más de 60.000. Algunos sacerdotes, por supuesto, vienen haciendo esa invitación a través de redes sociales y demás, que hay que doblar rodilla a nuestros hermanos de Venezuela para poder cambiar, porque decían también algunos expertos que esto no solamente fue un problema estructural, no solamente fue un problema de esa sacudida, de ese movimiento telúrico, sino viene de raíz por todas estas problemáticas, ¿no? De antaño, de hace más de 25 años, en donde pusieron freno al desarrollo de Venezuela, al desarrollo del país, en donde se coartaron las acciones de garantía para su progreso integral en las edificaciones, en poner calidad en cada construcción que se hacía. Bueno, una gran cantidad de aristas que se pueden tornar en la magnitud de este gran evento trágico vivido. Doblemos rodillas ante nuestro Señor, humillémonos ante Él, para que pueda tornar este país nuevamente nuestro papito Dios pueda realmente pues actuar, porque muchas veces le impedimos que actúe para de esa manera lograr esa luz de cambio para toda una nación. Busca del Creador. Ya son las 4:46.
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0: Y por supuesto, se nos sigue haciendo esa invitación en la medida de lo posible de seguir colaborando de acuerdo a nuestras posibilidades, claro está. Recordemos que la diócesis de Cúcuta sigue alentándonos para llevar esa dádiva, esa donación a la Fundación Banco Diocesano de Alimentos, Monseñor Oscar Urbina Ortega. De esa manera, pues, canalizar estas ayudas y dar entrega a esta población vulnerable, esta población que ha quedado a la voluntad de los buenos corazones.
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0: Rosa Mística Madre. En este momento vamos a unirnos como una sola familia espiritual para encomendarnos a Nuestra Señora, a la dama vestida de azul.
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0: Para encomendarle a ella, recabando cada una de estas intenciones de ustedes, estimados oyentes, y presentarle a nuestra amadísima Madre Celestial, a la Madre Inmaculada, a la Madre Amable, que está siempre presta a atender nuestras súplicas, nuestros llamados. Ella, como toda una madre bondadosa y misericordiosa, para extender su mediación hacia cada uno de sus hijos. Pueden en este momento ir haciendo llegar cada una de esas intenciones a través de nota de voz, en lo posible, de manera sucinta, cortas, para de esa manera dar paso a una buena cantidad de oyentes y podamos extender cada una de estas súplicas y ruegos a Nuestra Señora. Así que hoy desde Cúcuta te levantamos nuestras voces, te encomendamos nuestras familias, esas iglesias domésticas donde a veces se enciende la luz de la alegría y otras veces se apaga por el cansancio, por la incomprensión. Bendice los hogares de nuestros oyentes, sana las heridas entre padres e hijos, renueva el amor entre los esposos y siembra la ternura donde solo hay rutina. Te pedimos por nuestros jóvenes tentados por el ruido del mundo y la indiferencia, guíalos por senderos de verdad y líbralos de la desesperanza. Asimismo, elevamos una súplica especial por los ancianos, por los enfermos que hoy nos escuchan desde sus camas o desde sus soledades. Sabemos que tú, Virgen María, eres el bálsamo para sus dolencias y la compañía fiel en su desvelo. Te presentamos, Madre Nuestra, las intenciones que nos ha hecho llegar Gloria Rico, pidiendo por la paz, la unidad, la tranquilidad. Por ella, por la salud, por la protección, al igual que de sus seres queridos. Por Maribel Niño. Por la vida, por la protección, por la cirugía, sanación, para que salgan bien los exámenes. En este momento también le confiamos a nuestra Madre Celestial la salud y un año más de vida de Jairo Humberto González. En este Santo Rosario también le confiamos a Nuestra Señora las hijas de Crisbel Giselle Leal Ortega, por su trabajo, también por Giselle Milagros Durán, por su estudio, también por María del Carmen Gelbes, por Rosmira Ortega Gelbes, a su esposo e hijos y demás familiares y amigos de Colombia. Este Santo Rosario también lo ofrecemos por la familia Morantes Contreras, la familia Ropero Contreras, por la paz de Colombia, por la paz del mundo entero. Por el trabajo de Anselmo Santiago, por la salud, por la salud mental de manera especial, de Heider Bustos, de Nora Sosa, por la salud de Zenaida Sosa. También le confiamos a nuestra Madre María, todas las benditas almas del purgatorio, de manera especial las más olvidadas, por la salud de Carlos Nieto Rincón, que se encuentra hospitalizado en una clínica. Te pedimos especialmente, Señora, por Carlos Nieto, por ese aumento de gracia, por esa compañía, por ese fortalecimiento espiritual y también corporal. De esa manera pueda salir de esta circunstancia quebrantadora de salud, confiando en tu poderosa intercesión. También te pedimos, Señora nuestra, en este Santo Rosario, por la salud, por la recuperación de la cirugía de Ramón Andrés Fuentes Botello, por la protección y conversión de los niños Luciana Andrea Fuentes, Martín Andrés Fuentes Cárdenas.
1: María.
0: Este Santo Rosario también lo ofrecemos por la salud de Carolina Carrillo Ernestina Guerrero, por las intenciones que nos hace llegar María Fuentes a esta hora de la tarde.
2: Buenas tardes, Giancarlo. Feliz bendecida tarde. Que Dios me lo bendiga. Partida la Santísima Virgen, que cubre con su bendito manto a toda Venezuela, a toda Caracas, a toda Colombia, todos los países de Colombia, por todo Cúcuta, por las fincas, las haciendas, todos, porque la Virgen Santísima nos protege tantas cosas.
0: Muy bien. Por cada una de estas intenciones que nos haces llegar, María Fuentes. También encomendando en este momento en el Santo Rosario del día de hoy lunes, hoy contemplando los misterios gozosos, por la salud física, mental y espiritual de Luz Marlene Durán, de Iván Alirio Nieto Flores. A ti, Virgen fiel, clemente, poderosa, digna de alabanza, también te pedimos por estas súplicas que nos hace llegar María Saray Montejo, pidiendo por toda su familia, la familia Sepúlveda Montejo. También a ti, causa de nuestra alegría, vaso espiritual, vaso digno de honor, te suplicamos por toda la humanidad, por la familia de Gladys Parra, por la restauración total de sus ojos. Por cada una de estas intenciones, Madre nuestra, que tus hijos, nosotros, tus hijos, te hacemos llegar con todo el fervor, con el corazón también contrito, esperanzados de tu poderosa intercesión ante tu Hijo amadísimo. Madre nuestra, queremos también poner en tus manos las necesidades de nuestra ciudad, de nuestro país. Colombia te necesita. Por este cambio que merece la nación del Sagrado Corazón. Intercede por los que gobiernan, para que la justicia y la paz se besen en nuestros territorios. Por los desempleados que encuentran cerradas las puertas del sustento. Por los desplazados, por los migrantes que cruzan fronteras buscando un futuro, especialmente aquellos que llegan a nuestra ciudad buscando un poco de pan, un poco de esperanza. No olvidamos, Madre nuestra, a los que han perdido la fe, aquellos cuyos corazones están endurecidos por el dolor o quizás por el pecado. Derrama sobre ellos tu gracia para que, como en las bodas de Caná, intercedas ante tu Hijo y devuelvas la alegría a sus almas. También te confiamos en este momento, este Santo Rosario, la salud de todos los enfermos, por la paz del mundo entero, por cada intención que tiene en su mente y en su sentir Doris Martínez, también por las peticiones que hace llegar Germán Barbosa. Este Santo Rosario le imploramos a la Virgen María por la salud de la señora Blanca de Barbosa, por la salud de su mamá, que está un poco delicada de salud, para que encuentre fortaleza, para que encuentre cada vez más ese paso hacia la recuperación, hacia ese avance de un mayor bienestar para sí. 5:19, vamos de esta manera a disponernos para iniciar este Santo Rosario. Te ofrecemos cada Ave María que vamos a meditar a ti, Madre querida, Madre amorosa, como una corona de flores espirituales, que cada Ave María sea un latido de amor y que cada Padre nuestro, un grito de confianza. Acompáñanos a esta hora para que al finalizar este Santo Rosario, nuestros corazones estén más cerca del corazón de Jesús.
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9: Por la señal de la Santa Cruz, de nuestros enemigos, líbranos, Señor Dios nuestro. En el nombre del Padre, del Hijo y del Espíritu Santo. Amén. Jesús, mi Señor y Redentor, yo me arrepiento de todos los pecados que he cometido hasta hoy, y me pesa de todo corazón, porque con ellos he ofendido a un Dios tan bueno. Propongo firmemente no volver a pecar, y confío en que por tu infinita misericordia me has de conceder el perdón de mis culpas y me has de llevar a la vida eterna. Amén. Creo en Dios Padre Todopoderoso, Creador del cielo y de la tierra. Creo en Jesucristo, su único Hijo, nuestro Señor, que fue concebido por obra y gracia del Espíritu Santo. Nació de Santa María, siempre virgen. Padeció bajo el poder de Poncio Pilato. Fue crucificado, muerto y sepultado. Descendió a los infiernos y al tercer día resucitó de entre los muertos. Subió a los cielos y está sentado a la derecha de Dios Padre Todopoderoso. Desde allí ha de venir a juzgar a vivos y muertos. Creo en el Espíritu Santo, la Santa Iglesia Católica, la comunión de los santos, el perdón de los pecados, la resurrección de los muertos y la vida eterna. Amén.
7: Primer misterio de gozo, la anunciación del Arcángel Gabriel a María Santísima y la encarnación del Hijo de Dios.
10: El ángel le dijo: no temas, María, porque has hallado gracia delante de Dios. Vas a concebir en el seno y vas a dar a luz a un hijo, a quien pondrás por nombre Jesús. Él será grande y será llamado Hijo del Altísimo. Dijo María: he aquí la esclava del Señor, hágase en mí según tu palabra.
7: Padre nuestro que estás en el cielo, santificado sea tu nombre. Venga a nosotros tu reino, hágase tu voluntad en la tierra como en el cielo.
9: Danos hoy nuestro pan de cada día. Perdona nuestras ofensas, como también nosotros perdonamos a los que nos ofenden. No nos dejes caer en la tentación y líbranos del mal. Amén.
7: María es Madre de Gracia, Madre de Misericordia.
9: En la vida y en la muerte, ampáranos, Madre nuestra.
7: Dios te salve, María, llena eres de gracia. El Señor está contigo, bendita tú eres entre todas las mujeres, y bendito es el fruto de tu vientre, Jesús.
9: Santa María, Madre de Dios, ruega por nosotros los pecadores, ahora y en la hora de nuestra muerte. Amén.
7: Dios te salve, María, llena eres de gracia, el Señor está contigo, bendita tú eres entre todas las mujeres, y bendito es el fruto de tu vientre, Jesús.
9: Santa María, Madre de Dios, ruega por nosotros los pecadores, ahora y en la hora de nuestra muerte. Amén.
7: Dios te salve, María, llena eres de gracia, el Señor está contigo, bendita tú eres entre todas las mujeres, y bendito es el fruto de tu vientre, Jesús.
9: Santa María, Madre de Dios, ruega por nosotros los pecadores, ahora y en la hora de nuestra muerte. Amén.
7: Dios te salve, María, llena eres de gracia, el Señor está contigo, bendita tú eres entre todas las mujeres, y bendito es el fruto de tu vientre, Jesús.
9: Santa María, Madre de Dios,
11: ruega por nosotros los pecadores, ahora y en la hora de nuestra muerte. Amén.
7: Dios te salve María, llena eres de gracia, el Señor está contigo. Bendita tú eres entre todas las mujeres, y bendito es el fruto de tu vientre Jesús.
11: Santa María, Madre de Dios, ruega por nosotros los pecadores, ahora y en la hora de nuestra muerte. Amén.
7: Dios te salve María, llena eres de gracia, el Señor está contigo, bendita tú eres entre todas las mujeres, y bendito es el fruto de tu vientre Jesús.
11: Santa María, Madre de Dios, ruega por nosotros los pecadores, ahora y en la hora de nuestra muerte. Amén.
7: Dios te salve María, llena eres de gracia, el Señor está contigo, bendita tú eres entre todas las mujeres, y bendito es el fruto de tu vientre Jesús.
11: Santa María, Madre de Dios, ruega por nosotros los pecadores, ahora y en la hora de nuestra muerte. Amén.
7: Dios te salve María, llena eres de gracia, el Señor está contigo, bendita tú eres entre todas las mujeres, y bendito es el fruto de tu vientre Jesús.
11: Santa María, Madre de Dios, ruega por nosotros los pecadores, ahora y en la hora de nuestra muerte. Amén.
7: Dios te salve María, llena eres de gracia, el Señor está contigo, bendita tú eres entre todas las mujeres, y bendito es el fruto de tu vientre Jesús.
11: Santa María, Madre de Dios, ruega por nosotros los pecadores, ahora y en la hora de nuestra muerte. Amén.
7: Dios te salve María, llena eres de gracia, el Señor está contigo, bendita tú eres entre todas las mujeres, y bendito es el fruto de tu vientre Jesús.
11: Santa María, Madre de Dios, ruega por nosotros los pecadores, ahora y en la hora de nuestra muerte. Amén.
7: Gloria al Padre, al Hijo y al Espíritu Santo.
11: Como era en un principio, ahora y siempre, por los siglos de los siglos. Amén.
12: Oh mi buen Jesús, perdona nuestros pecados, líbranos del fuego del infierno. Lleva todas las almas al cielo, especialmente a las más necesitadas de tu infinita misericordia. Amén. El Rosario de María nos libre de todo mal. Alabemos noche y día a la Reina Celestial.
13: Segundo misterio de gozo, la visitación de la Santísima Virgen a su prima Santa Isabel. En aquellos días se levantó María y se fue con prontitud a la región montañosa, a una ciudad de Judá. Entró en casa de Zacarías y saludó a Isabel. Y sucedió que cuando oyó Isabel el saludo de María, saltó de gozo el niño en su seno, e Isabel quedó llena del Espíritu Santo.
14: Padre nuestro que estás en el cielo, santificado sea tu nombre. Venga a nosotros tu reino, hágase tu voluntad en la tierra como en el cielo.
7: Danos hoy nuestro pan de cada día, perdona nuestras ofensas, como también nosotros perdonamos a los que nos ofenden. No nos dejes caer en tentación y líbranos del mal. Amén.
14: María es Madre de Gracia y Madre de Misericordia.
7: En la vida y en la muerte, ampáranos, Madre nuestra.
14: Dios te salve María, llena eres de gracia, el Señor es contigo. Bendita tú eres entre todas las mujeres y bendito es el fruto de tu vientre Jesús.
7: Santa María, Madre de Dios, ruega por nosotros pecadores, ahora y en la hora de nuestra muerte. Amén.
14: Dios te salve María, llena eres de gracia, el Señor es contigo. Bendita tú eres entre todas las mujeres, y bendito es el fruto de tu vientre Jesús.
7: Santa María, Madre de Dios, ruega por nosotros pecadores, ahora y en la hora de nuestra muerte. Amén.
14: Dios te salve María, llena eres de gracia, el Señor es contigo. Bendita tú eres.

0: fruto de tu vientre, Jesús.
1: Santa María, Madre de Dios, ruega por nosotros pecadores, ahora y en la hora de nuestra muerte. Amén.
2: Dios te salve María, llena eres de gracia, el Señor es contigo, bendita tú eres entre todas las mujeres, y bendito es el fruto de tu vientre, Jesús.
1: Santa María, Madre de Dios, ruega por nosotros pecadores, ahora y en la hora de nuestra muerte. Amén.
2: Dios te salve María, llena eres de gracia, el Señor es contigo, bendita tú eres entre todas las mujeres, y bendito es el fruto de tu vientre, Jesús.
1: Santa María, Madre de Dios, ruega por nosotros pecadores, ahora y en la hora de nuestra muerte. Amén.
2: Dios te salve María, llena eres de gracia, el Señor es contigo, bendita tú eres entre todas las mujeres, y bendito es el fruto de tu vientre, Jesús.
1: Santa María, Madre de Dios, ruega por nosotros pecadores, ahora y en la hora de nuestra muerte. Amén.
2: Dios te salve María, llena eres de gracia, el Señor es contigo, bendita tú eres entre todas las mujeres, y bendito es el fruto de tu vientre, Jesús.
1: Santa María, Madre de Dios, ruega por nosotros pecadores, ahora y en la hora de nuestra muerte. Amén.
2: Dios te salve María, llena eres de gracia, el Señor es contigo, bendita tú eres entre todas las mujeres, y bendito es el fruto de tu vientre, Jesús.
1: Santa María, Madre de Dios, ruega por nosotros pecadores, ahora y en la hora de nuestra muerte. Amén.
2: Gloria al Padre, al Hijo y al Espíritu Santo.
1: Como era en el principio, ahora y siempre, por los siglos de los siglos. Amén. Amén.
3: Oh mi buen Jesús, perdona nuestros pecados, líbranos del fuego del infierno. Lleva todas las almas al cielo, especialmente a las más necesitadas de tu infinita misericordia. Amén. El Rosario de María nos libre de todo mal. Alabemos noche y día a la Reina Celestial.
1: Tercer misterio de gozo: el nacimiento del niño Jesús en el portal de Belén.
4: Y sucedió que mientras ellos estaban allí, se cumplieron los días del alumbramiento, y dio a luz a su hijo primogénito. Le envolvió en pañales y le acostó en su pesebre. Había en la misma comarca algunos pastores. Se les presentó el ángel del Señor y les dijo: no temáis, pues os anuncio una gran alegría. Os ha nacido un Salvador.
1: Padre nuestro que estás en el cielo, santificado sea tu nombre. Venga a nosotros tu reino. Hágase tu voluntad en la tierra como en el cielo.
0: Danos hoy nuestro pan de cada día. Perdona nuestras ofensas, como también nosotros perdonamos a los que nos ofenden. No nos dejes caer en la tentación y líbranos del mal. Amén.
1: María es Madre de Gracia, Madre de Misericordia.
0: En la vida y en la muerte, ampáranos, Madre nuestra.
1: Dios te salve María, llena eres de gracia. El Señor está contigo, bendita tú eres entre todas las mujeres, y bendito es el fruto de tu vientre, Jesús.
0: Santa María, Madre de Dios, ruega por nosotros los pecadores, ahora y en la hora de nuestra muerte. Amén.
1: Dios te salve María, llena eres de gracia, el Señor está contigo, bendita tú eres entre todas las mujeres, y bendito es el fruto de tu vientre, Jesús.
0: Santa María, Madre de Dios, ruega por nosotros los pecadores, ahora y en la hora de nuestra muerte. Amén.
1: Dios te salve María, llena eres de gracia, el Señor está contigo, bendita tú eres entre todas las mujeres, y bendito es el fruto de tu vientre, Jesús.
0: Santa María, Madre de Dios, ruega por nosotros los pecadores, ahora y en la hora de nuestra muerte. Amén.
1: Dios te salve María, llena eres de gracia, el Señor está contigo, bendita tú eres entre todas las mujeres, y bendito es el fruto de tu vientre, Jesús.
0: Santa María, Madre de Dios, ruega por nosotros los pecadores, ahora y en la hora de nuestra muerte. Amén.
1: Dios te salve María, llena eres de gracia, el Señor está contigo, bendita tú eres entre todas las mujeres, y bendito es el fruto de tu vientre, Jesús.
0: Santa María, Madre de Dios, ruega por nosotros los pecadores, ahora y en la hora de nuestra muerte. Amén.
1: Dios te salve.

0: María, llena eres de gracia. El Señor está contigo, bendita tú eres entre todas las mujeres, y bendito es el fruto de tu vientre, Jesús.
1: Santa María, Madre de Dios, ruega por nosotros los pecadores, ahora y en la hora de nuestra muerte. Amén.
0: Dios te salve María, llena eres de gracia, el Señor está contigo, bendita tú eres entre todas las mujeres, y bendito es el fruto de tu vientre Jesús.
1: Santa María, Madre de Dios, ruega por nosotros los pecadores, ahora y en la hora de nuestra muerte. Amén.
0: Dios te salve María, llena eres de gracia, el Señor está contigo, bendita tú eres entre todas las mujeres, y bendito es el fruto de tu vientre Jesús.
1: Santa María, Madre de Dios, ruega por nosotros los pecadores, ahora y en la hora de nuestra muerte. Amén.
0: Dios te salve María, llena eres de gracia, el Señor está contigo, bendita tú eres entre todas las mujeres, y bendito es el fruto de tu vientre Jesús.
1: Santa María, Madre de Dios, ruega por nosotros los pecadores, ahora y en la hora de nuestra muerte. Amén.
0: Dios te salve María, llena eres de gracia, el Señor está contigo, bendita tú eres entre todas las mujeres, y bendito es el fruto de tu vientre Jesús.
1: Santa María, Madre de Dios, ruega por nosotros los pecadores, ahora y en la hora de nuestra muerte. Amén.
0: Gloria al Padre, al Hijo y al Espíritu Santo.
1: Como era en un principio, ahora y siempre por los siglos de los siglos. Amén.
2: Oh mi buen Jesús, perdona nuestros pecados, líbranos del fuego del infierno. Lleva todas las almas al cielo, especialmente a las más necesitadas de tu infinita misericordia. Amén. El Rosario de María nos libre de todo mal. Alabemos noche y día a la Reina Celestial.
3: Cuarto misterio de gozo: la presentación del niño Jesús en el templo. Llevaron a Jesús a Jerusalén para presentarlo al Señor, como está escrito en la ley. Y he aquí que había en Jerusalén un hombre llamado Simeón, y estaba en él el Espíritu Santo. Simeón los bendijo y dijo a María su madre: este está puesto para caída y elevación de muchos en Israel, y para ser señal de contradicción, y a ti misma una espada te traspasará el alma.
1: Padre nuestro que estás en el cielo, santificado sea tu nombre, venga a nosotros tu reino, hágase tu voluntad en la tierra como en el cielo.
0: Danos hoy nuestro pan de cada día, perdona nuestras ofensas, como también nosotros perdonamos a los que nos ofenden. No nos dejes caer en tentación y líbranos del mal. Amén.
1: María es Madre de Gracia y Madre de Misericordia.
0: En la vida y en la muerte, ampáranos, Madre nuestra.
1: Dios te salve María, llena eres de gracia, el Señor es contigo, bendita tú eres entre todas las mujeres, y bendito es el fruto de tu vientre Jesús.
0: Santa María, Madre de Dios, ruega por nosotros pecadores, ahora y en la hora de nuestra muerte. Amén.
1: Dios te salve María, llena eres de gracia, el Señor es contigo, bendita tú eres entre todas las mujeres, y bendito es el fruto de tu vientre Jesús.
0: Santa María, Madre de Dios, ruega por nosotros pecadores, ahora y en la hora de nuestra muerte. Amén.
1: Dios te salve María, llena eres de gracia, el Señor es contigo, bendita tú eres entre todas las mujeres, y bendito es el fruto de tu vientre Jesús.
0: Santa María, Madre de Dios, ruega por nosotros pecadores, ahora y en la hora de nuestra muerte. Amén.
1: Dios te salve María, llena eres de gracia, el Señor es contigo, bendita tú eres entre todas las mujeres, y bendito es el fruto de tu vientre Jesús.
0: Santa María, Madre de Dios, ruega por nosotros pecadores, ahora y en la hora de nuestra muerte. Amén.
1: Dios te salve María, llena eres de gracia, el Señor es contigo, bendita tú eres entre todas las mujeres, y bendito es el fruto de tu vientre Jesús.
0: Santa María, Madre de Dios, ruega por nosotros pecadores, ahora y en la hora de nuestra muerte. Amén.
1: Dios te salve María, llena eres de gracia, el Señor es contigo, bendita tú eres entre todas las mujeres, y bendito es el fruto de tu vientre Jesús.
0: Santa María, Madre de Dios, ruega por nosotros pecadores, ahora y en la hora de nuestra muerte. Amén.
4: Dios te salve María, llena eres de gracia, el Señor es contigo. Bendita tú eres entre todas las mujeres, y bendito es el fruto de tu vientre, Jesús.
0: Santa María, Madre de Dios, ruega por nosotros pecadores, ahora y en la hora de nuestra muerte. Amén.
4: Dios te salve María, llena eres de gracia, el Señor es contigo. Bendita tú eres entre todas las mujeres, y bendito es el fruto de tu vientre, Jesús.
0: Santa María, Madre de Dios, ruega por nosotros pecadores, ahora y en la hora de nuestra muerte. Amén.
4: Dios te salve María, llena eres de gracia, el Señor es contigo. Bendita tú eres entre todas las mujeres, y bendito es el fruto de tu vientre, Jesús.
0: Santa María, Madre de Dios, ruega por nosotros pecadores, ahora y en la hora de nuestra muerte. Amén.
4: Dios te salve María, llena eres de gracia, el Señor es contigo. Bendita tú eres entre todas las mujeres, y bendito es el fruto de tu vientre, Jesús.
0: Santa María, Madre de Dios, ruega por nosotros pecadores, ahora y en la hora de nuestra muerte. Amén.
4: Gloria al Padre, al Hijo y al Espíritu Santo.
0: Como era en el principio, ahora y siempre, por los siglos de los siglos. Amén.
2: Oh mi buen Jesús, perdona nuestros pecados, líbranos del fuego del infierno. Lleva todas las almas al cielo, especialmente a las más necesitadas de tu infinita misericordia. Amén. El Rosario de María nos libre de todo mal. Alabemos noche y día a la Reina Celestial.
0: Quinto misterio de gozo. El niño perdido y hallado en el templo.
3: Sus padres iban todos los años a Jerusalén a la fiesta de la Pascua. Y al volverse, el niño Jesús se quedó en Jerusalén sin saberlo sus padres. Al cabo de 3 días, lo encontraron en el templo, sentado en medio de los maestros, escuchándoles y preguntándoles. Todos los que lo oían estaban estupefactos por su inteligencia y sus respuestas.
0: Padre nuestro que estás en el cielo, santificado sea tu nombre. Venga a nosotros tu reino, hágase tu voluntad en la tierra como en el cielo.
1: Danos hoy nuestro pan de cada día. Perdona nuestras ofensas, como también nosotros perdonamos a los que nos ofenden. No nos dejes caer en la tentación y líbranos del mal. Amén.
0: María es Madre de Gracia, Madre de Misericordia.
1: En la vida y en la muerte, ampáranos, Madre nuestra.
0: Dios te salve María, llena eres de gracia, el Señor está contigo, bendita tú eres entre todas las mujeres, y bendito es el fruto de tu vientre Jesús.
1: Santa María, Madre de Dios, ruega por nosotros los pecadores, ahora y en la hora de nuestra muerte. Amén.
0: Dios te salve María, llena eres de gracia, el Señor está contigo. Bendita tú eres entre todas las mujeres, y bendito es el fruto de tu vientre, Jesús.
1: Santa María, Madre de Dios, ruega por nosotros los pecadores, ahora y en la hora de nuestra muerte. Amén.
0: Dios te salve, María, llena eres de gracia, el Señor está contigo. Bendita tú eres entre todas las mujeres, y bendito es el fruto de tu vientre, Jesús.
1: Santa María, Madre de Dios, ruega por nosotros los pecadores, ahora y en la hora de nuestra muerte. Amén.
0: Dios te salve María, llena eres de gracia, el Señor está contigo. Bendita tú eres entre todas las mujeres, y bendito es el fruto de tu vientre Jesús.
1: Santa María, Madre de Dios, ruega por nosotros los pecadores, ahora y en la hora de nuestra muerte. Amén.
0: Dios te salve María, llena eres de gracia, el Señor está contigo. Bendita tú eres entre todas las mujeres, y bendito es el fruto de tu vientre Jesús.
1: Santa María, Madre de Dios, ruega por nosotros los pecadores, ahora y en la hora de nuestra muerte. Amén.
0: Dios te salve María, llena eres de gracia, el Señor está contigo. Bendita tú eres entre todas las mujeres, y bendito es el fruto de tu vientre Jesús.
1: Santa María, Madre de Dios, ruega por nosotros los pecadores, ahora y en la hora de nuestra muerte. Amén.
0: Dios te salve María, llena eres de gracia, El Señor está contigo, bendita tú eres entre todas las mujeres, y bendito es el fruto de tu vientre, Jesús.
4: Santa María, Madre de Dios, ruega por nosotros los pecadores, ahora y en la hora de nuestra muerte. Amén.
0: Dios te salve María, llena eres de gracia, el Señor está contigo, bendita tú eres entre todas las mujeres, y bendito es el fruto de tu vientre Jesús.
4: Santa María, Madre de Dios, ruega por nosotros los pecadores, ahora y en la hora de nuestra muerte. Amén.
0: Dios te salve María, llena eres de gracia, el Señor está contigo, bendita tú eres entre todas las mujeres, y bendito es el fruto de tu vientre Jesús.
4: Santa María, Madre de Dios, ruega por nosotros los pecadores, ahora y en la hora de nuestra muerte. Amén.
0: Dios te salve María, llena eres de gracia, el Señor está contigo, bendita tú eres entre todas las mujeres, y bendito es el fruto de tu vientre Jesús.
4: Santa María, Madre de Dios, ruega por nosotros los pecadores, ahora y en la hora de nuestra muerte. Amén.
0: Gloria al Padre, al Hijo y al Espíritu Santo.
4: Como era en un principio, ahora y siempre, por los siglos de los siglos. Amén.
2: Oh mi buen Jesús, perdona nuestros pecados, líbranos del fuego del infierno. Lleva todas las almas al cielo, especialmente a las más necesitadas de tu infinita misericordia. Amén. El Rosario de María nos libre de todo mal. Alabemos noche y día a la Reina Celestial.
4: Por las intenciones del Santo Padre, por su salud, por la Iglesia Universal, por las vocaciones religiosas, sacerdotales y misioneras, oremos por la paz del mundo y de Colombia. Padre nuestro que estás en el cielo, santificado sea tu nombre. Venga a nosotros tu reino, hágase tu voluntad en la tierra como en el cielo.
0: Danos hoy nuestro pan de cada día, perdona nuestras ofensas, como también nosotros perdonamos a los que nos ofenden. No nos dejes caer en tentación y líbranos del mal. Amén.
4: Dios te salve María, llena eres de gracia, el Señor es contigo. Bendita tú eres entre todas las mujeres y bendito es el fruto de tu vientre Jesús.
0: Santa María, Madre de Dios, ruega por nosotros pecadores, ahora y en la hora de nuestra muerte. Amén. Dios te salve, Reina y Madre, Madre de Misericordia, vida, dulzura y esperanza nuestra. Dios te salve, a ti clamamos los desterrados hijos de Eva, a ti suspiramos, gimiendo y llorando, en este valle de lágrimas. Ea pues, Señora abogada nuestra, vuelve a nosotros esos tus ojos misericordiosos, y después de este destierro, muéstranos a Jesús, fruto bendito de tu vientre, oh clemente, oh piadosa, oh dulce y siempre Virgen María. Ruega por nosotros, Santa Madre de Dios, para que seamos dignos de alcanzar las promesas y gracias de nuestro Señor Jesucristo. Amén.
4: Gloria al Padre, al Hijo y al Espíritu Santo.
0: Como era en el principio, ahora y siempre, por los siglos de los siglos. Amén.
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0: En nombre del Padre, y del Hijo, y del Espíritu Santo.
1: Amén.
0: El ángel del Señor anunció a María.
1: Y ella concibió por obra y gracia del Espíritu Santo.
0: Dios te salve María, llena eres de gracia, el Señor es contigo. Bendita tú eres entre todas las mujeres, y bendito es el fruto de tu vientre Jesús.
1: Santa María, Madre de Dios, ruega por nosotros pecadores, ahora y en la hora de nuestra muerte. Amén.
0: He aquí la esclava del Señor.
1: Hágase en mí según tu palabra.
0: Dios te salve María, llena eres de gracia, el Señor es contigo. Bendita tú eres entre todas las mujeres, y bendito es el fruto de tu vientre Jesús.
1: Santa María, Madre de Dios, ruega por nosotros pecadores, ahora y en la hora de nuestra muerte. Amén.
0: Y el Verbo se hizo carne.
1: Y habitó entre nosotros.
0: Dios te salve María, llena eres de gracia, el Señor es contigo. Bendita tú eres entre todas las mujeres, y bendito es el fruto de tu vientre Jesús.
1: Santa María, Madre de Dios, ruega por nosotros pecadores, ahora y en la hora de nuestra muerte. Amén.
0: Ruega por nosotros, Santa Madre de Dios,
1: para que seamos dignos de alcanzar las promesas y gracias de nuestro Señor Jesucristo. Amén.
0: Oremos. Te suplicamos, Señor, que derrames tu gracia en nuestros corazones, para que los que por el anuncio del ángel hemos conocido la encarnación de tu Hijo Jesucristo, por su pasión y cruz, seamos llevados a la gloria de su resurrección, por el mismo Jesucristo nuestro Señor.
1: Amén.
0: En el nombre del Padre, y del Hijo, y del Espíritu Santo.
1: Amén.
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0: Buenas tardes para todos.
1: Buenas tardes, Padre.
0: Sean bienvenidos a la Sagrada Eucaristía. Vamos a darle gracias a Dios por la vida que nos concede, por nuestras familias. Vamos a encomendar al Señor esta jornada, por las personas con quienes nos hemos encontrado, para que de esa manera elevemos una súplica al Señor y que sea su gracia y su misericordia la que se derrame sobre nosotros. Oramos en esta Eucaristía por la conversión y cambio de Esteban Martínez. También pedimos al Señor por la salud y pronta recuperación de Isolina Prado Serrano. Damos gracias al Señor por el don de la vida de Ángela Viviana López Carrillo, quien se encuentra en Bogotá y participa de esta celebración. Oramos por la intención de su esposo, hijos y familiares. En acción de gracias al Divino Niño Jesús, intención de José Gregorio Silva. A la Virgen de los Remedios de Villa Sucre, pidiéndole le conceda la salud a Eliezer Urrea Bejarano. Presentamos nuestra oración al Señor por nuestros amigos, familiares y bienhechores difuntos. Por el eterno descanso de Ciro Martínez Castellanos, al cumplir 4 años de encuentro con el Señor, intención de su esposa, hijos y nietos. Por el eterno descanso de Gustavo Adolfo Clavijo, intención de Rafael Clavijo. Por el eterno descanso de Rosalba Maldonado, al cumplir 1 mes de encuentro con el Señor, intención de sus nietas, sus hijos y demás familiares. Por el eterno descanso de José Luis Maldonado Gutiérrez, Carlos Augusto Monsalve, Edwin Adán Diego Serrano, Marta Zuleima Tarazona, todas las benditas almas, intención de Juan Carlos Jaimes. Por el eterno descanso de Rita Elisa Sandoval, al cumplir 6 años y 2 meses de encuentro con el Señor, intención de su nieto John Edward Escobar. Por el eterno descanso de Flor de María Rincón, intención de su nieto Edgar Liscano. Por el eterno descanso de Virginia Escalante Lizarazo, al cumplir 6 meses de encuentro con el Señor, intención de sus padres Antonio y Susana, de sus hijos y demás familiares. Por el eterno descanso de Jesús Manuel Yáñez Granados. Concédele, Señor, el descanso eterno.
1: Brille para ellas la luz perpetua.
0: Concédele, Señor, el descanso eterno.
1: Brille para ellas la luz perpetua.
0: Descansen en paz.
1: Así sea.
0: Con estas intenciones, orando por los amigos y oyentes de la emisora Vox Dei, por los lectores y suscriptores del periódico La Verdad, por quienes siguen esta Eucaristía a través de las redes sociales y el canal de YouTube de la Diócesis de Cúcuta, encomendemos juntos nuestra oración al Señor. En el nombre del Padre, del Hijo y del Espíritu Santo.
1: Amén.
0: La gracia y la paz de parte de Dios nuestro Padre y de Jesucristo el Señor esté con ustedes.
1: Y con tu espíritu.
0: En silencio pidamos perdón a Dios por nuestros pecados. Humildes y penitentes como el publicano en el templo, digamos juntos: yo confieso ante Dios Todopoderoso y ante ustedes, hermanos, que he pecado mucho de pensamiento, palabra, obra y omisión. Por mi culpa, por mi culpa, por mi gran culpa. Por eso ruego a Santa María, siempre Virgen, a los ángeles y a los santos, y a ustedes, hermanos, que intercedan por mí ante Dios nuestro Señor. Dios Todopoderoso tenga misericordia de nosotros, perdone nuestros pecados y nos lleve a la vida eterna.
1: Amén.

0: Oremos. Oh Dios, que en la humillación de tu Hijo levantaste a la humanidad caída, concede a tus fieles una santa alegría para que disfruten del gozo eterno los que liberaste de la esclavitud del pecado. Por nuestro Señor Jesucristo, tu Hijo, que vive y reina contigo en la unidad del Espíritu Santo y de Dios, por los siglos de los siglos.
1: Amén.
0: Tengan la bondad de sentarse.

la profecía de Oseas. Esto dice el Señor: yo la persuado, la llevo al desierto, le hablo al corazón. Allí responderá como en los días de su juventud, como el día de su salida de Egipto. Aquel día, oráculo del Señor, me llamarás esposo mío, y ya no me llamarás mi amo. Me desposaré contigo para siempre. Me desposaré contigo en justicia y en derecho, en misericordia y en ternura. Me desposaré contigo en fidelidad y conocerás al Señor. Palabra de Dios.

0: El Señor es clemente y misericordioso.
1: El Señor es clemente y misericordioso.
0: Día tras día te bendeciré y alabaré tu nombre por siempre jamás. Grande es el Señor, merece toda alabanza. Es incalculable su grandeza.
1: El Señor es clemente y misericordioso.
0: Una generación pondera tus obras a la otra y le cuenta tus hazañas. Alaban ellos la gloria de tu majestad y yo repito tus maravillas.
1: El Señor es clemente y misericordioso.
0: Encarecen ellos tus temibles proezas y yo narro tus grandes acciones. Difunden la memoria de tu inmensa bondad y aclaman tu justicia.
1: El Señor es clemente y misericordioso.
0: El Señor es clemente y misericordioso, lento a la cólera y rico en piedad. El Señor es bueno con todos, es cariñoso con todas sus criaturas.
1: El Señor es clemente y misericordioso.

0: El Señor esté con ustedes.
1: Y con tu espíritu.
0: Lectura del Santo Evangelio según San Mateo.
1: Gloria a ti, Señor.
0: En aquel tiempo, mientras Jesús hablaba, se acercó un jefe de los judíos que se arrodilló ante él y le dijo: mi hija acaba de morir, pero ven tú, impón tu mano sobre ella y vivirá. Jesús se levantó y lo siguió con sus discípulos. Entretanto, una mujer que sufría flujos de sangre desde hacía 12 años, se le acercó por detrás y le tocó la orla del manto, pensando que con solo tocarle el manto se curaría. Jesús se volvió y al verla le dijo: ánimo, hija, tu fe te ha salvado. Y en aquel momento quedó curada la mujer. Jesús llegó a casa de aquel jefe y al ver a los flautistas y el alboroto de la gente dijo: retírense, la niña no está muerta, está dormida. Se reían de él. Cuando echaron a la gente, entró él, cogió a la niña de la mano y ella se levantó. La noticia se divulgó por toda aquella comarca. Palabra del Señor.
1: Gloria a ti, Señor Jesús.
0: Tengan la bondad de sentarse. Nuestra fe proclama que somos hijos del Dios de la vida. Hemos creído en la promesa que el Señor ha hecho a Abraham y en toda su descendencia, y también cuando ese pueblo cayó en esclavitud, desde la zarza ardiente le dijo a Moisés que él, yo soy el Dios de Abraham, de Isaac y de Jacob, el Dios de vivos, para que nosotros tengamos la certeza de que Él es siempre fiel a su palabra y que de esa manera Él cuida y protege a nosotros, sus hijos. Y este hecho, por los relatos del Evangelio que hemos escuchado, de dos mujeres, en un contraste distinto a las dos, una jovencita, quizás entre los 12 a 14 años, y la otra con más edad, mayor de edad, y que de esa manera también entonces, ya en la madurez de su vida, se encontraba en una situación difícil, porque esos flujos de sangre no le dejaban madurar la vida. Y la jovencita que estaba en el inicio de su vida, pues sucede entonces esta situación en la que se dispone para que el Señor realice esta obra, acompaña y da fortaleza a la que no podía engendrar la vida por los flujos de sangre. Y a la jovencita la revive el Señor para mostrarnos que es el Dios de la vida. Y de esa manera lo tenemos que tener muy presente, que el Señor a través de Jesús nos muestra que cuida de todos nosotros, sus hijos, que nos alienta y nos anima para que podamos siempre descubrir que camina con nosotros, que hay momentos difíciles por los cuales atravesamos, pero también es el Señor quien se mantiene fiel a nosotros y que de esa manera siempre permanece para que podamos acudir a Él. Él siempre atento a nuestras súplicas para que podamos recibir su bondad. El Señor siempre misericordioso para que nosotros nos dejemos ayudar por Él. Es importante que a la luz de esta palabra lo tengamos presente de cómo se realiza esta obra, porque en muchas situaciones siempre está esta realidad concreta de la vida. ¿Cómo actúa el hombre? ¿Cómo actúa Dios? Nosotros, movidos por las realidades que hacen esa configuración entre la mente, nuestra razón, el corazón, ¿sí?, y nuestros deseos, emociones, impulsos, y también los anhelos que hay, como ese sentido de vida o ese horizonte hacia el cual nos queremos dirigir. Por eso esa configuración de la mente, el corazón y el horizonte hacia el cual queremos tender, hace que nuestras acciones se realicen de una u otra manera. Pero en Dios siempre hay un fundamento. Y cuando decimos que Dios es amor, es porque eso que es Dios, así se actúa Él. Hay una identidad entre su pensar, su sentir y su actuar. Y de esa manera el Señor siempre actúa amando, donándose, entregándose. Y para nosotros esa certeza nos debe siempre mover para que podamos saber descansar también en Dios. Cuando la fatiga de la vida nos hace perder las motivaciones de ser constantes en nuestro obrar, en nuestras decisiones, en los compromisos adquiridos, el Señor que se hace presente en medio de nosotros para mostrarnos que en medio de realidades donde estamos como con esta vivencia en la que decimos, ya no sé qué más hacer, ya lo he hecho todo, no sé qué más decir, ya le he pedido a Dios de muchas maneras, y vienen a preguntarnos, ¿no?, a los sacerdotes, ¿qué más debo hacer? Como María, seguir confiando al pie de la cruz, orando y siendo allí expresando su amor a su Hijo Jesús, como los discípulos que luego del encuentro con el resucitado, en esa escucha de la paz que les ha dejado el Señor, se animaron para continuar su misión y permanecieron fieles, como José, que en los sueños Dios le permitía entonces tener ese consuelo de Dios, pero también esa invitación a realizar su voluntad. Y nosotros le tenemos que pedir al Señor que nos dé esa gracia de que cuando digamos ya no sabemos qué hacer más, sigamos confiando, sigamos orando, sigamos disponiendo nuestra vida en las manos de Él. Al Señor que nos da su palabra, todo honor y toda gloria por los siglos de los siglos.
1: Amén.

0: oren, hermanos, para que este sacrificio sea agradable a Dios Padre Todopoderoso.
1: El Señor reciba de tus manos este sacrificio para alabanza y gloria de su nombre, para nuestro bien y de toda su santa iglesia.
0: Que la oblación consagrada a tu nombre nos purifique, Señor, y nos lleve de día en día a participar en la vida del cielo. Por Jesucristo nuestro Señor.
1: Amén.
0: El Señor esté con ustedes.
1: Y con tu espíritu.
0: Levantemos el corazón.
1: Lo tenemos levantado hacia el Señor.
0: Demos gracias al Señor nuestro Dios.
1: Es justo y necesario.
0: En verdad, es justo y necesario. Es nuestro deber y salvación darte gracias siempre y en todo lugar. Señor Padre Santo, Dios Todopoderoso y Eterno. Porque has querido ser, por medio de tu Hijo amado, no solo el creador del género humano, sino también su bondadoso restaurador. Por eso con razón te sirven todas las criaturas. Con justicia te alaban todos los redimidos, y unánimes te bendicen tus santos. Con ellos unidos a todos los ángeles, nosotros queremos celebrarte y te alabamos, diciendo.

Santo eres en verdad, Señor, fuente de toda santidad. Por eso te pedimos que santifiques estos dones con la efusión de tu Espíritu, de manera que se conviertan para nosotros en el cuerpo y la sangre de Jesucristo nuestro Señor, el cual, cuando iba a ser entregado a su pasión voluntariamente aceptada, tomó pan, dándote gracias, lo partió y lo dio a sus discípulos, diciendo: tomen y coman todos de él, porque esto es mi cuerpo que será entregado por

del mismo modo, acabada la cena, tomó el cáliz, dándote gracias de nuevo, lo pasó a sus discípulos, diciendo: tomen y beban todos de él, porque ese es el cáliz de mi sangre, sangre de la alianza nueva y eterna, que será derramada por ustedes y por muchos para el perdón de los pecados. Hagan esto en conmemoración mía.

0: Este es el sacramento de nuestra fe.
1: Anunciamos tu muerte, probamos tu resurrección. Ven, Señor Jesús.
0: Así pues, Padre, al celebrar ahora el memorial de la muerte y resurrección de tu Hijo, te ofrecemos el pan de vida y el cáliz de salvación, y te damos gracias porque nos hace dignos de servirte en tu presencia. Te pedimos humildemente que el Espíritu Santo congregue en la unidad a cuantos participamos del cuerpo y la sangre de Cristo. Acuérdate, Señor, de tu Iglesia extendida por toda la tierra, y con el Papa León, con nuestro obispo José Libardo y todos los pastores que cuidan de tu pueblo, llévala a su perfección por la caridad. Recuerda, Padre, a tus hijos, Ciro Martínez, Gustavo Adolfo Clavijo, Rosalba Maldonado, José Luis Maldonado Gutiérrez, Carlos Augusto Monsalve, Edwin Adán Diego Serrano, Marta Zuleima Tarazona, todas las benditas almas, Rita Elisa Sandoval, Flor de María Rincón, Virginia Escalante Lizarazo, Jesús Manuel Yáñez Granados, a quienes ha llamado de este mundo a tu presencia, concédeles que así como han compartido ya la muerte de Jesucristo, compartan también con Él la gloria de la resurrección. Ten misericordia de todos nosotros, especialmente de tu hija Ángela Viviana López Carrillo. Ten misericordia de quienes se encuentran enfermos, concédeles el don de la salud. Y así con María la Virgen, Madre de Dios, San José su esposo, los apóstoles y cuantos vivieron en tu amistad a través de los tiempos, merezcamos por tu Hijo Jesucristo compartir la vida eterna y cantar tus alabanzas. Por Cristo, con Él y en Él, a ti Dios Padre Omnipotente, en la unidad del Espíritu Santo, todo honor y toda gloria, por los siglos de los siglos.
1: Amén.
0: Llenos de alegría porque somos hijos de Dios, oremos juntos como Jesús nos ha enseñado. Padre nuestro, que estás en el cielo, santificado sea tu nombre. Venga a nosotros tu reino. Hágase tu voluntad en la tierra como en el cielo. Danos hoy nuestro pan de cada día. Perdona nuestras ofensas, como también nosotros perdonamos a los que nos ofenden. No nos dejes caer en la tentación, y líbranos del mal. Líbranos de todos los males, Señor, y concédenos la paz en nuestros días, para que, ayudados por tu misericordia, vivamos siempre libres de pecado y protegidos de toda perturbación, mientras esperamos la gloriosa venida de nuestro Salvador Jesucristo.
1: Tuyo es el reino, tuyo es el poder y la gloria por siempre, Señor.
0: Señor Jesucristo, que dijiste a tus apóstoles, la paz os dejo, mi paz os doy. No tengas en cuenta nuestros pecados, sino la fe de tu Iglesia. Y conforme a tu palabra, concédele la paz y la unidad, porque vives y reinas por los siglos de los siglos.
1: Amén.
0: La paz del Señor esté siempre con ustedes.
1: Y con tu espíritu.
0: Como hijos de Dios, intercambiemos un saludo de paz.

0: colmados de tan grandes bienes, concédenos, Señor, alcanzar los dones de la salvación y no cesar nunca en tu alabanza. Por Jesucristo nuestro Señor.
1: Amén.
0: Vamos a orar por nuestros amigos, familiares y bienhechores difuntos.

0: Concédele, Señor, el descanso eterno.
1: Brille para ellas la luz perpetua.
0: Concédele, Señor, el descanso eterno.
1: Brille para ellas la luz perpetua.
0: Ciro Martínez Castellanos, Gustavo Adolfo Clavijo, Rosalba Maldonado, José Luis Maldonado Gutiérrez, Carlos Augusto Monsalve, Edwin Adán Diego Serrano, Marta Zuleima Tarazona, Rita Elisa Sandoval, Flor de María Rincón, Virginia Escalante Lizarazo, Jesús Manuel Yáñez Granados y todos los fieles difuntos, por la misericordia de Dios, descansen en paz.
1: Así sea.
0: Encomendémonos todos al amparo de la Santísima Virgen María, encomendemos la vida de Ángela Viviana López Carrillo, encomendamos la salud de todos los enfermos. Digamos juntos: Dios te salve María, llena eres de gracia, el Señor está contigo. Bendita eres entre todas las mujeres y bendito es el fruto de tu vientre, Jesús. Santa María, Madre de Dios, ruega por nosotros pecadores, ahora y en la hora de nuestra muerte.
1: Amén.
0: Ruega por nosotros, Santa Madre de Dios,
1: para que seamos dignos de alcanzar todas las promesas y gracias de nuestro Señor Jesucristo. Amén.
0: El Señor esté con ustedes.
1: Y con tu espíritu.
0: La bendición de Dios Todopoderoso, Padre, Hijo y Espíritu Santo, descienda sobre ustedes y sus familias y les acompañe siempre.
1: Amén.
0: Creyentes en el Señor pueden ir en paz.
1: Demos gracias al Señor.
0: Bendecida noche para todos.
1: Gracias, Padre, igualmente.

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